0: llevando los latidos de la patria grande. Nuestro cordial saludo a su presidenta Nieves Valdés y a todo el equipo de producción. En la emisión de hoy titulada Análisis del artículo El archipiélago de Chagos y el colonialismo británico, hemos invitado a nuestro amigo Vladimir Castillo Soto, ingeniero de sistemas, analista internacional, militante revolucionario. Ha sido director de Tecnología, Estadísticas y de Relaciones Internacionales. Actualmente se desempeña como asesor en la Asamblea Nacional de la República Bolivariana de Venezuela. Maestrante en Filosofía de la Guerra de la Universidad Militar Bolivariana. Bienvenido, Vladimir Castillo, a su podcast Al Encuentro.
1: Hola, apreciado Eduardo. Te quiero dar las mayores gracias por la invitación a este tu programa, a este encuentro para dialogar. También quiero agradecer y saludar a todo el público de nuestra querida Radio del Sur que hoy nos acompaña. También agradecer a los técnicos y al equipo administrativo que hace posible esta emisión de la radio. También saludar a la compañera Nieves Valdés, presidenta de la Radio del Sur. Podemos esperar que los próximos minutos sean del agrado y sirvan para la comprensión de algunos problemas particulares de nuestra apreciada audiencia.
0: Muchísimas gracias. El archipiélago de Chagos y el colonialismo británico. Artículo escrito por el profesor e investigador Vladimir Castillo. Es un tema que revela las profundas heridas y las injusticias históricas infligidas por el Imperio Británico. A lo largo de los últimos 5 siglos, los anglosajones han dejado una marca indeleble en la historia mundial, caracterizada por actos de pillaje, matanzas, robos, piratería, esclavización y abusos de toda índole. Este artículo examina el comportamiento del Imperio Británico, destacando casos emblemáticos como la apropiación ilegal de territorios, la esclavización de millones de africanos y las brutales guerras del opio con China. El artículo también aborda la intervención del señor Vasily Nebenzia, embajador de la Federación Rusa ante el Consejo de Seguridad de las Naciones Unidas, quien señaló que solo 20 países miembros de las Naciones Unidas no han sido agredidos o confrontados por el Reino Unido. Además, se exploran las consecuencias de la colonización británica en territorios como la Guyana Esequiba, las Islas Malvinas, el archipiélago de Chagos e Irlanda del Norte. Y se analiza el reciente acuerdo entre el Reino Unido y la República de Mauricio para la restitución de la soberanía del archipiélago de Chagos. Con este prólogo queremos ofrecer una visión general de los temas tratados en el artículo, proporcionando un contexto histórico y político que subraya la importancia de reconocer y abordar las injusticias del colonialismo británico. Podríamos empezar, estimado Vladimir, sobre la intervención del señor Vasily Nebenzia en el Consejo de Seguridad de las Naciones Unidas el día 3 de octubre de 2024. Háblanos sobre ello.
1: Sí, apreciado Eduardo. El señor Vasily Nebenzia es el embajador de la Federación Rusa ante el Consejo de Seguridad de las Naciones Unidas. Es su embajador permanente. El señor Nebenzia, en alguna intervención finalizando el año 2024, expuso realidades concernientes a la historia y el desarrollo del Imperio Británico. Evidentemente esto no le gustó a los representantes del Reino Unido y a los demás representantes de los países occidentales, que lamentablemente son mayoría en el dicho Consejo de Seguridad. Ese es uno de los temas que podemos tocar en algún otro momento, Si más adelante queda algún espacio, podemos retomarlo. El señor Nevencia, en esta intervención, planteaba el devenir histórico del Reino Unido, del Imperio Británico, el comportamiento de los ingleses en el mundo desde hace 300 años más o menos, que ellos salen a navegar siguiendo las rutas de los españoles y de los portugueses. Ellos se lanzan al mar, logran una flota importante y muy de mayor versatilidad que la de sus otros contrincantes como españoles y portugueses, y se van imponiendo en el mar. Si uno revisa el mapa, uno se puede dar cuenta, comentaba el señor Nevencia, de algunas de las agresiones más importantes, por ejemplo, incluyendo la agresión que tuvieron en 1919 contra la recién fundada Unión Soviética, que en conjunto con otros 17 países invadieron dicho territorio con la finalidad de asesinar la naciente revolución. Pero si miramos el caso de América, podemos ver que desde el norte de América hasta el extremo opuesto, en la Patagonia, está la presencia maligna, digamos, por llamarlo de alguna manera, del Imperio Británico, ¿no? Siempre imponiendo sus intereses y siempre llevando la discordia y la violencia a los espacios a los que se acerca. En el caso de la América Hispana, mientras estaban los españoles todavía ejerciendo sus funciones de colonias en América, fueron agredidas permanentemente por filibusteros, piratas, bucaneros ingleses que andaban detrás de las riquezas robadas por los españoles del continente americano, de Abya Yala. En el caso venezolano fuimos agredidos más de una vez por ese motivo, pero también en 1902-1903 tuvimos la presencia de barcos que bloquearon nuestros principales puertos por una supuesta deuda ilegal que ellos pretendían. Pero igualmente se han comportado, tenemos el caso de las Malvinas, muy emblemático en nuestra América, tenemos el caso de la Honduras Británica, que ahora se llama Belice, la República de Belice, el tema de los garífuna en Honduras, el tema de la mosquitia en Nicaragua, los asaltos a Costa Rica, a Colombia, el tema de las guerras por el guano en Perú, las guerras por el supuesto petróleo en Bolivia, las guerras del Chaco, el despojo de las Malvinas en Argentina. Si vamos a otros continentes, vemos la misma situación o peor, como es en el caso del continente africano, que fue tan duramente golpeado por el colonialismo británico, pero también por el francés y por el portugués. Básicamente, los alemanes llegaron tarde, hicieron cosas muy terribles, como uno de los primeros genocidios del siglo XX a los habitantes de Namibia, en ese territorio hoy llamado Namibia, se les acribilló, se les asesinó, hubo un genocidio completo. Si vamos a Asia, lo mismo, en Asia hubo una terrible imposición en el subcontinente indio, donde por diversos motivos murieron 20, 30 millones de personas mientras ellos estuvieron allí, sobre todo por las hambrunas que no fueron controladas y fueron más bien exacerbadas por el Imperio Británico. Tenemos el caso de la India, Australia, Nueva Zelanda, es decir, que no han tocado para mal los ingleses. Muy poco en el mundo, lamentablemente, se ha salvado de la opresión y el sojuzgamiento pretendido de los ingleses sobre estos territorios, sobre los habitantes de estos territorios.
2: ¿Cuántos países de las Naciones Unidas no han sido agredidos o confrontados por el Reino Unido, según tu artículo?
1: El señor Nevencia, en su intervención, en Consejo de Seguridad, planteó un dato sumamente importante, diría yo. Él planteaba que en función de estudios realizados, calculan profesionales en la historia de la Federación Rusa y otros a lo largo del mundo y ancho del mundo, plantean que de los 193 estados que conforman el sistema de las Naciones Unidas, calculan que tan solo 22 países se han salvado de tener confrontaciones violentas o de cualquier otro género con el Reino Unido de la Gran Bretaña ahora o con sus diversas expresiones a través de la historia. Realmente el Reino Unido, el Imperio Británico, fue un imperio muy agresivo. Ellos pretendían imponer su fuerza en donde estuvieran. Como mencionábamos en la introducción, si revisamos los mapas, si revisamos la historia del mundo, es terrible. Por ejemplo, el tema de los Mau Mau, que fue un tema relativamente reciente en Kenia, más o menos entre el año 56 al 60, hubo una rebelión de la gente de algunas tribus que hacen vida en la región, en el actual Kenia, y bueno, se sublevaron buscando su soberanía, su independencia, su libertad. Los ingleses reaccionaron de una manera terrible y pues sojuzgaron, asesinaron, se calcula, a por lo menos entre 20 y 30 mil personas. Allí, lamentablemente, repitieron la horrible experiencia de los campos de concentración, donde sojuzgaron y mantuvieron detenidos centenares de miles de kenianos y expuestos a trabajos forzados, a tortura, a muerte por hambre, por enfermedad. Realmente fue una reacción extralimitada la que tuvieron los ingleses en el caso de los Mau Mau. Pero si vemos el caso de la India, también fue terrible una de las matanzas ya en los últimos años antes de la independencia de la India en 1948, dejó centenares de muertos por simplemente haber estado reunidos, porque se les tenía prohibido reunirse, se les tenía prohibido tejer su ropa, se les tenía prohibido sacar sal del mar, tenían que comprárselo al imperio y así mantener el aparato de violencia del Imperio Británico. Si vemos casos tan complejos y tan duros como el de Australia, donde la población autóctona fue diezmada y apartada, y todavía hoy día los australianos no le dan derechos, no reconocen los derechos de los nativos australianos en su propia tierra. Se llegó al extremo en Australia de infectar con viruela las cobijas, las mantas que le entregaban a los indígenas australianos para deshacerse de buena parte de ellos a través de esta enfermedad, lo que lamentablemente sucedió. Entonces, bueno, el comportamiento de los ingleses ha sido terrible y la mayor parte del mundo ha tenido consecuencias negativas de esta relación que se ha dado desde un imperio bien genocida y bien asesino como fue el Imperio Británico.
2: ¿Qué territorios fueron colonizados ilegalmente por el Reino Unido a lo que tú planteas?
1: Realmente lo vengo planteando desde el principio, ¿no? Los territorios que ilegalmente invadió el Imperio Británico en la conformación de dicho imperio, pues están a lo largo y ancho de todo el mundo. Ellos decidieron, los europeos en general, porque no son solo ellos, fueron ellos, los franceses, los españoles, los alemanes, pero también los holandeses, los portugueses, los belgas, los daneses, decidieron que ellos podían tomar las tierras de otros porque a ellos les daba la gana, ¿no? El motivo era su libre albedrío y la posibilidad se las prestaba la potencia de fuego que tenían ellos en relación a otros. Es decir, el armamento con el que contaban los europeos en ese momento, valiéndose de la pólvora y sofisticando un poco las armas, bastante las armas de fuego en relación a otras grupos humanos, lograron con esta supremacía apoderarse ilegalmente de las tierras del resto del mundo. En un momento llegó a ser propiedad de España toda la América desde California hasta la Patagonia, un inmenso territorio, exceptuando el espacio en Brasil, pues que era español. Los ingleses lograron tomar buena parte de Norteamérica, tomaron la costa este de los Estados Unidos y penetraron por el norte, lo que luego sería Canadá. Hacia el sur tomaron parte de la Guyana, compraron a Holanda una parte de lo que los holandeses habían tomado acá en Sudamérica y fundan la Guyana Británica, que luego arbitrariamente y con un laudo arbitral falseado y manipulado, le roban a Venezuela un área hasta del Esequibo, logran tomar del Esequibo hacia el norte y pues despojan a Venezuela de una cantidad importante de territorio. Las islas del Caribe, con sus piratas, con sus bucaneros, tomaron buena parte de las islas del Caribe. Al final logran, a través de un tratado, quitarle a España Trinidad y Tobago. Se imponen en Belice, como decía, la Honduras Británica. Hace un rato le roban a Argentina las Islas Malvinas, las Islas Sandwich y Georgias del Sur. En África toman gran parte de ese continente. En Asia, como ya decíamos, toman la India, toman en algún momento, agreden a China y le imponen tratos bárbaros a la China, pero también entran en Tailandia, entran en Birmania, en Borneo, en parte de lo que es hoy Indonesia, también lo tomaron. Ilegalmente toman Australia, toman ilegalmente Nueva Zelanda y bueno, son países que hoy son anglófonos y anglosajones, podemos decir, y que bueno, están a la saga, están unidos en una fraternidad para seguir pretendiendo dominar el mundo. Ahora con los Estados Unidos a la cabeza, con el imperio unipolar que pretende ser y que ya no es, porque pues la multipolaridad ha ido avanzando y tiene su espacio que no se lo puede quitar nadie ya. Históricamente es un hecho irrefutable, existente y que cada vez se va a consolidar, cada día se va a consolidar más.
2: ¿Qué ejemplos de abusos del Imperio Británico se mencionan en tu análisis?
1: Apreciado Eduardo, efectivamente los imperios, una de sus condiciones sine qua non, diría yo, es el supremacismo que las hace a estos señores que provienen de estos países sentirse superiores al resto de las personas. En un caso generalmente, además respaldado con armas de fuego que muchas de las otras civilizaciones y grupos humanos no tenían. Tenían la desventaja de, bueno, ser matados, masacrados impunemente si desobedecían las órdenes de los colonialistas, las órdenes de los esclavistas que llegaban a sus territorios. Uno de los grandes pesos que tienen los imperios

0: Bravo. Ellos ya habían perdido la guerra de independencia con Estados Unidos, pero siguieron surtiendo esclavos y e hicieron una gran fortuna con el tráfico ilícito de personas a través del Atlántico. También podemos nombrar como uno de sus abusos, sus peores abusos, el tema de la imposición cultural, de la imposición religiosa, de la imposición de la eliminación y de la imposición idiomática en los territorios en que llegaban. Si uno, ellos estuvieron en Egipto, por ejemplo, y de Egipto se llevaron cosas valiosísimas de las tumbas de los faraones egipcios y de la cultura milenaria egipcia. Estuvieron en Grecia, hicieron presencia en algún momento en Grecia y tienen parte del frontispicio del Partenón en el Museo Británico. Si uno visita el Museo Británico, se da cuenta del abuso que cometieron a lo largo y ancho de todo el globo terráqueo, sacando objetos culturales, robándose objetos culturales de todas las culturas que se les atravesaba. Es realmente impresionante y esta propensión al robo y al hacer sentir a los demás menos. Una cosa muy curiosa, Eduardo, es el tema de la historia, la tergiversación de la historia, el robo permanente de la historia, el no reconocimiento de los aportes de otros en el proceso civilizatorio de la humanidad, el mismo hecho del término civilización. Ellos se arrogan que ellos son los civilizados y los civilizadores, y en función de eso acabaron con culturas enteras, con idiomas, con todo lo que se les atravesó. Realmente todavía hoy día tienen esa postura supremacista, racista, que no le hacen ningún bien a la humanidad.
1: Vladimir y estimados oyentes, con su permiso, vamos a identificar la estación y ya regresamos a su podcast Al Encuentro por la Radio del Sur.
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0: Continuamos en su podcast Al Encuentro por la Radio del Sur. En la emisión de hoy titulada Análisis del artículo El archipiélago de Chagos y el colonialismo británico, hemos invitado a nuestro amigo Vladimir Castillo Soto, ingeniero de sistemas, analista internacional, militante revolucionario. Ha sido director de tecnología, estadísticas y de relaciones internacionales. Actualmente se desempeña como asesor en la Asamblea Nacional de la República Bolivariana de Venezuela. Maestrante en filosofía de la guerra de la Universidad Militar Bolivariana. ¿Qué papel jugó el Reino Unido en la creación del Estado de Israel en base a lo que investigaste?
1: Querido Eduardo, pudiéramos decir, sin temor a equivocarnos, que el artífice real de fondo de Israel es el Imperio Británico, es el Reino Unido. En principios del siglo XX empiezan a llegar colonos judíos a Palestina. Realmente empiezan a llegar colonos judíos no semitas, askenazi fundamentalmente, provenientes de Europa a Palestina. Entonces eso empieza a crear un problema allí, y bueno, eso, los palestinos fueron un poco ingenuos y permitieron, vendieron algunas tierras, entregaron algunos espacios a través de la venta, de negociaciones a esta gente que venía, que eran los sionistas, que ya desde finales del siglo XIX se habían planteado la creación de un Estado propio. No sabían exactamente dónde, porque esa zona de Asia Occidental es un poco complicada, y bueno, no tenían claro, tenían varias posibilidades. Pero al final con el transcurrir de la Primera Guerra Mundial, el Imperio Turco se desvanece, se desbarata, entra en crisis y pierde todos sus espacios prácticamente, ¿no? Tenía el Imperio Turco, manejaba toda la zona del Asia Occidental, Irak, Siria, Palestina, a los países incluso árabes, tenían subordinación con ellos. Egipto tenía subordinación al Imperio Otomano, y del lado europeo también, la parte de Bulgaria, Rumania, Hungría tenía fuerte presencia e influencia turca. El Mar Negro estaba en buena parte ocupado y colonizado por los turcos, que también era un imperio y se comportaba como ya hemos visto que se comportan los imperios, ¿no? Pero con la Primera Guerra Mundial, los turcos pierden, van perdiendo, y ya no tenían el poderío para mantener ese imperio, y empieza a resquebrajarse, ¿no? Aprovechándose de esto, los ingleses y los franceses ocupan el área del Asia Occidental y se la reparten, como hacían ellos, como habían hecho en 1884 en la Convención de Berlín, que llaman, en la cual se repartieron África como les dio la gana. Países crean países, borran países, hacen lo que quieren y se dividen con líneas rectas incluso sus creaciones, ¿no? En este caso, Siria quedó en manos de los franceses y Palestina en manos de los ingleses, con lo que se llamó ellos tenían la ocupación palestina, ¿no? En 1917 los Rothschild, que son unos judíos de mucho dinero, banqueros, tenían mucha amistad y mucha cercanía con la casa de Windsor, que era la casa real británica, que no era británica en realidad, que en realidad eran alemanes. Los ascendientes de la reina Victoria eran alemanes. La reina Victoria se casa con un príncipe alemán y su descendencia es doblemente alemana, ¿no? Pero como iban a entrar en conflicto con Alemania, se cambian el nombre a Windsor para quitarse, de germanizarse, pudiéramos decirlo. pero tenía una relación muy importante con los Rothschild, y los Rothschild eran sionistas convencidos y de alguna manera imponen el criterio en el gobierno británico, aprovechando que ellos tenían el mandato en Palestina, y se da la famosa declaración Balfour, que pues se compromete de alguna manera el Imperio Británico a crear allí un estado para los sionistas, que llamarían Israel. Eso se da al final, pasa a ser realidad al finalizar la Segunda Guerra Mundial, después de la persecución de los judíos por parte de los nazis, y el holocausto que llaman. Ellos se empeñan con más ahínco todavía por esta contingencia que tenían en crear ese estado, y hacen todo el esfuerzo y logran que en 1948 las Naciones Unidas, por impulso de Inglaterra, de Gran Bretaña y el Reino Unido, declare la creación del Estado de Israel en tierras palestinas, en lo que era el mandato y el protectorado inglés en Palestina. Lamentablemente el compromiso era crear dos estados, pero ni siquiera eso, le robaron la tierra a Palestina y dejaron a Palestina sin estado. Es decir, que fue doble el crimen cometido por las Naciones Unidas, y participaron todos los que estaban, de alguna manera venían saliendo de la Segunda Guerra Mundial, y con la experiencia que habían tenido los judíos a manos de los nazis, pues había un movimiento positivo a favor de los judíos, ¿no? Más que de los sionistas. El tema es que los sionistas son terriblemente nacionalistas, son racistas, son segregacionistas, etcétera, rompiendo con muchas de las propias normas del judaísmo. Por eso muchos judíos no son sionistas, aunque lamentablemente la mayoría de los judíos son sionistas. Hay algo particular que quisiera mencionarte, que es el tema del semitismo, ¿no? El semitismo está relacionado fundamentalmente al idioma, a lo idiomático. Entonces son semitas los que hablan idiomas que vienen de una misma raíz. En este caso los árabes son semitas, los palestinos son semitas, los judíos semitas de esa área son semitas, pero no todos los judíos son semitas. Hay los judíos askenazis que estaban en el centro de Europa, en el occidente asiático, en la parte, el límite entre Europa y Asia, y pues son diferentes, tienen color de pelo rubio, son mucho más blancos, ojos claros, nada que ver con el semita clásico del Asia Occidental, de ahí del área de Palestina, de lo que llaman Oriente Medio, que es gente más morena, más pelo negro, más cercana, son realmente cercanos a los mismos palestinos, muy parecidos, pero la mayoría de los habitantes de Israel hoy día, y desde un principio, no son de ascendencia semítica, sino de ascendencia askenazi fundamentalmente.
0: ¿Qué acuerdo reciente se menciona en el Reino Unido y la República de Mauricio?
1: Eduardo, ahora sí entramos, digamos, al meollo del artículo como tal, ¿no? Que en principio se trataba sobre todo del archipiélago de Chagos, ¿no? Que es poco conocido, es un archipiélago pequeño que queda en el Océano Índico, perteneciente a África, más cercano a África que cualquier otra tierra firme, y forma parte de la placa africana. Está cerca de la isla Reunión, que es parte de los territorios de ultramar franceses, y en principio pertenecía a una colonia británica que se llamaba Mauricio, Mauritius en inglés. Esa colonia, dado el proceso de descolonización del mundo después de la Segunda Guerra Mundial, gracias a la Unión Soviética, que hizo todo el esfuerzo y todo el apoyo para la descolonización del planeta, y pues los mauricianos también deseaban su independencia y su soberanía. Ellos deciden al final dividir a la isla de Mauricio, a la colonia de Mauricio, en dos, contra las normas establecidas por las Naciones Unidas, que no permitía o pretendía impedir que los imperios, que los colonizadores dividieran las colonias para beneficio propio. Las colonias, lo que estaba administrativamente definido como una colonia debía permanecer así. Los británicos aquí contrariaron eso y dividieron el archipiélago en dos, el archipiélago de Mauricio y el archipiélago de Chagos. Cuando Mauricio se independiza en 1968, ya ellos se quedan, no se independiza Chagos, queda Chagos como colonia británica. Y lamentablemente esa colonia británica pues luego se transformaría, ¿no? Pero el acuerdo que se está firmando actualmente con Mauricio es, que se firmó el año pasado con Mauricio, es la devolución de la soberanía a Mauricio de la isla del archipiélago de Chagos.
0: ¿Qué impacto tuvo la expulsión de los habitantes del archipiélago de Chagos en 1970?
1: Lamentablemente, en el año 1970, cuando el Reino Unido decide alquilar la isla a los Estados Unidos, Estados Unidos pone una condición, y es que la isla debe ser entregada, el archipiélago debe ser entregado deshabitado. Esto significa que la totalidad de las personas residentes en el archipiélago de Chagos o chagosianos debían abandonar sus casas, debían abandonar sus espacios y debían abandonar sus propiedades. El Imperio Británico no tuvo ninguna objeción a ello y de esta manera expulsa de sus territorios a la totalidad de los miembros de la comunidad chagosiana. Estos se tuvieron que ubicar en el archipiélago de Mauricio y muchos emigraron a Inglaterra, haciendo vida una colonia importante en la propia Londres, ¿no?, donde estuvieron siempre muy activos. Hay que aclarar que tanto los chagosianos, la gente de Chago, como las autoridades de la República de Mauricio estuvieron activas durante todo este tiempo del 68 en adelante, dando la lucha porque le fuera devuelta su soberanía sobre el archipiélago de Chagos. Introdujeron demanda en la Corte Internacional de Justicia, la cual dictaminó que debía ser devuelta la soberanía a Mauricio de este archipiélago. Introdujeron demandas en múltiples instancias multilaterales, mantuvieron el caso vivo en el Comité Especial de Descolonización de las Naciones Unidas y dieron una batalla muy importante que al final siente este precedente de vencer un imperio, porque el Reino Unido en principio estaba hacía oídos sordos a los reclamos de la gente de Mauricio y a los propios chagosianos que querían volver a sus hogares, y con la arrogancia y la prepotencia que les acostumbra, pues ellos decían que eso no lo iban a considerar. Ahora lo consideran, con el agravante que mencioné de quedarse con el arriendo, la propiedad de alguna manera de la isla de Diego García. Pero la batalla de la gente de Mauricio, de la gente de Chago, es un ejemplo a seguir por muchas otras espacios que lamentablemente aún continúan colonizados o con administrativamente otras figuras, pero que en la práctica son colonias de países europeos.
0: ¿Cómo podría el reciente acuerdo entre el Reino Unido y Mauricio influir en las reclamaciones de soberanía de otros territorios coloniales?
1: Lo de Mauricio debe ser seguido por muchos otros en el mundo. Lamentablemente hay muchos ejemplos y realidades de colonización actualmente. En el caso francés, por ejemplo, tenemos aquí muy cerca nuestro, la Guyana Francesa. Tenemos en el Caribe a Martinica y Guadalupe. Está la Polinesia Francesa en la Oceanía, está en la Nueva Caledonia, están las Islas Reunión. Hay otro par más de lo que ellos llaman territorios de ultramar, que siguen siendo colonias, en el fondo son colonias. Hay unas muy pequeñas, islas muy pequeñas y muy remotas que bueno, pudieran continuar como territorios de ultramar, pero hay otras que están habitadas, tienen habitantes, tienen culturas que precedieron la presencia de los europeos allí y que están dando la lucha. Del lado holandés, por ejemplo, Aruba, Curazao y Bonaire, aunque están vestidos con otros ropajes, igual que los franceses, los llaman de manera especial, no los tratan según ellos como colonia, aunque en realidad son colonias. En las colonias no se toma ninguna decisión, aunque ellos dicen que hay cierta autonomía, es muy limitada y es prácticamente inexistente esa autonomía. Entonces, los holandeses tienen San Eustaquio, Aruba, Curazao, Bonaire. Incluso dentro de la misma Europa hay sitios que se sienten colonizados. La isla de Córcega, el movimiento corso y un movimiento corso de liberación. Incluso los escoceses han querido independizarse del yugo británico que tienen desde hace 400 años. Los vascos, el caso de los vascos es muy conocido, el caso de los catalanes, el caso de los gallegos. Y algunas otras, los valones en Bélgica también tienen reclamos de soberanía, ¿no? Está Groenlandia, que está de moda ahorita con el ataque que tiene el señor Trump contra Groenlandia. Groenlandia es una colonia danesa que, con cierta autonomía, dicen, hace su vida. Pero en el fondo, como digo, las ganancias, las explotaciones, las decisiones importantes son tomadas en las llamadas metrópolis, que son los países europeos, ¿no? Entonces, esta es una lucha que no ha terminado. En el caso de los franceses, por ejemplo, están dando la lucha. Guyana, Martinica, Polinesia Francesa, Guadalupe, por ser reincorporados como territorios colonia, porque fueron sacados de las colonias por la supuesta autonomía que les habían dado. Ellos están luchando ahorita para ser reintegrados en la Comisión Especial de Descolonización, ser considerados allí como colonia para poder dar la lucha para lograr su soberanía y su independencia de estas expotencias francesas, porque ya expotencias europeas. Ya en muchos casos han bajado su poder en el mundo. Como decía hace un buen rato, el mundo es otro, el mundo es un mundo multipolar, pluricéntrico, como lo proponía Bolívar, como uno de los primeros proponentes de esta propuesta más justa y más digna para toda la humanidad. Bueno, con esto creo que le hemos dado una vuelta completa al tema que veníamos tratando.
0: Gracias, apreciado Lainir, por tu importante participación. Esperamos que esta entrevista haya sido de sumo interés para nuestros apreciados oyentes. Para Al Encuentro, ha sido un honor tenerte en el programa.
1: Apreciado amigo Eduardo, te agradezco mucho la invitación a este encuentro contigo, con tu audiencia, con la audiencia de la Radio del Sur, a la cual agradezco la atención que nos han prestado en este espacio, en esta hora que hemos estado con ustedes. Y bueno, consideramos que este tema es un tema importante que debemos tener presente y pues estar pendientes de que hay compatriotas de nuestra tierra, de nuestro planeta, que siguen viviendo en condiciones de coloniaje. Considero que la audiencia tiene, ojalá se haya interesado en el tema y lo profundice en el mismo. Termino agradeciendo por el espacio y bueno, agradeciendo todo esto, sobre todo a la audiencia, un gran abrazo bolivariano y seguimos adelante.
0: Muchas gracias. Y a ustedes, estimados oyentes, les estaremos esperando en una nueva edición de su podcast Al Encuentro por la Radio del Sur, llevando los latidos de la patria grande. Sean colmados de paz y prosperidad.

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3: Hola, bienvenidos a una nueva entrega de Ajedrez de Geopolítica, esta producción de Radio Sputnik. Vamos ya con los titulares.
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3: Occidente ha convertido a Ucrania en un imperio criminal, lo que marca el punto álgido de su política destinada a preservar los focos de tensión. Así lo declaró Piotr Ilichov, director del Departamento de Nuevos Desafíos y Amenazas del Ministerio de Asuntos Exteriores ruso. Para hablar sobre esto, cuestiones que están relacionadas, estoy junto al director del Centro de Investigaciones en Política y Economía, CIEPE, Walter Formento. Walter, bienvenido a Radio Sputnik. ¿Cómo estás?
5: Buenos días, Javier. Un gusto poder estar dialogando con vos.
3: Muchísimas gracias, Walter. El gusto es mío y mi agradecimiento que hayas aceptado la invitación. Bueno, Walter, el asunto es que durante la 19ª reunión de jefes de las oficinas centrales de las unidades antiterroristas de los Estados miembros de la Comunidad de Estados Independientes, CEI, y de los organismos nacionales que coordinan los esfuerzos para combatir el terrorismo y el extremismo, dijo Ilichov: el creciente potencial de conflicto en diversas partes del mundo va acompañado de peligrosos intentos por parte de los países occidentales de utilizar grupos terroristas y fuerzas extremistas para preservar focos de tensión. La política colectiva de Occidente, destinada a mantener focos de tensión, alcanzó su punto más álgido cuando Ucrania pasó de ser un Estado a un imperio criminal. Bueno, ¿qué nos comentas de estas observaciones que hace este funcionario ruso, Walter?
5: Bueno, primero que son pertinentes en tanto se observa a nivel internacional que lo que la OTAN está haciendo con distintos grupos que son de origen criminal, y han sido reclutados mediante instrumentos policiales, Occidente, la OTAN, los está usando, instrumentando en una guerra que entre Estados-naciones, donde la OTAN llevó adelante ese reclutamiento para poder encontrar algún punto a partir del cual poder sostener o mínimamente revertir la derrota que está sufriendo en la guerra que lleva adelante contra Rusia.
3: Exactamente, y a propósito que dices decadencia y descomposición, Walter, es la que ha tenido en las últimas décadas, o tal vez siempre estuvo descompuesta, ¿no? Uno ya no sabe muy bien, ¿no? Porque estoy refiriéndome a la ONU, la Organización de Naciones Unidas, por la política de doble rasero que lleva su secretario general, ¿no? Pero bueno, hay que entender tal vez que teniendo la sede en Estados Unidos y todo, desde hace mucho tiempo ya la ONU es como un apéndice, tal vez, de políticas, o por lo menos le hace el juego, ¿no?, las políticas exteriores de Estados Unidos, ¿no? El asunto es que el ministro de Asuntos Exteriores ruso, Sergei Lavrov, declaró en su conferencia de prensa, tras sus conversaciones con el alto diplomático de Bangladesh, Jalilur Rahman, que el secretario general de la ONU, Antonio Guterres, está abiertamente haciendo el juego a Occidente, incumpliendo así los criterios de imparcialidad exigidos para su cargo. Recordó que, según la Carta de Naciones Unidas, el secretario general está obligado a ser imparcial y a estar dispuesto a ejecutar las tareas establecidas en la Carta de la Organización en su totalidad y en su interrelación, en lugar de hacerlo de forma selectiva. Lamentablemente, el actual secretario general, a quien conozco muy bien desde hace mucho tiempo y que ha trabajado extensamente dentro del sistema de la ONU, no cumple con estos requisitos. Abiertamente se presta a los intereses de Occidente, incluso en el tema de Ucrania. Bueno, tenemos entonces, Walter, por un lado, que desde el Ministerio de Relaciones Exteriores de Rusia se dice que Occidente está convirtiendo a Ucrania en un imperio criminal, y luego tenemos al jefe de la diplomacia rusa, Sergei Lavrov, diciendo que la ONU está abiertamente haciendo el juego a Occidente y no cumple con el criterio de imparcialidad. ¿Qué nos comentas de esto, Walter?
5: Bueno, aquí la Occidente, la OTAN, los grandes intereses financieros globales, frente a una situación donde la guerra que inició la OTAN, que inició Occidente, que iniciaron los grandes intereses financieros que se reúnen en Davos, y ven los hechos donde no logran avanzar en la guerra porque todas las iniciativas que han desplegado han sido derrotadas, empiezan a caer en estos hechos donde empiezan a instrumentar a las instituciones de orden internacional, como es la ONU, poniéndolas a su servicio, usándolas como instrumentos, lo que históricamente es un espacio de diálogo para ponerse de acuerdo y debatir y reflexionar y contraponer ideas, fuerza. Bueno, aquí estamos observando cómo la OTAN y los intereses financieros globales reunidos en Davos están dispuestos incluso a instrumentar, poner en crisis, exponer y descomponer el sistema institucional internacional con el solo objetivo de garantizar sus intereses financieros, económicos, que es lo que en última instancia esta guerra de la OTAN, que la OTAN lleva adelante contra Rusia, quiere defender.
3: Claro, y ahora que dices defender intereses, ¿no? Y hablábamos del doble rasero, ¿no? El doble estándar también que se le dice, Walter, ¿no? El asunto es que Lavrov puntualizó que todas las declaraciones públicas recientes del secretario general de la ONU y su equipo se han reducido sistemáticamente a la necesidad de defender la Carta de Naciones Unidas y la integridad territorial de Ucrania. En respuesta a mis preguntas directas sobre qué hacer con otros principios de la Carta de Naciones Unidas, además de la integridad territorial, en particular el principio de libre determinación de los pueblos, afirmó que se trata de un asunto irrelevante, ¿no? Sin embargo, en el caso de Groenlandia y Estados Unidos, la respuesta de la dirección de la ONU fue totalmente diferente a la que dieron sobre Ucrania. Insistieron en guiarse por el derecho internacional, la Carta de Naciones Unidas, la integridad territorial de Dinamarca y el derecho de los groenlandeses a la autodeterminación, explicó Lavrov. Lógicamente, dijo, preguntamos de inmediato al secretario general por qué se reconoce la autodeterminación del pueblo groenlandés y se reconoce tan fácilmente, mientras que no existe tal reconocimiento para quienes se negaron a aceptar el resultado del sangriento golpe de Estado de 2014 en Ucrania. La respuesta fue bastante típica de la actual secretaría, afirmando que se trata de un asunto distinto. Esto es lo que Occidente nos dice cada vez que los pillamos con las manos en la masa y cuando estalla otro escándalo. Bueno, aquí, con esta situación planteada por Lavrov, queda todo bastante claro, hasta incluso la hipocresía y el cinismo de la dirección de la ONU, Walter.
5: Sí, sí. Lo que deja en claro Lavrov es que los grandes intereses financieros globales detrás de Estados Unidos y de Occidente y de la OTAN, que son los que financian la OTAN, a la hora de cuando están en juego sus intereses económicos a nivel internacional y sus beneficios y ganancias, están dispuestos a sacrificar el derecho internacional, está dispuesto a instrumentar y corromper cualquier sistema jurídico internacional que garantice las relaciones internacionales y la paz con el solo hecho de defender sus intereses económicos estratégicos. Y eso es lo que pone de manifiesto Lavrov justamente en un momento donde Occidente y la OTAN, que es su brazo armado, se encuentra siendo derrotado en cuanto frente militar y confrontación militar está proponiendo.
3: Hay más cuestiones referentes a la ONU y que afectan también a Rusia, y en este sentido tiene que ver precisamente con el Organismo Internacional de Energía Atómica, el OIEA. Exacto. Que según ha declarado el representante permanente de Rusia ante las organizaciones internacionales con sede en Viena, Mikhail Ulyanov, ha optado por ignorar este organismo el incidente del ataque con drones contra ingenieros rusos que realizaban trabajos de desminado antes de las reparaciones de la línea eléctrica de la central nuclear de Zaporozhia. De hecho, no ha habido ninguna reacción. La estrategia del organismo es ocultar todo con la esperanza de que la situación se resuelva por sí sola. Eso es básicamente lo que sucedió. Pero lo que me sorprendió fue que el organismo evitara hacer evaluaciones claras. De hecho, era responsable de garantizar el cumplimiento del alto al fuego. Estrictamente hablando, las garantías las proporcionaron los ucranianos, pero el mediador, como se autodenomina el director general del OIEA, Rafael Grossi, actuó como si no tuviera nada que ver con el asunto y no asumiera ninguna responsabilidad. Como si dijera, solo necesitamos continuar con las reparaciones, ya que la electricidad es realmente esencial en la estación, señaló el diplomático. Según él, el incidente del pasado viernes fue el primer caso en el que se violaron las garantías de alto el fuego del OIEA, aunque se trataba de la quinta tregua localizada organizada por el organismo para llevar a cabo trabajos de reparación de las líneas eléctricas. Bueno, sería erróneo decir que el OIEA es totalmente ineficaz. Aún así, me gustaría que la dirección de la Secretaría respondiera a los incidentes de una manera más objetiva y apropiada. Claro, porque cuando se le pregunta a Rafael Grossi sobre los ataques contra esta central nuclear, él siempre dice lo mismo: no podemos decir de dónde provinieron los ataques. Bueno, ¿qué forma es esa, no? ¿Qué nos dices de esto otro entonces, Walter?
5: Bueno, aquí tenemos que Rafael Grossi, el responsable del Organismo Internacional de Energía Atómica, realmente ha decidido tirar por la borda todo su prestigio y el prestigio de la institución a nivel internacional con el solo objetivo de respaldar diplomáticamente a la OTAN y a los grandes intereses financieros de Occidente. Porque aquí Grossi está sacrificando y entregando todo el prestigio de la OIEA, es decir, del Organismo Internacional de Energía Atómica, en el altar de prestarle un servicio a la OTAN, a Davos, a los grandes intereses financieros globales, sacrificando todo un gran prestigio que había acumulado la OIEA en su largo historial de hechos que había tenido que tratar. Y frente a una situación donde la guerra, incluso la OTAN trató de atacar una central nuclear, a una central nuclear para ver si puede desequilibrar y enderezar la situación en el terreno de la guerra, donde la OTAN está perdiendo en todos los terrenos. Bueno, esto es lo que vemos y habla a las claras de Occidente, de ese Occidente globalista, financiero, que a la hora de la guerra, cuando se trata de sus intereses, desaparece todo derecho internacional.
3: Exactamente. Y bueno, y a propósito precisamente de Rafael Grossi, el director general del Organismo Internacional del OIEA, él afirma que el OIEA nunca participó en posibles conversaciones sobre el despliegue de armas nucleares estadounidenses en varios países bálticos y Polonia. Según un comunicado del organismo, dijo: no estamos involucrados, no somos una organización de armas nucleares. Estos asuntos pertenecen al ámbito de las políticas de defensa de estos países. Claro, hay que creerle, ¿no?, a Rafael Grossi. También hay que recordar que Irán lo ha responsabilizado a él por los ataques de Estados Unidos y de Israel contra Irán, precisamente porque sus informes y la forma en que los presentó, como que daban a entender de que Irán tenía posibilidad o que estaba en camino de hacer las armas nucleares y fue lo que derivó o justificó de alguna manera un poco más institucional, digamos, estos ataques, ¿no? Tampoco hay que olvidarse de esto. En ese sentido, el alcalde local, Maxim Pujov, anunció el domingo que 3 civiles resultaron heridos en Energadar, ciudad satélite de la central nuclear de Zaporoya, durante un ataque masivo perpetrado por Ucrania. Según Pujov, 2 sucursales bancarias y un edificio residencial sufrieron daños y un apartamento quedó completamente destruido por el fuego. Bueno, ¿qué nos dices de esto, Walter?
5: Bueno, Rafael Grossi y el Organismo Internacional de Energía Atómica sigue por el camino de ver si puede justificar todos los quiebres en el derecho internacional y en los derechos y acuerdos internacionales que se han realizado y han regido en los últimos 50 años. Porque Rafael Grossi con esto no solamente falta la verdad, sino que además pone en riesgo el prestigio que la OIEA tenía y había construido con décadas de acción y de existencia. Y por lo tanto, se observa que en estos momentos donde los grandes intereses financieros que comandan la OTAN se encuentran expuestos, pero particularmente en una situación donde están siendo derrotados, son capaces de subordinar e instrumentar a la OIEA, a Rafael Grossi o a quien sea, con el solo hecho de tergiversar la verdad para justificar todas estas maniobras que ponen en riesgo la vida misma a nivel mundial, porque cualquier hecho de estallido de una gran central nuclear sabemos que es algo que no tiene que ver con algo puntual, sino que inmediatamente tiene impacto y repercusiones a nivel internacional, no solamente por su capacidad de destrucción, sino por su capacidad de contaminación, que es una cosa que permanece en el aire mucho más tiempo.
3: Ahí está. Y bueno, como todo esto está relacionado, Walter, con el tema de Ucrania, ¿no? Vamos a unas declaraciones que ha hecho el representante permanente de Rusia ante la ONU, Vasily Nebenzia. Él dijo que no es posible hablar sobre negociaciones reales con Ucrania mientras el régimen ucraniano continúe utilizando un lenguaje de groserías y ultimátums. Mientras Kiev continúe comunicándose con nosotros en términos de groserías y ultimátums, no se puede hablar de negociaciones reales y mucho menos de una reunión al más alto nivel. Las declaraciones de Nebenzia se produjeron al comentar la reciente carta abierta de Volodymyr Zelensky al presidente ruso Vladimir Putin, ¿no? Nebenzia destacó que no es en absoluto una iniciativa de paz, sino una torpe provocación destinada a encubrir los desesperados intentos de Kiev por frustrar cualquier negociación encaminada a encontrar vías para resolver el conflicto. ¿Qué nos dices de esto, Walter?
5: Bueno, aquí Zelensky está tratando de reemplazar por vía del insulto, de sus palabras o los modos y los modos no diplomáticos de uso del lenguaje, está tratando de reemplazar o sustituir una profunda derrota que está sufriendo Ucrania o que Zelensky le está provocando que Ucrania deba sufrir, porque Zelensky, ese instrumento que al servicio de la OTAN, de los grandes intereses financieros, puso en riesgo la vida misma de Ucrania y de los ucranianos al poner a disposición a todo el pueblo ucraniano para llevar adelante los intereses estratégicos de la OTAN, de Davos y de los intereses financieros globales.
3: Muchas gracias, Walter.
5: Javier, gran abrazo.
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3: El gobierno estadounidense tiene la intención de brindar a sus aliados del Golfo Pérsico acceso a activos iraníes como compensación por los daños que Teherán pueda infligirles. Así lo informó la agencia de noticias Reuters, que cita a fuentes para hablar sobre este tema que están relacionados. Estoy junto al analista internacional y periodista Pablo Jofre Leal. Pablo, bienvenido a Radio Sputnik. ¿Cómo estás?
7: Muy bien, Javier. Muchas gracias por tu llamada.
3: Muchísimas gracias a ti, Pablo, por haber aceptado y por dedicarnos tu tiempo. Bueno, Pablo, según dice Reuters, citando sus fuentes, como decíamos, Estados Unidos pondrá a disposición de sus aliados del Golfo los activos iraníes para apoyar la reconstrucción y las reparaciones de los daños futuros causados por Irán. Estados Unidos también considerará utilizar esos activos para financiar reparaciones o subsanar daños pasados. A esto hay que añadirle, Pablo, que el secretario del Tesoro de Estados Unidos, Scott Bessent, reveló el pasado 29 de mayo en el Foro Económico Nacional Reagan que Washington ha incautado aproximadamente $1,000 millones en criptomonedas vinculadas a Irán como parte de una campaña más amplia de sanciones y presiones contra la nación persa. Algo a lo que ha reaccionado el portavoz del Ministerio de Asuntos Exteriores iraní, Ismail Baghaei, quien publicó en su cuenta precisamente de X un vídeo con estas declaraciones en las que habla con orgullo del robo de bienes pertenecientes a Irán, y el funcionario iraní citó un fragmento de la obra teatral Macbeth de William Shakespeare que dice: «Siente sus títulos ahora pesarle como el manto de un gigante sobre un ladrón enano», según reza el pasaje de la referida pieza teatral. ¿Qué nos comentas de todo esto, Pablo?
7: Bueno, estás describiendo lo que es la conducta habitual, ¿no? El que es pirata e incauta barcos es también un ladrón, es un usurpador, alguien que esquilma los bienes de otros, ¿no? Uh-huh. Efectivamente, tú mencionas dos decisiones que dan muestra de quién es Estados Unidos, de qué hace Estados Unidos, cuáles son sus pretensiones, que al mismo tiempo que negocia un acuerdo de paz, que habla de diálogo, ataca a través de su proxy regional como es el régimen israelí, y que al mismo tiempo amenaza con la destrucción de la República Islámica de Irán, y moviendo al mismo tiempo sus hilos, en este caso, para tratar de compensar a las naciones más ricas del planeta. Estamos hablando de Emiratos Árabes Unidos, de Bahrein, Arabia Saudí, que son países cuyos ingresos por petróleo, por gas, por turismo, representan enormes cifras multimillonarias, que las invierten en los mismos países que apoyan a Estados Unidos y el propio Estados Unidos en su agresión contra Irán, ¿no? Es decir, utilizar los activos iraníes usurpados, congelados, les llaman ellos, es de la misma categoría inmoral, delictiva, ilegal, que hacen con la Federación de Rusia respecto a sus uh-huh. activos, de tratar de financiar la guerra en Europa Oriental utilizando los fondos que tienen embargados de Rusia. Aquí exactamente lo mismo, la compensación financiera y económica. Los van acompañados en el fondo, te pasamos, te ayudamos y al mismo tiempo nos compras armas y generamos un negocio con dinero de otro, ¿no?
3: Claro, pero esto también, Pablo, y perdóname la interrupción, ¿no? Pero es un arma doble filo porque esos propios compensados, ¿no? Los países del Golfo con ese dinero secuestrado pueden pensar, cuidado, deberían por lo menos reflexionar, decir, cuidado que si yo digo algo que no corresponde, igual la próxima vez pasa al revés, me lo quitan a mí, se lo dan a otro.
7: Así es. Y fíjate que suele utilizarse aquello, ¿no? El que en un momento es aliado, a los pocos años no lo es y comienza a recibir la misma medicina. Uh-huh. ¿No? Y además tienen que tener cuidado porque Irán ha sido muy claro al respecto, o sea, que no se utilicen la logística ni las bases que tienen en el Golfo Pérsico, los estadounidenses. Y aquí efectivamente la declaración del vocero de la Cancillería, desde una forma muy ingeniosa, ¿no? Muy, muy clara, muy transparente, citando a Macbeth de Shakespeare, uh-huh. está tildando a Washington de ladrón enano. Eso claro. Lo está diciendo, eres un vulgar ladrón enano. Y además, si sumas a eso de utilizar a la Secretaría del Tesoro estadounidense para anunciar con sonrisa, yo tuve oportunidad de ver ese video, ¿no? Con el señor Scott Bessent anunciando que se había incautado $1,000 millones en criptomonedas de los ciudadanos iraníes, ¿no? Porque habla de los ciudadanos iraníes, aquellos que de pronto se encontraron con que ya no tenían fondos en esta operación furia económica. Uh-huh. Es una incautación directa. Eso es lo que dice Bessent. Agarramos directamente las billeteras digitales. Más aún, algunos de los propietarios pertenecientes a entidades vinculadas al ejército o a otros no se habrían dado cuenta que sus fondos habían desaparecido. Es un ladrón enano, es un ladrón vulgar, es un peligro para el conjunto del planeta, no solo para los iraníes. O sea, aquí se le está diciendo al mundo, nosotros somos capaces de, en las sombras de la noche y en la luz del día, te podemos robar tus fondos. Es una decisión nuestra, al margen de cualquier consideración de estas alicaídas leyes internacionales. Entonces, además, cuando sancionas a Novitex, por ejemplo, que es una plataforma de intercambio de activos digitales de Irán, le estás diciendo, no puedes crear empresas para generar un intercambio comercial porque yo te tengo castigado, te tengo sancionado. El gendarme del mundo. O sea, lo que tú me mencionas respecto al secretario del Tesoro, respecto a los bienes congelados y los activos que van a ser entregados o pueden ser entregados a sus socios del Golfo Pérsico, representa la verificación, la comprobación de que nos encontramos ante un, ya no un lado

0: Será nuestro equipo. Lo sacaremos y lo destruiremos, ya sea que esté en las instalaciones o que lo llevemos afuera. Fue lo que dijo Trump. ¿Qué nos dices de esto otro?
1: Es la continuación de la línea argumentativa de Estados Unidos, ¿no? Yo hago las cosas que quiero pacíficamente, que es difícil, o por la fuerza, que es lo habitual. Entonces, ¿cómo va a destruir el uranio? El uranio tarda varios miles de años en dejar de tener influencia. Lo que quiere es el uranio enriquecido para la utilización
0: propia
1: de sus propios activos,
0: claro,
1: ¿no? O sea, eso es clarísimo. Entonces, quiero el uranio con o sin acuerdo de paz. O sea, señor República Islámica de Irán, señores pueblo de Irán, yo voy a llevarme el uranio con paz o sin paz. ¿Para qué lo voy a negociar entonces? ¿Para qué voy a negociar si lo que quiere es robarme lo que es mío? Si hacemos un trato y somos amigos, vamos a ir juntos. ¿Dónde van a ir juntos? A Isfahán, a retirar el uranio enriquecido, a ponerlo en camiones especiales y llevarlo a puertos iraníes para que se lo lleven los estadounidenses. Este señor Trump, como lo he definido anteriormente, en su megalomanía y en su mitomanía, está contando esta historia permanentemente. Entonces, ¿qué quiere asegurar con eso? Él dice, primero, que Irán no tenga armas nucleares. Ahora dice que tampoco tenga uranio enriquecido. Y que voy a actuar independientemente de la cooperación que pueda tener Irán en este tipo de argumentaciones. Irán ha sido claro al respecto. O sea, ya en estas consabidas líneas rojas, Irán no ni siquiera dice, no, esto no se discute, no es parte de los puntos del acuerdo. Más aún, de los puntos entregados a Islamabad, a Pakistán, para que actuara como mediador, queda claro que el programa nuclear, en los aspectos que vienen desde el Plan Integral de Acción Conjunta del año 2015, quedan fuera de este acuerdo, de este eventual cese al fuego. Entonces no compatibiliza lo que se está discutiendo con aquello que transmite el señor Trump permanentemente a estas alturas, Javier, en un desquiciamiento absoluto en materia diplomática, política y la realidad. Es una persona que no está actuando en función de lo que es la realidad. No tiene el control del estrecho de Hormuz. Frente a cualquier situación de incumplimiento, Irán está dispuesto a ejecutar las acciones que dice que va a hacer, y lo vimos con claridad. Ustedes siguen atacando al Líbano y yo voy a reaccionar, y es lo que sucedió, y no actuó Estados Unidos. O sea, es evidente que no actuó por algo específico, claro y preciso, que tiene que ver con un agotamiento que tiene la política de Estados Unidos en materia de seguir apoyando a su socio israelí en este tipo de aventuras bélicas permanentes que el sionismo tiene. Entonces, aquí hay una línea continua de violación del derecho internacional, de violación de mínimos acuerdos, de violación de mínimas negociaciones, y seguir con la cantinela esta del uranio enriquecido. El día de mañana, ¿qué va a ser? El agua pesada. En una próxima ocasión, ¿qué va a ser? Las centrifugadoras. O sea, hoy está metiendo también a la Agencia Internacional de Energía Atómica en estas determinaciones, cuando bien sabemos que su director general, el señor Rafael Grossi, es un aliado de Estados Unidos y es un aliado de Israel, y hoy se lanza con el apoyo de estos dos países a la candidatura a la Secretaría General de la ONU. Todo está hilado, está hermanado en función de seguir presionando a Irán, de seguir generando una tensión para de esa manera justificar la continuación de una guerra.
0: Pablo, a propósito que hablas de continuación de la guerra, ¿no? El presidente de Estados Unidos, Donald Trump, afirmó que el bloqueo de los puertos iraníes por parte de su país aumenta la presión sobre Teherán para alcanzar un acuerdo que ponga fin al conflicto y permita reabrir el estrecho de Hormuz. Dijo Trump, si bombardeamos, lo cual podríamos hacer fácilmente si quisiéramos y pasamos otras 2 o 3 semanas bombardeando, no les quedará absolutamente nada. Señaló, recalcando que esta acción podría llevar a que el estrecho de Hormuz permanezca cerrado durante meses. Una respuesta del general de división Mohsen Rezai, asesor del líder de la Revolución Islámica, dijo, en este momento estamos persiguiendo nuestros objetivos a través de las negociaciones. Sin embargo, dado que un bloqueo naval constituye una violación de nuestros derechos, no aceptamos esa situación y sin duda romperemos cualquier bloqueo naval.

0: Y esto me lleva a unas palabras que pronunció el primer vicepresidente iraní, Mohammad Reza Aref, acerca de estos días de ataques, ¿no? Dijo: en el menor tiempo posible, el enemigo sufrió el golpe del celo y la pericia de los hijos de esta frontera y de esta tierra, y se vio obligado a suplicar de nuevo a Irán que aceptara un alto al fuego. Es decir, dice que su enemigo ha suplicado un alto al fuego, ¿no? Dijo: no buscamos la guerra, pero no dudaremos ni un instante en proteger nuestra tierra y nuestros valores.
1: Aquí están las dos posiciones muy claras al respecto, ¿no? Un amenazante, un belicista, un país que a través de su administración de gobierno no quiere la paz, porque alguien que quiere la paz trata de apaciguar un tanto lo visceral, ¿no? Trata de apaciguar sus declaraciones altisonantes, el vociferar permanentemente que quiere la destrucción del otro, que es el caso específico de Donald Trump, cuando él menciona que tiene una estrategia más efectiva, ¿no? Para poder destruir o poder presionar o derrotar a Irán mediante este bloqueo naval de los puertos, lo que está haciendo es llevar adelante una política de estrangulamiento que no le ha funcionado. Y dice, este bloqueo es mejor que los ataques aéreos directos, que Irán está sofocado. Esa es la intención de Estados Unidos, estrangular económicamente a Irán y al mismo tiempo generar lo que él llama una claudicación. Donald Trump lo que quiere es que Irán claudique. Cree que hay una eficacia del bloqueo cuando Irán también, a través de 48 años de sanciones, de embargos, de bloqueo, de política de máxima presión, ha tenido la capacidad de buscar alternativas y que lo tiene también vendiendo aún su petróleo a sus socios, ocupando vías terrestres, ocupando la escolta de aquellos barcos en los cuales él autoriza. Es decir, la eficacia del bloqueo tampoco es tan efectiva y eso debería saberlo la sociedad estadounidense, ¿no? Al mismo tiempo, cuando advierte militarmente que cualquier barco, que cualquier fuerza militar que intente romper el bloqueo marítimo va a ser eliminado, hay que ver entonces cómo ha reaccionado Irán frente al lanzamiento de misiles de Estados Unidos a las costas iraníes para tratar de destruir bases de lanzamiento de misiles. Irán ha reaccionado enviando también sus misiles contra aquellos que lanzan estos artefactos, sino que lo diga Kuwait y sus bases militares. Entonces, creo que en ese sentido las declaraciones de Donald Trump lo que hacen es encender aún más el ánimo y las acciones belicistas, ¿no?
0: Muchas gracias, Pablo.
1: Gracias a ti, Javier.
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4: Cilia Flores, primera dama de la República Bolivariana de Venezuela.
5: Lo que pasa es que el concepto de las primeras damas no era tan bien visto, o no era para un tiempo de revolución, ¿no? Para la Cuarta República sirvió. Las primeras damas, hay señoras muy respetables, hubo señoras muy respetables, unas más que otras, pero el concepto que incluso el pueblo tenía las primeras damas, que era para tomar el té, para jugar canasta.
6: De alguien lejano.
5: Sí, que no tenía nada que ver con el pueblo, ni con el proceso, ni con el esposo. Y nosotros éramos diferentes. Primero que nosotros todos lo hacíamos juntos y trabajamos y teníamos los mismos sueños y los mismos proyectos. Y ese concepto de primera combatiente pues pegó, se veía algo más apropiado, porque estamos en combate y no hemos dejado de estar en combate en Aguadilla.
6: Claro, hay que elegir, Cilia, un eslogan para reflejar nuestra relación. ¿Qué diría?
5: Un eslogan, hay uno que juntos todo es posible, es lo que se me viene a la mente, porque es verdad que si estamos juntos no hay nada imposible.
6: Es verdad.
5: Para nosotros, y eso sirve para todos.
6: Siempre.
5: Lo hemos constatado.
4: Cilia Flores, primera dama de la República Bolivariana de Venezuela.
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4: La Comisión Europea presentó una propuesta para incluir a 30 petroleros en el 21º paquete de sanciones contra Rusia. Para hablar sobre esto y cuestiones que están relacionadas, estoy junto al doctor Miguel Jaimes, director del Diplomado Internacional de Geopolítica del Petróleo. Miguel, bienvenido a Radio Sputnik. ¿Cómo estás?
5: Buen día, amigos de Sputnik. Saludos de Venezuela.
4: Muchas gracias, Miguel, y por supuesto mi agradecimiento que hayas aceptado la invitación. Bueno, Miguel, vamos a comenzar a darle un poco de contexto, porque previamente a esto, la jefa de la diplomacia europea, Kaya Kallas, había declarado que los países miembros de la Unión Europea han autorizado sus buques de guerra a detener petroleros extranjeros sospechosos de transportar petróleo ruso en el Mediterráneo. Algo a lo que reaccionó el vicepresidente del Comité de Defensa y Seguridad del Consejo de la Federación de Rusia, Konstantin Vasiuk, quien dijo que esto no hará sino aumentar los riesgos de una mayor escalada. Bueno, ahora sí, vamos con esta propuesta que Kallas en su post en la red social X la presentó como propia, ¿no? Ella escribió: "Estamos intensificando nuestros esfuerzos de sanciones contra individuos y entidades que facilitan la guerra de Rusia contra Ucrania. Como parte de este paquete, mis servicios están presentando el conjunto más grande de inscripciones en más de 2 años, con más de 170 propuestas, notablemente en el sector financiero, la energía y la producción de drones". En otro fragmento de su post escribió Kallas: "Las ventas de energía mantienen en marcha la maquinaria de guerra de Rusia. Queremos cortar ese flujo de efectivo. Introduciremos un congelamiento temporal del tope al precio del petróleo ruso y nuevas restricciones a la reventa de buques metaneros de GNL a Rusia. Nuestro trabajo para frenar las operaciones de la flota en la sombra de Rusia continúa, con 30 nuevos buques sancionados, propuestas para nuevas designaciones de facilitadores y la ampliación de nuestro criterio para las listas de buques. Cualquier barco que suministre o reposte a buques en lista negra estará expuesto a sanciones él mismo. 2 puertos rusos y 4 aeropuertos también enfrentarán prohibiciones de transacciones". Bueno, esta publicación ha recibido una oleada de burlas y memes de parte de los internautas, pero nos quedamos con una que ha escrito Michele Geraci, político y economista italiano, ex subsecretario de Estado en el Ministerio de Desarrollo Económico de Italia. Él le respondió: "Estoy aquí en Moscú para reuniones. ¿Podría ayudarnos a entender mejor el impacto de las sanciones en la economía de Rusia? ¿Podría comenzar, por favor, con una tarea sencilla? ¿Podría clasificar amablemente los 20 paquetes de sanciones existentes por impacto, comenzando con el paquete que ha tenido el mayor impacto? Muchas gracias", ironizó Geraci. Bueno, ¿qué nos comentas de todo esto, Miguel?
5: Cuando el mundo entero se pregunta, al escuchar las declaraciones de los políticos y responsables europeos ante cada hecho inusitado, sobrevenido, que en cada una de sus declaraciones encierra elementos de violencia, es la persecución que se quiere hacer contra los países que producen petróleo, que exportan petróleo y que lo que tratan es de seguir haciendo todos los esfuerzos para que la economía, en este caso europea, siga fluyendo. No se les está quitando el petróleo, no se les está limitando el producto, no se les está atentando contra su economía en lo más mínimo, en lo más absoluto. Nada de esto se les está haciendo, y bueno, y estos tienen realmente un empeño, algunos representantes europeos, por parar, por detener el normal desenvolvimiento de este flujo. El mundo entero debe reclamar con qué intención se hace esto. Europa, sus habitantes deben de reclamar qué se gana con esta situación, que nos puede llevar a un escenario muy terrible, mucho más incómodo del existente. una locura, ¿no? O sea, queremos parar, ralentizar la economía de una parte del planeta. O sea, para Europa significa profundo daño. Europa, que tiene 10 millones de kilómetros cuadrados, que tiene 50 naciones, que tiene unos 800 millones de habitantes, esto le significa un enorme problema para sus habitantes, sus proyectos, sus empresas, sus negocios. No debería de encerrar un mayor motivo al gobierno de propiciar respuestas. También me imagino que la mitad de Europa se pregunta, ¿no? O sea, ¿qué sentido tiene seguir persiguiendo y condenando a un suplidor seguro que tiene una enorme fuerza, que tiene mercado, que tiene gran ascendencia en el escenario internacional, como lo es la Federación Rusa? También la otra parte de Europa se preguntará, bueno, pero es que realmente Europa no gobierna para sus países y para su población, gobierna contra la Federación Rusa. Está pendiente de sus políticas, de sus decisiones, de los acuerdos que logre alcanzar, de su crecimiento, e inmediatamente, como un laboratorio del mal, pues se pone rápidamente a legislar y a decidir situaciones que enturbien, que llene de nubarrones cualquier normal desenvolvimiento que tenga la Federación Rusa. Esto sin, realmente sin un tipo de motivo. O sea, ¿qué gana Europa con esto? O sea, hacer daño, o sea, destruir las relaciones internacionales. Europa y sus gobernantes no se dan cuenta cómo está a su alrededor, que a su alrededor ellos mismos han contribuido a que sea, a que esté una situación dura y lamentable. Por ejemplo, lo que sucede al lado de Argelia con los saharauis, ¿quién es responsable? No lo es Marruecos, no lo es la misma España. Lo que sucede en la República Democrática del Congo, donde entre dos mujeres dan a luz 13 hijos y donde el promedio de vida es de apenas 27 años, eso no es responsabilidad también de Francia y de otras opciones más. Los mercenarios de diferentes nacionalidades que eran entrenados por generales franceses y otros europeos para llevar adelante la guerra sobre Siria, en eso no tiene que ver los asesores y los militares franceses. Lo que pasó en Libia, que hoy prácticamente un país dividido en una terrible guerra, es una responsabilidad también de Italia. Y así, ¿y cuánta responsabilidad también tiene Inglaterra en esta área?
4: Bueno, Miguel, y en este contexto de sanciones a Rusia, cada vez más sanciones que no tienen el efecto que quiere y que necesita Occidente, que más bien está siendo totalmente perjudicado, que está resultando en tiros, verdaderos tiros en el pie, ¿no? Como dijeron por allí hace unos meses, ya no le quedan pies donde dispararse a la Unión Europea prácticamente, ¿no? En este contexto, precisamente el Financial Times ha informado que las ventas de combustible en los países de la eurozona han caído a su nivel más bajo desde 2023 debido al aumento de los precios de la gasolina provocado, según el Financial Times, por el conflicto en Oriente Medio. Claro, está ignorando aquí lo que es también de fondo y tal vez más importante, que es el haber renunciado a los recursos energéticos de Rusia, ¿no? Bueno, según los datos que maneja el medio, los precios de la gasolina en la Unión Europea han subido una media del 13,6% desde abril. Los precios del diésel en 12 países de la Unión Europea aumentaron un tercio o un 33,7% de media. Como consecuencia, las ventas de combustible para automóviles en la eurozona, que comprende 21 países europeos, cayeron un 3,5% en abril en comparación con el mismo mes del año 2025, es decir, de hace un año. ¿Estos datos hablan de lo que está pasando, Miguel?
5: Sí, habla sobre todo porque está mostrando un desbalance en toda la región, ¿no? Y ese desbalance, no va a tener otro resultado que no sea el envío, que no sea el lío de situaciones lo bastante lamentable. Hicimos esto porque este lío que se está armando allí, que tiene gravísimas consecuencias, que tiene producto de decisiones, tiene una respuesta lo bastante difícil de entender, pues nos lleva a una situación de agotamiento, y ese agotamiento tiene su responsable. No hay realmente un motivo verdadero de fuerza para seguir manteniendo una situación tan complicada. No hay ninguna livianez para que este escenario se siga manteniendo. Por el contrario, esta situación está llevando a que todos los elementos de diálogo sean rotos, ¿no? Y cuando los elementos de ese diálogo terminen de romperse en toda esa área, pues simple y llanamente veremos que se ha perdido un tiempo precioso, porque ese tiempo precioso se ha desprestigiado y se ha despilfarrado, y ese tiempo precioso no volverá de forma ni manera inmediata a volver a conseguir un gran prestigio. Decimos que el planeta despilfarra sus días en guerras, en enfrentamientos y en sanciones que rayan y trazan el irrespeto hacia otras naciones, que trazan y rayan lo que debió haber sido el mantenimiento de una comunidad de naciones para tener mejores relaciones, acuerdos, convenios, proyectos, cercanía, desarrollar ayuda, prestarse ayuda. Toda esta situación se ha rayado en un descontento que ningún tipo de solución tiene. Uno tiene otra alternativa que preguntarse junto a millones: ¿qué realmente de esto gana Europa? Utilizar los organismos internacionales, bilaterales, que deberían estar llevando adelante fórmulas de integración, volcándolos a la guerra. Y lo que se hace son actos y espectáculos donde se muestran grandes e importantes alianzas, pero entre ellos, entre ellos y de manera minoritaria, con sus corporaciones. No está allí el pueblo de Europa representado, no, están allí sus empresas, sus holdings.
4: Muchas gracias, Miguel.
5: Muchas gracias a usted, amigo de Puni, saludos desde Venezuela. Hasta más pronto.
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1: ¿Qué tal, amigas y amigos de la Radio del Sur y de toda la patria grande? Les saluda Ricardo Ruiz para presentarles Boleros de América. Lili y su gran trío. Lidia Delgado Figueroa, conocida como Lili, la directora de El Gran Trío, oriunda de Utuado, Puerto Rico. Lili canta desde 1966. Su carrera despegó en Chicago junto a Salomón Alicea y Gerardo Santiago. Entonces, la exitosa canción Campanas de la Iglesia allanó el camino para su debut en el show de Gaspar Pumarejo por el Canal 47 de Nueva York. Lili ha sido una de las voces que por varias décadas ha arrullado a los románticos de la diáspora boricua en Estados Unidos. También ha sido aplaudida en México, Venezuela, Colombia, Perú y República Dominicana. Su primer disco, Toma mi corazón, consagró a Lili y su gran trío en la preferencia de los amantes de la música de tríos en las comunidades hispanas de Estados Unidos. Su discografía comprende alrededor de 47 discos, como El regreso del gran trío, Trulla de Navidad, Silla vacía, Te quiero tanto, Amor y duda y Bachatas con Lili. El ICP, Instituto de Cultura Puertorriqueña, los reconoció con el premio Músico de Tríos de 2017. Su cancionero se nutre de temas como Toma mi corazón, Más te quiero, Transplante de corazón, A que no te atreves, El árbol de la cruz y otros éxitos de su autoría. Lili Delgado también ha tenido programas de radio como, por ejemplo, Almorzando con el Gran Trío, en una emisora de Arecibo y otro en Guiac 740 AM. Vamos a escuchar a Lili y su gran trío con esa canción de Salomón Alicea, Toma mi corazón.

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0: Bueno, muy buenas tardes a todos nuestros usuarios y usuarios de la Radio del Sur. Bienvenido a una nueva edición de Pulsando a Venezuela. Recuerden que también todos los martes a las 9 de la mañana tenemos a Pulsando a Venezuela en reposición. Bueno, vamos inmediatamente ya a entrar en el tema. Como todos ustedes saben, la presidenta encargada Delcy Rodríguez inició una gira muy, muy importante por India, ¿verdad? Un gigante, además, también asiático y euroasiático, como le dicen. Ya vamos a entrar en análisis nada más y nada menos que con nuestro querido Wilmer de Pablos, analista internacional y además muy conocedor, bueno, precisamente de los últimos años. Wilmer, te has dedicado a la geopolítica. ¿Cómo estás? Bienvenidos a Pulsando a Venezuela.
1: Bueno, primero saludarte a ti, Nieves, presidenta de la Radio del Sur. Esa gran iniciativa del comandante Chávez, que ya está en una etapa de adolescencia, ¿no? Saludar, por supuesto, a Victoria Hernández, tu eterna productora, y al equipo que siempre te acompaña. Y Pulsando a Venezuela en el ámbito internacional es una tarea de todos.
0: Vamos a ver si logramos comunicarnos con Wilmer de Pablo a través del WhatsApp, porque bueno, él está por Táchira. ¿Estás ya al aire, Wilmer? ¿Me escuchas?
1: Sí, Nieves, te escucho perfectamente.
0: Bueno, proseguimos entonces para que tú nos des, oye, tu visión acerca de esta importante gira que ha sostenido la presidenta encargada, Delcy Rodríguez, por India.
1: Importantísimo, como todos ustedes saben, Venezuela tiene unas relaciones de más de 65 años con la República India, que se iniciaron en el año 59. Que ha sido fortalecida, por supuesto, a la llegada del comandante Chávez. Tenemos embajada aquí, tenemos embajada allá, lo que, por supuesto, fortalece la relación bilateral entre ambos países. Es la India, como ustedes saben, la quinta economía del mundo. Es un miembro de los BRICS, del nuevo sur global, estamos hablando. Es importante señalar que esta economía tiene una demografía de más de 1.475 millones de habitantes. Estamos hablando del país con mayor habitantes del mundo. Venezuela es su tercer proveedor de energía y seguro estoy que llegaremos a ser en los próximos años su segundo proveedor de energía, como lo somos hoy de Estados Unidos. Es importante también señalar, nuevos amigos que nos oyen, que Venezuela al día de hoy produce más de 1.225.000 barriles de petróleo diariamente y que más de 400.000 barriles de petróleo diarios son remitidos, exportados a la India. Seguro estamos que en los próximos años seremos, al igual que, como lo dije, somos de Estados Unidos su segundo proveedor de energía. Nuestra cooperación es esencialmente energética desde hace más de 2 décadas y media, y vale decir 25 años, y por supuesto también somos complementarios en temas como la tecnología, la cultura, la agroalimentación, entre otros.
0: Bueno, nosotros estamos conversando con Wilmer de Pablo, analista internacional, acerca de esta importante gira, y yo creo que ella hizo varias cosas, varios actividades, pero yo creo que una de las más importantes es la que tú estás mencionando, que es precisamente, ¿verdad? De hecho, ya habló también de la parte espiritual, ¿no? De su visita, porque estuvo en verdad llena de mucho simbolismo, ¿no? Pero una de, creo que de las principales ha sido la energética, de qué podemos esperar de digamos de esa de ese encuentro con respecto a esta materia que ya has venido analizando, ¿no? Como sabemos, no se suscribieron acuerdos, sino que es una especie, ¿verdad?, de apertura para los próximos acuerdos que se van a, estoy segura que se van a suscribir con India.
1: Nosotros tenemos una importante cantidad de instrumentos suscritos con la India que nos dan el margen de actuación para la firma de instrumentos dependiendo de las áreas que abordemos. Es decir, ya existe un antecedente que, como les dije hace un momento, tiene su mayor fuerza o énfasis a partir del año 2000 con la llegada del comandante Chávez. Las relaciones exteriores que ejerce la presidenta encargada de Venezuela, la doctora Delcy Rodríguez, después del día 4 de enero, en virtud de la sentencia emanada de la Sala Constitucional del Tribunal Supremo de Justicia, que le dio la encargaduría, le permite, en el marco de la actuación constitucional, conforme al artículo 236, numeral cuarto, ejercer las relaciones exteriores. Y esto le abre el abanico de opciones en el marco de la diplomacia blanda o cultural, la diplomacia dura o económica, la diplomacia política o parlamentaria, la diplomacia de y para con los pueblos. Al área que tú aludes, Nieves, es el área de la diplomacia dura o económica. Allí vimos también el encuentro de ella con el ministro de Energía y Petróleo y Gas e Hidrocarburos de ese país, un relacionamiento muy, muy importante, porque la India realmente no produce petróleo, su producción es muy baja, de 600.000, y estamos hablando de la del país con la mayor demografía del mundo. Imagínate los requerimientos y las necesidades que allí hay en materia de energía. Pero también la vimos viajando a otros países, allá en Magar, por ejemplo, donde ella además se reunió y visitó el complejo refinador más grande del mundo, refinando, capaz de refinar el petróleo pesado venezolano del que ellos se abastecen, tal cual como lo mencioné, en un monto diario de más de 400.000 barriles de petróleo. También la vimos evaluando el modelo de Almar, la cooperativa láctea más grande del mundo que está allí en la India, y además evaluó los avances de energías renovables para, por supuesto, vincular todos estos temas con los 14 motores de la economía venezolana. La vimos también en Mumbai visitando la empresa Tata, una empresa muy destacada, por supuesto, con el tema de transporte, de energía renovable, en reuniones de alto nivel con grupos de empresarios de Exxon, inversionistas que, por supuesto, están interesados en venir a Venezuela, en explorar en Venezuela, en invertir en Venezuela, porque Venezuela, como todos ustedes lo saben, es un país, el país proveedor de energía confiable y segura en el contexto de la geopolítica tan complicada que hoy existe en el mundo.
0: Pero fíjate también, Wilmer, estamos conversando con Wilmer de Pablo, analista internacional, acerca de la importancia estratégica que tiene esta gira de la presidenta encargada, Delcy Rodríguez. En este momento estuvo en India, ya está en Turquía, ¿verdad? Y allí, por cierto, que también quería, para cerrar un poco el tema de la India, si querías agregar algo más, pero yo también quería preguntarte, porque bueno, India es de los BRICS, ¿verdad? Y también ha fungido en los últimos tiempos, Wilmer, como una especie de, digamos, de factor importante para lograr inclusive acuerdos hasta con el propio Occidente, ¿no? En relación a algunas, sobre todo pues con todo el ataque estadounidense, por ejemplo, a Irán, ¿no? O sea, hemos visto también a India moverse en ese sentido.
1: Sí, claro. Recordemos que la India se encuentra en Asia Occidental, que es un aliado, por supuesto, de la República Islámica de Irán en un contexto, porque además la India no solo se surte del petróleo venezolano, sino también del petróleo ruso y del petróleo iraní. Pero en el contexto actual no podemos olvidar que Rusia se encuentra en un conflicto con Estados Unidos a través de Ucrania, y que Irán se encuentra en un conflicto financiado y acompañado, por supuesto, por Estados Unidos y el ente sionista Israel, es decir, que son economías energéticas pero muy complicadas. Además, ya lo hemos conversado aquí en nuestros análisis geopolíticos, hoy son 77 países los que tienen petróleo, pero dentro de una década, dentro de 10 años, es decir, a la vuelta de la esquina, solo 5 países tendrán petróleo, que son Rusia, Irán, Arabia Saudita, Irak y Venezuela. Y la primera pregunta que te haces de inmediato es, ¿cuántos de esos países hoy se encuentran en conflicto? Por eso es que es tan importante la visita de la presidenta encargada, la doctora Delcy Rodríguez, a la India, que prácticamente le pide, venga porque necesitamos conversar con usted, y por eso la recibe el primer ministro Narendra Modi, por eso la recibe el canciller y por eso la recibe el propio ministro de Energía, porque Venezuela es el único proveedor seguro de cara a los próximos años. Por eso es que garantizar la paz en Venezuela es un elemento fundamental, porque esto nos permite darle estabilidad, seguridad jurídica y económica a los inversores que pronto empezarán a llegar de la India a Venezuela.
0: También quería darte esta información, que estoy segura que tú la manejas, Wilmer, de una nota que tenemos en el portal de la Radio del Sur, que se titula 7 países de la OPEP aumentarán su producción diaria en 188.000 barriles durante junio. Se trata de Arabia Saudita, Rusia, Irak, Kuwait, Kazajistán, Argelia y Omán. Expresan además su compromiso colectivo por apoyar la estabilidad del mercado petrolero, ¿no? Dentro de las noticias que precisamente estamos analizando, que es precisamente eso que tú hablas, de que la capacidad que de exportación o de generación de petróleo, pero cuántos de esos países no están, ¿verdad?, de alguna u otra manera en conflicto con los Estados Unidos y con Occidente, y por ende eso de alguna manera tiene su influencia, ¿verdad?, no solamente en la política, sino también en hacia dónde va esos barriles de petróleo.
1: Dice, sí, según, claro. Es muy importante, por supuesto, el manejo de estas variables desde la OPEP, porque esto permite estabilizar los precios del petróleo en el mercado, dada la volatilidad en virtud de todos estos elementos que afectan e influyen, por supuesto, el precio del barril del petróleo en el mercado mundial. También es importante, Nieves, hacer referencia, porque desde la comunicación política, Comisión Geopolítica, nosotros estamos obligados a hacerle contrapeso al relato mentiroso occidental, sí, a sus corporaciones de la desinformación, laboratorios de guerra sucia, sus anclas y, entre comillas, sus influencers, recordarle a nuestros usuarios que la salida de la presidenta encargada, de la doctora Delcy Rodríguez, conforme al artículo 235 de nuestra Constitución, fue solicitada ante la Asamblea Nacional, vale decir, el Parlamento. No es una institución ajena al gobierno de Venezuela, al poder nacional en Venezuela, el que la autoriza a ella a salir. Y su actuación, por supuesto, en el ámbito de las relaciones exteriores, que le da el artículo 236, numeral cuarto, se desprende del principio de independencia, de soberanía y de libertad que caracteriza la actuación del gobierno soberano de Venezuela. Esto, por supuesto, es importante aclararlo, porque hemos visto en la mediática mentirosa internacional queriendo hacer ver que ella está cumpliendo allá tareas que le fueron asignadas por un gobierno extranjero, nada más lejos de esa realidad. Nuestro gobierno, nuestras actuaciones son soberanas y autónomas.
0: Bueno, estamos conversando con Wilmer de Pablos, precisamente sobre esta gira tan importante iniciada por la presidenta encargada, Delcy Rodríguez, que por cierto ya está, desde anoche está ya en Turquía, ¿no? Podemos analizar un poco, ellos sí van a revisar mapa de cooperación estratégica bilateral en encuentro presidencial. Así lo titula también una nota que ustedes pueden conseguirla. En la Radio del Sur también Delcy Rodríguez sostuvo reunión con ministro de Energía y Petróleo. Venezuela y Turquía revisan mapa de cooperación estratégica bilateral en el encuentro presidencial. Delcy Rodríguez se reunió con el mandatario turco Recep Tayyip Erdogan en Estambul. En el marco de su agenda oficial de trabajo, la presidenta encargada de la República Bolivariana de Venezuela, Delcy Rodríguez, sostuvo un encuentro bilateral de alto nivel con el presidente de la República de Turquía, Recep Tayyip Erdogan, en la oficina presidencial del emblemático Palacio Dolmabahçe. Bueno, yo no tengo muy buen turco, Wilmer, en Estambul. La reunión tuvo como propósito fundamental afianzar los canales de comunicación directa entre ambas naciones y revisar el mapa de cooperación estratégica que se ha venido desarrollando de manera formal durante los últimos años. Durante el intercambio, evaluaron avances en los acuerdos bilaterales vigentes en sectores prioritarios como comercio, inversión, energía, minería, vivienda, infraestructura y salud. Asimismo, se destacó la conectividad aérea y logística como uno de los motores principales para dinamizar tanto el flujo comercial como el intercambio turístico bilateral.
1: Sí, es muy importante la referencia que tú haces hoy de la llegada de la presidenta encargada, Delcy Rodríguez, a el hermano país de Turquía, donde fue recibida como al igual que en la India, con honores, pero además recibida por la comitiva conforme al protocolo diplomático establecido, porque no existe duda alguna al día de hoy que nuestra presidenta encargada es reconocida en el ámbito internacional mundial en su condición de presidenta encargada. Esto es muy importante. Pero además de esto, fue recibida, por supuesto, por el presidente Recep Tayyip Erdogan, y además de esto fue recibida por el ministro de Energía e Hidrocarburos en el propio aeropuerto. Esto evidencia el acercamiento de una relación sólida, de una relación de respeto en el marco de las áreas de cooperación que efectivamente tenemos con Turquía, en especial el tema de la minería.
0: Conversando con Wilmer de Pablo de esta importante digamos visita oficial de Estado, además, ¿no? Muy importante, Wilmer, ¿no? Para quienes además es una referencia para el mundo también, ¿no? En este momento de tanta guerra cognitiva contra nuestro país, y ella misma lo ha dicho: todo esto lo hago por el pueblo de Venezuela y, por supuesto, concordancia siempre con la Revolución Bolivariana y con lo que significó nuestro presidente, además, Nicolás Maduro, que en este momento sabemos la situación. Vamos a estar muy pendientes, ¿verdad, Wilmer? Porque ya pronto hay una comparecencia, tú después podemos hacer un análisis también de eso. Y pero bueno, mientras eso lo tenemos presente a él, pasa que hay que seguir gobernando.

0: Toda su actuación se enmarca en el plan que el propio presidente Nicolás Maduro había señalado aquel 1 de enero en la entrevista con Ramón E., cuando dijo e invitó públicamente al presidente Trump al diálogo, a la diplomacia y a la inversión que trajera beneficio para ambos pueblos. Esperamos, yo soy de los que apuesta a la libertad plena del presidente el día 30 de junio, cuando se celebre la próxima audiencia, donde el juez Alvin Hellerstein tendrá que enfrentarse contra su propia constitución desde el punto de vista jurídico y desde el punto de vista político a los caprichos de Donald Trump. No es la primera vez que este juez honorable dicta una decisión contra los intereses del propio Donald Trump.
1: Bueno, fíjate, Wilmer, también quería, para ir finalizando, porque sé que a las 50 tienes otra actividad, quería comentarte que la presidenta encargada también sostuvo reunión con el ministro de Energía y Recursos Naturales de Turquía, ¿no? Este encuentro bilateral forma parte de las actividades oficiales de la jefa de Estado encargada en el territorio turco. Entonces, lo que veníamos analizando precisamente. Dice la nota de la Radio del Sur que el ministro de Energía y Recursos Naturales de la Nación Euroasiática, Asparlan Bayraktar. Yo voy a tener que estudiar turco, ¿vale? No, porque no es fácil la pronunciación. Este encuentro bilateral forma parte de las actividades oficiales de la jefa de Estado encargada en el territorio turco. Bueno, ¿qué nos puedes decir de esto para ir más o menos culminando ya la entrevista y darte, bueno, las gracias siempre, Wilmer, por ser tan esclarecedor en algunos de los temas que tiene que ver con la geopolítica?
0: Entender, por supuesto, que Venezuela tiene la primera reserva de petróleo del mundo, calculada en 303 mil millones de barriles de petróleo, ¿verdad?, lo pone en el escenario energético mundial, y por supuesto Turquía no escapa de esa realidad, pero también con Turquía tenemos una relación muy fuerte en el campo minero, porque Turquía es un consumidor importante de hierro, sí, y de otros minerales estratégicos que se encuentran en tu amada y querida Bolívar. Además de esto, visualizar que la presidenta se encuentra haciendo toda una negociación de orden estratégico y político que le permita consolidar a la Venezuela que hemos proyectado para el 2030, es decir, una Venezuela sin medidas coercitivas unilaterales, que permita dignificar la vida de nuestro pueblo, pero además de eso, que nos permita fortalecer servicios públicos fundamentales, como por ejemplo la electricidad.
1: Muchísimas gracias, Wilmer de Pablos, por estar siempre con nosotros, dándonos siempre ese análisis para que todos puedan comprender, ¿verdad?, en qué anda Venezuela. Precisamente por eso se llama Pulsando Venezuela en el Mundo, ¿no? ¿Por dónde andamos? ¿Qué hacemos? Y seguimos en batalla, Wilmer.
0: Gracias a ustedes por la invitación.
1: Bueno, le damos las gracias a Wilmer de Pablos, analista internacional. Bueno, que pudimos entonces hacer un análisis exhaustivo acerca de los detalles de lo que significa para los venezolanos esta gira que la presidenta encargada de la República, Delcy Rodríguez, inició, por supuesto, en la India, ya está en Turquía, y vamos a estar entonces muy pendiente de lo que haga en los próximos días. Nosotros vamos a identificar la Radio del Sur, vamos a escuchar publicidad y ya regresamos para ver si hacemos un contacto con un compañero que quisiera, digamos, tocar el tema sobre todo del Perú, que ayer hubo elecciones presidenciales.
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5: Delcy Rodríguez, presidenta encargada de la República Bolivariana de Venezuela.
6: Me dio mucha felicidad atender la invitación del presidente Erdogan. Siempre un honor estar en un país amigo de Venezuela y un país además donde en los últimos años hemos consolidado nuestra agenda bilateral de cooperación. Venezuela y Turquía comparten importantes espacios del comercio binacional, de la minería, en el área del transporte, en el área de la agroindustria, en el área energética. Vinimos en nombre del pueblo venezolano a agradecer personalmente al presidente Erdogan. Ya hemos acordado que en el mes de noviembre se realizará la quinta comisión mixta entre nuestros países en Venezuela, además de la feria internacional donde recibiremos importantes empresas de Turquía que se encontrarán con las empresas venezolanas.
5: Delcy Rodríguez, presidenta encargada de la República Bolivariana de Venezuela.

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1: Hay un saldo positivo desde que nuestro comandante Chávez inició la revolución comunal, desde que el comandante Chávez llamó al pueblo a organizarse en consejos comunales y luego en comunas. Son procesos históricos que van generando conciencia en millones, que van generando organización, que van dejando un saldo. Hoy por hoy, yo les puedo decir que lo conozco bien, conozco muy bien lo que voy a decir. Hoy por hoy no hay en Venezuela un venezolano o una venezolana que no reconozca la importancia de organizarse en consejo comunal para mejorar su comunidad, para avanzar en el embellecimiento de su comunidad, para lograr transformar la comunidad, para defenderla y garantizar la seguridad. Hemos ganado desde el punto de vista cultural, político e ideológico un terreno que no teníamos.
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0: Bueno, hemos culminado con gran éxito nuestra visita a la India. Un gran país, potencia económica, pero también una potencia espiritual. Quiero agradecer especialmente al primer ministro Modi por sus atenciones, la hospitalidad ha hecho que nos sintamos en casa. Se cruzan los caminos de Venezuela y la India y de aquí en adelante consolidar nuestras relaciones de amistad, de cooperación. Nuestra agenda de trabajo ha estado centrada para satisfacer al pueblo venezolano sus necesidades en el área de salud, de transporte público, de ciencia y tecnología, complementariedad energética. Acá llega el petróleo de Venezuela a la India y también cómo nosotros podemos a través de una agenda de cooperación bilateral tener beneficios compartidos para nuestros países. Y hemos estado trabajando también en la energía renovable. Bueno, toda esta agenda de trabajo será para Venezuela un gran avance de gran significado y nosotros seguiremos por el camino de satisfacer las necesidades de nuestro pueblo y defender el buen nombre de nuestro país y de nuestro pueblo. Seguimos avanzando.
1: Bueno, seguimos en Pulsando a Venezuela por la Radio del Sur. Queríamos decirles que también la hora del profesor Vladimir Adrianza no va a salir en este Pulsando a Venezuela, pero estaremos la próxima semana con él porque ya nos tiene acostumbrado a su análisis en términos geopolíticos, ¿verdad? Lo que pasa en el mundo. Quería también comentarles que ayer hubo elecciones en la República del Perú y al parecer hay un empate técnico con todo y que la maquinaria de Fujimori, ¿verdad?, a través de su hija, que fue una de las candidatas para este balotaje, a pesar de esa maquinaria que ha sido vertiginosa, que bueno, que tiene mucho dinero, ¿verdad?, que sigue existiendo, como dice una analista muy buena en las redes sociales en Perú. Y precisamente ella decía que lo cierto es que que Fujimori, o sea, que no es Keiko Fujimori el problema, sino que es ya un proceso, ¿verdad?, que Alberto Fujimori dejó instaurado, inclusive en la psiquis de los peruanos. Y bueno, un poco la nota de la Red del Sur dice: el izquierdista Roberto Sánchez, Juntos por el Perú, superó en votos a la conservadora Keiko Fujimori, Fuerza Popular, en el conteo de la segunda vuelta de las elecciones presidenciales celebradas este domingo en Perú, o sea, ayer. De acuerdo con los resultados proporcionados por la Oficina Nacional de Procesos Electorales, con el 94,20% de las actas contabilizadas pasadas las 14 horas local de este lunes, Sánchez va arriba con el 50.04%, que son como 8.825.325 votos, frente a 49,95%, que son 8.809.564, alcanzado por Keiko Fujimori. La diferencia entre ambos es de 15.761 votos a favor de Sánchez. Revierte la tendencia que se había observado hasta la mañana de esta jornada, cuando la conservadora hija de el dictador Alberto Fujimori estaba en primer lugar. Bueno, con toda esa campaña que hemos visto de manera reiterada, una campaña atroz de guerra cognitiva contra los pueblos de nuestra América. Sánchez, quien participó con normalidad en una actividad parlamentaria realizada este lunes, debido a que no renunció a su curul para realizar su campaña electoral, pidió esperar los resultados con tranquilidad y serenidad, según un diario local. Por su parte, Fujimori aseveró el pasado domingo que reconocería el resultado, sea cual fuere, Serán días largos, pronóstico. Una crisis electoral en puertas. Primera vuelta se realizó el pasado 7 de abril, recordemos, pero este órgano que tiene que ver con, digamos, con el homólogo del CNE venezolano, tardó 35 días en terminar de contar los votos que confirmaron que Fujimori y Sánchez avanzaban al balotaje. Con ese precedente, se prevé que en esta oportunidad el organismo volverá a demorarse en declarar un ganador. Y ahí es donde está el peligro. El peligro está precisamente, ¿verdad?, en un lapso de tiempo que no sabemos qué puede pasar, qué es lo que ha pasado en Colombia. Debemos también, les debemos otro programa sobre Colombia, lo hicimos la semana pasada, una vez culminó la segunda vuelta en Colombia, pero allí hay ya definitivamente Cepeda y tanto el presidente Petro han dicho que el preconteo, eso es una especie de conteo de votos que no son vinculantes, están prácticamente alterados. Para algunos expertos, este margen tan estrecho entre los dos candidatos podría ser la antesala de una larga crisis postelectoral luego de los comicios presidenciales en el país andino. Aunque el término empate técnico es utilizado generalmente para referirse a una diferencia mínima de votos según la normativa electoral peruana, gana el candidato que tenga mayoría simple, así sea de un sufragio. Si bien el conteo es hecho por este organismo, que ya le mencionamos, homólogo al CNE Venezuela, que es la OMPE, el resultado definitivo es definitivo e inapelable. Se logra cuando el Jurado Nacional de Elecciones proclama de manera oficial un ganador, luego revisar todas las actas impugnadas u observadas. Más temprano, Keiko había señalado, candidata de la derecha peruana, señaló que rompió el silencio este domingo para dirigirse a sus adeptos luego de que los resultados preliminares de la segunda vuelta electoral colocaran a su agrupación política al frente del escrutinio oficial, aunque los conteos rápidos de las principales encuestadoras señalan un empate técnico con el candidato. De la izquierda en el Perú. Y así precisamente afirmó desde San Borja en Lima al referirse a la incertidumbre que envuelve el proceso electoral peruano. Bueno, vamos a analizar con nuestra apreciada analista e internacionalista, pero muy amiga de la Radio del Sur y de la Radio Nacional, estás impulsando a Venezuela. Elizabeth Pereira, ¿cómo estás? ¿Cómo te ha ido?
2: Hola, muy buenas tardes. ¿Cómo estás, Nieves? ¿Cómo le ha ido? Y un saludo también para toda tu audiencia.
1: Bueno, yo siempre estoy pendiente también de la tuya, de tus análisis. Bueno, porque así somos los compañeros, ¿verdad? Y las compañeras cuando nos seguimos, cuando tratamos temas muy muy importantes. Tú manejas un tema que a la Radio del Sur también, por supuesto, le interesa, que es todo lo que es el contexto de la geopolítica, ¿verdad? Del sur global. Pero yo quería que tú me hicieras un análisis, Elizabeth, sobre las elecciones que fueron ayer de Perú. Estuvimos leyendo un poco allí que hay un empate técnico, ¿no? Y que, bueno, que si demoró casi que 30 días para el primer resultado, no nos imaginemos cuántos días tardará para darse un ganador oficial. Pero allí el candidato de izquierda precisamente ha dicho que bueno, que serán días largos, pero que además reconoce que además remontó, ¿no, Elizabeth? Puesto que ya esa mediática internacional, que ya la hemos visto en varias elecciones, ¿verdad? Cómo el tema de meterse en los asuntos internos, ahora en las elecciones, con una guerra cognitiva inmensa, pero además con un manejo directo de la política, sobre todo estadounidense. Adelante, Elizabeth.
2: Bueno, sí, fíjate que las elecciones en Perú se producen en un momento muy particular para ese país. Yo, antes de responderte, quiero decirte que el día de ayer yo estuve en comunicación con unos compañeros que son de distintos movimientos en Perú, porque yo trabajé durante 3 años en Perú, en la Embajada de Venezuela en Perú, entre los años 2012 y 2015. Bueno, quedaron afectos por allí. Y lo más importante en este tema es que justamente tú apuntabas que la izquierda ha remontado de forma importante en este proceso electoral, pero singularmente en el interior del país es donde se espera las mayores victorias para el candidato de la izquierda, ¿no? Y esto obedece también a una razón histórica en el caso peruano, ¿no? Las luchas por las reivindicaciones sociales y todo lo que ha transcurrido en la historia del Perú, ¿no? Las diversas batallas, las diversas conquistas que ellos también han desarrollado por todo lo que les ha tocado desde los periodos independentistas para acá. Pero hoy en día hablar de estas elecciones pues conlleva algo un poco más delicado. Esta es una oportunidad para que el Perú pueda estabilizar su política interna, ya sometida a los vaivenes del Congreso, a los distintos remociones en tiempo récord de los primeros mandatarios nacionales, y este nuevo periodo de estabilidad que esperemos sea de la mano del compañero de izquierda, va a significar para el Perú mejoras también en términos económicos y en términos de integración, porque si algo se ha visto afectado con los vaivenes políticos en la dirigencia política del Perú ha sido justamente los procesos de integración. Que se van a presentar los resultados de aquí a un mes, bueno, abre un compás, un periodo de incertidumbre importante también, en la que ya hemos visto reclamos, en la que ya hemos visto algunas denuncias, bueno, como suele ocurrir en estos procesos, y esperar que cada una de estas denuncias tomen su cauce de ser procedentes, ¿no? Lo importante es que ellos puedan mantener la calma y ellos puedan guardar toda la institucionalidad en este periodo de tiempo, de modo tal que podamos ver entonces esos resultados de manera satisfactoria, ¿no? Que Perú se alce con una victoria de la izquierda es significativo e importante para la recomposición de las fuerzas políticas en la región, pero también para apuntalar las demás fuerzas del Perú, como son esos movimientos sociales indigenistas, como son los movimientos sociales en general en el Perú, que son fuertes, que son importantes y que por supuesto siempre han tendido esas redes al más allá de su frontera, como por ejemplo lo hemos visto con esos vínculos importantes que tienen con Bolivia y con Chile, etcétera, me refiero a nivel de movimientos sociales, ¿no? Entonces, es para nosotros clave también que pueda producirse esta victoria, de modo tal que podamos recomponer las relaciones bilaterales y de modo tal que podamos no solamente recomponer las relaciones bilaterales, sino también abrir nuestras relaciones diplomáticas hacia el reconocimiento de nuestro gobierno, de la presidenta de la República, del presidente Maduro, y pues abrir un nuevo capítulo en el relacionamiento bilateral, porque no es menos cosa decir que tradicionalmente las relaciones con Perú han sido importantes, han sido fuertes, han sido cercanas, el intercambio comercial con Perú también en el pasado ha sido importante, y ni hablar a nivel humano de los vínculos que tenemos entre los hermanos peruanos y venezolanos, y mucho más también con el tema de la migración, ¿no? Entonces creo que esto abre una oportunidad importante para la agenda bilateral entre ambos países, y pues no resta sino hacer votos porque en este mes de tensa calma que ellos van a vivir, nosotros podamos también ver hacia otros horizontes, pensar en nuestro regreso a la comunidad andina, pensar en nuestra articulación regional de modo importante, y bueno, esperar que también la candidatura candidata contrincante pueda, de ser el resultado favorable, aceptar con calma, con tranquilidad, en procura de la disminución de la alta conflictividad social que ha venido caracterizando al Perú últimamente, pues ella pueda aceptar los resultados también en procura de la paz regional, ¿no? Porque un Perú embochinchado, como decimos nosotros coloquial y cotidianamente, no conviene, y no conviene frente a hechos importantes geoestratégicos del Perú, como el hecho, por ejemplo, del funcionamiento del puerto de Chancay como gran hub logístico y de comercio marítimo que con el que ahora cuenta ese país, sus importantes relaciones comerciales internacionales a nivel de minería y bueno, a nivel agrícola también. Perú es un importante productor y exportador de productos agrícolas. Entonces es importante que en este momento se pueda mantener calma, se pueda mantener en buena lid ese resultado que estamos perfilando y vislumbrando.
1: Bueno, nosotros estamos conversando con la internacionalista, bueno, y analista internacional Elizabeth Pereira acerca de esta importante elecciones, ¿verdad?, que se dieron en el Perú, y completamente, de verdad, de acuerdo con tu análisis, ¿no?, y lo que pudiera pasar si de mantenerse los votos a favor de Sánchez se abre, digamos, un nuevo compás, ¿verdad? Elizabeth, sobre todo porque yo quisiera tu lectura acerca de las intromisiones directas en las elecciones, sobre todo latinoamericanas. Ya lo vimos en Honduras, correcto, lo hemos visto en el propio Argentina cuando se hicieron las legislativas. Entonces hay unas intromisiones directas desde Washington, por supuesto, porque bueno, ya hay todo un mandato para que ese corolario que él mismo le puso Trump pudiera hacerse realidad, como es la retoma de su área de influencia, ¿no? Como también es llamada por ello nuestra patria grande.
2: Bueno, eso es un punto de verdad importante. Hay que decir que la judicialización de la política se produce por diversos medios de diversas y apunta hacia diversos agentes, porque viene a deteriorar, viene a herirle, que tiene que ver con la expresión soberana de los pueblos. Y justamente estamos injerencia de seguridad que delinearon, que diseñaron hacia lo que tú indicabas, recuperar todo el espacio perdiendo por malas decisiones económicas y por estarse relacionando con la región del modo como lo han hecho. Ahora, ¿cuál es la lección detrás de todo esto? ¿Qué nos está diciendo esto? Nos está diciendo que hay espacios perdidos que son vitales de recuperar para ellos, pero no porque quieran ayudar a la región, no porque estén realmente interesados en fortalecer el comercio o las relaciones formales, diplomáticas, culturales, de la naturaleza que sea. Esto lo que nos está diciendo es que hay que hacerse de un espacio que hoy día en la región está siendo ocupado bajo unas relaciones mucho más respetuosas que la que ofrece Estados Unidos por otros agentes igual de importantes que los Estados Unidos. Y con esto me refiero claramente a la influencia china, a la influencia rusa en la región, ¿no? Entonces, esto lo que viene también a reforzar la idea es que ha dejado de ser usado como un medio por excelencia de la diplomacia y la negociación, bueno, los acercamientos y los vínculos irrespetuosos, para usar los medios tecnológicos de los que se disponen ahora, como los bots, etcétera, para poder desequilibrar, alterar, influir en la opinión, entre comillas, de los ciudadanos de América Latina y el Caribe. Estos casos, especialmente los que has citado, por suerte solamente han llegado a la etapa de injerencismo e intervencionismo hasta que logremos probar, que eso sí sería bien grave para la región y para el país de que se trate, que esto ha cambiado, ha revertido, ha cambiado la voluntad de un pueblo, ¿no? Porque una cosa es influir y otra cosa es interferir. Entonces, esa corresponde también a, y creo que es un reto que tienen los organismos legislativos y que tienen los órganos electorales en nuestros países y la conciencia política máxima de ver hasta dónde es el daño de que llega a causar estos intervencionismos, y en unos casos, bueno, la judicialización o, como se dice en inglés, los lawfare, que están vinculados a los temas políticos electorales. También, ¿qué nos está develando esto? Nos está develando esto, Nieves, un asunto importantísimo para la región, y es cuán fortalecida están nuestra clase política, ¿no? ¿Por qué? Para que nosotros podamos tener a potencias extranjeras operando de manera irregular, intervencionista, en nuestra región, como todos sabemos, o en nuestros países, tienen que haber brazos articuladores y operadores locales. Entonces, esto también lo que hace ver es ese necesario llamado a que podamos ir corrigiendo esas clases políticas que facilitan desafortunadamente el intervencionismo y desde luego el cambio del curso de acción de los destinos que pues se intentan dar por sí mismos bajo autodeterminación cada uno de nuestros pueblos, ¿no? Pero no es un tema del cual nosotros le podríamos quitar el ojo porque se produzcan, digamos, aisladamente, nuevamente, entre comillas, en algunos países de la región. Porque si nosotros intentamos hacer un mapa, una matriz donde podamos ver esto...
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3: Bueno, estamos conversando con la internacionalista Elizabeth Pereira acerca, excelente análisis que está haciendo acerca, ¿verdad?, de no solamente las elecciones en el Perú, sino lo que nosotros hemos calificado, ¿verdad?, de que hay una fuerte interferencia en varios procesos electorales para torcer lo que realmente han decidido los pueblos, y eso es sumamente grave, puesto que entonces ahora ya no se trata de algo como se hacía hace muchos años en la seguimos contigo, ¿verdad, Elizabeth?
4: Sí, ajá. Perfecto.
3: Ok, para que cierres la idea, Elizabeth.
4: Justamente esa articulación en relación al intervencionismo, nuestra tarea es acercarlo cada vez más, dejarle menos espacio a través de no solamente el tema de la determinación de nuestras clases políticas, sino de tener leyes que ser perfectamente implementadas e invocadas en el momento que esto pase, porque también en honor a ver la verdad llega a constatarse casos como que abordamos de Argentina, de Perú, etcétera, justamente porque hay una debilidad legal importante que impide perseguirlo, castigarlo adecuadamente. Bueno, y más si se trata del tema del derecho internacional, donde lógicamente accionar es un poco más difícil, sobre todo frente a una potencia como Estados Unidos.
3: Así es. Elizabeth, yo quería, para culminar la entrevista, quería que también me dieras tu opinión, ¿verdad? Tu análisis, que sé que eres muy acuciosa, sobre el tema Colombia, ¿no? Cepeda denunció nuevamente que el candidato ultraderechista planea autoatentados para incidir en los resultados. Una cosa terrible, ¿no? Recuerden que el balotaje allí será el 21 de junio.
4: Sí, bueno, en Colombia estamos viendo también aspectos que denotan algunas consideraciones negativas de la cultura política colombiana, ¿no? Hemos visto en esta campaña, por supuesto, todo el tema de la violencia. Hemos visto también cómo Spirella, siendo también un outsider, ha logrado posicionarse de forma importante frente a Cepeda, pero hemos visto cómo han ocurrido también algunas irregularidades que tienen que ver con los hechos que tú acabas de describir. Pero esto, nuevamente, al igual que en el caso del Perú, lo más importante es mantener el espacio hacia la segunda vuelta en un espacio que no se convierta en desestabilizador del orden en Colombia, de modo tal que podamos llegar a un feliz término. Ahora, esa estrategia que está siendo implementada por la derecha tampoco nos es nueva y desconocida, ¿no? Nosotros hemos visto cómo se aceleran este tipo de acciones justamente cuando se reposicionan las fuerzas de izquierda. ¿Qué hay que esperar en Colombia? Bueno, sabes que en Colombia los poderes fácticos tienen, valga la repetición, valga la redundancia, una fuerza importante dentro de ese país. Y en estos días vamos a ver, por supuesto, acrecentarse todas las estrategias políticas de buenas prácticas y de no muy buenas prácticas, también las vamos a ver en escena, porque ellos no van a perder la oportunidad de hacerse de una Colombia que ha mejorado sustancialmente sus relaciones comerciales internacionales, que ha visto crecer su PIB en 10 puntos, etcétera, ¿no? Entonces, bueno, yo creo que hay que no quitarle el ojo, al igual que en el caso de Perú, a la situación de Colombia, sobre todo por las artimañas que puedan producirse de un momento a otro, que por cierto también están altamente influenciadas por el tema del relacionamiento con los Estados Unidos. Hemos visto cómo voceros estadounidenses se han pronunciado en favor de que pues el candidato de la derecha sea quien ocupe la primera magistratura nacional, y esto no nos habla de otra cosa que nosotros no podamos llamar por su nombre, ¿no? Esto es definitivamente un intervencionismo, y también es la búsqueda del cambio, de la transformación de la, en primer lugar, de la opinión pública, para luego entonces poder generar con las otras estrategias que ya conocemos, como las del fraude, como las de los vicios en el sistema electoral y todo lo que pues ya sabemos. Esperemos que ese no sea el caso con Colombia, pero pues desafortunadamente esta experiencia también nos habla de el espacio que hay para que Colombia siga mejorando su cultura política, en rechazo de la violencia, en rechazo de las malas prácticas que tradicionalmente le acompañan, y que podamos ir viendo también una clase política mucho más madura, que yo creo que en este momento la viene representando Iván Cepeda y todos quienes le acompañan, ¿no? Entonces, por supuesto que nosotros hacemos votos porque también haya un reposicionamiento en Colombia que pues favorezca las relaciones bilaterales y, en fin, las relaciones con el resto de la región, pero sin duda alguna están bien cerrados, al igual que en el caso del Perú, los pronósticos. En todo caso, lo que esperamos es que todo ocurra apegado al marco legal colombiano, sin que pueda mediar ninguna otra presión y sin que pueda mediar ningún otro factor externo en la voluntad de los colombianos.
3: Así es. Bueno, muchísimas gracias, Elizabeth, por estar con nosotros en este Pulsando a Venezuela, para darnos tu análisis acerca de dos procesos tan importantes, ¿no?, que en América Latina, en eso que tú has calificado muy bien, que es el reposicionamiento, ¿no?, podemos llamarlo hasta la correlación de fuerzas, ¿no? Cuando estuvimos hace algún tiempo ya haciendo análisis también, me recuerdo mucho que hablábamos de una etapa difícil que iba a vivir en nuestra patria grande, precisamente por el tema de la intervención, y además porque ahora no son ni siquiera misiles, sino los bits de la información, ¿no? Como reza también el eslogan de Pulsando, puesto que cómo puede un algoritmo voltear, ¿verdad?, una especie de, digamos, de anhelo de un pueblo. Me gustaría también que, antes de despedirte, nos dijeras un poco sobre esto, que sé que lo has estudiado también.
4: Bueno, fíjate, ahorita la región está en un momento que no me siento realmente confortable diciéndolo, pero estamos en una región un poco fragmentada. Estamos en una región donde el Caribe está yendo por sus lados, con sus intereses, etcétera. América del Sur tiene sus propias particularidades, y una de ellas es el caso de Argentina, ¿no?, con una ultraderecha que pues que ya todos conocemos y que no nos vamos a detener a calificar o a describir. Y está también en el medio todo el resto de Centroamérica, donde pues está tratando de estabilizar justamente esa cultura de violencia para ir hacia pues una tranquilidad ciudadana sostenible. Todo esto, que toda esta reconfiguración, transformación en la región, también ha significado que sus grandes agentes, como en el caso de Brasil, que su rol en la región es indiscutible, al igual que, por ejemplo, Chile, en mayor o menor medida, estén tomando fuerza, no solamente por lo que hablábamos hace un rato de el fortalecimiento económico. Bueno, ya todos luego de la pandemia hemos tenido la oportunidad de mejorar mirar en el caso de Brasil, dada su gran fortaleza agroalimentaria y dada su gran fortaleza energética, y sobre todo por algo muy importante que tiene Brasil, que es su importante influencia económica y por supuesto la influencia multilateral que tienen los organismos internacionales. Todo esto nos habla y nos dice de las distintas estrategias y formas que ha tomado la guerra híbrida para actuar en cada uno de nuestros países. Lo importante es que para quienes nos están oyendo, sepamos que también nuestros países se están ocupando de proponer soluciones igualmente híbridas. Cuando tú te refieres a el tema de la guerra cognitiva, etcétera, etcétera, eso es apenas una expresión de esta gran guerra híbrida que toma múltiples formas y aspectos. Correcto. Como también la conocemos como la guerra multiforme, pero donde ya nosotros hemos desarrollado, dada la complejidad del ataque de estos distintos frentes, algunas maneras de protegernos. Una de esas maneras que nos ha dado resultado en el futuro ha sido la integración. Y aunque la integración está ahora mismo en la región un poco golpeada, un poco fragmentada, y está allí y tiene mecanismos importantes operando y que están fortalecidos, como en el caso del SICA, como en el caso de la CARICOM, la AEC, etcétera, y otros que pues están pasando por momentos difíciles como la CELAC, la UNASUR, etcétera, ¿no? Lo importante es que mecanismos también como la CAN son igualmente fuertes porque el andamiaje normativo que poseen no les ha permitido desvanecerse. Entonces, conjugar estas estrategias, las estrategias nacionales con las estrategias regionales integracionistas, es lo que se viene para la región, de modo tal de poder sobreponerse a esta gran guerra híbrida, ojo, de la cual todos somos objetos, seamos de izquierda o de derecha, y que no solamente nos ayuda a ser competitivos entre nosotros acá en la región, sino que también nos ayuda y nos va a ayudar gradualmente a mejorar nuestra competitividad en el entorno internacional. Porque si nos fijamos también un poco en los números, en las proyecciones del crecimiento del PIB regional, del PIB mundial y de las otras iniciativas a nivel global, de los mismos posicionamientos que ha hecho el Banco Mundial, el Fondo Monetario Internacional, lo que nos espera es una etapa de crecimiento importante basada justamente en la gran demanda de los recursos que nosotros poseemos. Entonces allí tenemos una respuesta parcial. Estos grandes recursos estratégicos, minerales, etcétera, que no vamos a entrar a definir, que posee la patria grande, fíjate tú lo paradójico, son los que han creado esta gran etapa difícil, pero son también esos recursos los que se convierten hoy en día en esa gran ventana de oportunidades y en esa gran ventana de soluciones híbridas que nosotros, híbridas y complejas además, que nosotros vamos a ir ofreciendo y que vamos a ir poniendo en práctica de modo tal de salir de toda esta situación. Lo vemos, por ejemplo, un ejemplo cortiquísimo en el tema energético, en el tema del cambio climático. Hay oportunidades de cooperar y de ponernos de acuerdo en esos temas, ciencia y tecnología, salud, etcétera. Que en otros temas importantes de la agenda como el tema de la seguridad. Y esto quisiera cerrar la idea con justamente con el tema de seguridad. Fíjate que a principio de año vimos cómo los Estados Unidos intentó imponer en la región una estrategia de seguridad compartida con no sé cuántos países que firmaron con ellos y allí quedó. No hemos avanzado o ellos no han avanzado más allá de esa estrategia. Y es porque justamente las estrategias en la región ni pueden provenir de agentes externos. Bueno, ellos están cerca, pero son agentes externos, me refiero a la localidad suramericana, a la localidad caribeña, etcétera, sino que eso nos está diciendo que el tratamiento de asuntos tan complejos en esta etapa difícil, como tú bien la calificas, tiene que ver con soluciones propias, con soluciones que apunten más hacia lo que sería aspectos de los temas blandos de la diplomacia blanda, pero también aspectos donde se pueda cooperar de manera concreta, por ejemplo el transporte, la conectividad aérea, terrestre, etcétera, entre nuestros países, que son todos temas de una gran agenda pendiente que nosotros tenemos en la región. ¿Qué es lo que hay sobre este tablero? Muchas oportunidades. Hemos venido trabajando, querida Nieve, en estos últimos días, especialmente a partir de la visita de la presidenta Delcy Rodríguez a la India y a Turquía, la reconfiguración de la diplomacia bolivariana de paz en la diplomacia de oportunidades. Este concepto que nos está hablando de justamente esa facilidad que nosotros estamos ofreciendo, y cuando digo nosotros me refiero a la patria grande, para el resto de los agentes del mundo, para el resto de las latitudes del mundo, de modo tal que aspectos como la ciencia y la tecnología, la industria, la electricidad, la energía, el transporte, la minería, etcétera, que son aspectos que ellos necesitan, que son aspectos en los que nosotros podríamos cooperar y comerciar, pues estén a la mano y a la vista de ellos, lo cual significa que están a la mano y a la vista de nuestro desarrollo. Ese desarrollo, querida Nieves, que en esta etapa difícil de la patria grande es tan necesario para reposicionar nuestras economías, pero también para reposicionar a nuestra gente frente a retos tan importantes como los que tú has mencionado, de todo el tema informático, de todo el tema de la inteligencia artificial y de todo el tema en general de ahora, de esta nueva forma de comunicarnos por redes, ¿no? Entonces, bueno, no es sencillo hablar y dibujar este gran tablero de la patria grande en este momento, pero sí hay indicios de su reconfiguración, de su mejoría, y también hemos visto espacios, rendijas hacia lo que va a ser en los próximos 5 o 10 años una mejor articulación y un fortalecimiento de nuestra región en perfecta conjunción a lo que nos decía Alexander Dugin en su gran teoría de la multipolaridad, de concebir América Latina como uno de los grandes pivotes de la multipolaridad, ¿no?
3: Así
4: entonces
3: es.
4: Yo creo que hasta allí podríamos ver esta etapa difícil de la patria grande nos está llevando hasta este momento, pero que no se queda en la dificultad, que ese mapa de oportunidades que hemos dibujado en la diplomacia bolivariana de paz, también vamos a empezar en términos de investigación, que es, como sabes, es a lo que me dedico, a dibujarlo también hacia América Latina y el Caribe, ¿no? Hacia la internacionalización.
3: Exacto.
4: De sus recursos, hacia la construcción de seguridades y garantías para generar más fuentes de empleo en la región, para traer más inversión en ciencia y tecnología, para traer mejor educación, que al fin y al cabo es lo que demanda a través de la modernización de todos nuestros países y de nuestros procesos, lo que demanda la gente, porque al fin y al cabo, Nieves, hablar de la patria grande sin hablar del impacto de todo esto en su gente nos dejaría en el vacío. Todo lo que hemos dicho es justamente desde la visión ciudadana, desde la visión de cómo repercuten siempre los grandes eventos internacionales o regionales en nuestra gente. Y lo estamos viendo claramente ahora mismo en todas las mejorías que te he comentado.
3: Así es.
4: Concretamente esto se traduce en países mejorando sus crecimientos de PIB entre 3, 4, 5%, mejorando también el acceso a la salud, a la vivienda, etcétera, con indicadores importantes entre un 10 y un 15%, esto a grandes rasgos, lógicamente, por el tiempo, pero que pues creemos que va a seguir mejorando.
3: Así es. Bueno, muchísimas gracias por estar con nosotros, Elizabeth Pereira, internacionalista y, bueno, conocedora de estos temas, integración, docente, investigadora. De estos temas, vamos a hacer un programa solo de guerra cognitiva. En eso te voy a invitar para que vengas ya a la radio del sur, como lo hiciste la vez pasada. Y bueno, siempre muy pendiente también de tus aportes periodísticos, porque tú eres una comunicadora también. Y desde la Radio Nacional se hacen los aportes, ¿verdad? Como cada una en su área se trata de hacer aportes para hacer patria. Muchísimas gracias.
4: Siempre para servirles. Un gran abrazo y un gran abrazo amoroso a toda tu audiencia. Cariño.
3: Gracias a Elizabeth Pereira, internacionalista y, bueno, conocedora de estos temas de la geopolítica. Bueno, nosotros llegamos al final de Pulsando a Venezuela. Por supuesto, gracias a Alice Guevara, que está en los controles de la Radio del Sur. También a Wilfredo Rojas, que siempre está muy pendiente para... poco limpiar, limpiar en el buen sentido de la palabra. Siempre nosotros tenemos una especie de, como de argot de lenguaje técnico, ¿no? Se trata de adecuarlo para que puedan disfrutarlos este martes a partir de las 9 de la mañana. Esperamos que la próxima semana contar con el profesor Vladimir Adriance, su análisis geopolítico. Gracias también a Victoria Hernández, a Luisa Araujo, también a Roxana, que está por allí, Roxana Delgado.

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7: Delcy Rodríguez, presidenta encargada de la República Bolivariana de Venezuela.
8: Me dio mucha felicidad atender la invitación del presidente Erdogan. Siempre un honor estar en un país amigo de Venezuela y un país además donde en los últimos años hemos consolidado nuestra agenda bilateral de cooperación. Venezuela y Turquía comparten importantes espacios del comercio binacional, de la minería, en el área del transporte, en el área de la agroindustria, en el área energética. Vinimos en nombre del pueblo Venezuela a agradecer personalmente al presidente Erdogan. Ya hemos acordado que en el mes de noviembre se realizará la quinta comisión mixta entre nuestros países en Venezuela, además de la feria internacional donde recibiremos importantes empresas de Turquía que se encontrarán con las empresas venezolanas.
7: Delcy Rodríguez, presidenta encargada de la República Bolivariana de Venezuela.
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5: Bienvenidos y bienvenidas a la presente emisión del Noticiero Voces del Sur. Les saluda Julio Villamizar en nombre de Nieves Valdés en la presidencia de la Radio del Sur. En la gerencia de contenidos, Tamar Sánchez. En la jefatura de prensa, Denis Ramírez. En la producción de este espacio, Neisa Cisneros, José Ruiz y Hernán Freites. Y en los controles técnicos, Víctor Mejías. De inmediato, los titulares.
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6: Venezuela prevé el paso de hasta 46 ondas tropicales. Huelga de médicos en Argentina. Servicio de seguridad ruso frustró atentado terrorista. Iniciamos las informaciones contándoles que el Instituto Nacional de Meteorología e Hidrocarburos de la República Bolivariana de Venezuela reportó el impacto de nuevas ondas tropicales en el territorio nacional. Asimismo, mantiene un seguimiento exhaustivo del periodo lluvioso en el país, el cual inició formalmente en el mes de abril en la región sur, y se prevé el paso progresivo de hasta 46 ondas tropicales en todo el país. El periodista David Peñaranda con los detalles de la información, martes 9 de junio, 5 p.m.
7: El Instituto Nacional de Meteorología e Hidrología, INAME, reportó el impacto de nuevas ondas tropicales en Venezuela. Al respecto, precisó en su boletín válido desde este lunes 8 hasta el domingo 14 de junio de 2026 que se registrará el pasaje de la onda tropical número 10 sobre el occidente del país, situación que generará inestabilidad atmosférica y precipitaciones generalizadas. Estas condiciones producirán precipitaciones y actividad tormentosa con mayor intensidad y frecuencia en áreas de la Guayana Esequiba, Delta Amacuro, Bolívar, Amazonas, los Llanos Occidentales, Andes y Zulia, especialmente al final de la tarde. Además, no se descartan precipitaciones variables en la región nororiental y zonas montañosas de la región central. De igual forma, el INAME advirtió que entre los días viernes 12 y sábado 13 se estima el tránsito de la onda tropical número 11, mientras que para el día jueves 11 se estima presencia de polvo sahariano en concentraciones leves y aporte de aire seco en capas medias, lo que inhibirá el desarrollo de nubosidad importante.
6: La crisis sanitaria para los adultos mayores en Argentina se intensifica tras el inicio de una huelga de 72 horas. El periodista Fabián Restivo indicó que los médicos y odontólogos del Instituto de Servicios Sociales para Jubilados detuvieron sus actividades en protesta. Martes 9 de junio, 9:20 p.m.
8: En Argentina se agrava la situación de los jubilados. ¿Debido a qué? Debido a que médicos y odontólogos de PAMI, que es la obra social que atiende la salud de los jubilados, acaba de colapsar definitivamente. De tal suerte que comienzan una huelga de 72 horas. Comenzó hoy una huelga de 72 horas en las atenciones. ¿Por qué? Primero porque los sueldos que paga el gobierno, que hace dos años que no los aumenta, son sueldos de miseria, lo cual ha provocado además un éxodo importantísimo de profesionales que se van del PAMI porque no se puede vivir con ese dinero. Esto ha hecho que colapse el sistema de modo tal que los jubilados van al médico o al dentista a buscar un turno y hay turnos para octubre. Piensen ustedes que estamos en junio. Todo esto ha hecho que el sistema definitivamente colapse y entonces los profesionales que atienden a los jubilados, que ya vienen con los problemas que hemos venido informando desde hace tiempo, unas jubilaciones de miseria, más la violencia permanente permanente de todos los miércoles cuando van a reclamar por lo que les pertenece, hace que la situación de los jubilados solamente empeore. ¿Por qué? Bueno, porque el gobierno del presidente Javier Milei está muy ocupado juntando plata para pagarle al Fondo Monetario Internacional.
6: Bolivia enfrenta una intensa movilización social que cumple 40 días de protestas. Los sectores populares exigen la renuncia del Ejecutivo Nacional ante la tensión política actual. Así lo hace saber el periodista Freddy Morales, martes 9 de junio, 8 p.m.
9: El país aguarda conocer el decreto que impondrá el estado de excepción. El ministro de Gobierno, Marco Antonio Oviedo, dijo que esa es una responsabilidad del gabinete de ministros, que se conocerá cuando el gabinete lo considere conveniente. Ayer lunes, el presidente Rodrigo Paz promulgó la ley que reglamenta los estados de excepción y ordenó a las Fuerzas Armadas y a la policía empezar a ejecutar el plan ya definido por el gobierno para anular las movilizaciones y bloqueos de carreteras que exigen la renuncia del propio presidente Paz. Las movilizaciones sindicales se iniciaron hace casi 40 días. Primero, para exigir atención al pliego anual de peticiones de la Central Obrera, institución que cambió su demanda por la renuncia del presidente, cuando el gobierno rechazó de plano y sin ninguna discusión las demandas sindicales.
6: El recrudecimiento del bloqueo estadounidense contra Cuba afecta severamente sectores clave como la salud y la cultura. La periodista Evelyn Leiva, con entrevistas donde se explica que la falta de insumos médicos, medicinas y equipos tecnológicos limita la capacidad de respuesta hospitalaria y la investigación. Martes 9 de junio, 7:30 p.m.
10: Estas son las calles más transitadas de La Habana. Cada uno de los transeúntes tiene su historia. Muchos de ellos llevan más de 22 horas sin electricidad, no pudieron acceder al agua y salen a trabajar, o como se dice en buen cubano, a luchar para garantizar que llevar a la mesa. Un sufrimiento y castigo colectivo provocado por la asfixia de la política estadounidense.
11: E impedir que Cuba pueda acceder a mecanismos financieros para obtener combustible, el impedir que los barcos puedan llegar a Cuba con el combustible, afecta extraordinariamente toda la economía del país. Y si no hay acceso a esos financiamientos, vamos a estar muy limitados a la hora de poder actuar.
10: ¿Y qué pasa con los sectores más vulnerables de la población, como los discapacitados? ¿Cómo enfrentan diariamente este cerco que viene a obstaculizar aún más su calidad de vida?
12: En aquellas personas con discapacidad cuyo núcleo está compuesto por personas que se encuentran en esta situación en su totalidad o que vivimos solos, ¿no? ¿Y cómo van a cocer sus alimentos, van a cocinar sus alimentos cuando no tienen electricidad y tienen solamente una unidad eléctrica para cocinar?
10: Muchos de esos cubanos están hoy a la espera de un tratamiento, de un procedimiento quirúrgico, sencillamente sufren patologías para las cuales no tienen acceso al tratamiento. Cuba resiste, como pocos países del mundo, un bloqueo genocida prolongado por más de 6 décadas, mientras Estados Unidos ejerce su máxima presión sobre 10 millones de cubanos. También desde el mundo llega la ayuda solidaria.
6: Las fuerzas de seguridad rusas frustraron un atentado terrorista en una colonia penal, evitando una masacre que buscaba desestabilizar el país. La reportera de Díaz con los detalles, martes 9 de junio, 10:30 p.m.
13: El Servicio Federal de Seguridad de Rusia frustró un atentado terrorista en una colonia penal en la provincia de Ulyanov, planeado por un simpatizante de una organización terrorista internacional. El organismo, junto con el Servicio Penitenciario Federal de Rusia, llevó a cabo operaciones de investigación y descubrió que un hombre nacido en 1985 que cumplía condena en la colonia penal planeaba asesinar a empleados de esa institución durante la festividad musulmana del Eid al-Adha, que tuvo lugar del 26 al 30 de mayo. El hombre, impulsado por el odio y la enemistad religiosa, intentó socavar los fundamentos del Islam tradicional con sus acciones, según informó el Servicio de Seguridad. Las autoridades abrieron una investigación penal por el delito de preparación de un atentado terrorista. Por otra parte, el servicio de prensa del Comité de Investigación ruso comunicó que un conductor murió en la explosión de un automóvil en la ciudad de Balachija, en la provincia de Moscú. Según los investigadores, se detonó un artefacto explosivo mientras un BMW X3 circulaba cerca de un edificio residencial a las 5:30 horas local de hoy. Los servicios de emergencia trabajan en el lugar, al igual que los peritos forenses y los investigadores, para determinar la causa del presunto atentado.
6: Israel ha advertido que podría tomar el control del 70% de la franja de Gaza, intensificando operaciones militares que forzarían el desplazamiento masivo de su población civil. La periodista Huda Egassi indicó que organismos internacionales alertan que tal acción equivaldría a una limpieza étnica. Además, entrevistó a ciudadanos de la zona martes 9 de junio, 9 p.m.
14: Un nuevo anuncio de amenaza ha sido lanzado por el primer ministro israelí, Benjamín Netanyahu, quien ha planteado la posibilidad de tomar el control del 70% de la franja de Gaza, ampliar las zonas de seguridad y aumentar la intensidad de las operaciones militares en ellas, acompañado del desplazamiento forzado de sus habitantes. Esta política apunta a redibujar el mapa geográfico y demográfico del enclave, reduciendo el espacio disponible para los palestinos.
15: ¿A dónde quieren que vaya? Aquí ya no queda espacio. No existe lugar al que podamos trasladarnos. Prefiero morir aquí antes que abandonar este sitio. No hay capacidad para dar un solo paso más. Todas las calles están cerradas y llenas de tiendas de campaña. ¿Por qué quieren tomar el 10% del espacio en el que estoy?
16: ¿Cómo pueden decir que tomarán el 70% del territorio? Estamos muy cerca de la carretera Salah al-Din. Nuestras casas han sido destruidas y hemos sido desplazados más de 10 veces. Los bombardeos, los proyectiles y la destrucción nos rodean constantemente. ¿A dónde podemos ir?
14: Imágenes satelitales recientes muestran que esta expansión ya ha comenzado a implementarse en el terreno. Los avances son visibles en Beit Lahia, Jabalia, el eje de Netzarim y el sur de Jan Yunes, donde continúan la construcción de barreras defensivas. Analistas consideran que esto se debe a la falta de una respuesta efectiva de la comunidad internacional ante lo que ocurre en Gaza. Advierten que estas políticas agravan aún más la crisis humanitaria en el enclave devastado y representan una condena para un gran número de civiles.
6: En otras informaciones, Estonia, bajo presión de la OTAN y la Unión Europea, ha dado 6 meses a la Iglesia Ortodoxa para romper lazos con Moscú en un acto de injerencia política contra la libertad religiosa. Así lo hace saber el periodista Oleg Yasinski en su reporte martes 9 de junio, 10 p.m.
17: El Ministerio del Interior de Estonia exige a la Iglesia Ortodoxa del país que rompa sus vínculos con el Patriarcado de Moscú. El jefe del departamento, Igor Tarro, hizo esta declaración en el contexto de que el Tribunal Estatal del país reconoció la legalidad de las enmiendas que supuestamente protegen la libertad de culto. Según Tarro, las asociaciones religiosas de Estonia no pueden mantener vínculos con instituciones extranjeras que apoyen la guerra o representen una amenaza para la seguridad de Estonia. Rusia, desde hace décadas, mucho antes del conflicto en Ucrania, de forma reiterada, fue declarada por las autoridades estonias como la principal amenaza para su soberanía. Y ahora a la Iglesia Ortodoxa de Estonia se le otorgan 6 meses para cumplir con esta condición, según se indica en este artículo. En caso de negativa, se iniciaría el procedimiento de disolución forzosa de esta iglesia con cientos de miles de creyentes a través de los tribunales.
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6: Venezuela prevé el paso de hasta 46 ondas tropicales. Huelga de médicos en Argentina. Servicio de seguridad ruso frustró atentado terrorista.
5: Así finalizamos esta emisión del noticiero Voces del Sur. Estuvimos trabajando para ustedes en los controles técnicos Víctor Mejías. En la producción de este espacio, Neysa Cisneros, José Ruiz y Hernán Freites. En la jefatura del Departamento de Prensa, Denis Ramírez. En la gerencia de contenidos, Tamar Sánchez. En la presidencia de la Radio del Sur, Nieves Valdés. Quien narró para ustedes, Julio Villamizar. 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
7: 9 de junio de 1955. Es asesinado el revolucionario cubano Jorge Agostini.
8: Yo me voy del Cañaveral porque mi patria me necesita.
9: El combatiente antillano nació un 5 de febrero de 1910 en el oriente de Cuba.
10: Destacado militar de carrera, deportista en el área esgrima en los Juegos Centroamericanos y Panamericanos.
9: Agostini abandonó la Marina de Guerra para formar parte de los revolucionarios que no compartían en el régimen de Gerardo Machado.
10: Este revolucionario se vincula con los seguidores de Antonio Guiteras, otro líder izquierdista. Tales razones hizo que Agostini abandonara la isla.
9: En España emprendió varios cargos militares, obteniendo cargos de comandante y coronel jefe de Cataluña.
10: Jorge Agostini participó en diversos combates en la nación europea y tras sufrir el ejército español varias derrotas, a finales de la década de los años 30 retorna a La Habana.
9: En clandestinidad, este revolucionario fue sorprendido por la fuerza represiva de Fulgencio Batista. Varios individuos del Servicio de Inteligencia Naval del mencionado dictador arremeten contra Agostini, ocasionándole 21 balas en todas las extremidades de su cuerpo.
10: El joven patriota Fidel Castro escribió en el diario La Calle un 11 de junio de 1955: "Hoy es Jorge Agostini nuevo mártir en la lucha por la liberación nacional. ¿Quién será el próximo combatiente en caer acribillado?"
5: Junio Combatiente.
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6: Diosdado Cabello, secretario general del Partido Socialista Unido de Venezuela.
12: Se ha instalado el 0800 Matraca. 0800 Matraca. Y se instala con una sala situacional para recibir la llamada de Venezuela entera. Y vamos a ver, ¿quién crees tú que tiene allí rol fundamental? Las comunas. Las comunas. Nosotros estamos ahorita en una jornada nacional, por ejemplo, que eso casi no se ha hablado, pero que es bueno que se sepa, de buscar a todos los abuelos y las abuelas que están en situación de vulnerabilidad en el país, de ir a sus casas. Ahí está la juventud del partido, está el ministerio, la vicepresidencia donde está Héctor, pues al frente de esa, los médicos comunitarios, están las comunas, juez, está, bueno, toda parte desplegado. Es una tarea que casi no se ha dicho. Y la base fundamental es que ahorita hay comunas que en el territorio todo el mundo sabe lo que pasa. Es donde hay un abuelo en situación de vulnerabilidad, ahí llegará el gobierno nacional y llegará la revolución bolivariana a atenderlo. Pues bueno, son la herencia histórica nuestra, pues. Nuestros abuelos, nuestras abuelas. Una tarea muy bonita, hermosa, hermosa, hermosa. Y yo le digo a los jóvenes, no se pierdan esa experiencia. Eso es demasiado bonito.
6: Diosdado Cabello, secretario general del Partido Socialista Unido de Venezuela.
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4: 9 de junio de 1955. Es asesinado el revolucionario cubano Jorge Agostini.
5: El combatiente antillano nació un 5 de febrero de 1910 en el oriente de Cuba.
6: Destacado militar de carrera, deportista en el área esgrima en los Juegos Centroamericanos y Panamericanos.
5: Agostini abandonó la Marina de Guerra para formar parte de los revolucionarios que no compartían en el régimen de Gerardo Machado.
6: Este revolucionario se vincula con los seguidores de Antonio Guiteras, otro líder izquierdista. Tales razones hizo que Agostini abandonara la isla.
5: En España emprendió varios cargos militares, obteniendo cargos de comandante y coronel jefe de Cataluña.
6: Jorge Agostini participó en diversos combates en la nación europea y tras sufrir el ejército español varias derrotas, a finales de la década de los años 30, retorna a La Habana.
5: En clandestinidad, este revolucionario fue sorprendido por la fuerza represiva de Fulgencio Batista. Varios individuos del Servicio de Inteligencia Naval del mencionado dictador arremeten contra Agostini, ocasionándole 21 balas en todas las extremidades de su cuerpo.
6: El joven patriota Fidel Castro escribió en el diario La Calle un 11 de junio de 1955: "Hoy es Jorge Agostini nuevo mártir en la lucha por la liberación nacional. ¿Quién será el próximo combatiente en caer acribillado?"
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8: Será instalado el 0800 Matraca. 0800 Matraca. Y se instala con una sala situacional para recibir la llamada de Venezuela entera. Y vamos a ver. ¿Quién crees tú que tiene allí rol fundamental? Las comunas. Nosotros estamos ahorita en una jornada nacional, por ejemplo, que eso casi no se ha hablado, pero que es bueno que se sepa, de buscar a todos los abuelos y las abuelas que están en situación de vulnerabilidad en el país, de ir a sus casas. Ahí está la juventud del partido, está el ministerio, la vicepresidencia donde está Héctor, pues al frente de esa, los médicos comunitarios, están las comunas, pues, bueno, toda parte desplegado. Es una tarea que casi no se ha dicho. Y la base fundamental es que ahorita hay comunas que en el territorio todo el mundo sabe lo que pasa. Es donde hay un abuelo en situación de vulnerabilidad, ahí llegará el gobierno nacional y llegará la revolución bolivariana a atenderlo. Pues bueno, son la herencia histórica nuestra, pues, nuestros abuelos, nuestras abuelas. Una tarea muy bonita, hermosa, hermosa, hermosa. Y yo le digo a los jóvenes, no se pierdan esa experiencia. O sea, es demasiado bonito.
3: Diosdado Cabello, secretario general del Partido Socialista Unido de Venezuela.
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4: 9 de junio de 1955. Es asesinado el revolucionario cubano Jorge Agostini.
5: El combatiente antillano nació un 5 de febrero de 1910 en el oriente de Cuba.
6: Destacado militar de carrera, deportista en el área esgrima en los Juegos Centroamericanos y Panamericanos.
5: Agostini abandonó la Marina de Guerra para formar parte de los revolucionarios que no compartían en el régimen de Gerardo Machado.
6: Este revolucionario se vincula con los seguidores de Antonio Guiteras, otro líder izquierdista. Tales razones hizo que Agostini abandonara la isla.
5: En España emprendió varios cargos militares, obteniendo cargos de comandante y coronel jefe de Cataluña.
6: Jorge Agostini participó en diversos combates en la nación europea y tras sufrir el ejército español varias derrotas, a finales de la década de los años 30, retorna a La Habana.
5: En clandestinidad, este revolucionario fue sorprendido por la fuerza represiva de Fulgencio Batista. Varios individuos del Servicio de Inteligencia Naval del mencionado dictador arremeten contra Agostini, ocasionándole 21 balas en todas las extremidades de su cuerpo.
6: El joven patriota Fidel Castro escribió en el diario La Calle un 11 de junio de 1955: "Hoy es Jorge Agostini, nuevo mártir en la lucha por la liberación nacional. ¿Quién será el próximo combatiente en caer acribillado?"
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8: Será instalado el 0800 Matraca. 0800 Matraca. Y se instala con una sala situacional para recibir la llamada de Venezuela entera. Y vamos a ver. ¿Quién crees tú que tiene allí rol fundamental? Las comunas. Nosotros estamos ahorita en una jornada nacional, por ejemplo, que eso casi no se ha hablado, pero que es bueno que se sepa, de buscar a todos los abuelos y las abuelas que están en situación de vulnerabilidad en el país, de ir a sus casas. Ahí está la juventud del partido, está el ministerio, la vicepresidencia, donde está Héctor, pues, al frente de esa. Los médicos comunitarios, están las comunas, juez, bueno, toda parte desplegado. Es una tarea que casi no se ha dicho. Y la base fundamental es que ahorita hay comunas que en el territorio todo el mundo sabe lo que pasa. Es donde hay un abuelo en situación de vulnerabilidad, ahí llegará el gobierno nacional y llegará la revolución bolivariana a atenderlo. Pues bueno, son la herencia histórica nuestra, pues, nuestros abuelos, nuestras abuelas. Una tarea muy bonita, hermosa. Y yo le digo a los jóvenes, no se pierdan esa experiencia. Eso es demasiado bonito.
3: Diosdado Cabello, secretario general del Partido Socialista Unido de Venezuela.
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1: Y así comenzamos.

Y qué manera de comenzar la mañana de este domingo, ¿eh? Domingo muy tranquilo, un domingo aquí en Caracas, algo así con ganas de llover, aunque en la mañana, en el transcurso de la madrugada, estuvo cayendo una garúa. Y comenzar con este tema, este bellísimo tema, todo un clásico Till, con Ferrante y Teicher, de un álbum llamado Música, del tema principal de la película Éxodo y otros temas populares. Bajo el sello Hallmark Record, este vinil producido en 1968 en Reino Unido. Así comenzamos nuestro programa el día de hoy, así que bienvenidos todos a Interludio, este gran oasis musical de la radio, a través de la 98.5 FM, su radio del sur, y esa extraordinaria red que tenemos de frecuencias a nivel nacional. Y en la presidencia de la estación, la licenciada Nieve Valdés; en la gerencia de contenido, la licenciada Tamar Sánchez; en los controles, nuestro amigo Luis Galeano; y quien les habla en la locución y en la producción del espacio, su amigo Miguel Ángel González García, bajo el certificado de locución UCB 55190 y bajo el PNI Productor Nacional Independiente 33330. Así que de nuevo, bienvenidos, muy buenos días para todos, buen apetito a los que hasta ahora están deleitándose con una buena arepita, un buen sándwich, ese buen cachito. Y los que están en la cama, quédense ahí tranquilitos. Los que están tomando café, disfruten de la mañana, de nuestra bella mañana, que nosotros nos ocupamos de los demás, de hacerlos viajar ese espíritu a través de la música. Y vamos a escuchar ahora a Maestro Botticelli y su orquesta, de un álbum llamado Presentando Botticelli y su orquesta, el tema Nunca, Nunca, Nunca, bajo el sello Registro de Londres. Este es un cuadrafónico producido en Estados Unidos en el año 1973. Así que el gran maestro Botticelli y su orquesta, y Nunca, Nunca, Nunca.

Y escuchamos al maestro Botticelli, su orquesta, del álbum Presentando Botticelli y su gran orquesta, el tema Nunca, Nunca, Nunca, bajo el sello Registro de Londres. Como les dije, este LP, este acetato, está en lo que llaman cuadrafónico, producido en Estados Unidos en el año 1973. Y continuamos, y lo vamos a hacer con él, un tema instrumental principal de la película Verano del 42, y este fue compuesto por el maestro Michael Legrand, así que vamos a escucharlo, por supuesto, de las manos de él. Y esto fue, este ganó premio en el año 1971 a la mejor composición instrumental. Así que escuchemos Verano del 42 con el maestro Michael Legrand.

Uf, qué tema, qué tema. Bello tema con el maestro Michael Legrand, compositor realmente de este bellísimo tema, Verano del 42. Y fue tema principal de la película del año 1971. Maestro Michael Legrand. Y vamos con Nelson Riley, de un álbum llamado Cambiando de Color, el tema Lamento. Esto puedes traer de un vinil que salió en el año 1979 en Alemania. Bajo el sello Cristal fue un par de LP. Un par de LP. Y en este caso, puedes traer este tema, el tema Lamento, con el maestro Nelson Riley, en este caso, y su piano. Así que vamos a escucharlo. Vamos a escucharlo.

Y escuchamos a ese extraordinario director Nelson Reilly de un álbum llamado Cambiando de Color. Escuchábamos el tema Lamento bajo el sello Cristal, producido en Alemania en el año 1979. Y vamos a continuar con una emblemática orquesta, la Orquesta Venezuela en Ritmo. Esta orquesta fue fundada en el año 1961 por ese extraordinario músico como el maestro Freddy León. El maestro Freddy León, que llevó nuestra música a cruzar nuestras fronteras con la Orquesta Sinfónica de Londres. Y vamos a escuchar de él, de un álbum y tema del año 1964, Venezuela en Ritmo. Vamos a escuchar este tema.

En el año 1964, bajo la batuta del maestro Freddy León, Venezuela en ritmo. Así se llama el tema y la orquesta. Qué sabroso, Venezuela en ritmo. Y les recuerdo que están en Interludio, este gran oasis musical de la radio, a través de la 98.5 FM, la radio del sur, su oasis musical de la radio. Y vamos con más, vamos con el maestro, la gran orquesta, el maestro Paul Muriat, de un álbum llamado Exclusivamente Brasil. Este maestro Paul Muriat sacó 3 álbumes dedicados a Brasil. Y tomamos este tema del volumen número 2, el tema Todos Somos Iguales, esta noche, bajo el señor Philly, este vinil producido en Colombia en el año 1978, donde pude extraer este tema. Así que la gran orquesta, el maestro Paul Muriat, y Todos Somos Iguales, esta noche.

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Y así comenzamos nuestra segunda media hora de interludio con el maestro Botticelli's Orquesta, de ese extraordinario álbum llamado Presentando a Botticelli's Orquesta. Se lo recomiendo a todos nuestros amigos coleccionistas. Y el tema Mami Blue, Mami Azul, bajo el sello Registro de Londres. Este es también cuadrafónico, producido en Estados Unidos en el año 1973. Les recuerdo que están en el oasis musical de la radio Interludio, por la 98.5 FM y esa extraordinaria red de frecuencias a nivel nacional. Hoy vamos a tener a una bellísima cantante en producción nacional, y ya ustedes van a ver a quién se trata, porque es la sobrina de los hermanos Rodríguez, nada más y nada menos que María Olga Rodríguez. Así que vamos a tenerla aquí en producción nacional, y está muy movida en los escenarios ahorita. Y por supuesto, aquí vamos a escuchar sus temas musicales, solamente aquí en Producción Nacional, en Interludio, donde vamos, por supuesto, de recordar esos grandes artistas nacionales. Y vamos a escuchar al maestro Ronnie Aldridge y sus dos pianos, de un álbum llamado Suave y Perverso, el tema, todo un clásico, el tema Clay, bajo el sello Decca. Este vinil también es cuadrafónico, producido en Italia en el año 1973. Así que el maestro Ronnie Aldridge y sus dos pianos, y el tema Clay.

toda una delicia de tema, con el maestro Ronnie Aldrin y sus dos pianos, de un álbum llamado Suave y Perverso, el tema Clay, todo un clásico, bajo el sello Decca. Se puede hacerlo, sacarlo, extraerlo de un álbum publicado en el año 1973 y producido en Italia. Cuadrafónico este álbum, este LP, este acetato, y pudimos disfrutar este exquisito tema. Y vamos con Dan Fontainer y su orquesta, de un álbum llamado La Flor de la Selva. Esto fue realmente reciente, del año 2023, este álbum, este CD del maestro Dan Fontainer, y vamos a disfrutarlo solamente aquí en Interludio, su base musical de la radio.

Y escuchamos Flor de la Selva con el maestro Dan Fontainer, esa orquesta del año 2023, este CD. Y vamos a continuar con Interludio, y lo vamos a hacer con un álbum llamado Río de Noche. Este es un álbum de jazz y algo de bossa nova, lanzado en el año 2010 por el conocido guitarrista y bajista Jazz Jimbo. En él incluye 13 versiones instrumentales, digamos clásicos. Y vamos a escuchar La Sombra de Tu Sonrisa. Realmente toda una delicia de tema, todo un clásico también de la música instrumental ligera. Así que vamos a disfrutar Jazz Jimbo y La Sombra de Tu Sonrisa.

¿Qué clase de tema? ¿Qué belleza de tema? La sombra de tu sonrisa, con los arreglos, por supuesto, del maestro Jazz Ginro, de un álbum llamado Río de Noche, un álbum de bossa nova jazz que fue lanzado en el año 2010. Realmente exquisito este tema y este álbum también. Y vamos para con maestro Francis Lay. Caramba, y un tema también todo un clásico. Estamos de clásico en clásico el día de hoy. Y concierto para el final de un amor. Recuerden, la película El Amor es algo curioso. Así que vamos a escuchar este tema con el maestro extraordinario, maestro francés, Francis Lay. El final, concierto para el final de un amor. Vamos a escucharlo, el año 1969.

Concierto para el final de un amor, nada más y nada menos con su compositor, el maestro Francis Lai, de un álbum de la película llamada El Amor, es algo curioso. Esto fue producido en el año 1969. Y vamos a finalizar esta segunda media hora de interludio con otro clásico más. Vamos con el maestro Santana y Samba para ti.

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4: 10 de junio de 1931. Nace João Gilberto Prado Pereira de Oliveira. João Gilberto es un famoso músico brasileño reconocido como el padre de la bossa nova. Nació el 10 de junio de 1931 en Juseiro, Bahía, Brasil. Desde temprana edad, Gilberto sintió el llamado de la música. En 1950, decidió viajar a la capital de Bahía, Salvador, para probar suerte como cantante de radio. Allí fue reclutado como cantante del quinteto vocal Garotos de Lua y se trasladó a Río de Janeiro. Sin embargo, su indisciplina le costó ser despedido del grupo un año y medio más tarde. En la década del 50 logró poner en el mercado un par de sencillos que no tuvieron demasiada relevancia, lo que hacía pensar que su carrera como músico estaba llegando a su fin. Rara vez se conseguía trabajo y dependía de sus amigos para vivir, llegando a caer en una depresión crónica. Fue rescatado de este bache por Luis Teles, quien lo llevó a Porto Alegre, en el sur de Brasil. Allí, Gilberto recuperó el ánimo para reavivar su carrera musical. Pasó luego 8 meses con su hermana en Minas de Gerais, en donde trabajó día y noche en un nuevo estilo personal que daría como resultado un sonido que revolucionó a la nación, la bossa nova. La bossa nova. La bossa nova. 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
2: Y entramos en Producción Nacional, el día de hoy, con una bellísima mujer. Vamos a tener aquí el día de hoy escuchando unos temas exquisitos con María Olga Rodríguez. Ella nació en Caracas, un 12 de marzo. Es una cantante, abogada, compositora y locutora venezolana. María Olga Rodríguez es sobrina de los famosos hermanos Rodríguez y quien canta de los 7 años, comenzando en programas infantiles, para la televisión, cantando desde muy niña, acompañándose del 4. Paralelamente a sus estudios regulares, incursionó en la música académica, realizando estudios en el Conservatorio Lino Gallardo y tomando clases de canto con el maestro Carlos Amenar Otero. Representó a Venezuela en el último festival OTI, realizado en Acapulco, en México, en noviembre del año 2000, con la canción Yo Canté. Yo Cantante. Y compuesta por Alicia Lozada, llegando en el puesto 11. Y vamos a escuchar de ella un tema llamado Dime Cómo Olvido, que es el tema promocional principal de un álbum llamado Corazón Ranchero, de la cantante María Olga, lanzado el 15 de octubre del año 2023. Este disco fusiona ranchera con arreglos sinfónicos e incluye 8 temas. Y vamos a escuchar de este álbum el tema Dime Cómo Me Olvido, con María Olga Rodríguez.

Y qué sabroso este tema, es ranchera con nuestra invitada el día de hoy, María Olga Rodríguez, y Dime Cómo Olvido. Este álbum que fue lanzado el 15 de octubre del año 2023. Pero vamos ahora con un tema con María Olga Rodríguez, con la Orquesta Sinfónica Venezuela. Con este tema, la gente hizo levantar a la gente de la butaca. Apure en un viaje con María Olga Rodríguez y la Sinfónica Venezuela.

Bella interpretación de nuestra invitada del día de hoy, María Olga Rodríguez. Su voz, considerada de las mejores de las cantantes de su generación, la ayudó a consolidarse en las tarimas. Ella dice: cantar siempre ha sido mi meta. Me siento cómoda haciendo cualquier género, aunque por cuestiones familiares, la gente siempre me asocia con los boleros. Pero yo canto y me gusta de todo. Así nos dice María Olga Rodríguez. Vamos a escuchar de ella un tema del día de hoy, llamado Eternamente, de un álbum llamado Mi Esperanza. Esta producción salió en el año 2019. Así que Eternamente y María Olga Rodríguez.

Y escuchábamos a María Olga Rodríguez, nuestra invitada del día de hoy, de un álbum llamado Mi Esperanza, el tema Eternamente, esta producción hecha aquí en Venezuela, por supuesto, en el año 2019. Y hemos tratado de llevar varios géneros musicales para que ustedes puedan escuchar la versatilidad que tiene nuestra cantante María Olga Rodríguez en los diferentes géneros musicales, por supuesto, y disfrutar de esa extraordinaria voz que tiene esta bella, porque es bellísima, una bellísima mujer. Y vamos con el tema La Mentira, esta producción que fue lanzada el 11 de marzo de 2020. Y bueno, lo pueden conseguir, por supuesto, en las redes sociales. La Mentira con María Olga Rodríguez.

Bueno, escuchábamos esa extraordinaria voz y la versatilidad que tiene con estos géneros musicales. El tema Piensa en mí y Dile que por mí no. Y esto fue lanzado en el año 2020, este álbum. Y ahora sí vamos con La Mentira, con María Laura Rodríguez, y por una prestada producción lanzada el 11 de marzo del año 2020.

Y escuchamos La Mentira con nuestra invitada María Olga Rodríguez, y fue lanzado el 11 de marzo del año 2020. Y vamos a cerrar esta producción nacional con esta extraordinaria voz y la versatilidad de nuestra bella cantante invitada al día de hoy, María Olga Rodríguez, porque es bella, no le quede para la menor duda. Vamos a escuchar Los Claveles de Galipán, y ahí vamos a terminar de cerrar esa extraordinaria, esa bella voz y la manera como ella modula y le da ese toque tan especial a los temas musicales de este clásico de antaño, este LP, este popular álbum de la cantante María Olga Rodríguez, lanzado el 9 de diciembre del año 2021. Así que de estos clásicos de antaño, Claveles de Galipán, y después nos vamos con nuestro arquitecto Ricardo Rodríguez Buades, y Así Me Lo Contaron, Así Te Lo Cuento Yo.

0: El 29 de mayo de 1856 se inaugura bajo la presidencia de José Tadeo Monagas el Servicio de Telégrafos de Venezuela, con la línea Caracas-La Guaira. La primera oficina principal se ubicó en la esquina de la Torre, frente a la Plaza Bolívar. La casa era la 172. Allí estaban las áreas públicas, oficinas y los equipos. Imagínense que todo aquello costó la cantidad de 100.000 bolívares. Escuchen, la tarifa era de un bolívar 50 hasta 20 palabras y una puya por palabra adicional. Increíble. El telégrafo fue una novedad y todos querían escribir saludos a sus familiares entre las dos ciudades, La Guaira y Caracas. Los primeros días fue tanto lo que se mandaron de mensajes que el servicio se congestionó. Para diciembre de ese mismo año, 6 meses después, se habían enviado 12.000 mensajes. Increíble.
1: Así me lo contaron. 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
7: El 10 de junio de 1816 en Bogotá fue fusilado el patriota colombiano José María Carbonell, luchador de los derechos del pueblo colombiano que no poseía ningún privilegio. Carbonell es el patriota que se le debe atribuir el resultado de la revuelta del viernes 20 de julio de 1810, cuando sacó a 8.000 santaferreños a la Plaza Mayor de los 22.000 habitantes que tenía la ciudad. Después del triunfo del pueblo, José Acevedo y Gómez pronunciaron el famoso discurso.
8: Si perdéis este momento de efervescencia y calor, si dejáis escapar esta ocasión única y feliz, antes de 2 horas, seréis tratados como insurgentes. Ved los calabozos, los grillos y las cadenas que os esperan.
7: José María Carbonell, durante su vida, prestó un invaluable servicio a la causa independentista, mostrando carácter, conocimiento, compromiso y espíritu de lucha para defender los intereses de las clases populares, esas que representó, representa y representará el espíritu libertario.
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así comenzamos esta cuarta y última hora de interludio con lo que está Venezuela en Ritmo. Venezuela en Ritmo, volumen número 3. En este caso, el tema Cota 905 de maestro Hugo Blanco. Y No te muerdas los labios del maestro Chelique Sarabia. Bajo el sello Souvenir, producido en Venezuela en el año 1965. Y continuamos con interludio y lo vamos a hacer con la gran orquesta del maestro Paul Muriat, del álbum Exclusivamente Brasil, volumen número 3, el tema Gustoso Veneno, por sello Philly, producido en Brasil en el año 1980. Así que la gran orquesta del maestro Paul Muriat y Gustoso Veneno.

y la gran orquesta, el maestro Paul Muriat, de un álbum llamado Exclusivamente Brasil, volumen número 3, el tema Gustoso Veneno, bajo el sello Philly, este vinil producido en Brasil en el año 1980. Y vamos con más, ya que nos falta poco para terminar el programa, y lo vamos a hacer con la orquesta del maestro Heinz Kirchli, ese extraordinario alemán, director, compositor, arreglista alemán, de un álbum llamado Sonido Joven, el tema Recuerda Río, del año 1969.

Y les recuerdo que está en Interludio, este gran oasis musical de la radio, a través de la 98.5 FM, la Radio del Sur. Les recuerdo nuestro número telefónico, 0412-209-971. Anoten ese punto de contacto entre usted y nosotros, 0412-209-971. Y vamos con el maestro Dan Fontaine y su orquesta de un álbum llamado del mismo nombre. El tema Lujoso es una composición del maestro Henry Mancini. Realmente todo una exquisitez, una delicia este tema musical. Y producido en Austria en el año 2021. Así que Dan Fontaine y su orquesta y Lujoso, composición del maestro Henry Mancini.

Y qué sabroso, Dan Fontaine es orquesta del álbum Dan Fontaine, igual del mismo nombre. Y el tema lujoso del maestro Henry Mancini, realmente toda una exquisitez, una delicia este tema musical. Y esto fue producido en Austria, en Australia en este caso, el 29 de noviembre del año 2021. De ahí pude extraer este tema. Realmente exquisito este tema musical y el álbum, de hecho. Y lamentablemente el programa ha llegado a su final. En la presidencia de la estación, la licenciada Nieve Valdés, en la gerencia de contenido, Tamar Sánchez. Y los controles, nuestro amigo, gracias Luis, nuestro amigo Luis Galeano, siempre ahí pendiente de los controles. Y quien les habla en la locución y en la producción del espacio, su amigo Miguel Ángel González García, bajo el certificado de locución UCB 55190 y bajo el PNI Productor Nacional Independiente 33343. Así que no me puedo despedir sin antes decirle que Venezuela es como una madre. Hay que mimarla, hay que besarla, quererla, abrazarla, darle muchos besos. Así que no hablemos mal de ella, no la maltratemos. Sintámonos orgullosos de ser venezolanos. Y nos vamos a despedir con un tema realmente, bueno, archiconocido, como lo es el tema de un popurrí que vamos a hacer de esa extraordinaria película llamada Gris Vaselina. Y esta vez lo vamos a hacer con la WDR. Okay, la orquesta de radio de la WDR. Esto fue grabado un 2 de marzo del año 2023 en la sala de la Filarmónica de Colonia, allá en Alemania. Así que así nos vamos a despedir con este gran recuerdo de esta extraordinaria película. Chao, cuídense.

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2: Hablemos ahora de la vida sentimental de Pedro Infante.

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1: A los 17 años, en el año 1935, comenzó su vida amorosa. Conoció a Guadalupe Márquez, de quien se enamoró perdidamente, y debutó como padre de una hermosa niña bautizada con el nombre de Guadalupe. Pero fue el 30 de mayo de 1937, cuando tenía 19 años, que conoció a María Luisa León en una estación de radio ubicada en Culicán. Ella quedó encantada con el talento de Pedro.

0: El 19 de julio de 1939, la pareja se casó y ella se dedicó a ser su asistente. Podríamos decir que María Luisa León fue la mujer más importante en la vida de Pedro Infante. Se convirtió en algo así como su segunda madre. Sin embargo, nunca pudieron tener hijos. Ante tal situación, decidieron adoptar una niña, hija de una de las hermanas de Pedro, que se llamó Dora Luisa. Los días felices de la pareja quedaron atrás cuando Pedro conoció a Guadalupe Torrentera.
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0: Se trata de una joven bailarina del teatro Folies Bergère, donde él se presentaba como cantante. Ella contaba con apenas 15 años. Y Pedro logró conquistarla a pesar de la oposición de su madre. De este vínculo nacieron tres hijos: Graciela, Margarita, Pedro y Guadalupe. En los antecedentes de esta relación, tuvieron dos accidentes aéreos que sufrieron juntos. Uno en el que resultaron ilesos y el otro que sucedió el 22 de mayo de 1949, cuando se desplazaban entre Acapulco y México. Este suceso provocó que la segunda vida amorosa del artista quedase al descubierto, razón por la cual Lupita

Después de 7 años de relación, lo dejó al enterarse del matrimonio que mantenía con María Luisa León Rosas. Situación que también provocó el enojo de la madre de Lupita, que intentó quemar la casa del actor sin éxito. Sin embargo, ya Pedro había comenzado una nueva relación con la actriz de 15 años, Irma Dorentes. Otro detonante que Lupita no supo tolerar, abandonando a Pedro.

Irma Dorentes. En el año 1947, a la edad de 13 años, hizo su debut en el cine con la película Los Tres Huastecos, conociendo por primera vez a Pedro Infante. Pero fue en el año 1949 cuando comenzaron amoríos. Y fue tal aquel amor que estaban haciendo que Pedro contrató a Rubén Fuentes y Alberto Cervantes para que compusieran letra y música del tema Así es nuestro amor, dedicado a Irma Dorentes. Escuchemos.

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1: Tuvieron un noviazgo de 3 años. A los 18, Pedro le ofreció matrimonio, pues tenía adelantado un acuerdo de divorcio con María Luisa León. Nunca se hizo efectivo.
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1: Pedro cariñosamente llamaba a su esposa Irma Dorentes ratoncito. En una oportunidad en que los visitó José Alfredo Jiménez, Pedro solicitó los favores de Alfredo para componerle una canción a su esposa. Así surgió la canción Ratoncito, pero como Pedro quería grabarla, cambió el apelativo de ratoncito por la palabra despacito. De esta manera se popularizó este tema, compuesto por José Alfredo Jiménez y dedicado a Irma Dorentes. Escuchemos.
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0: fin estalla el conflicto que se esperaba. María Luisa acusa a Pedro y a Irma por adulterio y bigamia ante las autoridades. La presión de María Luisa sobre Pedro le obliga a mudarse con Irma a una casa que adquiere en la zona de Pensilvania. Se establecen los plazos para comparecer ante las autoridades, pero una tragedia en una aeronave impide la comparecencia.
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9: Brígido Iriarte, destacado multiatleta, nace el 10 de junio de 1921 en Naiguatá, Estado Vargas, al norte de Venezuela. Desde muy temprana edad, se dedicó a la práctica de numerosos deportes, destacándose en béisbol, fútbol y baloncesto, siendo además un gran exponente del atletismo. En la difícil prueba de salto con garrocha consiguió sus mejores éxitos, aun cuando utilizaba las pértigas más rudimentarias. Fue el primer campeón con récord en garrocha y el primer campeón nacional de Venezuela en pentatlón, pero también practicó carreras, lanzamientos y saltos con verdadera tenacidad. En béisbol destacó por su gran fildeo y torrido bateo y en fútbol destacó no solo como jugador sino como entrenador, donde entre otros tuvo bajo su mando a su hijo Ramón, quien eventualmente integraría la selección nacional venezolana. Ubicado en las instalaciones del Estadio Nacional del Paraíso en Caracas, este recinto fue bautizado en su honor, nombre que mantiene hasta la actualidad por orgullo de su hijo Ramón.
10: Para mí es un orgullo que uno de los estadios más funcionales que tiene Caracas, sobre todo, lleve el nombre de mi recordado padre, Brígido Iriarte.
9: Miembro de la primera clase del Salón de la Fama del Deporte Venezolano, Brígido falleció el 4 de enero de 1984, dejando tras de sí el respeto y admiración eternas de sus pupilos y seguidores.
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5: Hola, bienvenidos a una nueva entrega de Ajedrez de Geopolítica, esta producción de Radio Sputnik. Vamos ya con los titulares.
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5: Moscú. Occidente convierte a Ucrania en un imperio criminal. Irán a Estados Unidos por robar sus activos. Un ladrón enano. La jefa de la diplomacia europea, Kaya Kallas, presenta sus propuestas para más sanciones antirrusas y acaba troleada. Arrancamos con el programa.
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5: Occidente ha convertido a Ucrania en un imperio criminal, lo que marca el punto álgido de su política destinada a preservar los focos de tensión. Así lo declaró Piotr Ilichov, director del Departamento de Nuevos Desafíos y Amenazas del Ministerio de Asuntos Exteriores ruso. Para hablar sobre esto y cuestiones que están relacionadas, estoy junto al director del Centro de Investigaciones en Política y Economía, CIEPE, Walter Formento. Walter, bienvenido a Radio Sputnik. ¿Cómo estás?
7: Buenos días, Javier. Un gusto poder estar dialogando con vos.
5: Muchísimas gracias, Walter. El gusto es mío y mi agradecimiento que hayas aceptado la invitación. Bueno, Walter, el asunto es que durante la 19ª reunión de jefes de las oficinas centrales de las unidades antiterroristas de los Estados miembros de la Comunidad de Estados Independientes, CEI, y de los organismos nacionales que coordinan los esfuerzos para combatir el terrorismo y el extremismo, dijo Ilichov: el creciente potencial de conflicto en diversas partes del mundo va acompañado de peligrosos intentos por parte de los países occidentales de utilizar grupos terroristas y fuerzas extremistas para preservar focos de tensión. La política colectiva de Occidente, destinada a mantener focos de tensión, alcanzó su punto más álgido cuando Ucrania pasó de ser un Estado a un imperio criminal. Bueno, ¿qué nos comentas de estas observaciones que hace este funcionario ruso, Walter?
7: Bueno, primero que son pertinentes en tanto se observa a nivel internacional que lo que la OTAN está haciendo con distintos grupos que son de origen criminal, y han sido reclutados mediante instrumentos policiales, Occidente, la OTAN, los está usando, instrumentando en una guerra que entre Estados-naciones, donde la OTAN llevó adelante ese reclutamiento para poder encontrar algún punto a partir del cual poder sostener o mínimamente revertir la derrota que está sufriendo en la guerra que lleva adelante contra Rusia.
5: Exactamente, y a propósito que dices decadencia y descomposición, Walter, es la que ha tenido en las últimas décadas, o tal vez siempre estuvo decompuesta, ¿no? Uno ya no sabe muy bien, ¿no? Porque estoy refiriéndome a la ONU, la Organización de Naciones Unidas, por la política de doble rasero que lleva su secretario general, ¿no? Pero bueno, hay que entender tal vez que teniendo la sede en Estados Unidos y todo, desde hace mucho tiempo ya la ONU es como un apéndice, tal vez, de políticas, o por lo menos le hace el juego, ¿no?, las políticas exteriores de Estados Unidos, ¿no? El asunto es que el ministro de Asuntos Exteriores ruso, Sergei Lavrov, declaró en su conferencia de prensa tras sus conversaciones con el alto diplomático de Bangladesh, Jalilur Rahman, que el secretario general de la ONU, Antonio Guterres, está abiertamente haciendo el juego a Occidente, incumpliendo así los criterios de imparcialidad exigidos para su cargo. Recordó que, según la Carta de Naciones Unidas, el secretario general está obligado a ser imparcial y a estar dispuesto a ejecutar las tareas establecidas en la Carta de la Organización en su totalidad y en su interrelación, en lugar de hacerlo de forma selectiva. Lamentablemente, el actual secretario general, a quien conozco muy bien desde hace mucho tiempo y que ha trabajado extensamente dentro del sistema de la ONU, no cumple con estos requisitos. Abiertamente se presta a los intereses de Occidente, incluso en el tema de Ucrania. Bueno, tenemos entonces, Walter, por un lado, que desde el Ministerio de Relaciones Exteriores de Rusia se dice que Occidente está convirtiendo a Ucrania en un imperio criminal, y luego tenemos al jefe de la diplomacia rusa, Sergei Lavrov, diciendo que la ONU está abiertamente haciendo el juego a Occidente y no cumple con el criterio de imparcialidad. ¿Qué nos comentas de esto, Walter?
7: Bueno, aquí la Occidente, la OTAN, los grandes intereses financieros globales, frente a una situación donde la guerra que inició la OTAN, que inició Occidente, que iniciaron los grandes intereses financieros que se reúnen en Davos, y ven los hechos donde no logran avanzar en la guerra porque todas las iniciativas que han desplegado han sido derrotadas, empiezan a caer en estos hechos donde empiezan a instrumentar a las instituciones de orden internacional como es la ONU, poniéndolas a su servicio, usándolas como instrumentos, lo que históricamente es un espacio de diálogo para ponerse de acuerdo y debatir y reflexionar y contraponer ideas fuerza. Bueno, aquí estamos observando cómo la OTAN y los intereses financieros globales reunidos en Davos están dispuestos incluso a instrumentar, poner en crisis, exponer y descomponer el sistema institucional internacional con el solo objetivo de garantizar sus intereses financieros económicos, que es lo que en última instancia esta guerra de la OTAN, que la OTAN lleva adelante contra Rusia, quiere defender.
5: Claro, y ahora que dices defender intereses, ¿no?, y hablábamos del doble rasero, ¿no?, el doble estándar también que se le dice, Walter, ¿no?, el asunto es que Lavrov puntualizó que todas las declaraciones públicas recientes del secretario general de la ONU y su equipo se han reducido sistemáticamente a la necesidad de defender la Carta de Naciones Unidas y la integridad territorial de Ucrania. En respuesta a mis preguntas directas sobre qué hacer con otros principios de la Carta de Naciones Unidas, además de la integridad territorial, en particular el principio de libre determinación de los pueblos, afirmó que se trata de un asunto irrelevante, ¿no? Sin embargo, en el caso de Groenlandia y Estados Unidos, la respuesta de la dirección de la ONU fue totalmente diferente a la que dieron sobre Ucrania. Insistieron en guiarse por el derecho internacional, la Carta de Naciones Unidas, la integridad territorial de Dinamarca y el derecho de los groenlandeses a la autodeterminación, explicó Lavrov. Lógicamente, dijo, preguntamos de inmediato al secretario general por qué se reconoce la autodeterminación del pueblo groenlandés y se reconoce tan fácilmente, mientras que no existe tal reconocimiento para quienes se negaron a aceptar el resultado del sangriento golpe de Estado de 2014 en Ucrania. La respuesta fue bastante típica de la actual Secretaría, afirmando que se trata de un asunto distinto. Esto es lo que Occidente nos dice cada vez que los pillamos con las manos en la masa y cuando estalla otro escándalo. Bueno, aquí, con esta situación planteada por Lavrov, queda todo bastante claro, hasta incluso la hipocresía y el cinismo de la dirección de la ONU, Walter.
7: Sí, sí. Lo que deja en claro Lavrov es que los grandes intereses financieros globales detrás de Estados Unidos y de Occidente y de la OTAN, que son los que financian la OTAN, a la hora de cuando están en juego sus intereses económicos a nivel internacional y sus beneficios y ganancias, están dispuestos a sacrificar el derecho internacional, está dispuesto a instrumentar y corromper cualquier sistema jurídico internacional que garantice las relaciones internacionales y la paz con el solo hecho de defender sus intereses económicos estratégicos. Y eso es lo que pone de manifiesto Lavrov justamente en un momento donde Occidente y la OTAN, que es su brazo armado, se encuentra siendo derrotado en cuanto frente militar y confrontación militar está proponiendo.
5: Hay más cuestiones referentes a la ONU y que afectan también a Rusia, y en este sentido tiene que ver precisamente con el Organismo Internacional de Energía Atómica, el OIEA. Exacto. Que según ha declarado el representante permanente de Rusia ante las organizaciones internacionales con sede en Viena, Mikhail Ulyanov, ha optado por ignorar este organismo el incidente del ataque con drones contra ingenieros rusos que realizaban trabajos de desminado antes de las reparaciones de la línea eléctrica de la central nuclear de Zaporozhia. De hecho, no ha habido ninguna reacción. La estrategia del organismo es ocultar todo con la esperanza de que la situación se resuelva por sí sola. Eso es básicamente lo que sucedió. Pero lo que me sorprendió fue que el organismo evitara hacer evaluaciones claras. De hecho, era responsable de garantizar el cumplimiento del alto al fuego. Estrictamente hablando, las garantías las proporcionaron los ucranianos, pero el mediador, como se autodenomina el director general del OIEA, Rafael Grossi, actuó como si no tuviera nada que ver con el asunto y no asumiera ninguna responsabilidad, como si dijera, solo necesitamos continuar con las reparaciones, ya que la electricidad es realmente esencial en la estación, señaló el diplomático. Según él, el incidente del pasado viernes fue el primer caso en el que se violaron las garantías de alto el fuego del OIEA, aunque se trataba de la quinta tregua localizada organizada por el organismo para llevar a cabo trabajos de reparación de las líneas eléctricas. Bueno, sería erróneo decir que el OIEA es totalmente ineficaz. Aún así, me gustaría que la dirección de la Secretaría respondiera a los incidentes de una manera más objetiva y apropiada. Claro, porque cuando se le pregunta a Rafael Grossi sobre los ataques contra esta central nuclear, él siempre dice lo mismo: no podemos decir de dónde provinieron los ataques. Bueno, ¿qué forma es esa, no? ¿Qué nos dices de esto otro entonces, Walter?
7: Bueno, aquí tenemos que Rafael Grossi, el responsable del Organismo Internacional de Energía Atómica, realmente ha decidido tirar por la borda todo su prestigio y el prestigio de la institución a nivel internacional con el solo objetivo de respaldar diplomáticamente a la OTAN y a los grandes intereses financieros de Occidente, porque aquí Grossi está sacrificando y entregando todo el prestigio de la OIEA, es decir, del Organismo Internacional de Energía Atómica, en el altar de prestarle un servicio a la OTAN, a Davos, a los grandes intereses financieros globales, sacrificando todo un gran prestigio que había acumulado la OIEA en su largo historial de hechos que había tenido que tratar, y frente a una situación donde la guerra, incluso la OTAN trató de atacar una central nuclear, atacando a una central nuclear para ver si puede desequilibrar y enderezar la situación en el terreno de la guerra, donde la OTAN está perdiendo en todos los terrenos. Bueno, esto es lo que vemos y habla a las claras de Occidente, de ese Occidente globalista, financiero, que a la hora de la guerra, cuando se trata de sus intereses, desaparece todo derecho internacional.
5: Exactamente. Y bueno, y a propósito precisamente de Rafael Grossi, el director general del Organismo Internacional del OIEA, él afirma que el OIEA nunca participó en posibles conversaciones sobre el despliegue de armas nucleares estadounidenses en varios países bálticos y Polonia. Según un comunicado del organismo, dijo: "No estamos involucrados, no somos una organización de armas nucleares. Estos asuntos pertenecen al ámbito de las políticas de defensa de estos países". Claro, hay que creerle, ¿no?, a Rafael Grossi. También hay que recordar que Irán lo ha responsabilizado a él por los ataques de Estados Unidos y de Israel contra Irán, precisamente porque sus informes y la forma en que los presentó, como que daban a entender de que Irán tenía posibilidad o que estaba en camino de hacer las armas nucleares, y fue lo que derivó o justificó de alguna manera un poco más institucional, digamos, estos ataques, ¿no? Tampoco hay que olvidarse de esto. En ese sentido, el alcalde local, Maxim Pujov, anunció el domingo que 3 civiles resultaron heridos en Energadar, ciudad satélite de la central nuclear de Zaporoya, durante un ataque masivo perpetrado por Ucrania. Según Pujov, 2 sucursales bancarias y un edificio residencial sufrieron daños y un apartamento quedó completamente destruido por el fuego. Bueno, ¿qué nos dices de esto, Walter?
7: Bueno, Rafael Grossi y el Organismo Internacional de Energía Atómica sigue por el camino de ver si puede justificar todos los quiebres en el derecho internacional y en los derechos y acuerdos internacionales que se han realizado y han regido en los últimos 50 años. Porque Rafael Grossi con esto no solamente falta la verdad, sino que además pone en riesgo el prestigio que la OIEA tenía y había construido con décadas de acción y de existencia. Y por lo tanto, se observa que en estos momentos, donde los grandes intereses financieros que comandan la OTAN se encuentran expuestos, pero particularmente en una situación donde están siendo derrotados, son capaces de subordinar e instrumentar a la OIEA, a Rafael Grossi o a quien sea, con el solo hecho de tergiversar la verdad para justificar todas estas maniobras que ponen en riesgo la vida misma a nivel mundial, porque cualquier hecho de estallido de una gran central nuclear sabemos que es algo que no tiene que ver con algo puntual, sino que inmediatamente tiene impacto y repercusiones a nivel internacional, no solamente por su capacidad de destrucción, sino por su capacidad de contaminación, que es una cosa que permanece en el aire mucho más tiempo.
5: Ahí está. Y bueno, como todo esto está relacionado, Walter, con el tema de Ucrania, ¿no?, vamos a unas declaraciones que ha hecho el representante permanente de Rusia ante la ONU, Vasily Nebenzia. Él dijo que no es posible hablar sobre negociaciones reales con Ucrania mientras el régimen ucraniano continúe utilizando un lenguaje de groserías y ultimátums. Mientras Kiev continúe comunicándose con nosotros en términos de groserías y ultimátums, no se puede hablar de negociaciones reales y mucho menos de una reunión al más alto nivel. Las declaraciones de Nebenzia se produjeron al comentar la reciente carta abierta de Volodymyr Zelensky al presidente ruso Vladimir Putin, ¿no? Nebenzia destacó que no es en absoluto una iniciativa de paz, sino una torpe provocación destinada a encubrir los desesperados intentos de Kiev por frustrar cualquier negociación encaminada a encontrar vías para resolver el conflicto. ¿Qué nos dices de esto, Walter?
7: Bueno, aquí Zelensky está tratando de reemplazar por vía del insulto, de sus palabras o los modos y los modos no diplomáticos de uso del lenguaje, está tratando de reemplazar o sustituir una profunda derrota que está sufriendo Ucrania o que Zelensky le está provocando que Ucrania deba sufrir, porque Zelensky, ese instrumento que al servicio de la OTAN, de los grandes intereses financieros, puso en riesgo la vida misma de Ucrania y de los ucranianos al poner a disposición a todo el pueblo ucraniano para llevar adelante los intereses estratégicos de la OTAN, de Davos y de los intereses financieros globales.
5: Muchas gracias, Walter.
7: Javier, gran abrazo.
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5: El gobierno estadounidense tiene la intención de brindar a sus aliados del Golfo Pérsico acceso a activos iraníes como compensación por los daños que Teherán pueda infligirles. Así lo informó la agencia de noticias Reuters, que cita a fuentes para hablar sobre estos temas que están relacionados. Estoy junto al analista internacional y periodista Pablo Jofre Leal. Pablo, bienvenido a Radio Sputnik. ¿Cómo estás?
8: Muy bien, Javier. Muchas gracias por tu llamada.
5: Muchísimas gracias a ti, Pablo, por haber aceptado y por dedicarnos tu tiempo. Bueno, Pablo, según dice Reuters, citando a sus fuentes, como decíamos, Estados Unidos pondrá a disposición de sus aliados del Golfo los activos iraníes para apoyar la reconstrucción y las reparaciones de los daños futuros causados por Irán. Estados Unidos también considerará utilizar esos activos para financiar reparaciones o subsanar daños pasados. A esto hay que añadirle, Pablo, que el secretario del Tesoro de Estados Unidos, Scott Bessent, reveló el pasado 29 de mayo en el Foro Económico Nacional Reagan que Washington ha incautado aproximadamente $1,000 millones en criptomonedas vinculadas a Irán como parte de una campaña más amplia de sanciones y presiones contra la nación persa, algo a lo que ha reaccionado el portavoz del Ministerio de Asuntos Exteriores iraní, Ismail Baghaei, quien publicó en su cuenta precisamente de X un vídeo con estas declaraciones en las que habla con orgullo del robo de bienes pertenecientes a Irán. Y el funcionario iraní citó un fragmento de la obra teatral Macbeth de William Shakespeare que dice: «Siente sus títulos ahora pesarle como el manto de un gigante sobre un ladrón enano», según reza el pasaje de la referida pieza teatral. ¿Qué nos comentas de todo esto, Pablo?
8: Bueno, estás describiendo lo que es la conducta habitual, ¿no? El que es pirata e incauta barcos es también un ladrón, es un usurpador, alguien que esquilma los bienes de otros, ¿no? Uh-huh. Efectivamente, tú mencionas dos decisiones que dan muestra de quién es Estados Unidos, de qué hace Estados Unidos, cuáles son sus pretensiones, que al mismo tiempo que negocia un acuerdo de paz que habla de diálogo, ataca a través de su proxy regional como es el régimen israelí y que al mismo tiempo amenaza con la destrucción de la República Islámica de Irán y moviendo al mismo tiempo sus hilos en este caso para tratar de compensar a las naciones más ricas del planeta. Estamos hablando de Emiratos Árabes Unidos, de Bahrein, Arabia Saudí, que son países cuya ingresos por petróleo, por gas, por turismo, representan enormes cifras multimillonarias que las invierten en los mismos países que apoyan a Estados Unidos y el propio Estados Unidos en su agresión contra Irán, ¿no? Es decir, utilizar los activos iraníes usurpados, congelados, les llaman ellos, es de la misma categoría inmoral, delictiva, ilegal, que hacen con la Federación de Rusia respecto a sus uh-huh. activos de tratar de financiar la guerra en Europa Oriental utilizando los fondos que tienen embargados de Rusia. Aquí exactamente lo mismo, la compensación financiera y económica. Van acompañados en el fondo, te pasamos, te ayudamos y al mismo tiempo nos compras armas y generamos un negocio con dinero de otro, ¿no?
5: Claro, pero esto también, Pablo, y perdóname la interrupción, ¿no? Pero es un arma doble filo porque esos propios compensados, ¿no? Los países del Golfo con ese dinero secuestrado pueden pensar, cuidado, deberían por lo menos reflexionar, decir, cuidado que si yo digo algo que no corresponde, igual la próxima vez pasa al revés, me lo quitan a mí, se lo dan a otro.
8: Así es. Y fíjate que suele utilizarse aquello, ¿no? El que en un momento es aliado, a los pocos años no lo es y comienza a recibir la misma medicina. Uh-huh. ¿No? Y además tienen que tener cuidado porque Irán ha sido muy claro al respecto. O sea, que no se utilicen la logística ni las bases que tienen en el Golfo Pérsico los estadounidenses. Y aquí efectivamente la declaración del vocero de la Cancillería, desde una forma muy ingeniosa, ¿no?, muy muy clara, muy transparente, citando a Macbeth de Shakespeare, está tildando a Washington de ladrón enano. Eso claro. Le está diciendo, eres un vulgar ladrón enano. Y además, si sumas a eso de utilizar a la Secretaría del Tesoro estadounidense para anunciar con sonrisa, yo tuve oportunidad de ver ese video, ¿no?, con el señor Scott Bessent anunciando que se había incautado $1,000 millones en criptomonedas de los ciudadanos iraníes, ¿no? Porque habla de los ciudadanos iraníes, aquellos que de pronto se encontraron con que ya no tenían fondos, ¿no?, en esta operación furia económica. Es una incautación directa. Eso es lo que dice Bessent. Agarramos directamente las billeteras digitales. Más aún, algunos de los propietarios pertenecientes a entidades vinculadas al ejército o a otros no se habrían dado cuenta que sus fondos habían desaparecido. Es un ladrón enano, es un ladrón vulgar, es un peligro para el conjunto del planeta, no solo para los iraníes. O sea, aquí se le está diciendo al mundo, nosotros somos capaces de, en las sombras de la noche y en la luz del día, te podemos robar tu fondo. Es una decisión nuestra, al margen de cualquier consideración de estas alicaídas leyes internacionales. Entonces, además, cuando sancionas a Novitex, por ejemplo, que es una plataforma de intercambio de activos digitales de Irán, le estás diciendo, no puedes crear empresas para generar un intercambio comercial porque yo te tengo castigado, te tengo sancionado. El gendarme del mundo. O sea, lo que tú me mencionas respecto al secretario del Tesoro, respecto a los bienes congelados y los activos que van a ser entregados o pueden ser entregados a sus socios del Golfo Pérsico, representa la verificación, la comprobación de que nos encontramos ante un, ya no un ladrón enano, ¿no? O sea, ya supera a Macbeth en esto. Es un ladrón gigante, es un ladrón que anda con sus garras esquilmando a los países del mundo. Lo hace con Cuba, lo ha hecho ya con Venezuela, lo hace con cualquier país que se niega a estar en la senda que dicta el imperio. Entonces esto es gravísimo, Javier, gravísimo.
5: Exactamente, Pablo. Y bueno, en este contexto tenemos además que Trump dijo que Estados Unidos retirará las reservas de uranio altamente enriquecido de Irán independientemente del resultado de sus conversaciones con Teherán. Iremos con ellos o sin ellos, pero no permitiremos que nos disparen. Ahora bien, si no llegamos a un acuerdo, los eliminaremos militarmente con mucha fuerza y esperaremos a hacerlo antes de partir, en cuyo caso estaremos a salvo de cualquier manera. Si llegamos a un acuerdo y ahora somos amigos, iremos todos juntos. Será nuestro equipo. Lo sacaremos y lo destruiremos, ya sea que esté en las instalaciones o que lo llevemos afuera, fue lo que dijo Trump. ¿Qué nos dices de esto otro?
8: Es la continuación de la línea argumentativa de Estados Unidos, ¿no? Yo hago las cosas que quiero pacíficamente, que es difícil, o por la fuerza, que es lo habitual. Entonces, ¿cómo va a destruir el uranio? El uranio tarda varios miles de años en dejar de tener influencia. Lo que quiere es el uranio enriquecido para la utilización
5: propia
8: de sus propios activos, claro, ¿no? O sea, eso es clarísimo. Entonces, quiero el uranio con o sin acuerdo de paz. O sea, señor República Islámica de Irán, señores pueblo de Irán, yo voy a llevarme el uranio con paz o sin paz. ¿Para qué lo voy a negociar entonces? ¿Para qué voy a negociar si lo que quiere es robarme lo que es mío? Si hacemos un trato y somos amigos, vamos a ir juntos. ¿Dónde van a ir juntos? A Isfahán, a retirar el uranio enriquecido, a ponerlo en camiones especiales y llevarlo a puertos iraníes para que se lo lleven los estadounidenses. Este señor Trump como lo he definido anteriormente, en su megalomanía y en su mitomanía, está contando esta historia permanentemente. Entonces, ¿qué quiere asegurar con eso? Él dice, primero, que Irán no tenga armas nucleares. Ahora dice que tampoco tenga uranio enriquecido y que voy a actuar independientemente de la cooperación que pueda tener Irán en este tipo de argumentaciones. Irán ha sido claro al respecto, o sea, ya en estas consabidas líneas rojas, Irán no ni siquiera dice, no, esto no se discute, no es parte de los puntos del acuerdo. Más aún, de los puntos entregados a Islamabad, a Pakistán, para que actuara como mediador, queda claro que el programa nuclear, en los aspectos que vienen desde el Plan Integral de Acción Conjunta del año 2015, quedan fuera de este acuerdo, de este eventual cese al fuego. Entonces no compatibiliza lo que se está discutiendo con aquello que transmite el señor Trump permanentemente a estas alturas, Javier, en un desquiciamiento absoluto en materia diplomática, política y la realidad. Es una persona que no está actuando en función de lo que es la realidad. No tiene el control del estrecho de Hormuz. Frente a cualquier situación de incumplimiento, Irán está dispuesto a ejecutar las acciones que dice que va a hacer, y lo vimos con claridad. Ustedes siguen atacando al Líbano y yo voy a reaccionar, y es lo que sucedió, y no actuó Estados Unidos. O sea, es evidente que no actuó por algo específico, claro y preciso, que tiene que ver con un agotamiento que tiene la política de Estados Unidos en materia de seguir apoyando a su socio israelí en este tipo de aventuras bélicas permanentes que el sionismo tiene. Entonces, aquí hay una línea continua de violación del derecho internacional, de violación de mínimos acuerdos, de violación de mínimas negociaciones, y seguir con la cantinela esta del uranio enriquecido. El día de mañana, ¿qué va a ser? ¿El agua pesada? En una próxima ocasión, ¿qué va a ser? ¿Las centrifugadoras? O sea, hoy está metiendo también a la Agencia Internacional de Energía Atómica en estas determinaciones, cuando bien sabemos que su director general, el señor Rafael Grossi, es un aliado de Estados Unidos y es un aliado de Israel, y hoy se lanza con el apoyo de estos dos países a la candidatura a la Secretaría General de la ONU. Todo está hilado, está hermanado en función de seguir presionando a Irán, de seguir generando una tensión para de esa manera justificar la continuación de una guerra.
5: Pablo, a propósito que hablas de continuación de la guerra, ¿no? El presidente de Estados Unidos, Donald Trump, afirmó que el bloqueo de los puertos iraníes por parte de su país aumenta la presión sobre Teherán para alcanzar un acuerdo que ponga fin al conflicto y permita reabrir el estrecho de Hormuz. Dijo Trump, si bombardeamos, lo cual podríamos hacer fácilmente si quisiéramos y pasamos otras 2 o 3 semanas bombardeando, no les quedará absolutamente nada. Señaló, recalcando que esta acción podría llevar a que el estrecho de Hormuz permanezca cerrado durante meses. Hubo una respuesta del general de división Mohsen Rezai, asesor del líder de la Revolución Islámica, dijo, en este momento estamos persiguiendo nuestros objetivos a través de las negociaciones. Sin embargo,

0: un país que a través de su administración de gobierno no quiere la paz, porque alguien que quiere la paz trata de apaciguar un tanto lo visceral, ¿no? Trata de apaciguar sus declaraciones altisonantes, el vociferar permanentemente que quiere la destrucción del otro, que es el caso específico de Donald Trump, cuando él menciona que tiene una estrategia más efectiva, ¿no? Para poder destruir o poder presionar o derrotar a Irán mediante este bloqueo naval de los puertos, lo que está haciendo es llevar adelante una política de estrangulamiento que no le ha funcionado. Y dice, este bloqueo es mejor que los ataques aéreos directos, que Irán está sofocado. Esa es la intención de Estados Unidos, estrangular económicamente a Irán y al mismo tiempo generar lo que él llama una claudicación. Donald Trump lo que quiere es que Irán claudique. Cree que hay una eficacia del bloqueo cuando Irán también, a través de 48 años de sanciones, de embargos, de bloqueo, de política de máxima presión, ha tenido la capacidad de buscar alternativas y que lo tiene también vendiendo aún su petróleo a sus socios, ocupando vías terrestres, ocupando la escolta de aquellos barcos en los cuales él autoriza. Es decir, la eficacia del bloqueo tampoco es tan efectiva y eso debería saberlo la sociedad estadounidense, ¿no? Al mismo tiempo, cuando advierte militarmente que cualquier barco, que cualquier fuerza militar que intente romper el bloqueo marítimo va a ser eliminado, hay que ver entonces cómo ha reaccionado Irán frente al lanzamiento de misiles de Estados Unidos a las costas iraníes para tratar de destruir bases de lanzamiento de misiles. Irán ha reaccionado enviando también sus misiles contra aquellos que lanzan estos artefactos, sino que lo diga Kuwait y sus bases militares. Entonces, creo que en ese sentido las declaraciones de Donald Trump lo que hacen es encender aún más el ánimo y las sanciones belicistas, ¿no?
1: Muchas gracias, Pablo.
0: Gracias a ti, Javier.
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5: La Comisión Europea presentó una propuesta para incluir a 30 petroleros en el 21º paquete de sanciones contra Rusia. Para hablar sobre esto y cuestiones que están relacionadas, estoy junto al doctor Miguel Jaimes, director del Diplomado Internacional de Geopolítica del Petróleo. Miguel, bienvenido a Radio Sputnik. ¿Cómo estás?
6: Buen día, amigos de Sputnik. Saludos de Venezuela.
5: Muchas gracias, Miguel, y por supuesto mi agradecimiento que hayas aceptado la invitación. Bueno, Miguel, vamos a comenzar a darle un poco de contexto, porque previamente a esto, la jefa de la diplomacia europea, Kaya Kallas, había declarado que los países miembros de la Unión Europea han autorizado sus buques de guerra a detener petroleros extranjeros sospechosos de transportar petróleo ruso en el Mediterráneo. Algo a lo que reaccionó el vicepresidente del Comité de Defensa y Seguridad del Consejo de la Federación de Rusia, Konstantin Vasyuk, quien dijo que esto no hará sino aumentar los riesgos de una mayor escalada. Bueno, ahora sí vamos con esta propuesta que Kallas en su post en la red social X la presentó como propia, ¿no? Ella escribió: "Estamos intensificando nuestros esfuerzos de sanciones contra individuos y entidades que facilitan la guerra de Rusia contra Ucrania. Como parte de este paquete, mis servicios están presentando el conjunto más grande de inscripciones en más de 2 años, con más de 170 propuestas, notablemente en el sector financiero, la energía y la producción de drones". En otro fragmento de su post escribió Kallas: "Las ventas de energía mantienen en marcha la maquinaria de guerra de Rusia. Queremos cortar ese flujo en efectivo. Introduciremos un congelamiento temporal del tope al precio del petróleo ruso y nuevas restricciones a la reventa de buques metaneros de GNL a Rusia. Nuestro trabajo para frenar las operaciones de la flota en la sombra de Rusia continúa, con 30 nuevos buques sancionados, propuestas para nuevas designaciones de facilitadores y la ampliación de nuestro criterio para las listas de buques. Cualquier barco que suministre o reposte a buques en lista negra estará expuesto a sanciones él mismo. 2 puertos rusos y 4 aeropuertos también enfrentarán prohibiciones de transacciones". Bueno, esta publicación ha recibido una oleada de burlas y memes de parte de los internautas, pero nos quedamos con una que ha escrito Michele Geraci, político y economista italiano, ex subsecretario de Estado en el Ministerio de Desarrollo Económico de Italia. Él le respondió: "Estoy aquí en Moscú para reuniones. ¿Podría ayudarnos a entender mejor el impacto de las sanciones en la economía de Rusia? ¿Podría comenzar, por favor, con una tarea sencilla? ¿Podría clasificar amablemente los 20 paquetes de sanciones existentes por impacto, comenzando con el paquete que ha tenido el mayor impacto? Muchas gracias", ironizó Geraci. Bueno, ¿qué nos comentas de todo esto, Miguel?
6: Cuando el mundo entero se pregunta, al escuchar las declaraciones de los políticos y responsables europeos ante cada hecho inusitado, sobrevenido, que en cada una de sus declaraciones encierra elementos de violencia, es la persecución que se quiere hacer contra los países que producen petróleo, que exportan petróleo y que lo que tratan es de seguir haciendo todos los esfuerzos para que la economía, en este caso europea, siga fluyendo. No se les está quitando el petróleo, no se les está limitando el producto, no se les está atentando contra su economía en lo más mínimo, en lo más absoluto. Nada de esto se les está haciendo, y bueno, y estos tienen realmente un empeño, algunos representantes europeos, por parar, por detener el normal desenvolvimiento de este flujo. El mundo entero debe reclamar con qué intención se hace esto. Europa, sus habitantes deben de reclamar. ¿Qué se gana con esta situación que nos puede llevar a un escenario muy terrible, mucho más incómodo del existente? Una locura, ¿no? O sea, que queremos parar, ralentizar la economía de una parte del planeta. O sea, para Europa significa profundo daño. Europa, que tiene 10 millones de kilómetros cuadrados, que tiene 50 naciones, que tiene unos 800 millones de habitantes, esto le significa un enorme problema para sus habitantes, sus proyectos, sus empresas, sus negocios. No debería de encerrar un mayor motivo al pacto de propiciar respuestas. También me imagino que la mitad de Europa se pregunta, ¿no? O sea, ¿qué sentido tiene seguir persiguiendo y condenando a un suplidor seguro que tiene una enorme fuerza, que tiene mercado, que tiene gran ascendencia en el escenario internacional, como lo es la Federación Rusa? También la otra parte de Europa se preguntará, bueno, pero es que realmente Europa no gobierna para sus países y para su población, gobierna contra la Federación Rusa. Está pendiente de sus políticas, de sus decisiones, de los acuerdos que logre alcanzar, de su crecimiento. E inmediatamente, como un laboratorio del mal, pues se pone rápidamente a legislar y a decidir situaciones que enturbien, que llene de nubarrones cualquier normal desenvolvimiento que tenga la Federación Rusa. Esto sin un tipo de motivo. O sea, ¿qué gana Europa con esto? O sea, hacer daño, excluir las relaciones internacionales. Europa y su gobernante no se dan cuenta cómo está a su alrededor, que a su alrededor ellos mismos han contribuido a que sea, a que esté una situación dura y lamentable. Por ejemplo, lo que sucede al lado de Argelia con los saharauis, ¿quién es responsable? No lo es Marruecos, no lo es la misma España. Lo que sucede en la República Democrática del Congo, donde entre dos mujeres dan a luz 13 hijos y donde el promedio de vida es de apenas 27 años, eso no es responsabilidad también de Francia y de otras naciones más. Los mercenarios de diferentes nacionalidades que eran entrenados por generales franceses y otros europeos para llevar adelante la guerra sobre Siria, en eso no tiene que ver los asesores y los militares franceses. Lo que pasó en Libia, que hoy prácticamente un país dividido en una terrible guerra, eso no es responsabilidad también de Italia. ¿Y cuánta responsabilidad también tiene Inglaterra en esta área?
5: Bueno, Miguel, y en este contexto de sanciones a Rusia, cada vez más sanciones que no tienen el efecto que quiere y que necesita Occidente, que más bien está siendo totalmente perjudicado, que está resultando en tiros, verdaderos tiros en el pie, ¿no? Como dijeron por allí hace unos meses, ya no le quedan pies donde dispararse a la Unión Europea prácticamente, ¿no? En este contexto, precisamente el Financial Times ha informado que las ventas de combustible en los países de la eurozona han caído a su nivel más bajo desde 2023 debido al aumento de los precios de la gasolina provocado, según el Financial Times, por el conflicto en Oriente Medio. Claro, está ignorando aquí lo que es también de fondo y tal vez más importante, que es el haber renunciado a los recursos energéticos de Rusia, ¿no? Bueno, según los datos que maneja el medio, los precios de la gasolina en la Unión Europea han subido una media del 13,6% desde abril. Los precios del diésel en 12 países de la Unión Europea aumentaron un tercio o un 33,7% de media, como consecuencia, las ventas de combustible para automóviles en la eurozona, que comprende 21 países europeos, cayeron un 3,5% en abril en comparación con el mismo mes del año 2025, es decir, de hace un año. ¿Estos datos hablan de lo que está pasando, Miguel?
6: Sí, habla sobre todo porque está mostrando un desbalance en toda la región, ¿no? Y ese desbalance, pues, no va a tener otro resultado que no sea el envío, que no sea el lío de situaciones lo bastante lamentable, ¿no? Hicimos esto porque este lío que se está armando allí, que tiene gravísimas consecuencias, que tiene producto de decisiones, tiene una respuesta lo bastante difícil de entender, pues nos lleva a una situación de agotamiento, y ese agotamiento tiene su responsable. No hay realmente un motivo verdadero de fuerza para seguir manteniendo una situación tan complicada. No hay ninguna livianez para que este escenario se siga manteniendo. Por el contrario, esta situación pues está llevando a que todos los elementos de diálogo sean rotos, ¿no? Y cuando los elementos de ese diálogo terminen de romperse en toda esa área, pues simple y llanamente veremos que se ha perdido un tiempo precioso, porque ese tiempo precioso se ha desprestigiado y se ha despilfarrado, y ese tiempo precioso no volverá de forma ni manera inmediata a volver a conseguir un gran prestigio. Decimos que el planeta desparra sus días en guerras, en enfrentamientos y en sanciones que rayan y trazan el irrespeto hacia otras naciones, que trazan y rayan lo que debió haber sido el mantenimiento de una comunidad de naciones para tener mejores relaciones, acuerdos, convenios, proyectos, cercanía, desarrollar ayuda, prestarse ayuda. Bueno, toda esta situación pues se ha rayado en un descontento que ningún tipo de solución tiene. Uno tiene otra alternativa que preguntarse junto a millones: ¿qué realmente de esto gana Europa? Utilizar los organismos internacionales, bilaterales, que deberían estar allá llevando adelante fórmulas de integración, volcándolos a la guerra. Y lo que se hace son actos y espectáculos donde se muestran grandes e importantes alianzas, pero entre ellos, entre ellos y de manera minoritaria, con sus corporaciones. No está allí el pueblo de Europa representado, no, están allí sus empresas, sus holdings.
5: Muchas gracias, Miguel.
6: Muchas gracias a usted, amigo de Puni, saludos desde Venezuela. Hasta más pronto.
3: Y de esta manera llegamos al final de una edición más de Ajedrez de Geopolítica.
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6: 10 de junio de 2006, el comandante Hugo Chávez hace llamado a la construcción del socialismo.
7: El socialismo hay que darle base concreta. 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
5: Bienvenidos y bienvenidas a la presente emisión del Noticiero Voces del Sur. Les saluda Julio Villamizar en nombre de Nieves Valdés en la presidencia de la Radio del Sur. En la gerencia de contenidos, Tamar Sánchez. En la jefatura de prensa, Denis Ramírez. En la producción de este espacio, Neisa Cisneros, José Ruiz y Hernán Freites. Y en los controles técnicos, Víctor Mejías. De inmediato, los titulares.
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6: Venezuela prevé el paso de hasta 46 ondas tropicales. Huelga de médicos en Argentina. Servicio de seguridad ruso frustró atentado terrorista. Iniciamos las informaciones contándoles que el Instituto Nacional de Meteorología e Hidrocarburos de la República Bolivariana de Venezuela reportó el impacto de nuevas ondas tropicales en el territorio nacional. Asimismo, mantiene un seguimiento exhaustivo del periodo lluvioso en el país, el cual inició formalmente en el mes de abril en la región sur, y se prevé el paso progresivo de hasta 46 ondas tropicales en todo el país. El periodista David Peñaranda con los detalles de la información. Martes 9 de junio, 5 p.m.
7: El Instituto Nacional de Meteorología e Hidrología, INAME, reportó el impacto de nuevas ondas tropicales en Venezuela. Al respecto,

0: tras el inicio de una huelga de 72 horas. El periodista Fabián Restivo indicó que los médicos y odontólogos del Instituto de Servicios Sociales para Jubilados detuvieron sus actividades en protesta. Martes 9 de junio, 9:20 p.m.
1: En Argentina se agrava la situación de los jubilados. ¿Debido a qué? Debido a que médicos y odontólogos de PAMI, que es la obra social que atiende la salud de los jubilados, acaba de colapsar definitivamente. De tal suerte que comienzan una huelga de 72 horas. Comenzó hoy una huelga de 72 horas en las atenciones. ¿Por qué? Primero porque los sueldos que paga el gobierno, que hace dos años que no los aumenta, son sueldos de miseria, lo cual ha provocado además un éxodo importantísimo de profesionales que se van del PAMI porque no se puede vivir con ese dinero. Esto ha hecho que colapse el sistema de modo tal que los jubilados van al médico o al dentista a buscar un turno y hay turnos para octubre. Piensen ustedes que estamos en junio. Todo esto ha hecho que el sistema definitivamente colapse y entonces los profesionales que atienden a los jubilados, que ya vienen con los problemas que hemos venido informando desde hace tiempo, unas jubilaciones de miseria, más la violencia permanente de todos los miércoles cuando van a reclamar por lo que les pertenece, hace que la situación de los jubilados solamente empeore. ¿Por qué? Bueno, porque el gobierno del presidente Javier Milei está muy ocupado juntando plata para pagarle al Fondo Monetario Internacional.
0: Bolivia enfrenta una intensa movilización social que cumple 40 días de protestas. Los sectores populares exigen la renuncia del Ejecutivo Nacional ante la tensión política actual. Así lo hace saber el periodista Freddy Morales, martes 9 de junio, 8 p.m.
2: El país aguarda conocer el decreto que impondrá el estado de excepción. El ministro de Gobierno, Marco Antonio Oviedo, dijo que esa es una responsabilidad del gabinete de ministros, que se conocerá cuando el gabinete lo considere conveniente. Ayer lunes, el presidente Rodrigo Paz promulgó la ley que reglamenta los estados de excepción y ordenó a las Fuerzas Armadas y a la policía empezar a ejecutar el plan ya definido por el gobierno para anular las movilizaciones y bloqueos de carreteras que exigen la renuncia del propio presidente Paz. Las movilizaciones sindicales se iniciaron hace casi 40 días. Primero para exigir atención al pliego anual de peticiones de la Central Obrera, institución que cambió su demanda por la renuncia del presidente, cuando el gobierno rechazó de plano y sin ninguna discusión las demandas sindicales.
0: El recrudecimiento del bloqueo estadounidense contra Cuba afecta severamente sectores clave como la salud y la cultura. La periodista Evelyn Leiva, con entrevistas donde se explica que la falta de insumos médicos, medicinas y equipos tecnológicos limita la capacidad de respuesta hospitalaria y la investigación. Martes 9 de junio, 7:30 p.m.
3: Son las calles más transitadas de La Habana. Cada uno de los transeúntes tiene su historia. Muchos de ellos llevan más de 22 horas sin electricidad, no pudieron acceder al agua y salen a trabajar o, como se dice en buen cubano, a luchar para garantizar que llevar a la mesa. Un sufrimiento y castigo colectivo provocado por la asfixia de la política estadounidense.
4: E impedir que Cuba pueda acceder a mecanismos financieros para obtener combustible, el impedir que los barcos puedan llegar a Cuba con el combustible, afecta extraordinariamente todo a la economía del país. Y si no hay acceso a esos financiamientos, bien, vamos a estar muy limitados a la hora de poder actuar.
3: ¿Y qué pasa con los sectores más vulnerables de la población, como los discapacitados? ¿Cómo enfrentan diariamente este cerco que viene a obstaculizar aún más su calidad de vida?
5: En aquellas personas con discapacidad cuyo núcleo está compuesto por personas que se encuentran en esta situación en su totalidad o que vivimos solos, ¿no? ¿Y cómo van a cocer sus alimentos, van a cocinar sus alimentos cuando no tienen electricidad y tienen solamente una unidad eléctrica para cocinar?
3: Muchos de esos cubanos están hoy a la espera de un tratamiento, de un procedimiento quirúrgico, sencillamente sufren patologías para las cuales no tienen acceso al tratamiento. Cuba resiste, como pocos países del mundo, un bloqueo genocida prolongado por más de 6 décadas. Mientras Estados Unidos ejerce su máxima presión sobre 10 millones de cubanos, también desde el mundo llega la ayuda solidaria.
0: Las fuerzas de seguridad rusas frustraron un atentado terrorista en una colonia penal, evitando una masacre que buscaba desestabilizar el país. La reportera de Díaz con los detalles, martes 9 de junio, 10:30 p.m.
6: El Servicio Federal de Seguridad de Rusia frustró un atentado terrorista en una

0: colonia penal en la provincia de Ulyanov, planeado por un simpatizante de una organización terrorista internacional. El organismo, junto con el Servicio Penitenciario Federal de Rusia, llevó a cabo operaciones de investigación y descubrió que un hombre nacido en 1985 que cumplía condena en la colonia penal planeaba asesinar a empleados de esa institución durante la festividad musulmana del Eid al-Adha, que tuvo lugar del 26 al 30 de mayo. El hombre, impulsado por el odio y la enemistad religiosa, intentó socavar los fundamentos del Islam tradicional con sus acciones, según informó el Servicio de Seguridad. Las autoridades abrieron una investigación penal por el delito de preparación de un atentado terrorista. Por otra parte, el servicio de prensa del Comité de Investigación ruso comunicó que un conductor murió en la explosión de un automóvil en la ciudad de Balashiha, en la provincia de Moscú. Según los investigadores, se detonó un artefacto explosivo mientras un BMW X3 circulaba cerca de un edificio residencial a las 5:30 horas local de hoy. Los servicios de emergencia trabajan en el lugar, al igual que los peritos forenses y los investigadores, para determinar la causa del presunto atentado.
1: Israel ha advertido que podría tomar el control del 70% de la franja de Gaza, intensificando operaciones militares que forzarían el desplazamiento masivo de su población civil. La periodista Uda Egassi indicó que organismos internacionales alertan que tal acción equivaldría a una limpieza étnica. Además, entrevistó a ciudadanos de la zona martes 9 de junio, 9 p.m.
2: Un nuevo anuncio de amenaza ha sido lanzado por el primer ministro israelí, Benjamín Netanyahu, quien ha planteado la posibilidad de tomar el control del 70% de la franja de Gaza, ampliar las zonas de seguridad y aumentar la intensidad de las operaciones militares en ellas, acompañado del desplazamiento forzado de sus habitantes. Esta política apunta a redibujar el mapa geográfico y demográfico del enclave, reduciendo el espacio disponible para los palestinos.
3: ¿A dónde quieren que vaya? Aquí ya no queda espacio. No existe lugar al que podamos trasladarnos. Prefiero morir aquí antes que abandonar este sitio. No hay capacidad para dar un solo paso más. Todas las calles están cerradas y llenas de tiendas de campaña. ¿Por qué quieren tomar el 10% del espacio en el que estoy?
4: ¿Cómo pueden decir que tomarán el 70% del territorio? Estamos muy cerca de la carretera Salah al-Din. Nuestras casas han sido destruidas y hemos sido desplazados más de 10 veces. Los bombardeos, los proyectiles y la destrucción nos rodean constantemente. ¿A dónde podemos ir?
2: Imágenes satelitales recientes muestran que esta expansión ya ha comenzado a implementarse en el terreno. Los avances son visibles en Beit Lahia, Jabalia, el eje de Netzarim y el sur de Jan Yunes, donde continúan la construcción de barreras defensivas. Analistas consideran que esto se debe a la falta de una respuesta efectiva de la comunidad internacional ante lo que ocurre en Gaza. Advierten que estas políticas agravan aún más la crisis humanitaria en el enclave devastado y representan una condena para un gran número de civiles.
1: En otras informaciones, Estonia, bajo presión de la OTAN y la Unión Europea, ha dado 6 meses a la Iglesia Ortodoxa para romper lazos con Moscú en un acto de injerencia política contra la libertad religiosa. Así lo hace saber el periodista Oleg Jasinski en su reporte martes 9 de junio, 10 p.m.
5: El Ministerio del Interior de Estonia exige a la Iglesia Ortodoxa del país que rompa sus vínculos con el Patriarcado de Moscú. El jefe del departamento, Igor Tarro, hizo esta declaración en el contexto de que el Tribunal Estatal del país reconoció la legalidad de las enmiendas que supuestamente protegen la libertad de culto. Según Tarro, las asociaciones religiosas de Estonia no pueden mantener vínculos con instituciones extranjeras que apoyen la guerra o representen una amenaza para la seguridad de Estonia. Rusia, desde hace décadas, mucho antes del conflicto en Ucrania, de forma reiterada, fue declarada por las autoridades estonias como la principal amenaza para su soberanía. Y ahora a la Iglesia Ortodoxa de Estonia se le otorgan 6 meses para cumplir con esta condición, según se indica en este artículo. En caso de negativa, se iniciaría el procedimiento de disolución forzosa de esta iglesia con cientos de miles de creyentes a través de los tribunales.
6: Titulares.
1: Venezuela prevé el paso de hasta 46 ondas tropicales. Huelga de médicos en Argentina. Servicio de seguridad ruso frustró atentado terrorista.
6: Así finalizamos esta emisión del noticiero Voces del Sur. Estuvimos trabajando para ustedes en los controles técnicos Víctor Mejías, en la producción de este espacio Neysa Cisneros, José Ruiz y Hernán Freites, en la jefatura del departamento de prensa Denis Ramírez, en la gerencia de contenidos Tamar Sánchez, en la presidencia de la Radio del Sur Nieves Valdés, quien narró para ustedes Julio Villamizar. Recuerden que estas y otras informaciones las pueden encontrar en nuestro portal web www.laradiodelsur.com.be. También en nuestras redes sociales como @laradiodelsur. Además, les invitamos a suscribirse a nuestro canal de Telegram, La Radio del Sur. La invitación es para que continúen sintonizando de nuestra programación.
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2: Buen día, compatriotas, hermanos y hermanas de la República Bolivariana de Venezuela, nuestra patria hermosa, heroica, bolivariana. Gracias por acompañarnos en esta nueva emisión de Parlamento Abierto, una voz del pueblo en revolución. Programa que se transmite mediante la Radio del Sur para escuchar los latidos de la patria grande mediante sus distintos diales ubicados en todo el territorio de la República Bolivariana de Venezuela. Igualmente pueden sintonizarnos a través de nuestra página web www.laradiodelsur.com.ve. Estaremos trabajando para ustedes el día de hoy en la presidencia de la emisora La Radio del Sur, la licenciada Nieves Valdés. En la gerencia de contenido, Tamar Sánchez. En la coordinación de programación, Samuel Romero. En los controles técnicos, Joris Esteves, Alejandro Tobar y Rafael Eduardo Ríos. En la producción y conducción de este programa, su servidor, Rafael Ríos Bolívar. Gracias por acompañarnos en esta emisión número 872 de Parlamento Abierto. El día de hoy, igualmente acompañado por nuestro hermano, camarada, amigo, el profesor Dr. Ernesto Wong Maestre, como siempre, para dejarnos su experiencia, conocimientos, reflexiones. Precisamente cuando vamos a tratar un tema que consideramos de mucho interés para los venezolanos, las venezolanas, para quienes habitamos esta República Bolivariana de Venezuela. Y es que tomamos como referencia que el pasado día 26 de mayo, nuestra presidenta encargada, Delcy Rodríguez Gómez, anunció la creación de una comisión presidencial para la reestructuración y reingeniería del gobierno. Y también otra comisión, que es una comisión para la gestión eficiente gubernamental. En este sentido, para la primera comisión presidencial para la reestructuración y reingeniería del gobierno, designó como comisionado presidencial a el ministro Héctor Rodríguez Castro, quien es ministro del Poder Popular para la Educación y vicepresidente sectorial de Socialismo Social y Territorial. Y será acompañado por el vicepresidente sectorial de Planificación y ministro Ricardo Menéndez. Y la Comisión Presidencial para la Gestión Eficiente estará bajo la responsabilidad de la comisionada presidencial para la Gestión Eficiente, Anabel Pereira, ministra del Poder Popular para la Economía y Finanzas. De tal hecho de que tenemos a nuestro invitado especial, más allá de las veces que nos ha acompañado el profesor y doctor Ernesto Wong Maestre, para los efectos de abordar este tema. Pero quiero invitarles para que primero escuchemos a nuestra presidenta encargada, Delcy Rodríguez, quien anunció, ya les decía, el pasado día 26 de mayo, la creación de las referidas comisiones en estos términos.
3: estamos aquí en el Consejo de Ministros y Ministras, afinando todo lo que tiene que ver con la gestión directa para el pueblo de Venezuela. He firmado dos decretos en este Consejo de Ministros. Estoy designando al vicepresidente sectorial Héctor Rodríguez como comisionado presidencial para la reestructuración y reingeniería del gobierno. Una nueva estructura del gobierno adaptado a esta nueva realidad de Venezuela. Y ese trabajo lo va a acometer junto al vicepresidente sectorial de planificación. En un lapso de 90 días presentarán a este Consejo de Ministros ya un trabajo conclusivo. E igualmente designado a la ministra de Economía y Finanzas, Anabel Pereira, como comisionada presidencial para la gestión eficiente del gobierno nacional. Y de igual manera, quiero anunciar que en el ámbito de las facultades que me ha otorgado la ley orgánica para la celeridad y optimización de trámites en su artículo 8, estamos abriendo una consulta nacional que va a durar 15 días. Durante los próximos 15 días podrá ingresar al sitio web simplifica.gov.be para ver cuáles son los trámites que más le afectan y nosotros podamos completar este gran diagnóstico que estamos haciendo con trámites relacionados a la vida cotidiana del venezolano y de la venezolana. Así que agradezco a los ministros y las ministras desplegados en el país atendiendo esta segunda fase de peregrinación por la Venezuela productiva a avanzar y a vencer.
2: Bien, como fundamentalmente escuchamos a nuestra presidenta encargada, pues se crean las comisiones de las que ya estamos tratando, muy importantes comisiones. Y además de esto, como lo escuchamos, está planteándose lo que es avanzar en principios de eficiencia, transparencia y democracia protagónica, y que de alguna manera implica un gobierno que debemos asumir que tenga capacidad resolutiva para lo que tiene que ver con los servicios y además de ello concretar los derechos de los ciudadanos y las ciudadanas. Bienvenido, profesor Ernesto Wong, por otra vez responder a esta compañía que nos hacemos para, dentro de la conversación, sacar lo mejor posible con respecto a propuestas de esta naturaleza y con ello, evidentemente, nuestro pueblo, que siempre tenemos como pendiente para que de alguna manera se involucre en acciones como esta de la reestructuración del gobierno.
4: Muchas gracias, doctor, por esta invitación. Creo que estamos ante uno de los temas cruciales de las estrategias claves que ha venido planteando y con mucha, yo dijera que, eficacia la presidenta encargada, Delcy Rodríguez, en el sentido de que aquellos grandes objetivos que se plantearon por ella el 8 de abril, los grandes objetivos a encargarse, a volcarse a cómo conseguirlo, se han venido creando una serie de estrategias que estamos viendo ahora, ¿no? Entre ellas esta de crear una comisión, de hacer la ley, firmar la ley que la firmó ese día precisamente, la ley de mayor eficiencia y los trámites administrativos. Y ahora ha creado una persona directamente para que se encargue de instrumentar esa ley y es la que usted mencionó hace unos minutos, ¿no? Entre las dos comisiones, ambas tienen que ver con la mejoría del gobierno en cuanto a la sugestión, a su gestión. Y en estas cosas veo que hay que combinar tanto los conocimientos cibernéticos, que es el arte de gobernar, con las leyes, ¿no? ¿Por qué? Porque este proceso revolucionario siempre se ha basado ante todo en la ley, la Constitución y a partir de ahí las leyes. Y entonces eso se repite. Cada vez que hay que hacer algo importante en el país, se hace la ley, qué tiene que ver con eso, para que todo sea a partir de una cuestión jurídica, ¿no? Entonces, creo que es un tema que va a permitirnos reflexionar y que el pueblo, bueno, se ponga a pensar también en estas cosas.
2: Sí, profesor, y fíjense que tenemos la información también de que recientemente, el pasado día lunes, primero de junio, se instaló la Comisión Presidencial para la Reestructuración y Reingeniería del Gobierno. Importante el término reingeniería.
4: Sí,
2: la aplicación de estas praxis, ¿no?
4: Sí, la reingeniería es una de las corrientes que teóricas a nivel mundial, en Estados Unidos, en Europa, en Asia también, le ha prestado mucha atención, que tiene ya más de 20 años. Esa teoría de la reingeniería que sucedió a la administración por objetivo, que sucedió a la búsqueda de la excelencia, y creo que atañe más a los cambios que hay que hacer dentro de un sistema sin que el sistema cambie. Hay que hacer modificaciones al sistema previendo que el sistema no cambie. Cambie en el sentido, dijéramos, estratégico, ¿no? De largo plazo, sino que el sistema se haga más adecuado a las condiciones nuevas. Ese es uno de los secretos de la reingeniería, porque lo otro es destruir algo y volverlo a cero, hacer nacer otra cosa, pero en cuanto al gobierno no se puede hacer eso. No se puede hacer eso porque es el mismo gobierno revolucionario, no, y bolivariano.
2: Esto me permite de alguna manera invocar lo establecido en el mismo Plan de la Patria cuando se refiere a un sistema de gobierno popular y comunal que debemos tomarlo en cuenta, dado que se está introduciendo el concepto y la concepción de sistema, un gobierno que se fundamente en sistema, un gobierno posiblemente de sistema, donde todo está articulado, todo es interdependiente y todo debe estar integrado. Por eso es que tiene tanta importancia lo que se plantea como reestructuración y reingeniería. Porque al fin y al cabo, uno de los defectos, profesor, que creo tenemos que superar es la desintegración. Hablamos en muchas ocasiones de la unidad o de la unión en el gobierno, pero no hay una integración, hay incoordinación, inclusive en los niveles políticos territoriales, o sea, son incoordinaciones verticales, incoordinaciones horizontales, y por eso es importantísimo considerar que esta reingeniería y la reestructuración se concrete en una coordinación e interacción gubernamental como un verdadero sistema para transformar el Estado en un Estado efectivo, eficiente, dando respuesta al pueblo. Para eso se debe evidentemente consultar a las instancias. Hay muchas instituciones que tienen experiencias y conocimientos que puedan servir para ello. Me imagino que el vicepresidente Héctor Rodríguez y el vicepresidente Ricardo Menéndez tendrán previsto hacer una gran consulta en este sentido.
4: Sí, al igual que estamos viendo la llamada, la consulta para la ley sobre el sistema penal, ¿no? Se está haciendo una amplia consulta para escuchar al pueblo. Esa es una de las características, podríamos decir, de los sistemas políticos actuales, que tienen que tener un propio subsistema de regulación, de autorregulación. Y esta autorregulación, yo pienso que es precisamente la que se ejecuta con la opinión del pueblo. Escuchar para ver cómo, qué es lo que hay que regular del propio sistema de poder del pueblo, del sistema de gobernanza. Tenemos la suerte de que se está manejando esto a nivel internacional. Los BRICS, el grupo BRICS, está trabajando mucho en los criterios de gobernanza mundial, gobernanza global. y ellos plantean, el grupo BRICS, que esto debe ser llevado también al plano nacional. Una serie de planteamientos relacionados con la gobernanza, que es esto de poner al gobierno en una posición de avanzada en cuanto a ser más eficiente, más ágil, más directo, más preciso, eficaz, hacer las cosas en el tiempo cada vez menor, que es la eficiencia, y hacer las cosas que tengan su resultado lo más rápido posible también, que es la eficacia.
2: La efectividad, eficacia,
4: ¿no?
2: Sí, es muy importante lo que en el día primero de junio señaló en la instalación de la Comisión Presidencial para la Reestructuración y Reingeniería del Gobierno, el vicepresidente Héctor Rodríguez, cuando dijo que lo que se está haciendo es un esfuerzo por seguir avanzando, por continuar avanzando, en acercar todo lo que es la estructura burocrática del gobierno nacional a lo que soñamos y a lo que deseamos. Evidentemente, para acercarlo en estos términos, es necesario que la ciudadanía, que los hombres y mujeres se sientan formando parte de todo este proceso de reestructuración y de reingeniería, y que se respete evidentemente su participación protagónica para estar coherente con la Constitución. Por eso usted lo dice, que es una gran decisión y como tal debe estar acompañada de lo que tiene que ver con una eficiente o con unas respuestas adecuadas en la consulta que se va a realizar con nuestro pueblo. Sí, por eso hay que ser consecuente con eso.
4: Sí, al gobierno nacional, al llevar a cabo este proceso de reingeniería y el proceso de hacer más eficiente, eficaz al gobierno, va a obligar a los gobiernos locales, a los gobiernos regionales, estadales, a que hagan lo mismo. Están obligados a hacer lo mismo que está teniendo este éxito en esta. Por eso la actividad que va a desempeñar el ministro Héctor Rodríguez y Meléndez es tan significativa, porque va a repercutir en todo el territorio nacional. Los gobernadores, que son bolivarianos, son los primeros que van a estar aplicando esto. Y los otros van a tener que seguir también esa vía. Porque el tema de lo que es la gobernanza de un estado no camina si no está bien preparado para hacer las cosas en el menor tiempo posible, para que la mayoría del pueblo tenga más rápidamente su respaldo, sus beneficios, y no depender. Por eso es que la ley de la administrativa, esa que sacó la presidenta encargada de mejorar los sistemas administrativos, tiene tanto peso, porque hay que ir eliminando la burocracia, la respuesta al pueblo se está creando, porque también hay una estrategia que es hacer el gobierno más digital. De esto de lo digital se adelantó algo con la ministra Gabriela, pero todavía no se ha instrumentado esa estrategia de lograr el gobierno más digital. Si esto de lo digital sale de esa necesidad que va a estudiar Meléndez y Rodríguez y Héctor Rodríguez, entonces ahí va a salir una estrategia más pequeña, más directa, a crear ese gobierno digital, verdaderamente digital. Es cosas que son complicadas, ¿no? Porque el gobierno digital hace que si seguimos con el mismo cable de internet, vamos a tener una vulnerabilidad ante esos enemigos que quieren saber todo, ¿no? Esto puede estar ligado, esa mejoría del gobierno digital puede estar ligado a lo que están haciendo los aliados como China, que están creando una nube propia para manejar todo internet directamente desde los satélites hacia abajo, ¿no? Hacia los pueblos. Y creo que si se hace eso, se complementa con el cable submarino que quieren hacerse desde Asia hasta América y llegar hasta Venezuela, y se complementarían ambas cosas, porque también el cable submarino, como los satélites, son, pueden ser vulnerables a una guerra, ¿no? Pero hay que siempre tener opciones. Entonces, no es solamente lo que quiera Venezuela, sino que tiene que ser lo que quiera Venezuela en las mejores condiciones internacionales de la globalización solidaria que está haciendo China, Rusia, Irán y demás, para que entonces tenga éxito más rápido lo que se está haciendo en Venezuela.
2: Bueno, pero hay una cosa importante, profesor. ¿Qué pasará entonces con el gobierno norteamericano? O sea, con respecto a la relación de Venezuela con China y todo lo que tiene que hacer con el desarrollo de la tecnología digital. O sea, sabiendo que ellos están actualmente tratando de subsistir con respecto al avance vertiginoso que tiene China en tecnología digital, en inteligencia artificial, en robótica, ¿permitirán ellos que Venezuela desarrolle su tecnología con fundamento a las relaciones con China, a sabiendas de la situación por la que transitamos? Estamos hablando porque la presidenta nos plantea, vamos a un escenario, el escenario actual de Venezuela, y lo que se va a adaptar, estamos hablando de adaptar la adaptabilidad mediante la reestructuración y la reingeniería del gobierno a las nuevas realidades que tenemos actualmente en Venezuela. Y eso es muy importante, que nos permite ir atrás cuando el presidente Chávez, por ahí por el año 2001, decretó que la Internet era una herramienta e instrumento para el desarrollo del país en aquella ocasión, y que a través de los años, de estos más de 25 años, 26 años, se ha intentado avanzar hacia un gobierno electrónico que ya ha sido planteado desde hace bastante tiempo, pero que no lo hemos logrado, pero con la velocidad que avanzan las plataformas tecnológicas, creo que es la gran oportunidad, que esa reestructuración tiene que estar fundamentada y asentada en el desarrollo tecnológico digital y la reingeniería también en el desarrollo tecnológico y lo que tiene que ver con el software libre, con el software soberano que se pueda desarrollar. Sí. Yo creo que eso es parte de lo que me imagino que debe estarse considerando.
4: Así es como usted dice, ¿no? Pero todo, doctor, todo depende de la Internet. Todo depende de cómo se va a comunicar y por qué vía se va a comunicar todas las redes. Mientras que todo se dependa de la red del cable submarino de Estados Unidos, va a ser vulnerable todo lo que se pueda hacer y va a ser más vulnerable con la inteligencia artificial. Ya se está planteando que con la inteligencia artificial, en los sistemas que están vinculados al cable submarino de Estados Unidos, se puede destruir un país completo por los sistemas que están vinculados. Entonces, ahí está el reto, ¿no? En la medida en que se va logrando esa vinculación con el satélite, el sistema de satélite de China, que va a darle más autonomía a los países, más libertad, más independencia, para que no dependan de las agresiones de Estados Unidos, entonces vamos a tener más posibilidades de hacer menos vulnerable al gobierno digital. O sea, se puede ir a fondo con el gobierno digital en la medida en que los mecanismos para la conexión se logren con lo que se está creando por los BRICS, porque en realidad es un apoyo de los BRICS. Hay cuestiones claves que no se pueden olvidar, de soberanía, de independencia, y que no se le puede ofrecer todo al sistema norteamericano. Entonces, hay un porciento de toda la gestión del Estado venezolano, quizás un 3% es lo que está, de cierta manera, controlando Estados Unidos, que es las ventas de petróleo que se le hace a Estados Unidos, que las riquezas van a ser para comprar productos en Estados Unidos y Estados Unidos mandarlos para acá. Es algo parecido a lo que hizo el Fondo Monetario Internacional durante 40, 50 años con los países, que los mantenían así, y los países no tenían otra opción. El cambio es que ahora hay otra opción, que son los países BRICS con los países del subglobal, que están dispuestos a entablar relaciones con Venezuela. Ahora acaba China de mostrar la última computadora de más poder en el mundo, que es una computadora basada en la física cuántica, una computadora cuántica. Eso va a hacer crecer mucho las posibilidades, porque toda esa información que van a llegar a los satélites de todos los países que van a estar vinculados tiene que tener un computador adecuado en potencia para toda esa información de todos los países. Podían estar vinculados más de 100 países, 150 países.
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24: 10 de junio de 1931. Nace João Gilberto Prado Pereira de Oliveira. João Gilberto es un famoso músico brasilero reconocido como el padre de la bossa nova. Nació el 10 de junio de 1931 en Juseiro, Bahía, Brasil. Desde temprana edad, Gilberto sintió el llamado de la música. En 1950, decidió viajar a la capital de Bahía, Salvador, para probar suerte como cantante de radio. Allí fue reclutado como cantante del quinteto vocal Garotos de Lua y se trasladó a Río de Janeiro. Sin embargo, su indisciplina le costó ser despedido del grupo un año y medio más tarde. En la década del 50 logró poner en el mercado un par de sencillos que no tuvieron demasiada relevancia, lo que hacía pensar que su carrera como músico estaba llegando a su fin. Rara vez se conseguía trabajo y dependía de sus amigos para vivir, llegando a caer en una depresión crónica. Fue rescatado de este bache por Luis Teles, quien lo llevó a Porto Alegre, en el sur de Brasil. Allí, Gilberto recuperó el ánimo para reavivar su carrera musical. Pasó luego 8 meses con su hermana en Minas de Gerais, en donde trabajó día y noche en un nuevo estilo personal que daría como resultado un sonido que revolucionó a la nación: la bossa nova.
25: La bossa nova.
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26: Delcy Rodríguez, presidenta encargada de la República Bolivariana de Venezuela.
27: Me dio mucha felicidad atender la invitación del presidente Erdogan, siempre un honor

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2: A esto, porque todo el mundo está buscando mayor independencia tecnológica y mayor independencia soberanía. Alternativa en el caso de Estados Unidos. Bueno, entonces en eso estamos, ¿no? Yo creo que hay todo un conjunto de productos que tiene Venezuela, potencial en tierras raras, en minerales estratégicos, etcétera, que los Estados Unidos no puede hacer nada, prohibir nada de eso. Y no lo está prohibiendo porque se escucha cómo China y la India incluso, que está comprando el petróleo venezolano, están adquiriendo también inversiones en las tierras raras, y no solamente de estos países grandes, sino también de otras potencias emergentes, como es Turquía, como es Bielorrusia, que están interesados en invertir en Venezuela. La propia presidenta encargada dijo que había muchos inversionistas ya conversándose con ellos, y ella va a incorporar a todo esto porque se tiene una visión muy sistémica y muy interesante para poder salir adelante, ¿no?
3: Bueno, yo creo que, profesor, acá podemos nosotros ir acompasando lo que tiene que ver con nuestras potencialidades, nuestras reservas, ¿no?, de minerales, hidrocarburos, que son la referencia para la negociación con los Estados Unidos de Norteamérica y con quienes podamos a nivel internacional, fundamentalmente, a sabiendas incluso de las externalidades. Las externalidades es que hay una gran confrontación de Estados Unidos, ¿no?, Oriente Medio, Asia, Euroasia, y ahí está todo lo que nos toca a nosotros con respecto a esa confrontación que hay, todos esos debates y esas competencias, incluso que se ha llegado al extremo de la guerra. Pero ya creo que se ha pasado a una fase muy importante, que podemos relacionarlo con esta decisión de la presidenta encargada, Delcy Rodríguez, que es la reestructuración y reingeniería. ¿Por qué? Porque ahora entramos ya en una fase de acentuación de la economía mundial. Ahorita la gran confrontación es por la economía, cómo se manejan los recursos. Uno de ellos, evidentemente, son los hidrocarburos. Estados Unidos y Donald Trump está intentando que se baje el precio del petróleo a toda costa, y usted ve cómo ahí los tejemanejes, por decirlo de alguna manera, a nivel de las conversaciones entre Irán y Estados Unidos, la suspenden, la reinician otra vez, porque está de por medio toda la situación económica por la que estamos transitando. Y evidentemente que Venezuela tiene allí un peso específico muy importante. Creo que en esa misma dinámica es que se plantea, o sea, revisar el gobierno, darle mayor celeridad, como usted lo dice, mayor eficiencia, mayor efectividad, la eficacia, todos estos elementos que son importantísimos, que

0: Ahora está en pleno desarrollo, por recordarnos a Walter Martínez, que Dios lo tenga en la gloria, es que se está haciendo la consulta actualmente, profesor, como usted lo sabe, con la página web www.simplifica.gov.be, para que la población en general allí pueda plasmar las dificultades que hay en todo lo que tiene que ver con los problemas en la gestión administrativa, en la gestión que hace el pueblo y que tiene dificultades muchas veces. Pues la consulta se está haciendo durante 15 días, esa consulta, para que las personas podamos decir qué dificultades nos hemos conseguido nosotros en lo que tiene que ver con la gestión de algunos de trámites, fundamentalmente, para ir optimizando eso, optimizándolo y los procesos necesarios para hacer más dinámico ese estado.
1: Sí, como bien decía anteriormente, desde la época de Chávez se trató de hacer el gobierno digital, sí, el gobierno electrónico, pero ahí empieza a jugar el problema de los equipos, porque lamentablemente el sistema capitalista crea equipos con una vida limitada,
0: sí, hace que la obsolescencia programada, ¿no?
1: Eso, y hace que los programas también se hagan con vida limitada, los programas, los software, las modalidades, las versiones del Word, del Photoshop, de todos esos programas que se usan diariamente, Excel, PowerPoint. Entonces ese sistema capitalista es el que hay que ir venciendo con las cosas que se están haciendo en otros países, en otras potencias aliadas, que no van a caer en esa situación. Claro, mientras que exista la parte esta del capitalismo occidental, la parte oriental va a tener que hacer ajustes en eso, pero siempre con ánimo de ayudar a los pueblos, ¿no? Porque yo creo que ahí está una idea muy que no perece, ¿no? Que siempre va a estar pendiente, porque es lo que hace que sea el sistema socialista distinto al sistema capitalista. Entonces, en ese sistema socialista, donde hay una economía mixta, porque hay privados, hay público, hay emprendedores pequeños, hay pyme, hay de todo, y se está aceptando esa mezcla de forma interesante, porque es una cosa mixta, pero que los gobiernos tienen una posibilidad de ejercer un mejor control. Entonces, en eso va también a influir la mejoría del gobierno, más eficiente, más eficaz, porque las empresas privadas también están exigiendo eso. Es ahí hay una dinámica, una dialéctica necesaria que se va a estar dando, se está dando ya, de cómo dicen los privados: bueno, yo traigo mi dinero que tengo fuera, si aquí hay más eficiencia, si eso va a dar mejores recursos, más mejores resultados. Y así dicen los inversionistas también extranjeros: si no hay un respaldo legal, no invierto; si no hay eficiencia en esos gobiernos, no invierto. Entonces, todo es un sistema, como bien decía, en que una cosa jala la otra, y la otra tiene que seguir poniéndose al tanto, ¿no?, de todo, también de todo el sistema, para que pueda funcionar adecuadamente.
0: Sí, es muy importante el hecho de que el gobierno pueda demostrar lo que usted dice, sea un gobierno efectivo, sea un gobierno eficiente. Tenemos que marchar hacia allá, porque además de esto, también es pertinente algo que nosotros mismos debemos ir cultivando al máximo posible, que es la transparencia, que tengamos suficientes elementos y referencias por parte del gobierno bolivariano, para que la misma comunidad pueda tener accesibilidad a más información, y con esa información visualizar la transparencia y confianza con el gobierno bolivariano, apoyarlo al máximo posible en esa construcción de la democracia participativa y protagónica, a objeto de que todos estemos impulsando un mismo sentido para el crecimiento de la patria, y no que existan dudas, recelos, suspicacia de que las cosas no se están haciendo bien, de que existen le puedo decir, oscurantismo en algunas gestiones. Creo que es también lo que busca la presidenta encargada, avanzar hacia la transparencia, de un gobierno transparente que, como repito, debe generar confianza en el pueblo y reciba todo el apoyo del pueblo venezolano para seguir en estabilidad política, en paz y a través de una gestión, diálogo y la consecución de los objetivos, evidentemente con la participación del pueblo en las mejores condiciones.
1: Así es, así es. Y ahora se va a tener que imponer un sistema de formación del pueblo adecuado a estos planes que está planteando la presidenta encargada, que no se hizo como se debió hacer en el gobierno anterior, es decir, en la etapa anterior, que se habló de las 7 transformaciones, pero se dejó en el estudio de cómo hacer estas transformaciones. Ahora hay una visión un poco más articulada en el sentido de trabajar cada transformación con su respaldo legal, cada transformación con su instrumentación de consulta para cada cosa. Está el Estado con los 5 poderes actuando ahí pegadito. Por eso es que si las comunas, los equipos políticos, ahora los equipos políticos a nivel comunal, los equipos políticos parroquiales, tienen que impulsar una formación, y eso el PSU debía tomar carta en esto. A nivel nacional debe tomar un plan de formación de cómo se llevan a cabo las estrategias del gobierno para cumplir con todo esto. Con todo esto que en primer lugar es la reanimación de la economía.
0: Exacto.
1: El poder adquisitivo de que planteó la presidenta en el 8 de abril, que había que ir a trabajar por recuperarlo. Y el ingreso de los trabajadores,
0: sí, señor,
1: que es un elemento clave. Entonces, exacto, todo esto que se está haciendo ahora tributa a esas tres cosas, todo. Si haces un mejor gobierno, más eficiente, más eficaz, va a tener más posibilidades de que el poder adquisitivo mejore, porque se incentiva a los productores, se incentiva al personal de servicio para que cumpla de forma más eficiente las cosas, y lo estamos viendo en algunos servicios. Hay algunos bancos que vale la pena ver y reflexionar sobre eso, lo que está haciendo algunos bancos, que hay mucha más eficiencia en los bancos, haciendo sí, varias, por ejemplo, utilizando mucho el celular.
0: Sí, claro, claro.
1: La al utilizar el celular, las colas en los bancos disminuyen.
0: Sí, sí, claro. Ya, incluso la cultura sí, de nosotros, los habitantes de nuestra patria, los venezolanos y las venezolanas, hemos ido cada día avanzando con mucha fuerza en la utilización de esta tecnología, utilizando la economía digital, incluso. Ahí vamos bien, porque es muy familiar lo que los venezolanos estamos haciendo en esa praxis, incluso en lo que tiene que ver con la paridad cambiaria, el dólar, bolívar, que tengo amigos que llegan a Venezuela y cuando se encuentran con todo esto se sienten confundidos, y nosotros lo manejamos con tanta facilidad, ¿no? Todo el mundo anda imbuido en el dólar, cuando es la paridad cambiaria, el paralelo. Todo esto ha dado una gran enseñanza y experiencia, pero eso ayuda de alguna manera a seguir avanzando en el gobierno electrónico. Creo que es la gran oportunidad de avanzar en este sentido. Y lo otro es que la democracia, el papel protagónico de los venezolanos y las venezolanas en la construcción de la democracia protagónica y participativa de verdad, verdad, en lo concreto y en lo tangible, a través de la tecnología que se va a dar, a través de la tecnología digital, claro, y a través de ese gobierno electrónico, que de una vez por todas, evidentemente, nos va a obligar, en la perspectiva de la reestructuración y la reingeniería, tenemos que visualizar los aspectos jurídicos, las leyes que no hemos cumplido, las instituciones que no están funcionando, si es necesario mantenerlas o crear otras. distintas con más dinamismo. Todo eso es importantísimo porque tenemos muchos instrumentos jurídicos que todavía en toda su dimensión no se han aplicado. Entonces todo eso hay que revisarlo.
1: Incluso, doctor, mire, yo entré ayer al Sistema Patria para ver ese, a ver qué situación tenía ahí en los aportes, en los apoyos que se están haciendo, y vi una encuesta, pero la encuesta no era obligatoria, ¿no? Todavía no se ha hecho, no se ha decidido por poner las encuestas obligatorias antes de uno recibir un bono. Ajá. Debía hacerse una obligación, porque era una encuesta muy bonita relacionada con el transporte.
0: Sí.
1: Y si uno tiene 5 o 6 millones allí de personas que opinan sobre los problemas del transporte, y preguntaron de todo, la distancia, si uno utilizaba el transporte público todos los días, si eran dos veces a la semana.
0: Sí, buena la encuesta.
1: Si uno iba a la recreación, al paseo, utilizar el transporte público, no.
0: Por bueno, particular,
1: son sí. Un conjunto de cosas que le ayuda a ese gobierno más eficiente que se quiere tener a las decisiones.
0: Sí, pero pasa por lo que usted dice, ¿no? Sí. Pasa por lo que usted dice en el sentido de que debemos acostumbrarnos a esa consulta y como ciudadanos y ciudadanas darle respuesta. Sin que necesariamente, como usted dice, sea obligatorio, sino que lo hagamos porque es la oportunidad de ayudar a la gestión gubernamental, porque yo le doy información. Sí. Donde yo vivo, por ejemplo, en Caracas, allí no hay problemas del agua, no hay problemas del gas, que es directo. Y la vialidad está en buenas condiciones. Entonces, pero uno responde, no, esto está bien, esto está bien, esto está bien. Y dice dónde es.
1: Los recursos pueden ir entonces a donde
0: está. A otra dirección.
1: A donde está mal, ¿no?
0: Exactamente.
1: Sí, es una red, un sistema. Un sistema de con esa concepción que se tiene de ayudar a los más necesitados y que va moldeando las actividades, las estrategias, las tácticas para llevar a cabo el cumplimiento de una tarea. Y pienso que, por eso yo pienso que el partido y los partidos hermanos del bloque,
0: y la comunidad,
1: del
0: la
1: bloque,
0: ¿no?
1: Y más las comunas,
0: sí,
1: que tienen que tener una labor de información. Yo pienso que hay que instrumentar cosas esas, de canales que les llegue a las distintas instancias necesarias que emitan los entes, ¿no? Y así también medir si el ente vale o no vale. Porque si no hace nada, hay que cambiar a esa estructura. Hay que sustituir a esas estructuras, a esos equipos políticos que no están haciendo el trabajo. Todo eso entra aquí en este gobierno más eficiente, porque el gobierno tiene lo que decía algunos de los fundadores del socialismo, las poleas de transmisión. Y esas poleas de transmisión son esos, los movimientos, las comunas, las estructuras partidistas, etcétera. Los partidos del bloque histórico, yo creo que tienen que ponerse también para todo esto, ¿no?
0: Sí, es muy importante la participación de la población, del pueblo en el territorio, utilizando tecnología. Yo por eso resalto lo que usted acaba de señalar, cómo utilizando el Sistema Patria se obtiene mucha información que lamentablemente nuestra población de menos recursos económicos y en el barrio pasan por Patria, pero no le hacen mucho caso a las encuestas. Están más interesados en el aspecto de carácter económico. Pero lo que yo quiero decir es que sería lo mejor, como usted lo dice, promover la encuesta, la utilización del Sistema Patria a objeto de que se tengan resultados de datos, incluso de indicadores que podamos utilizar para la gestión, planificación gubernamental con el pueblo.
1: Sí, bueno, estamos en una etapa, unos años, unos meses, que tienen que ver mucho con lo que va a pasar en noviembre, por las elecciones de plazo intermedio, que tienen que ver también con lo que está pasando en nuestro vecino Colombia, en nuestro vecino Brasil, donde hay una mejoría ahora en las encuestas de Lula en Brasil. En el caso de Colombia hubo algunas trampas, algunos hechos que fueron denunciados por el presidente propio y por el, la parte, aunque se aceptó, ¿no? Por parte de Cepeda aceptó el resultado de las elecciones, pero también se mostraron hechos que de compra de votos, porque eso es algo que en Colombia ha permanecido mucho. La compra de voto producto de la situación que tienen algunos sectores, de mucho abandono, que no se ha podido llevar a cabo esa mejoría porque en Colombia no se ha llevado a cabo el sector público como en Venezuela. No se ha dado el paso a crear un sector público poderoso como lo tiene Venezuela con el petróleo, pero esos son los retos que tienen los vecinos, ¿no? En cómo saber evadir o enfrentar los retos que se tienen, porque también está la interferencia, la intromisión de Estados Unidos en las elecciones, algo que se está tomando mucha fuerza crítica. De la propia Claudia Sheinbaum en México dijo que no iba a permitir las injerencias extranjeras en las elecciones, refiriéndose a cómo el presidente de Estados Unidos trata de decir cuál es su candidato para que entonces se vuelquen a votar por ese candidato, ¿no? Sí. Cosas así.
0: Bueno, te lo dice, una intromisión en la soberanía de los países, como estamos acostumbrados a ver y a sentir, ¿no? Esa intromisión, violación de derecho internacional, bueno, por parte del gobierno de los Estados Unidos de Norteamérica. Bueno, profesor, muchas gracias por habernos acompañado en esta ocasión, particularmente cuando tratamos este tema tan importante que no se agota con este programa, sino que seguiremos también, dependiendo de la evolución que se tenga, seguiremos tratándolo. Y a ustedes, compañeros y compañeras que nos han acompañado el día de hoy en esta emisión número 872 de Parlamento Abierto, muchas gracias. De una vez por todas, los invitamos para el próximo programa. Mientras tanto, solamente y en mínimo le deseamos a ustedes que Dios me los bendiga y proteja a todos y a todas. Y será hasta la próxima.
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Yeah. ¡Épale! Adolfo. Adolfo, faltan 5 segundos para el espectáculo. ¡Adolfo! ¡Adolfo, despierta! Ah, cierto. Adolfo soy yo. ¡Épale! ¿Cómo están, gente bella, gente joven, gente de todas las edades? Quiero decirle que me tardé un poquitico porque, bueno, wow, me estoy comiendo las donas. Las donas de Eduardo Prada. Las donas Prada. ¡Qué rico! ¿Cómo hace uno para adquirir esas donas? Esas donas que se ubican es en las Mercedes, nada más, durante las mañanas. Así que pendientes. Estamos laborando para ustedes en la presidencia de la Radio del Sur, la licenciada Nieves Valdés. En la gerencia de contenidos, la licenciada Tamar Sánchez. En los controles técnicos con la más estricta selección musical, la licenciada Joiris Esteves. ¡Epa! En la conducción, producción y dirección de este espacio, ese soy yo, Miguel Adolfo Cubas Contreras, productor nacional independiente 12.308, certificado de locutor 24457. 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Ya, Caracas 98.5, La Guaira 98.7, Valencia 101.5, Barquisimeto 97.1. Atención a mi gente de Red TV Valencia, ¿qué está pasando con Valencia 101.5? A mis amigos de Red TV, que pronto nos vamos a reunir por allí para ver si hacemos una festín. Barquisimeto 97.1, El Tigre 96.7, Trujillo 90.1, San Cristóbal, Táchira 97.7, en Calabozo, Estado Guárico 88.7, 104.3, en nuestra Guayana Esequiba, San Martín de Turumbán, en el Estado Bolívar 95.5 y en Las Claritas 102.1. Bolívar, ¿qué? Hay que empezar ya a volar, por favor. Ok, ahora les digo algo, hay invitaciones fabulosas. Estamos por aquí, quiero recordarte mi número para que por favor te conectes conmigo, 0414-902-2071. Hay que empezar ya a volar, a crecer, a hacer, a producir, a sumar, a vivir en el mundo real. Esa frase me la aprendí hace una semana que dice: la única verdad es la realidad. La única verdad es la realidad. Despertar y empezar ya. Espérate que me voy a poner mis lentes. De repente dije, Dios mío, pero ¿qué me está pasando? Su nombre real es Mariano Javier Castro. Su nombre artístico, Dreadmar. Es uno de los cantantes más famosos de reggae pop en español de la Argentina. Nació un 31 de enero de 1978 en Cuencuen. Y se crió en Lanús, Mapu. Su música mezcla letras románticas con mensajes de paz, Rastafari, Rastaman. Así que un saludo para todos los Rastafari y todos los Rastaman que están conectados hoy a la Radio del Sur. Dale.

acuerdas de cuando estabas enamorado? De cuando estabas enamorada. Me pregunto, ¿te acuerdas cuando estabas enamorado? Cuando estabas enamorada. Tu matrimonio, tu pareja. Tu matrimonio, tu pareja puede crecer, lo hace, solo hace falta un poquito de creatividad. Por eso, cuando vamos de vacaciones o hacemos algo distinto, sentimos que podemos volver a darnos una oportunidad, que no todo está perdido. Y es así como que, concha, le agarramos un airecito. Mecano es un grupo español de pop y tecnopop, activo entre el año 1981 y 1992, con un breve regreso en el año 1998. Fueron pioneros del género en España, una de las bandas más exitosas en español, vendiendo más de 25 millones de discos. Ustedes calculen cada disquito, cada disco, por favor, a un dólar, son 25 millones de dólares. Me encanta, me encanta. Este tema, Aire, de Mecano, aquí en la Radio del Sur. En una noche de resaca, al tratar de despertar, noté que por el ombligo me empezaba a desinflar.

momento. La siguiente canción es un tema del grupo ABBA, es un canto de consuelo y esperanza. Este grupo sueco, ABBA, conocido por sus éxitos pop pegajosos, melodías bailables, muestra en este tema que lleva por nombre Chiquitita, Chiquitita. Este es un término que es de amor, pues, una faceta más suave y reconfortante. La canción invita a la persona a compartir su dolor y a no ocultar sus sentimientos, prometiendo estar allí para ella y ayudarla a sanar. Chiquitita, grupo ABBA, aquí en la Radio del Sur. Prepárense porque vamos para nuestra declaración de abundancia.

Chiquitita, Chiquitita se la regaló a mi mamá, ese tema ella, mi mamá ama súper, súper Grupo ABBA, me encanta. Y desde aquí quiero dedicársela desde esta plataforma tan importante como es la plataforma de la Radio del Sur. Decirle, mi amor, aquí estamos. Fíjate que papi, tu hijo bello, está ahora regalándote esta canción desde la plataforma. Y desde ese momento entró Emily, caramba, la chiquitita. Qué siente Emily cuando le dice, eche la chiquitita? ¿Ah? ¿Qué te dijo yo, Iris? ¿Qué te dijo Emily cuando uno le dice la chiquitita? ¿Qué siente una mujer cuando se le dice chiquitita? Es como cariñoso, ¿no? ¡Uy! Mira, ¿cómo decimos las cosas? Eso es lo importante. Vivimos una cultura violenta donde los episodios de violencia van en aumento día a día. La violencia verbal, el maltrato, la irritabilidad, es como verlos en estos tiempos. Es muy común, pero no solo en la calle o en el trabajo, sino muchas veces dentro de las mismas familias y dentro de las mismas parejas. Vámonos a hacer nuestra declaración de abundancia del día de hoy, que dice: yo vivo aquí y ahora. Declaración de abundancia, dale.

todas las chiquititas y para los chiquititos. Yo vivo aquí y ahora. Yo vivo aquí y ahora. Por Cristo, con Él y en Él, a ti Dios Padre omnipresente, en la unidad del Espíritu Santo, todo honor y toda gloria, por los siglos de los siglos. Amén. Yo vivo aquí y ahora. Ok, vamos a hacerlo en primera persona. Dios en mí, Dios en mí, Dios en mí, aquí y ahora, está trayendo hacia mí su plan divino. Amén, amén, amén. La actividad divina que en mí se mueve atrae a mí, aquí y ahora, todo el dinero que yo necesito, mi laboro, que es el trabajo, acuérdense que eliminamos la palabra trabajo, mi laboro perfecto, mi pareja ideal, la salud para mi cuerpo, y me mueve hacia las personas, la ciudad y la nación que a mí me convienen en este instante santo. Amén, amén, amén. Yo quiero vivir aquí ahora en la presencia de Dios, sin la culpa del pasado, ni miedo al futuro. Amén, amén, amén. Aquí ahora el poder de Dios está activo en mí, operando para crear en mí y en toda la humanidad una vida feliz, una vida de bienestar total. Yo quiero vivir aquí ahora en la presencia de Dios, sin la culpa del pasado ni miedo al futuro. La actividad divina que a mí me mueve atrae hacia mí todo el dinero que yo necesito, mi trabajo perfecto, mi pareja ideal. Yo vivo aquí y ahora. Salud para mi cuerpo. Amén.

Dios es amor. Yo soy uno con Dios. Todo lo que Dios tiene mío es. Todo lo que Dios es, soy yo. Vamos a una pequeña pausa y ya regresamos.

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¡Yeah! ¡Llegó! Broncas, rabias, que afectan a diario tu personalidad, amargan tu vida, te hacen violento, te hacen violenta, no te permiten disfrutar de nada, dígalo allí, ni de la vida ni de tu pareja, mamita, papito, ¿qué está pasando? Hoy sabemos el poder que tienen las palabras, el poder de la vida, el poder de la muerte está en la boca. Dígalo allí, está dicho. Mijo, ponte un candado en la boca. Hija, lávate esa. Las palabras pueden levantar, las palabras pueden matar, las palabras pueden construir, las palabras pueden destruir. El poder más grande que tenemos los seres humanos está en nuestra habla, en nuestra boca. Cada vez que abrimos la boca, la hablamos para decir qué. Maltrato verbal. Los hombres que le dicen a su pareja, ¿qué te ha pasado? ¿Tienes mal aspecto? ¿Cómo has engordado? Dicen, o sea, y hay otra gente que le dice a la persona así, dice, no vale ni la pena verte. O sea, no vales la pena. Estás flaco, estás destruido. Eres abogado, eres un empresario y no sabes lo que te estoy diciendo. ¿Para qué has estudiado entonces tanto? Son personas que con su palabra son como balas y hieren directamente tu autoestima porque su objetivo es hacerte sentir mal. ¡Punto! ¡Vámonos! El inagotable encanto del amor en un tema que se llama Can't Get It Enough of You Love Baby de Barry White. Este es un soul, un rhythm and blues, que expresa un sentimiento universal. El deseo insaciable del amor. Dígalo allí, papito. Usted en la noche cuando se cuesta a dormir, ¿en qué piensa? Cuando se está cepillando los dientes. O cuando ya está en su cama que se está así como tocándose, ocultando, tú sabes, para ver cómo estoy, si estoy vivo, si estoy muerto. La letra refleja la intensidad de la pasión y la necesidad de estar cerca de la persona amada. Este maestro, Barry White, es conocido por su voz profunda, por una voz seductora, que utiliza su talento para transmitir la profundidad de sus emociones y el anhelo de un amor que parece no tener fin. Como el tuyo, como el mío, como la situación que estás pasando tú en este momento. Can't get enough of your love, baby. Esto enfatiza la idea de que no importa cuánto amor reciba, nunca será suficiente. Esta opción.

No puedo tener suficiente de tu amor, nena. ¿Qué? Chica, baby, no sé, I don't know. ¿Por qué? No puedes cansarte de tu amor, no me canso. Oh, algunas cosas de las que no puedo acostumbrarme. No importa cómo lo intente. Al igual

¿Qué puedo decir? ¿Qué puedo hacer? Ah, ¿cómo debería sentirme cuando todo eres tú? ¿Qué clase de amor es este que me estás dando? ¿Está en tu beso o solo porque eres dulce? Girl, todo lo que es que cada vez que estás aquí, siento el cambio, algo se mueve. Grite tu nombre, haz lo que quieres hacer, cariño. No puedo cansarme de tu amor, baby. Nena chiquitita, no sé por qué. No puedo tener suficiente de tu amor, bebé. Oh, baby, nena, linda, chiquitita. Si tan solo pudiera hacerte ver y hacerte entender. ¿Qué? Oye, girl, tu amor por mí es todo lo que yo necesito y más de lo que puedo soportar. Oh, baby, nena, qué rico. ¿Cómo puedo explicarte las cosas que siento? Me has dado tanto. Hey, eres tan ideal, aún sigo amándote cada vez más y más. Girls, ¿qué voy a hacer? ¿Por qué? Porque me vuelves loco. Tengo la misma sensación cada vez que estás aquí, baby. Siento el cambio, algo se mueve. Grité tu nombre, haz lo que quieras hacer. ¿Qué? I don't know. Óyeme, cariño, no puedo tener suficiente, baby. Óyeme. Oye, cariño, but baby, all of my life, mi querida, take my time, demando toda la vida para encontrarte, pero puedo creer que vas a tomar el resto de la vida para retenerte, querida. No puedo tener lo suficiente de tu amor. ¡Upa! ¡Óyeme! ¡Qué rico! Mira, si tienes a tu mujer ahí al lado, al frente, al ser que amas, al hombre, por favor, no pierdan tiempo. Agárrense de las manos y vacílensela. ¿Qué? Sí,

Jarabe de Palo fue un grupo de rock español formado en 1995. Estuvo liderado por el cantante, compositor y guitarrista Pau Donés hasta su fallecimiento el 9 de junio del año 2020. Tuvo gran éxito a finales de 1990 y la década de los años 2000, la gente de Jarabe de Palo. Nosotros lo tenemos aquí en la Radio del Sur, invitados especiales, con un tema que lleva por nombre La Flaca.

Personas que con su palabra son como balas. Personas que tienen esas lenguas que tú dices que hieren directamente tu autoestima, porque su objetivo es hacerte sentir mal. Hombres y mujeres que te arrojan una palabra negativa una detrás de la otra. ¿Qué? Estás tan feo que ni siquiera vale la pena verte. Horrible. Debemos cuidar nuestras palabras. Y cuanto más importante sea la conversación, más tiempo hay que tomar para prepararla. Sentarse a pensar qué, cómo, cuándo decirlo en el momento apropiado. Usa palabras con sabiduría. Hay gente que dice lo correcto, pero la manera como lo dice lo deja sin validez. Buenos días, Juan Carlos Robleda, hermano mío. Salomón decía: como manzana de oro es la palabra dicha como conviene. Salomón, que no soy yo, yo soy Adolfo Cubas. Y saludé a Juan Carlos Robleda, y quien está musicalizando y construyendo todo este espacio es Yoiris Esteves. Y nuestro amigo Eduardo Prada, ya que nos está escuchando, dando asesoría, cómo deben ser las cosas. Salomón decía: como manzana de oro es la palabra dicha como conviene. El sabio, como tú y como yo, que estamos en este despertar inteligente, el sabio usa las palabras correctas para resolver los conflictos. El sabio busca ganar, investigar, resolver, negociar. La blanda respuesta calma la ira, eso lo dice Salomón. Comienza a activar buenos deseos para tu propia vida, no solo para tu pareja. Ten sueños propios, proyectos. Vuelve a tener el control de tu vida, papito, el control de tu vida, mamita. Nadie puede tener el control de tus emociones. Era pim, pam, pam, pam. Nadie puede tener el control de tus emociones excepto tú mismo. Tú mismo. Nadie puede volverte negativo excepto tú mismo. Cuando una persona confía en sí misma, se ama y se respeta y no deja que nadie la rebaje. Necesitas saber que antes de amar al otro, antes de amar a la otra, tienes que amarte a ti mismo. Amor propio. Eres una creación valiosa. Eres un ser único. Vamos a escuchar un tema que es un feat entre Julieta Venegas y Miranda. Pero entonces usted me dice: Adolfo, ¿pero quién es Miranda? Miranda es un ícono, un icónico dúo argentino de pop y electropop, formado en el 2001 por los cantantes Ale y Juliana. Son famosos por sus melodías teatrales, son divertidas, letras de amor y éxitos masivos. ¿Y quién es Julieta Venegas? Julieta Venegas Parcebol es una cantante y compositora multiinstrumentista mexicana. Fue integrante de la banda mexicana Sky Reggae Tijuana No, en la que compuso la canción más exitosa de la agrupación, que se llama Pobre de Ti. Vamos a escuchar a Miranda en un feat con Julieta Venegas, y este tema se lo vamos a regalar a Juan Carlos Robleda. El tema lleva por nombre Perfecta, a él le decimos Perfecto. Dale.

ese estado que nos consume puede llevarnos a decisiones precipitadas, porque en momentos de crisis la mente se nubla y las emociones se desbordan, causando daños irreparables en nuestras relaciones. La ansiedad se convierte en compañera constante, afectando a nuestra salud física, nuestra salud mental. Así, las consecuencias pueden ser devastadoras: rupturas familiares, aislamiento y una sensación de vacío profundo. Por eso es vital recordar que con la calma se encuentra la claridad. Buscar apoyo y compartir nuestras cargas puede ser el primer paso para la sanación. La sanación cognitiva, porque acuérdate que hemos sido sometidos a una guerra cognitiva bastante fuerte, ¿no? Recuerda, la esperanza siempre puede renacer, incluso en los momentos más oscuros. Lo malo no es vivir en las nubes, sino bajar. Que no sea el odio que te domine, que sea el amor, y si no es amor, que no sea nadie. Nada, nadie tiene derecho a maltratarte. No lo permitas, no lo permitas. Una pareja sana sabe que la creatividad es una decisión importantísima. ¿Quieres que te vaya bien en tu casa? ¿Tú quieres que te vaya bien en tu casa? Cuida la atmósfera, cuida la atmósfera, cuida cómo dices las cosas. Puedes decir todo lo que quieras, pero la palabra dicha como conviene, la palabra dicha como conviene trae solución y paz. No juegues a ver quién gana o quién pierde, porque en un matrimonio ganan los dos o pierden los dos. ¡Wow! Mira mi equipo, el equipo de vigilantes de la Radio del Sur. Ahí está la gente de Lleve Cae Mundial comprando las donas del amigo Prada, Eduardo Prada Donas. Sí, el pana, ¿no? Ay, Dios mío, qué bueno. Trata de hacerte entender y entiende que nadie tiene la verdad, sino que cada uno ve una parte de la verdad. Cada uno ve una parte de la verdad. Muchos matrimonios terminan destruidos por haber luchado toda la vida y haber querido llevarse la medalla de ser el más fuerte. Tenemos que decidir ser creativos. Cree en el poder del amor. El amor es un motor poderoso para lograr cosas. Mira este grupo, este es Bonita, del grupo Cabás. Es una oda a la redención emocional a través del amor. El narrador, ese narrador que puede ser tú, que puede ser yo, comienza describiendo un estado de desolación donde su alma está herida y no siente más dolor. Bonita, del grupo Cabá, dale, para el equipo de vigilancia de la Radio del Sur y Lleve Cae Mundial.

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6: Delcy Rodríguez, presidenta encargada de la República Bolivariana de Venezuela.
7: Me dio mucha felicidad atender la invitación del presidente Erdogan. Siempre un honor estar en un país amigo de Venezuela y un país además donde en los últimos años hemos consolidado nuestra agenda bilateral de cooperación. Venezuela y Turquía comparten importantes espacios del comercio binacional, de la minería, en el área del transporte, en el área de la agroindustria, en el área energética. Vinimos en nombre del pueblo venezuela a agradecer personalmente al presidente Erdogan. Ya hemos acordado que en el mes de noviembre se realizará la quinta comisión mixta entre nuestros países en Venezuela, además de la feria internacional donde recibiremos importantes empresas de Turquía que se encontrarán con las empresas venezolanas.
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0: Cubas llegó, ese soy yo. Oye, yeah, estamos laborando para ustedes en la presidencia de la Radio del Sur, la licenciada Nieves Valdés. En lo que se llama la gerencia de contenidos, la licenciada Tamar Sánchez. Y frente al control, con la más estricta selección musical, la licenciada Joiris Esteves. Y que
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Tu reality show radial único en el mundo, por aquí con este servidor, Adolfo Cubas, de lunes a jueves de 7 a 9 de la mañana, para escuchar los latidos de la Venezuela grande, papito. Dúo con Aretha Franklin. ¿Quién? El señor Elton John. Se lanza un dúo con Aretha Franklin. Este tema es escrito por Albert Hammond y Dean Warren. Este es un sencillo lanzado en el año 1989 del siglo pasado, papá. Aquí en el Museo de la Música. La mejor música la tenemos nosotros. Si quieres, puedes hacerte un recorrido en este mismo momento, date un paseo por las diferentes emisoras para que sepas que este tema no lo tienen ellos. Lo tenemos nosotros. Aretha Franklin y Elton John. Through the Storm, a través de la tormenta. Esto es una complacencia para mi amigo el Tetiano, con traducidera Rewind Dale.

Dios mío, de mi alma y de mi corazón, Señor, qué divino la estamos pasando. De verdad que vale la pena conectarse todos los días por aquí con la Radio del Sur a las 7 de la mañana, vacilarse esta nota divina, esta nota de encuentro, esta nota de amor. Me habían pasado una información de... Ah, aquí está el amigo, aquí está, espérate, déjame descargarla. Frente Nacional por la Liberación del Presidente Nicolás Maduro y la primera combatiente Cilia Flores, el Circuito Comunal Antonio José de Sucre y la Comuna Explosión del Poder Popular te invitan a la Conferencia Venezuela en la actual coyuntura geopolítica internacional. Sanciones criminales sobre Venezuela, ¿qué hacen desde el Poder Popular? ¿Por qué? Parque Dr. Raúl Cuenca frente al Bloque 1 en Cútira. Ruperto Lugo en Catia, el ponente, nuestro amigo Ramón Alfredo López, internacionalista. Esto va a ser el 12 de junio, el jueves, ¿cierto? El jueves a las 5 de la tarde, ¿no? O el viernes a las 5 de la tarde en el Parque Dr. Raúl Cuenca, frente al Bloque 1 Cútira. Ruperto Lugo, Catia, Frente Nacional de la Liberación del Presidente Nicolás Maduro y Primera Combatiente Cilia Flores te invitan. Venezuela en la actual coyuntura geopolítica internacional. 8-10 minutos. Bueno, mira, una complacencia. Vamos a hacer traducidera. Rewind, dale. Traducidera para el Golfo, Cuba, From Caracas, Venezuela, 98.5 FM para ti que nos grabas. Ok, Franklin, Harvey Hammond, yes, el señor Elton John y Aretha Franklin, Through the Storm, a través de la tormenta, aquí en la Radio del Sur, 8-11 minutos. En este mundo es difícil, ya sabes, los amantes vienen y van. La gente nunca parece aferrarse a lo que tiene. Algunos nunca. Oh God. Algunos nunca permanecen juntos. Pero tú y yo sabemos lo mejor. Podemos hacer que dure para siempre. Podemos mantener viva la llama. We can keep the love alive. A través de la tormenta, a través de las lágrimas, tú y yo sé que podemos sobrevivir hasta el día, a través de la noche. Si lo intentamos, podemos mantenerla viva. Podemos mantenerla viva. We can keep to alive. Sé que a veces ha sido tan difícil. Hemos estado tan cerca de rendirnos. Pero nuestro amor es tan fuerte. Nos aferramos a lo que tenemos. Es más fácil alejarse. Se necesita mucho amor para quedarse. Tenemos todo el amor que se necesita. Sabemos que hay un día más brillante. Solo tenemos que ser fuertes. Solo tenemos que ser fuertes. Ajá. Yes. A través de la tormenta, a través de la noche, si lo intentamos, podemos mantener la vida. Esta frase me gusta. We can keep it alive. Apréndesela. We can keep it alive. Podemos mantenerla viva ahora. Yes. Sé que a veces ha sido tan difícil, hemos estado tan cerca de rendirnos, pero nuestro amor es tan fuerte, nos aferramos a lo que tenemos. Es más fácil alejarse. Solo tenemos que ser fuertes. We just to the bit too strong. Esa frase apréndetela. We can keep it alive. We can keep it alive. Yes. Y si tienes que aguantar, dices, we just got along. Ok. Bueno, mira. Aquí tenemos al cantante, compositor y actor nacido en Panamá, pero lo creemos como español. Es el amante bandido de Miguel Bosé, junto a Julieta Venegas, la mexicana, en el tema que lleva por nombre Morena Mía. 8-14 minutos aquí en la Radio del Sur.

0414902271 para que me escriban. Polvo de Sahara limitando la formación de nubosidad sobre buena parte de Venezuela. Avanzan dos ondas tropicales al este de nuestro país y en interacción con la zona de convergencia intertropical favorecen a primeras horas de la mañana la formación de nubes productoras de lluvias y descargas eléctricas en áreas del este del Sucre, del estado Monaga, del Tamacuro, Guayana, Esequiba, Amazonas, este y al sur de Bolívar. Manto nuboso residual de la actividad convectiva de la madrugada en el suroeste del Zulia, nubosidad media y alta en sectores del centro occidente, Trujillo, Mérida, norte del Táchira, este de Apure, oeste de Bolívar, norte de Carabobo, Miranda y Nueva Esparta. En el resto del territorio nacional predomina cielo despejado o parcialmente nublado. Para mí es sencillo, hoy va a ser un día muy bello y soleado en todo el país y espero que continúe así. Nuestra presidenta encargada, Delcy Rodríguez, anuncia su regreso al país con nuevos proyectos tras gira por la India y por Turquía. Cerveceros de Milwaukee blindan al prospecto venezolano Luis Lara con un millonario contrato por 7 años, papito. Condenados a 35 años de cárcel a 2 colombianos y a 1 español por el asesinato de un venezolano en Madrid. Y Ronaldinho, en Venezuela, debuta en la música por la puerta grande, lanza su álbum Camisa 10 junto al Pitbull, Simple y Juan Magán. Épale, 8:19 minutos. Vamos a escuchar a Camilo. ¿Quién es Camilo? Camilo Echeverry Correa, conocido simplemente como Camilo, cantante, compositor y músico colombiano. Lo tenemos con el tema que lleva por nombre Vida de Rico. 8:19 minutos.

los mortales que caminamos por esta tierra, construimos nosotros mismos nuestra propia verdad. Y hay una frase que me aprendí en estos días que dice: la única verdad es la realidad. Los mortales que caminamos por esta tierra construimos nosotros mismos nuestra verdad. ¿Qué significa eso, Adolfo Cuba? ¿Tú qué dices de esas cosas tan raras? ¿Qué significa esto? Que cuando sucede un accidente, uno tiene una perspectiva, otro tiene otra, pero ninguno posee la verdad. Uno ve las cosas desde su propia perspectiva, de acuerdo a su historia, de acuerdo a sus limitaciones, de acuerdo a sus prejuicios. Para recapitularte lo dicho anteriormente, otro de los ejercicios que se suele hacer con las parejas es sentarlo uno frente al otro y mostrarles un libro abierto. Uno ve la tapa de color verde, otro ve las hojas escritas con letras negras sobre un fondo blanco. Entonces él empieza: el libro es verde, ella dice es blanco y negro. Y entonces comienzan la discusión. ¿Tú quieres saber qué es lo que dice Henry Ford? Si hay un secreto del buen éxito, reside en la capacidad para apreciar el punto de vista del prójimo y ver las cosas desde ese punto de vista, así como la del propio. Ambos inmediatamente se dan cuenta de que él está viendo una parte de la verdad y ella está viendo otra parte. Si logramos que ambos sean flexibles y él pueda ponerse en el lugar para ella o para ver, para que ella pueda ver lo que ella ve, entonces se tendrían que poner de acuerdo. Dígalo allí, Diviana. Ahí viene Diviana. ¿Saben quién es Dive? Ella se llama Dive Agna. Ok, pero su representante le dijo: no, mi amor, usted se va a llamar Diviana. Ella es Dive Ana Pereira Sánchez, cantante venezolana de merengue, tecnomerengue, con dones musicales, con dones de bailes y también dones actorales. Es conocida como la reina. Tuvo su paso como vocalista femenina en la orquesta Los Melódicos y luego como solista. Dive Ana, con el tema Lo que siento contigo.

comparto un hecho muy curioso que me hicieron llegar del hospital, de los médicos del Hospital Vargas. El Hospital Vargas lo están poniendo bien bonito. En la madrugada de ayer, a la 1:00 a.m, los médicos de guardia divisaron en uno de los ventanales la silueta del doctor José Gregorio Hernández. ¡Wow! ¡Qué belleza, Dios mío! ¡Wow! La noticia ha corrido con mucha fuerza en las redes y el gremio médico en Caracas, quienes comentan con alegría que el doctor está celebrando la remodelación del Hospital Vargas. ¡Feliz día! ¡Epa! A todos los que están coleccionando la alta demanda y el entusiasmo de los fanáticos venezolanos por completar el álbum oficial de la Copa del Mundo 2026 ha sido aprovechado por redes de falsificadores, lo que motivó la rápida reacción de la compañía. Panini Venezuela alerta sobre la circulación de barajitas falsas del álbum mundialista. Vamos a una pequeña pausa, Adolfo, por favor, cállate, ya regresamos.

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9: Brígido Iriarte, destacado multiatleta, nace el 10 de junio de 1921 en Naiguatá, Estado Vargas, al norte de Venezuela. Desde muy temprana edad, se dedicó a la práctica de numerosos deportes, destacándose en béisbol, fútbol y baloncesto, siendo además un gran exponente del atletismo. En una difícil prueba de salto con garrocha consiguió sus mejores éxitos, aun cuando utilizaba las pértigas más rudimentarias. Fue el primer campeón con récord en garrocha y el primer campeón nacional de Venezuela en pentatlón, pero también practicó carreras, lanzamientos y saltos con verdadera tenacidad. En béisbol destacó por su gran fildeo y torrido bateo y en fútbol destacó no solo como jugador sino como entrenador, donde entre otros tuvo bajo su mando a su hijo Ramón, quien eventualmente integraría la selección nacional venezolana. Ubicado en las instalaciones del Estadio Nacional del Paraíso en Caracas, este recinto fue bautizado en su honor, nombre que mantiene hasta la actualidad para orgullo de su hijo Ramón.
10: Para mí es un orgullo que uno de los estadios más funcionales que tiene Caracas, sobre todo, lleve el nombre de mi recordado padre, Brígido Iriarte.
9: Miembro de la primera clase del Salón de la Fama del Deporte Venezolano, Brígido falleció el 4 de enero de 1984, dejando tras de sí el respeto y admiración eternas de sus pupilos y seguidores.
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buen día, gente bella, gente joven. Ambos inmediatamente se dan cuenta que él está viendo una parte de la verdad y ella está viendo otra parte. Si logramos que ambos sean flexibles y él pueda ponerse en el lugar de ella para ver, porque ella ve lo que ve, y ella pueda ponerse en el lugar de él porque él ve lo que él ve, entonces, papito, mamita, ambos dos, así todo así como dice mi amigo en español, ambos dos inclusive habrán entendido que cada uno tiene razón desde su propia perspectiva. Por eso la clave de las parejas sanas es la flexibilidad, y por eso yo le agradezco a todos los que me están escuchando que tienen más de 30, 40, 50 años casados. Por favor, háganmelo saber para saber si la flexibilidad ha sido parte de ese entendimiento, de esa clave en las parejas sanas. Un matrimonio abierto, un matrimonio flexible, es un matrimonio que puede resolver los conflictos. ¿Qué es una persona que ha entrado en crisis y no logra salir? Es una persona rígida que ve todo en términos extremos, blanco o negro, verdad o mentira, y no puede ver los grises templados y muchos menos los cálidos. ¿Ok? Así que pendiente con eso. Vámonos en materia musical. Un día como hoy, 10 de junio, pero del año 2004, a la edad de 73 años, en Los Ángeles, California, en los United States, muere Ray Charles Robinson. Más conocido como Ray Charles, cantante, compositor, pianista. Conocido a menudo por sus contemporáneos como el genio. ¡El genio! Entre sus amigos y compañeros y músicos, él prefería que lo llamaran hermano Ray. Ray Charles Robinson, en este homenaje, bien merecido. Adelante, Ray.

Ray Charles perdió la vista de manera progresiva a partir de los 4 años y quedó completamente ciego a los 7 años. La causa principal fue un glaucoma juvenil, una enfermedad que daña el nervio óptico debido a una alta presión ocular y que le provocó un dolor tan intenso que finalmente requirió la extirpación de su ojo derecho. Bienvenido, Ray Charles.

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1: Ray Charles, su género principal musical es el soul. El soul. A menudo es considerado el padre del soul. Tras revolucionar la música popular en la década de 1950 y al fusionar géneros afroamericanos como el gospel, el rhythm and blues y el blues, además de sus icónicos temas del soul, fue artista sumamente versátil. Él dominó una amplia variedad de estilos musicales. Le quiero decir algo bastante triste, pero quizás se deba al dolor tan intenso que sufrió en su juventud. Ray Charles empezó a consumir heroína en su juventud. En aquella época, el consumo de drogas estaba muy extendido entre los jóvenes de la industria musical. Su consumo de heroína, combinado con el abuso del alcohol, contribuyó a sus luchas personales. Bienvenido, Ray Charles.

0: Saludos a mi querida Dayerlin de la Cantebe Miranda. Cariño, gracias por estarnos escuchando. Me hace feliz miércoles, Adolfo. Me encantas. Gracias, mi vida. Gracias a José Simón El Alba, presidente de Fospuca, también por estar aquí lento con nosotros. Gracias a Merly Morillo. Gracias a Carmencita, a Francisco, a Judith, a Andrés. Gracias, mi amor. Zulay Villarobo, Jenny Chamorro, el teniente coronel José Parra. Gracias a Livia. Este miércoles es una nueva oportunidad para hacer grandes cosas. Aprovecha el día y disfrútalo al máximo. Épale. Por aquí está Tita. Espérate, Tita tiene un mensaje.
1: Hola, buenos días, Adolfo. ¿Cómo estás? ¿Cómo te va?
0: Bien, mi amor.
1: Te saluda, ¿y tú? Astrid desde La Candelaria. Okay. Mira, ¿podrías repetir cuál es el nombre de una película que recomendaste ayer que se llama Risas y no me acuerdo el otro nombre?
0: Ay, Dios mío.
1: ¿Podrías repetirlo?
0: Eso es un reto.
1: Por favor, un beso grande, que tengas un feliz y próspero día.
0: Gracias, mi amor. Wow, Dios mío. ¿Cuál fue la película que yo recomendé ayer, señor? Señor de mi alma, señor de mi corazón. Mi amor, lo único que te quiero decir es qué pasó con Ray Charles. Ese señor que estamos escuchando. Ray Charles falleció en su hogar en California el 10 de junio del año 2004. A la edad de 73 años, papito, yo tengo 61, voy a cumplir 62 horas en diciembre. Digo, Dios mío, agarré el metro, el metro tiene 100 centímetros, quítale 60, quítale 73, ¿cuánto te quedan para los 100? ¿Cuánto te quedan por vivir? Dejó un legado de 12 hijos y 18 nietos. Ray Charles, bienvenido.

Óyeme. Nos vamos, no es más que un hasta luego, no es más que un simple adiós. Mañana a partir de las 7 de la mañana estaremos aquí con el fuego que produce la Radio del Sur, 98.5 aquí en Distrito Capital, 98.7 en La Guaira, 101.5 en Carabobo, 97.1 en Lara, 97.7 en Anzoátegui, 90.1 en Trujillo, 97.7 en Táchira, 88.7 en Guárico, 104.3 en La Guayana Esequiba, 95.5 en el Estado Bolívar, 102.1 en el Estado Bolívar. Y quiero darle un saludo muy especial a nuestro equipo de Red TV. Red TV, gracias por formar parte de nuestro equipo de producción. Laboramos para ustedes en la presidencia de la Radio del Sur, la licenciada Nieves Valdés. En la gerencia de contenidos, la licenciada Tamara Sánchez. En los controles técnicos, con la más distinta selección musical, la licenciada Joiris Esteves. En la conducción, producción y edición de este espacio, ese soy yo, Miguel Adolfo Cubas Contreras, productor nacional independiente 12.308, certificado locutor 24457. ¿Qué? Adiós. A Dios le pido. La carta de los ángeles para el día de hoy habla de la cooperación. La cooperación es la verdadera cura para la soledad. Es imposible quedar solos cuando nuestros talentos y habilidades están al servicio de la alegría de trabajar juntos por un objetivo común. ¡Wow, qué fuerte! Decrétalo conmigo, la cooperación forma parte de mi vida diaria. La cooperación forma parte de mi vida diaria. Es imposible quedar solos cuando nuestros talentos y habilidades están al servicio de la alegría de trabajar juntos. Juntos, together, por un objetivo común. La cooperación forma parte de mi vida diaria. La cooperación forma parte de mi vida diaria. Que no sea el odio que te domine, que sea el amor. Y si no es amor, que no sea nada. Recuerda que como te ves, te tratan. Y si te ves mal, te maltratan. Pero si te ves bien y estás apoderado del conocimiento,

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3: 8:54 minutos. ¿Qué tal, amigas, amigos? Muy feliz miércoles, el 10 de junio de 2026. A continuación, el presente avance. La presidenta encargada de la República Bolivariana de Venezuela, Delcy Rodríguez, anunció su retorno al país luego de cumplir con una intensa agenda de trabajo internacional en la India y Turquía, la cual estuvo orientada a consolidar acuerdos estratégicos para el desarrollo nacional. A través de su canal de Telegram, la mandataria encargada expresó sentirse feliz y satisfecha por el deber cumplido. Feliz de estar de vuelta en casa, con muchas ilusiones y proyectos por la prosperidad y el bienestar de Venezuela toda. Es importante recordar que el pasado 3 de junio, la dignataria encargada Delcy Rodríguez llegó a la India con el fin de desarrollar una agenda de trabajo estratégica enmarcada en la diplomacia bolivariana de paz, que buscó fortalecer las relaciones diplomáticas, comerciales y también de cooperación bilateral. En su visita al país asiático, sostuvo encuentros con el primer ministro Narendra Modi, esto fue en Hyderabad House. El ministro de Petróleo y Gas Natural de la India, Hardeep Singh Puri, así como con empresarios e industrias privadas en el estado de Gujarat y representantes del grupo ESAR, uno de los conglomerados multinacionales líderes en la India. Posteriormente arribó a la República de Turquía para consolidar lazos diplomáticos, comerciales y de cooperación estratégica en dicha nación. La agenda incluyó también reuniones de alto nivel con el ministro de Energía y Recursos Naturales, Alparslan Barikartar, y también el presidente Recep Tayyip Erdogan. Bien, amigas, amigos, hasta aquí las informaciones. En el control master, Yoiri, Joy Esteves, Departamento de Prensa, producción de la misma, Leisa Cisnero, Alejandro José Ruiz, y ante el micrófono un servidor, Juan Carlos Robleda. Ya son las 8:56 minutos y ya viene la época buena por la Radio del Sur.
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0: Y de esta manera, amigos y amigos, ya estamos con la bendición de Dios con todos y cada uno de ustedes. Buenos días, Venezuela. Buenos días, América. Buenos días, el mundo. Estamos nuevamente a través de ¿dónde? A través de la Radio del Sur 98.5 FM en el dial desde Caracas, Venezuela, para todo el mundo, para hacerle llegar a todos y cada uno de ustedes las dos horas más alegres de la mañana, escuchando las mejores gaitas.
1: Por supuesto, con los mejores comentarios,
0: muchísimas anécdotas
2: y el buen humor en tu programa favorito, como lo es
1: La Época Buena. Buenos días.
0: Buen morning por la mañana. Días.
1: Feliz miércoles.
0: Así es.
2: ¿Cómo amanecieron?
0: Feliz.
2: Contento.
0: Así es.
2: Alegre.
0: Cada día más catrasca. El programa La Época Buena.
2: No, chicos, que ya estamos multifamiliar aquí. Sí, no, hay autolavado y sí, pare normal, de contar, baby. Pues normal.
0: Tú es una belleza.
2: Sí.
1: ¿Cómo diría Chelso? Tú una bellucia.
2: Una bellucia. Por cierto, que todavía cumplió otro año de su desaparición física, el Jaguar de la Gaita.
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2: Dios mío de la vida, Noelia, presenta, Noelia, dale. Dale, Noelia, dale.
1: ¿Cómo presentarlo?
2: Dale, Noelia, dale.
1: Por aquí presentamos al equipo maravilloso que conforma La Época Buena en la presidencia de la emisora, nuestra querida licenciada Nieves Valdés.
0: En la gerencia de contenido, la licenciada Tamar Sánchez.
2: En los controles, la número uno.
0: Manada.
2: Yoiris Esteves.
1: Hoy más dulce que nunca.
2: Cassandra.

0: tranquilidad, que así es más importante. Besos para ti, mi amor.
1: En la producción general del espacio La Época Buena, como siempre, Andrés Matute, productor nacional independiente 30.732, y este servidor Romar Petit, productor nacional independiente 30.731.
0: Lo que queda de él.
1: Y quienes tendremos el agrado, el placer
0: de acompañarles estos 7.200 segundos de buenas catrascagaitas.
2: ¿Qué es eso? El gaiterísimo catrasca Andrés Matute.
1: El gaitoso number one.
0: El presidente.
1: El catrasca mayor Robert Petit.
0: La catrasca de la familia. No hay Aguilar.
2: Y chisto malo catrasca.
3: La madre.
2: ¿Cómo estás? Bien, chicos, buenos días.
3: ¡Los perros son
0: catracas! Buenos días, chico malo, ¿cómo amaneciste?
3: ¡Ey, como un acente! ¡Ya tengo la lengua afilada!
0: No, ya veo, ya Dios veo. Viniste hoy como que dulcito, mansito león para afeitarte y no, peinarte, ¿no?
3: No, muy pocas pulgas.
0: Ah, muy pocas pulgas. ¿Qué?
3: ¿Sabes que cuando yo estoy atravesado se me enreda la lengua?
0: Okay. Continuamos entonces. La Época Buena, el magazine gaitero preferido, los 365 días del año en el corazón y el gusto de toda la familia venezolana. Y ustedes, cortesía publicitaria de nuestros aliados comerciales.
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0: También aprovechamos la oportunidad de enviar un gran abrazo virtual desde acá, desde Caracas, a toda nuestra red de emisoras ya conectados a nivel nacional. Y presten atención, tienen la posibilidad de poder descargar en sus teléfonos celulares la aplicación Radios Venezuela en cualquier parte del planeta y nos pueden sintonizar simplemente marcando la 98.5 FM. Enviamos un abrazo a nuestros amigos de La Guaira, Valencia, Barquisimeto, El Tigre, Trujillo, San Cristóbal, Calabozo, San Martín, Turumbal, Luepa, Las Claritas y la Colonia Tovar.
1: Sí, señor, iniciamos. Dios mío.
0: Iniciamos
4: nuestro programa el día de hoy, 10 de junio, miércoles, con este excelente tema, Lago Ideal, del recordado Luis Ferrer cantando, Nerio Ríos y su sobrino Chicho Bermúdez con la agrupación, dígalo ahí, Chisto Malo.
3: ¡Los perros de la gaita!
0: Chico, no vale. ¿Cómo es que los perros de la gaita?
1: Como él está de pocas pulgas hoy, se identifica un poco, ¿no?
3: A mí me echaron un chiste, que ellos son los perros de la gaita.
0: Eso es un seudónimo que le colocó uno de los grandes gaiteros, pero chico, tú eres brollero, ¿viste?
3: ¿Usted sabe ese chiste?
0: Claro.
3: Contáselo a la gente.
0: Claro.
3: Son las Aguaycas.
0: En las Aguaycas llegó Ricardo Portillo. ¡Ey! Los perros de la gaita.
3: Así no fue, Romerito.
0: Así no fue.
3: Sí, tú sabes que ahí había unas escaleras en las Aguas.
0: Ajá.
3: Me contaron, no sé. Ajá. No lo existí en ese momento. Y que llegaron los cardenales, los originales.
0: Ajá.
3: Entonces.
0: No vale, que hombre vino.
3: Y va saliendo Happy Gaita. Entonces Ricardo Portillo, ¡ay! ¿Qué fue? Aquí están los perros de la gaita.
2: Dios mío, solo porque su logo era un perro.
0: Sí, perrito, no, chico, tocando tambor.
3: Ese Ricardo Portillo, no, chico, no perdona nada.
0: No,
3: ya.
0: Señores, no, señores.
3: ¡Ey, va llegando lejos!
0: Mira, vasito león. Amigas, amigos, hoy tenemos un programa súper sabroso, bien cargado de cosas buenas, de muchos chistes, buenas gaitas, anécdotas y pare de contar. Hasta las 11 de la mañana estaremos llevando lo mejor de la reina del folclore venezolano.
3: Yo quiero bailar con la radio. ¡Vamos a bailar!
0: Bueno, que lo diga Coquimba y así la
3: cosa.
0: ¡Dale pues! ¡Venga!

0: 9:16 minutos de la mañana.
1: Oh, sí, señor, ahí teníamos a la agrupación de Total Zulia en el año 2013. Cantando el colaborador amigo de la casa, Luis Fernando Borja.
0: Sí, señores. Mira, yo iré como se contenta,
1: ¿eh? Señor, un mix.
0: El mix Guaco Gaitero,
1: arreglado por el amigo Robert Arma, colaborador de la agrupación de Total Zulianidad. Excelente arreglo.
0: Sí, señores, reuniendo parte de esos temas éxitos de gaitas, el corocho de la superbanda de Venezuela Guaco, lo cual de Total Zulianidad desde sus inicios se ha caracterizado por hacer mix. Es decir, reunir distintos temas de varias agrupaciones, grabarlos en un mismo surco, contando con la participación de grandes invitados especiales, solistas, los cuales son de reconocida trayectoria dentro de nuestro ambiente gaitero y a nivel internacional.
1: Sí, señor, y este año también, 2026, haciendo un preámbulo para los 15 años, traemos un mix bien bonito. Bueno, pronto lo van a escuchar. Y pronto, en 2 semanas, el primer avance.
0: ¡Ta-ta-ta-tan!
1: El primer avance de la agrupación de Total Zulianidad, que ayer estuvo genial el ensayo. De verdad que wow. Ey, y hay fechas.
0: Sí, señores, ya tenemos, gracias a toda Venezuela por ese cariño que nos brindan a través de las redes sociales, por ese apoyo, no únicamente para de Total Zulianidad. Yo diría que bravo por la gaita. Un aplauso, sí, Loiris, por favor, es, un aplauso. Sí, sí. Bravo por nuestra gaita, bravo por de Total Zulianidad, una digna representante, bastión interesante de nuestra querida gaita de furro desde Caracas, Venezuela, para todo el mundo. Ya tenemos parte de la agenda interesante.
1: Es importante, Romerito, que de Total Zulianidad por segundo año consecutivo ya tiene agenda.
0: Antes de que arranque la temporada.
1: Sí, señor. Y ayer me comentaron que ya firmamos el 31 de diciembre también.
0: Venga.
1: Sí, señor, para la gloria de Dios. Vamos para adelante.
0: Para adelante y con fe.
1: Este rolo de grupo que ayer de verdad quedé fascinado con el repertorio.
0: Sabroso.
1: Con todo. De verdad que está genial la agrupación, el equipo de trabajo, los músicos.
0: Personal técnico.
1: ¿Verdad, mi querida Noelia?
2: Eso es correcto. Mira, están llegando. Sí, por supuesto, eso mismo les iba a comentar. Hay mensajitos a través del 0412-018-5828. Nos dicen, desde la avenida Panteón les saluda Heika. Yo quiero recordarles que yo quiero mucho a Chistomalo.
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0: Llévatelo.
2: También nos dicen por aquí, buenos días mis amados, siempre escuchando mis bellas gaitas. Por favor, si me pueden complacer con Birimbao. No recuerdo el tema que escuché la semana pasada, pero eso estaba bueno. Gracias y un fuerte abrazo para todos. Dios los cuide. Es Grisel, desde la parroquia Dolorita en Ciudad Bendita. Claro que sí, Grisel. Vamos a buscar un tema de birimbao para complacerte. También en sintonía, Raiza Landaeta, desde la parroquia El Paraíso. Lluvias de infinitas bendiciones. Amén, señora Raiza. Igualmente para usted. En sintonía, hermano querido, excelente ensayo el día de ayer y qué buena vibra con de Total Zulianidad. Que Dios lo siga bendiciendo grandemente. Alexander Torres, un fuerte abrazo, Alexander, percusionista de la agrupación Tatuaje Zuliano.
0: Saludos para Alexander, un gran, mira, aparte de buen músico, mejor persona, no, Alexander Torres. Saludos para él, para
1: lo que lo quiero es poco, pues, Alexander Torres y su bella esposa, de verdad que Dios me lo bendiga. Muy colaborador, muy buena persona, serio, dedicado a lo que hace, a su profesión. Y de verdad que encantado, de verdad que este es su segundo año.
0: Así es.
1: Consecutivo con Tatuaje Zuliano, está haciendo una buena labor con Juancito Pérez. Con
0: así es.
1: La parte de la coordinación. Y ahí van las dos agrupaciones
0: de la mano.
1: De la mano, haciendo el trabajo paso a paso, como todo, ensayos, arreglando, porque para eso son los ensayos, mi querido Romer, mi querida Noelia, para arreglar el ritmo, llevar el concepto paso a paso, ¿ok?
0: Sí, mismo.
1: Nosotros, de hecho, nosotros ayer montamos 3 temas que no lo habíamos pasado y bueno, gracias a Dios por el estudio, por muchas circunstancias, el profesionalismo que nos aborda todos los muchachos hace que la agrupación fluya. Y eso es lo que queremos, para brindarle un buen espectáculo a todo nuestro público venezolano, porque no puede ser caraqueño, porque si Dios quiere vamos a hacer una gira a nivel nacional. Y entonces eso es lo más importante, de llevar una buena gaita zuliana al estilo de total zulianidad por toda Venezuela.
0: Así es, mi querido y apreciado radioescucha, mi querido compadre Andrés Matute. Y pronto, ya lo saben, en tan solo 15 días, dos semanas, tendremos el primer avance promocional de la agrupación. Estoy seguro que les va a encantar a todo nuestro querido público gaitero.
3: Ay, gracias. Que ya lo veo. Va, pues.
0: Qué chico, pero por Dios de la vida. No, yo
2: sé. Pero tú juegas para el equipo o en contra.
3: No, a veces. Pues no me pagan.
0: Y quiere buscar trabajo aquí.
2: Sí, no, o sea, es más descarado.
3: Y no habla chento.
0: Ya, chico. Por Dios de la vida. Esta semana no va a dar concurso. ¿Ah? Rifa.
3: Sí.
2: ¿Qué vas a
0: rifar? ¿Qué va a rifar?
3: Membech.
2: Creo que no va a haber concurso, creo que no va a haber.
3: No, que sea mi segundo nombre.
2: No.
3: ¿No saben?
2: No.
3: No.
2: ¿Cómo te llamas tú?
3: Yo. Uh-huh. Chisto Malo Membeche. Ajá.
2: Catrasta.
0: Catrasca Valdés.
3: Mire, le tengo una adivinanza.
0: Ponle la musiquita que es bonita para él. La musiquita de que.
3: Hablando de café. Ajá, voy. Pase que la señora.
2: Venga,
0: pues. Ese no te escucharon cinturita de perro, ahorita que está en sintonía. Ajá. Hablando de perros, pocas pulgas, los perros de la gaita, está en sintonía.
3: Y en suspenso, mi hija. Ah, está bien. Mira. Ajá. ¿Cuál es el café más peligroso?
0: ¿Cuál es el café más peligroso?
2: Eso depende. Porque para mí peligroso es el con leche, porque yo soy alérgica a la lactosa.
0: Okay, ya sabemos.
3: El café más peligroso es el espresso. Espresso.
0: ¿De verdad? ¿De verdad, pana?
3: O sea, un espresso, un café espresso.
0: Ay, Dios mío, por Dios, que se le olvida.
3: A tu madre la mató un
0: camino.
1: Vamos a avanzar musicalmente a esta hora, a las 9:23 minutos de la mañana de miércoles, miércoles 10 de junio.
0: Día del modernismo, ¿viste?
1: Así es. Uh-huh. Con la agrupación Los Gaiteros de Pillopo, este tema que me fascina. El mejor gaitero.
0: Venga, súbale volumen.
1: Por aquí, por la época de la guerra.

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0: Junio Combatiente.
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2: De junio de 2006, el comandante Hugo Chávez hace llamado a la construcción del socialismo.
3: El socialismo hay que darle base concreta. El socialismo no será un estadio superior y futuro al que llegaremos, siempre lo he dicho, algún día en el futuro, como por arte de magia. No, el socialismo tenemos que construirlo todos los días, en espacios concretos, en territorio concreto, con gente de carne y hueso, en la praxis, con la idea como bandera.
2: El 10 de junio de 2006, el comandante Hugo Chávez hizo el llamado al pueblo a construir un socialismo autóctono, asentado en las tradiciones y orígenes de Venezuela.
3: Hacerlo. Ahora vamos por el socialismo verdadero y profundo. El socialismo no es solo para decirlo o para enunciarlo de la boca hacia afuera. El socialismo hay que sentirlo hasta en los tuétanos de los huesos.
2: Para el comandante Hugo Chávez, esto representó el inicio de la construcción de la patria.
3: Mientras más avance el proyecto socialista en Venezuela, entonces podremos comenzar a decir, tenemos patria y tendremos patria perenne, patria perpetua, patria para nuestros jóvenes, patria para nuestros hijos, patria para nuestros nietos, porque para ellos es la patria que está apenas naciendo.
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0: y
1: ¡qué sabroso!
0: Ahí teníamos a la máquina del sabor, el gran Coqui Bacoa, con este excelente tema de Neguito Borjas cantando Carlos Delgado, año 1991, y que 1980, 1991, Charlie el Orejoso.
2: Agua lluvia.
1: El gran Carlitos Delgado, una de las figuras, hablar de Carlos Delgado, falconiano de nacimiento.
0: ¿En serio?
1: Sí, señores. Carlitos Delgado.
0: Igual es, que el cantante nuevo de Total,
1: falconiano. Sí, Gregory Blanco, saludos para él y para todos los muchachos. Ronita, que está en sintonía.
0: Buen candidato el muchacho. Ajá. Gregory Blanco.
1: Sí, señores. Bueno, hablar de Carlos Delgado es una referencia en nuestra gaita, sobre todo por la tesitura que maneja para grabación de coros de voces altas, lo que llaman dentro del ambiente gaitero también la voz prima.
0: Sí, señor.
1: La segunda voz, pare de contar. Carlos ha sido una referencia obligatoria en grabaciones, no solamente de la máquina del sabor del gran Coqui Bacoa, sino también con muchísimas agrupaciones a las cuales ha dado su talento. Que Dios lo bendiga a él, a toda su familia, y gracias por dar tanto a nuestra gaita venezolana. Chito Malo va a rifar esta semana 800 bolivitos.
3: Bueno, no te vas a arruinar.
4: No, chico, tampoco.
1: Y velo, Noelia, velo.
4: No, mijo, si más bien me llegó la cuenta del teléfono mío.
1: ¿En cuánto?
4: Me están ladreando.
3: Mira, aquí llegó también un mensajito.
1: 30 mil.
4: Aquí dice, mira,
3: mira, pero aquí te puedo leer, ¿viste, Chito Malo? Que este teléfono también está a tu nombre.
5: ¿Cuál? Aquí dice, próxima renovación de su plan radical.
4: No, chicos.
5: Dios mío, mire, dicen por aquí, excelente miércoles, mis amores, en sintonía como cada miércoles, bendiciones para todos, desde el Táchira, con cariño, es Yuray.

0: Madén Zulia.
1: Madén Zulia. De la cachúa. Y la voy a vender por parte.
0: Ah, ¿okay? qué bien.
1: Tambora, fuso.
2: Fuso. ¿La va a vender por sí?
1: ¿Por qué?
2: Por la silla amarilla.
1: No sé, no creo. Porque yo la voy a pagar. No,
0: él tiene un financiamiento especial.
1: Un financiamiento, pero yo no le voy a ganar nada. Lo que quiere es, apoyar la gaita aquí en la capital, porque muchos no tienen cómo traerle allá.
0: ¿Pero qué vas a traer?
1: Tambora, fuso.
0: Ajá, ¿qué más?
1: Chagaca.
0: ¿Qué más?
1: Seré sevisco.
0: Seré de furro.
2: Será de... Eso sí.
1: Será de fuso.
0: Ajá. Cueros de tambora.
1: Cueros de tambora. Cueros de fuso. Ajá. Este que más.
0: Verada.
2: Palo.
1: Eso no hay aquí. Vereda. No, verada.
2: Verada.
1: Aquí se consigue verada para que me traiga yo verada.
2: Palo de tambora.
1: Palo de tambora. Voy a traer estuches personalizados también. Para los instrumentos. Voy a empezar a traer piano, bajo y conga de allá de Estados Unidos. Entonces, bueno, iba a haber financiamiento.
2: Ah, qué bueno. Que va a ser tu emprendimiento, no, para la parte musical.
1: No, me voy a asociar con el gordo este en AM Producciones.
0: Ah, okay.
2: Te vas a asociar con el gordo este.
1: Sí.
2: ¿Y tú te vas a lanzarte peluche de socio?
1: ¿De quién?
2: Estoy hablando con Andrés. Compadre, ¿tú te vas a lanzarte peluche de socio?
3: Bueno, él me dijo a mí que tenía varios clientes. Entonces, vamos a ver.
1: Ah, pues.
0: Dios mío.
2: Chico,
0: no
2: puede ser,
0: ¿verdad?
2: No. ¿Qué opinas tú de eso, Noel?
0: Ay, yo opino que son las 9:40 de la mañana. Esto es la época buena.
1: Ay, señora Noelia, pero eso es bueno para los gaiteros, para que
2: Mira, hoy 10 de junio, tal día como hoy en el año 1935, se crea Alcohólicos Anónimos. Como lo dije anteriormente, hoy es Día Mundial del Modernismo y también Día Mundial de la Seguridad Vial.
1: Y no, hoy es el Día de la Lengua para el personaje este.
2: Sí, hoy es el Día de la Lengua
1: Viperina.
2: Saludos a Chepina, que está en sintonía desde Maracaibo, Estado Zulia. Siempre a full volumen, escuchando, disfrutando de la época buena.
1: Mira, otro Chepina está en sintonía.
0: Mira, aquí Blanchard dice que también le traigas un timbal.
1: ¿Qué marca?
0: La que tú quieras.
1: Habla. Habla y bueno, la tarde. Acepto ser efectivo.
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1: Mira, Romerito, hablando de ese estudio.
0: ¿También vas allá a pedir chamba para allá?
1: No, yo me sentía como en Caoma.
2: ¿En Caoma?
0: Pero claro, por ahí va rodando esa cédula.
1: El bodegón de la Merced, qué sonidazo.
2: Un sonido bueno, sabroso.
1: El grupete ese que sonó hace una noche.
2: Grupete no, la agrupación de Total Sonoridad. Respeta, bueno, no hace falta respeto.
1: El grupito ese, sonaba bien.
2: ¿Cómo no? ¿Y de verdad lo duda?
1: Se han visto casos.
2: Bueno, es una agrupación bien conformada, con casi 15 años de trayectoria. Aplausos por ello, yo Iris, para de total solidaridad y para todas las agrupaciones que hacen vida gaitera y profesional en la ciudad.
1: No, pero ayer me lo creí, con ese sonido cualquiera suena bien.
2: 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Avanzamos musicalmente.
3: Sí, señor, vamos con la sección preferida de la época buena, Gaita en Vivo.
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3: Vamos con este tema, año 2025, La Ramplona de Neguito Borjas y Los Gaiteros del Pozón, por aquí, por la época buena.
6: Se llama La Ramplona, ¿va?

0: ¡Que viva la gaita!
1: Más duro ese aplauso para los muchachos. ¡Anímenlo! ¡Eso!
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2: Y yo me la paso pensando en eso.
3: Y vamos allá.

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0: 9:59, próximo a cambiar a la siguiente hora, que son las 10:00 a.m. Qué buena salsa la que escuchamos de fondo.
1: Salsa.
2: Salsa.
1: Molleja. Ahí teníamos a la agrupación BHG, mi querida Noelia, con tema como cantautor el recordado Luis Antonio Escaray Guillén, con BHG.
0: La gaita de las sillas.
1: ¿No suena la chupa chupa?
0: La gaita de las sillas voladora.
2: ¿Qué es eso? Claro. ¿Por qué? Echa ese cuento.
0: Claro, en el festival del año 2008, como gaita ganadora del año, tenían pautado un tema de la agrupación Los Colosales, y resulta que dieron como veredicto final que la ganadora era la Chupa Chupa. Cuando dijeron que fue la Chupa Chupa, empezaron a volar por todo el recinto en Maracaibo, Estado Zulia, las sillas voladoras, porque la gente no estaba de acuerdo.
2: ¿Qué tal?
0: Lo que pasa es que Luis Antonio Escaray, es lo que estábamos hablando un poco, de cuando existen cosas que no van consonas con lo que es el ser humano, lo que es el venezolano, es la envidia. Luis Escaray fue una persona que trabajó muchísimo a nivel de publicidad y mercadeo por BHG. De hecho, tantas gaitas del año, Conciencia, La Voy a Tocar a Pie, entre otras, Déjala que Agarre el Golpe, esta que acaban de escuchar, La Chupa Chupa, era una de las agrupaciones más sonadas a nivel nacional durante más de una década. Y todo gracias a Luis Antonio Escaray. Y esto realmente a muchos le irritaba. Vamos a estar claros, a veces la Chupa Chupa era un tema que no tenía las cualidades por la letra. Y para ese entonces, cuando ganó la Chupa Chupa, estaba muy favorita un tema de Argenis Sánchez con la agrupación Los Colosales de Ricardo Cepeda. Y ese tema no ganó. Por ende, ocurrió esta parte, pero el mérito a quien se lo merece, Luis Antonio Escaray, una persona que guió mucho nuestra gaita, ha sido alguien de las morochas del Estado Zulia, de la costa oriental, el cual aportó muchísimo a la gaita, y es un buen paso a seguir. El trabajo y la disciplina realmente dio los frutos con BHG.
1: Así es, mi compadre. Vamos a seguir con buenas gaitas, con la agrupación Maragaita, la filial de la gaita. Un tema de Luis Germán Briceño, La Gaita Vieja del Saladillo, por aquí, por la época buena. ¡Venga!
3: 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Una gaita del año 1800, que dice así, escucha. El verso se abrocha con devoción del buen estribillo, y juntos se evocan de corazón los tiempos sencillos. Se van tarareando con devoción épocas de brillo, de la gaita

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1: Que la felicidad reine en todos los hogares.

0: Frito, bastante sabroso, ¿no?
1: Ey, pero qué clima tan loco. Esta mañana, cuando nos levantamos a las 6 de la mañana, el sol, el clima bien bonito, sabroso. Ey, fuimos a visitar a mi hijo temprano. Y cuando salimos de la clínica, loco, estaba
2: el súper nublado.

0: Ah, no, integrado no, por la nariz no cierra.
1: La nariz no cierra.
0: No cierra el casco con el tapavisión, no cierra por la nariz. Pues.
1: Porque si te pones un casco vas a parecer a Condorito.
0: ¿A Condorito?
1: Ajá.
0: Ay, Dios mío, pobrecito yo.
1: Imagina tú con un casco integrado y con la narizota, Condorito.
0: Mira, yo vi a Noelia por allá como que muy interesada en algo, en una esférica que trae un huequito en el centro y trae distintas cositas por allá.
2: A mi querido Chistomar.

0: lo endulzamos un poquito.
1: Gracias, señora Noel. Pero para eso le quito un poquito de...
0: Le chupa un...
2: A mí los zancudos, no, yo soy antizancudo, estoy bastante inmune a los zancudos. Les da un coma diabético.
1: Mira, hermanito, yo quiero un carrito así, ¿ves?
2: Amundo, el niño.
0: A ver.
1: Algo sencillito.
0: Ay, tan lindo.
1: Yo soy sencillito.
2: Sí, sencillito. Dolochita, te vamos a llamar.
1: Entre 15 días me lo compro.
2: Dolochita. Ajá. Mira, hablando de esto, chito malo. Un chistecito.
1: No, no tengo.
0: De verdad. Maluco. Si estuvieras aquí, es que nada más a desayunar, tomar café, claro. A ver qué trae uno.
2: Claro. Y a pedir una.
1: Claro.
2: El pedigüeño.
1: El pedigüeño ya no está.
2: ¿Quién es el pedigüeño? Ya no está. Ay, Dios mío, saludo a todos nuestros queridos oyentes que están en sintonía mientras Chito Malo busca su chiste. Mira, por acá nos escriben también Noelia. Vamos a leer rápidamente este mensajito. Buenos días. Es la señora Amelia Rodríguez en el coche.
0: Saludos. Nos está escribiendo
2: en sintonía. Infinita salud para todos. Gracias, señora Amelia.
1: Por ¿señora qué?
2: Amelia Rodríguez.
1: Se escucha, señora Noelia. Mira. Ajá. ¿Qué diferencia hay en un toro vivo a un toro muerto?

0: El otro es en bistec.
1: Mira, tú tengo otro.
0: Así de malo.
2: ¿Pero mariposa o churrasco?
1: Tú tengo otro chistecito.
2: Ajá, dale pues.
0: Ajá. Dale pues.
1: Vamos, pero aquí ya empecé a trabajar porque estaba pendiente de otra cosa y no me pone la musiquita.
0: Ah, pero es que él quiere toda la parafernalia. Claro. Así será de malo.
2: Es el tipo, pues. O sea, el tipo.
1: Para que sepa.
2: Dale pues.
1: ¿Por qué se casó la abeja?
2: ¿Por qué se casó la abeja?
0: Ajá. No sé, porque tenía un novio.
1: No.
0: ¿Por qué?
1: Porque quería su luna de miel.
0: Qué malo, pero me dio risa.
1: Espérate, tengo una buenísima para ti, Romerito.
2: Ajá. ¿A mí?
1: Porque ahora sí tú quieres a tu suegra, pero antes no.
2: Ajá. Ajá. Dale, pues.
1: Con
2: el... ¡Chico!
1: Pobrecita la señora Ana, cada vez que venía para acá el muchacho.
0: Ajá. ¿De verdad?
1: No, mira.
2: Señora Ana, no le pare a este muchachito, este muchachito.
1: Mira.
2: Importunio.
1: Este no es Romer, este
2: importunio, es importunio, no impertinente, importunio.
1: Ajá. Mira, ¿por qué Adán?
2: Ajá.
1: Adán.
0: Ajá.
1: Era el hombre más feliz de la tierra.
2: Adán era el hombre más feliz de la tierra, ¿será no porque sé. Andaba desnudo?
1: No, porque no tenía suegra.
2: 10 de la mañana, 14 minutos, esto es La Época Buena por la Radio del Sur. Avanzamos musicalmente y lo hacemos con...
3: Iluminado.

0: Perepropios
1: de Chichiru Ribarri,
0: más nylon. Ahí escuchamos en la voz de Denis Yaguín un tema de la temporada 2005, El Taburete. ¡Qué buen tema!
1: ¿Qué?
0: Recuerden, nuestros queridos radioescuchas, el número de contacto entre ustedes y nosotros, el 0412-018-5828, 0412-018-5828, vía mensajería de texto o WhatsApp, para que envíes tu mensaje, saludo, así como lo está haciendo la máquina
1: de hacer churro.
0: Está directamente desde la circuncisión número 2.
2: Dios mío, ¿desde dónde?
0: Incircuncisión número 2.
1: De la Intercontinental.
0: Esa misma, desde la Intercontinental de La Vega, Alexis Rebolledo.
1: Y me dijo, y le chito, que vi conmigo el sábado para la playa. Yo no, chico. Yo no voy para la
2: guaira.
1: Pero es que hay un dopado. ¿Qué te pasa, señora?
2: ¡Un dopado!
1: Sí, entonces me dijo que íbamos a ir, pero no podemos volvernos porque vamos a quedar.
0: Ajá.
2: Ajá, ¿y entonces?
1: Porque es muy lejos.
0: Es muy lejos.
2: ¿Para dónde van? O sea, ya sea la sabana, por
1: no,
2: allá, todas
1: que sanas. No, para Miranda, a ver, que sea allá en el Liguerote.
0: ¿En dónde?
1: Liguerote.
0: En Liguerote, esa es la playa que tiras.
1: Ajá.
0: Ay, qué bueno.
2: Qué feo, qué feo.
0: Dios, no puedo con tanto. ¡Saludos!
2: Andrés Bello, Andrés Bello y Simón Rodríguez.
0: ¡Oh, Andrés Bello, que
1: merece! ¡Él me dice, mira! ¡Él me dijo! ¡Mira, chito malo, hay que estar activo!
2: ¡Activo!
1: Así mismo me dijo.
2: ¡Ay, Dios mío, señor!
1: Dijo, chito, hay que estar activo para ir para el Liguerote. Porque yo estoy ahorita en la circuncisión de La Vega.
2: Ah, okay. ¿Y en qué carro se van?
1: Ah, en el platanote.
0: En el platanote.
1: Sí, ahí me condiciona. Con un ventilador. Qué mollete. Y un platanote.
0: Eso es parte de la historia, de la vivencia del compadre André y yo, chico. Platanote, no me acordaba del platanote. Vale, no, no, chicos, yo no puedo con esto. Sí.
2: Pórtense bien.
0: Vamos a avanzar con Rincón. No, Dios mío. Vamos a avanzar con Rincón Morales. Con esta excelente gaita. Que le lo el pueblo. Llévatelo.

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0: Y como dice,
1: Zulianidad.
0: 10:36 minutos de la mañana. Esto es La Época Buena por la Radio del Sur, 98.5 FM en el día. Que escuchamos ahí, mi compadre,
1: La Pascuerita, un tema de Jairo Gil,
0: sí, señores,
1: cantando al pequeño gigante. Eloy Chacín, que también uno de los invitados para este año de la agrupación de Total Zulianidad.
0: Es el único hombre que tiene un Chevette de color marrón, allá en Maracaibo. Y es el único que lo deja con los vidrios abiertos en todo Maracaibo. En cualquier parte donde se pare, de noche así, ahí deja su carrito. Y ya todo el mundo sabe, ¿no? Ser carrero.
1: Ay, el chiste que contó ese día, Dios mío. Él estaba en un depósito. Ajá. Se bajó, compró una guayacolita. Ah, mi querida Noelia. Ajá. Entonces él se está tomando su guayacolita y ve que va pasando el Chevette y dice: ¡Ey! ¡Ese es mi carro! ¡Y no lo voy manejando yo!
0: Pero se lo devolvieron.
1: Chacho,
0: chico,
1: ¿quién se lo va a devolver?
2: No hay el amigo Juancho.
0: Ah, no, Juanchito, mi madre.
2: No, tiene un patacón con rueda.
0: ¿Un qué?
2: ¡Patacón!
0: Patacón con ruedas.
2: Sin aire. Y en Maracaibo, no, mi amor, me dio la cola. Me dice: mira, Chito, mala, mate la cola. Muchacho, cuando me sale,
3: mira, que a Chito Malo, a Chito Malo lo mandamos a comprar hielo. Chito Malo, es mi favor, anda a comprar una bolsa de hielo.
0: Ajá.
3: Y llegó con la bolsa de agua.
2: No, señora Noelia, y aparte, el agua fue que me despegó de la siete, porque tuvieron que buscar una espátula.
0: Te quedaste pegado.
2: No, pensé que le puse el patacón con ruedas.
0: No, está fácil.
2: Sin aire. No, vale, Juanchito.
3: Mira, una pregunta, Chito Malo, cambiando de tema. Mañana empieza el Mundial de Fútbol.
2: Venga.
3: Ajá. ¿Por qué equipo vas a ir tú?
2: Por Venezuela.
0: De verdad.
3: Chito Malo, estoy eso hablando de
0: chiste. Eso sí es un chiste malo, vale.
3: Y cruel.
0: Y cruel.
2: No, vale.
3: Pero tienes algún
2: sí,
3: equipo,
2: claro,
3: este, con alguna preferencia.
2: Sí.
0: Chilenia.
2: Francia.
3: Francia.
0: Ahora tú eres europeo.
2: Francia.
0: ¿Equipo cómo?

0: Argentina.
1: Ah, ok. El director del Real Madrid.
0: Yo la puse.
1: ¿El director o presidente?
0: Yo lo puse él como presidente. Ah, yo soy el dueño.
1: Ah,
0: Real Madrid.
1: ¿Y qué haces aquí, Chito Malo? En el programa de
0: Gaita.
2: Viene a perder el tiempo aquí. No vale.
0: Yo soy el dueño de Real Madrid y la cadena Sara.
1: La cadena Sara, pero con Z, ¿no?
0: Claro.
2: Yo pensé que era ese el que está en el centro, que venden champú y perfume.
0: ¿Tú sabes cuánto ganan mis compañías?
1: No.
0: Sara Corporation.
2: ¿Qué?
0: 30 millones de euros semanales.
2: Semanales.
1: Caramba.
2: Qué bueno.
1: Y estás peleando por dar una recarga de 2000 bolívares, ¿ah?
2: ¿Qué me lleva,
0: porque un mamandón.
1: Dios mío, 10 y 40 minutos de la mañana. Esta es la época buena, señores. Y vamos con más gaita.
2: Vamos a chiquinquiriar. ¿Te parece, mi querida Joine? Chiquinquiriamos.
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2: El blanco del uniforme.

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1: Y yo me la paso pensando en eso.
2: Y vamos allá.
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0: Real.
1: ¡Ay, Dios mío!
0: ¡Ay, estamos bien!
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0: Ahí escuchamos un Cardenales del Éxito, un tremendo tema. La realidad cantando.
2: Ana María, mi linda. Luis Ángel Aguirre Márquez.
0: Sí, señores, amigas y amigos, 10:50 minutos de la mañana, nos vamos. Nos despedimos por la mañana de hoy.
1: Sí, señor, pero recuerden que mañana volvemos a la misma hora con más gaita. Por aquí se despide el equipo maravilloso que conforma la Época Buena. En la presidencia de la emisora, nuestra querida licenciada Nieves Valdés.
0: En la gerencia de contenidos, la licenciada Mar Sánchez.
2: En los controles, la morena más bella de la Época Buena y de la Radio del Sur, Joiris Esteves.
0: En la producción general del espacio, Andrés Matute, y este servidor, Romer Petit.
3: Hoy quiero que tengamos el agrado y el placer de acompañarles, como todas las mañanas,
1: el gaiterísimo Andrés Matute,
3: el gaitoso Romer Petit,
0: la bella del programa, la patrona de los gaiteros, pero de tocar su lanidad, Noelia Aguilar,
1: y el consentido del programa, nuestro querido Chisto Malo.
0: Nada más lo quieren los oyentes y yo, Iris.
4: ¡Pamisco!
0: Chico, despídete de tus oyentes hasta mañana.
4: ¡Adiós!
0: Deseales buen provecho por adelantado.
4: Aprovecho, la
0: posible
4: me brinda.
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3: Y nos escuchamos mañana, si Dios quiere, mañana jueves 11 de junio, porque lo nuestro es lo mejor. ¡Zumba de Yoiri! ¡Zumba!

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5: 10 de la mañana, 57 minutos. ¿Qué tal, amigas y amigos? Bienvenidas y bienvenidos al siguiente avance. El Papa León XIV se encuentra realizando su viaje apostólico en Barcelona, España, y se espera que concluya este recorrido del 11 al 12 de junio con una visita a las Islas Canarias, donde abordará la situación humanitaria de los migrantes. La corresponsal de Telesur, Andrés Flores, informó que el evento central de la agenda del Sumo Pontífice es la misa solemne que va a oficiar este miércoles en la Basílica Sagrada Familia y bendicirá también la recién terminada Torre de Jesucristo, por cierto, la más alta del templo. Escuchemos la información.
6: Exactamente, estamos aquí en Barcelona, en donde continúa la visita del Papa León XIV en este viaje apostólico por España. Segundo día en Barcelona, que ha comenzado temprano esta mañana con la visita del Papa a un centro penitenciario en las afueras de Barcelona, demostrando también un poco el carácter social que le quiere imprimir a esta visita a España. Luego de la visita al centro penitenciario, el Papa León XIV en la agenda de hoy tiene previsto visitar el monasterio en Montserrat, también en las afueras de Barcelona, un lugar muy icónico de la ciudad, y más tarde estará visitando la Sagrada Familia, en donde realizará una misa, y es el plato fuerte de esta visita, porque además de la misa, luego bendecirá la Torre de Jesucristo en la Sagrada Familia, en la Basílica.
5: Bien, amigos y amigos, hasta aquí las informaciones. Continúan en sintonía de la Radio del Sur. Ya viene su programa de todos los miércoles, Cronómetro Deportivo.
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2: Feliz día, usuarios y usuarios de la Radio del Sur. Una vez más encantado de compartir con ustedes esta nueva edición de tu espacio Cronómetro Deportivo, nuestro punto de encuentro de todos los miércoles a esta hora, y por supuesto cargado de energía, emoción y mucho sabor para compartirlo con toda nuestra apreciada audiencia. Estaremos trabajando para ustedes con todo el cariño, el respeto, en los controles, una dama, Yoiris Esteve, la capitana hoy de la nave. Sí, señor. Al frente de la estación, otra dama, la licenciada Nieve Valdés. En la gerencia de contenido, reforzando el equipo, la licenciada Tamar Sánchez. Y en la coordinación, nuestro amigo Samuel Sammy Romero, acompañado de todos los muchachos de prensa. Sí, señor, haciendo magia por ahí, acompañado de los muchachos de prensa y listos y dispuestos siempre para llevarle lo mejor. Su servidor, César Armando Chirino Andrade, el 31307. Ajá, muchas gracias. Recordándole nuestro punto de contacto y comunicación para de una vez estar activo, 0412-714-1067, 0412-714-1067. También tenés nuestras redes sociales, @ cronómetro guión bajo deportivo BZLA. Repetimos, @ cronómetro guión bajo deportivo BZLA, para que estés en contacto de comunicación con nosotros por Instagram, Telegram, TikTok, Tears. Y bueno, también recordándole que tenemos nuestra sesión en Facebook Live, Cronómetro Deportivo, y nuestro YouTube, para que estés en línea de comunicación en esta jornada súper especial. Hoy, bueno, ya arrancando de una vez el Mundial de Fútbol para nosotros, Yoiris Esteves. Así que vamos a ir calentando motores y siempre apreciándole y el gusto y el placer de tenerlos con nosotros en este maravilloso espacio dedicado al mundo del deporte. Hoy, bueno, con un invitado súper especial, un gran amigo, un maestro, un profesor del mundo del deporte en los medios de comunicación, nuestro profesor Hernán Quiroz. Buenos días, profe, bienvenido.
3: Hola, César, qué placer saludarte. Placer también saludar a los oyentes de este prestigioso programa y de esta importante emisora de Venezuela. De verdad que es un honor estar aquí, gracias por la invitación, para hablar de un tema que nos apasiona, que es el fútbol, ¿no? Y ya estamos a escasas horas de la inauguración. El día de mañana, jueves, se está inaugurando una de las primeras inauguraciones en México, en el Distrito Federal, en el Estadio Azteca, en el glorioso Estadio Azteca, el emblemático Estadio Azteca. Es la primera inauguración y el primer partido inaugural, que es México con Sudáfrica. De verdad que gracias nuevamente por permitirme estar aquí contigo.
2: No, gracias a usted, profe, por atender nuestra llamada y nuestra invitación. Y bueno, hoy tenemos mucho de qué hablar, mucho de qué aprender y tener en contacto para esta gran jornada del deporte, y especialmente, bueno, con este abreboca de lo que va a ser el Mundial de Fútbol. Y qué mejor una manera de hacerlo, amiga Yoiris, que activando este cronómetro de emoción, sensación y sabor, como siempre, en tu espacio, para que de una vez te conectes y estés al día con tu espacio Cronómetro Deportivo.

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1: Sí, señor, y estamos a escasas horas para dar inicio a este nuevo Mundial de Fútbol, esta aventura maravillosa que es el Deporte Rey, y en un nuevo escenario, un nuevo espacio, y cargado, bueno, como siempre, de emoción y mucha energía, profe. Pero como siempre, bueno, es importantísimo reeditar toda esta maravillosa trayectoria que ha tenido en los mundiales y destacar, ¿no?, de dónde venimos y hacia dónde vamos, profe.
2: Sí, César, a ver, la historia de esta pasión nace allá en el año 1930, el primer mundial en Uruguay. Siempre los mundiales, y eso lo comentábamos fuera de micrófono, siempre los mundiales han estado envueltos en polémicas, críticas, incluso hasta desastres naturales previo a los mundiales. El primer mundial del año 1930 en Uruguay ya sufrió su boicot en aquella vez. Aquellos países europeos, muchos no fueron o no asistieron por las distancias. Antes viajaban 30, 40 días en barco, y muchos dijeron: no, eso es muy lejos, y ¿qué vamos a hacer allá? Y uno en especial que trató de boicotear ese primer mundial fue Inglaterra, porque ellos dicen: nosotros somos los creadores, los inventores del fútbol, y a nosotros nos corresponde organizar el primer mundial. ¿Por qué se lo dan a Uruguay? Bueno, porque Uruguay venía de ser dos veces campeón olímpico en Ámsterdam y París. Entonces, ellos, campeones olímpicos en fútbol, y de allí es que se crean el campeonato mundial, aquella Copa Jules Rimet, y que Uruguay, obviamente, pues la obtiene jugando en territorio Uruguay. ¿Qué distante es o qué diferencia existe en la actualidad? Aquella copa con unos sorteos muy modestos, 4 o 8 representantes de países se reunían, hacían en un papel, en una servilleta, el nombre del país, lo sacaban, y de repente, a lo mejor, imagino, allí brindaban con un mate, con un vino, en una vieja mesa de roble, qué sé yo. ¿Y qué diferente este mundial? Porque fíjate que el mundial actual, que el sorteo fue en diciembre del año pasado, para ese mundial se crearon 3 tipos de acreditaciones: una para estar allí en la sede, en el sorteo; otra para entrevistar, y otra no sé para qué era, pero a los periodistas les exigían 3 tipos de acreditaciones. Por eso es que lo romántico y lo bonito de antaño contrasta con la pompa y con toda esa algarabía que despiertan los mundiales actuales. Decía que por ejemplo, también el segundo mundial en 1934, que se llevó a cabo en Italia, el dictador de aquel momento, Benito Mussolini, también usó y presionó para que la dieran la sede, porque era una manera incluso hasta de lavar su imagen. Y de allí que le dan eso y obtiene Italia ese título en el segundo mundial. Decía también que a veces hasta de los desastres naturales. En el año 1962, en el mundial de Chile, un año antes hubo un terremoto de 9.1, creo que fue, que hubo muchos muertos, destrucción de vías, de infraestructura en Chile, que peligró el mundial. Sin embargo, el mundial se llevó a cabo ya no en las sedes que originalmente, la cantidad de sedes que originalmente estaba montada, se redujeron de 8 a 4 sedes, y obviamente, pero el mundial salió. Otro mundial que fue afectado por el desastre natural fue en México 86. En 1985 hubo un fuerte terremoto en México que peligró aquel mundial. Sin embargo, le invirtieron mucho dinero, ya con unas tecnologías ya adaptadas para aquel momento, y el mundial salió adelante. De tal manera que este mundial, que ha estado antes de jugarse llena de críticas y de problemas políticos de países, Estados Unidos, Irán. De hecho, Irán, por ejemplo, finalmente accede a ir al Mundial, le dan garantías a sus jugadores, pero tienen que pernoctar en México y viajar cada vez que le corresponda a Estados Unidos, juega y regresa otra vez a su centro de concentración, a su cuartel general, que es México. O sea, no va a pernoctar en territorio estadounidense, sino en México. Hasta allá hemos llegado. Pero yo creo que el Mundial al fin y al cabo se va a jugar, porque aquí hay un detalle interesante, César. El presidente norteamericano, él ha dicho, o es un mundial, para usar la palabra, ese es un mundial. ¿Por qué? Porque coincide con los 250 años de la independencia de los Estados Unidos, y coincide con su cumpleaños. Yo creo que allí este personaje va a hacer todo lo posible para que no haya boicot y que el mundial se dé.
1: Señor, sí, es indudable, profe. Y bueno, uno de los hechos más notables son estas gotas particulares de dónde viene el mundial y hacia dónde va. Un interesantísimo evento que, bueno, de por sí, como deporte, es una maravilla. Todo lo que reúne y todo lo que va a despertar, además toda la tecnología que se va a implementar aquí, profe, dentro de los avances tecnológicos, lo histórico que se pasó de la cámara filmadora a toda esta tecnología que tenemos actualmente, donde se van a utilizar hasta teléfonos para transmitir, una cantidad de cosas que eran impensables hace, qué sé yo, unos años atrás, claro, 4 o 5 años, que, más un siglo atrás.
2: Es que antes era a través de la radio que, sí, señor, lo podíamos escuchar. Después apareció la televisión a blanco y negro, después la televisión a color, en fin, es decir, antes eran, empezó con 13 selecciones, 13 países que estuvieron en el primer mundial. Hoy para este mundial son 48, 104 partidos. Sí, señor. Entonces ya se incluye una fase que no estaba en los anteriores mundiales, que es el 16avos, ¿ya? Y después obviamente va a octavos de final y así. Entonces hay una instancia que antes no existía, al menos en el anterior mundial de Qatar 1992. Entonces a nosotros los futboleros nos encanta eso, el fútbol. Sí, sí. Más allá del business, del show, eso. Mira, yo comentaba con compañeros que este mundial es tan, lo han llenado de tanta pomba, de tanta tecnología. Yo le decía a alguien, no te sorprendas que el día de la final, los jugadores que vayan a jugar a la final lleguen en un helicóptero, y el helicóptero lo esté piloteado por Leonardo DiCaprio, y Shakira se lance en paracaídas y lo espere el presidente de Estados Unidos, porque es que uno no, hay cosas que uno no los tenía en mente para este mundial, tantas cosas, tantos avances que le han implementado. Y repito, este país va a votar, o sea, este mundial van a votar la casa por la ventana, y yo creo que hasta la ventana la van a votar también.
1: Sí, señor.
2: O sea, porque van a echarlo todo.
1: Sí,
2: o sea,
1: sí, además que son 3 países. Y bueno, vamos a aprovechar también para poner nuestro concurso una vez, profe, para la gente que nos va a seguir el día de hoy. Mañana México versus Sudáfrica. Danos tu resultado de una vez. 0412-0412-714-167. 0412-714-167. Este concurso va a ser muy especial. Vamos a darle un obsequio particular a nuestros ganadores, ¿verdad? El día siguiente del resultado. Aprovechando también que la semana que viene es el Día del Padre. Entonces, para que juntemos ahí estos dos elementos importantes, el juego de mañana, y de una vez, bueno, participando por este interesante obsequio que vamos a estar otorgando, va a tener que venir para acá y de una vez de su resultado para que esté compartiendo con nosotros esta energía, esta fiesta del fútbol, profe, que está bien sabrosa.
2: Es importante, perdón que te interrumpa, sí, hacerle acotación a los oyentes que el partido es a las 3 de la tarde, hora de Venezuela.
1: Sí, señor.
2: Entonces, el juego inaugural, México-Sudáfrica. Sí. Para que estén pendientes.
1: Sí, bueno, es el día siguiente. No, ya tengo resultado. No, el día mismo ya tiene que dar resultado. Es más, antes del encuentro tienes que dar el resultado.
2: Sí, así es.
1: Para que podamos participar y compartir esta maravillosa jornada. Y bueno, nosotros celebrar toda esta cantidad de datos maravillosos. Profe, adentrándonos ya un poquito en el juego de mañana, México-Sudáfrica, ¿qué podemos hablar de...? Vamos a empezar por México, estos minutos antes de hacer el corte.
2: México tiene una ventaja que es jugar de local. Cuando tú juegas de local y en un emblemático estadio como el Azteca, que le van a meter más de 100.000 personas, ese es un factor importante para el equipo de local. Es un juego inaugural que obviamente siempre va a haber ese nerviosismo del debut en un mundial, pero yo creo que México va a sacar adelante y va a hacer respetar su condición de local. Antes de seguir con el tema México en el fútbol, muchos se preguntan por qué México ya está organizando un tercer mundial. Yo creo que allí hay capacidad de negociación, porque si es por fútbol, México a nivel mundial no tiene títulos. México tiene su jerarquía en Centroamérica de la CONCACAF, ¿ya? Pero a nivel mundial no tiene títulos. Allí llegan grandes jugadores suramericanos que dan el trampolín hacia Europa, especialmente países como Portugal, y de allí hacen otro cambio a países como España, como el mismo Inglaterra. Pero México tiene esa capacidad, y en el fútbol, César, y en la vida siempre hay que aprender cosas importantes. Yo admiro la capacidad de negociación de los mexicanos, porque organizar su tercer mundial, o sea, algo tienen que tener los mexicanos, ¿ya? Aunque los resultados a nivel futbolístico no le avalan para organizar mundiales, pero ahí está, tercer mundial que tiene México. Y eso, repito, esas cosas hay que aprenderlas y usarlas de la mejor manera. La capacidad de negociación que tienen los mexicanos. Organizar un mundial no es cosa fácil. Sí. Y la FIFA hoy en día no se la da a cualquier país. Y hoy México, después de su primer mundial en el año 1970, el segundo en 1986, hoy 2026, está organizando un tercer mundial. Organizando un tercer mundial.
1: Sí, y lo histórico, ¿no? Que este estadio donde se va a iniciar, bueno, ya fue adecuado, fue remodelado. Sí. De hecho, hicimos un micro hace algunos meses atrás, tomando en cuenta la consideración de especialistas, donde se utilizó una cantidad enorme de material para restaurar una obra que fue muy costosa en su momento, ¿no?
2: Sí, sí.
1: Creo que más de 200 millones de dólares se gastaron en esta obra. Y lo importante es que México, como usted bien lo dice, es una nación 100% futbolera, que tiene, bueno, un marco muy especial, pues tiene mucho más aficionados que Estados Unidos y que Canadá, pero también tiene esa posibilidad de movilizar, ¿no? Y de hecho estamos viendo, se hizo algo de última hora y ya tenían los espacios adecuados para que esta selección de Irán y otras selecciones pudieran estar entrenando y estar lista. Vemos el caso de la selección de Japón, que fue a Monterrey, creo que están entrenando ellos. Sí. Y no teniendo escenarios adecuados, y pasaron un tercer espacio para entrenar, y ahí estaba adecuado, pues sí. Cuentan con
2: México siempre está a la vanguardia y picando adelante, como se dice coloquialmente en fútbol. Usted recordará que el Mundial de 1986 originalmente estaba asignado, era Colombia. Uh-huh. Y Colombia, el presidente de entonces, Belisario Betancourt, dijo: no, nosotros no podemos cumplir las exigencias de la FIFA, por lo tanto el Mundial no va en Colombia. Y ahí estuvo picando adelante el país mexicano, y a los 7 meses la FIFA le dijo: sí, vamos con México. Entonces México siempre está a la vanguardia y siempre está picando adelante en materia futbolística, el tema organizativo, tema equipos de fútbol, siempre está allí pendiente, por ser precisamente un país 100% futbolero.
1: Sí, sin lugar a dudas es una característica de esta nación. Bueno, también dicen que tiene que ver mucho con esa tradición indígena que ellos tienen de organización, de planificación, pero lo cierto es que todo un país se moviliza, se conecta, y son más lo positivo que vemos que lo negativo. Entonces, de verdad que nos alegra, pero también nos enseña todo lo que tiene que ver esa nación, profe.
2: Sí, así es. Entonces, otro detalle, y ya para antes de ir al corte, es que Bueno, los Estados Unidos organizaron un mundial de fútbol, que es su segundo mundial, porque el primero fue en 1994. Su segundo mundial es la capacidad de organizar, y obviamente tienen con qué. O sea, tienen músculo económico, tienen con qué. Y suena como paradójico, porque Estados Unidos no es un país futbolero, es mucho más béisbol, sí. ¿Ya? Y históricamente siempre le dio la espalda al fútbol, pero vieron un negocio y allí está organizando su segundo mundial y formaron, a raíz de 1994, crearon la MLS, que hoy por hoy es una de las ligas que más ingresos económicos da.
1: Sí, señor, bueno, interesantísimo este primer repaso que estamos haciendo, estas goticas que estamos teniendo del Mundial de Fútbol para mañana. Y bueno, recordando, México, Sudáfrica, anota tu resultado a través del 0412-714-1067. Ya volvemos con más información a tu espacio Cronómetro Deportivo.
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10: 10 de junio de 2006, el comandante Hugo Chávez hace llamado a la construcción del socialismo.
11: El socialismo hay que darle base concreta. El socialismo no será un estadio superior y futuro al que llegaremos, siempre lo he dicho, algún día en el futuro, como por arte de magia. No, el socialismo tenemos que construirlo todos los días, en espacios concretos, en territorio concreto, con gente de carne y hueso, en la praxis, con la idea como bandera.
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13: Sí, señor. Sí. Y seguimos en tu espacio Cronómetro Deportivo a través de la señal de la Radio del Sur. Recuerda, 0412-714-1067, 0412-714-1067, para que esté en contacto de comunicación con nosotros a lo largo de esta jornada especial. Bueno, recordándole, mañana se inicia el Campeonato Mundial de Fútbol. Danos tu resultado del primer duelo de este evento. México versus Sudáfrica. Danos tu resultado antes de las 3 de la tarde, por favor. De nuevo mañana. 0412-0412-714-1067. 0412-714-1067. Recordemos, bueno, vamos a tener este marco maravilloso de este gran evento. y darle todo lo mejor, toda la información más actualizada, más reciente y más importante de este certamen. Profe, bueno, tenemos una gama maravillosa de equipos, de debutantes, de equipos contradictorios y también con selecciones que quedaron fuera. Pero en este caso quisiéramos hablar un poco de cuáles podrían ser estos pronósticos para este Mundial de Fútbol.
0: Siempre el fútbol se lo conjuga en tiempo presente. Es decir, ¿en qué condiciones llegan las selecciones? Hay un pensar de que quien tiene más títulos llega o puede obtener el campeonato. Por historia no se gana. No se ganan partidos y no se ganan títulos mundiales. Hoy, por ejemplo, hoy hay una gama de equipos favoritos por presente, repito. En el orden de, por ejemplo, España tiene una extraordinaria generación, otro que también pinta de favorito es la selección de Francia por presente, otra selección por presente que también es candidata al título es Portugal. Por esta parte del mundo está Argentina, que va a revalidar su título. El problema de Argentina es que tiene varias selecciones y a excepción de Di María, la formación que utilizaría en el debut el profesor Scaloni para la selección argentina es prácticamente la misma de Qatar 2022. Y en fútbol, 4 años es bastante. La ventaja de Argentina es el carácter de los futbolistas argentinos. Todos son bravos, y de verdad que eso es lo meritorio de la selección de Argentina. Pero repito, a excepción de Di María, la selección argentina repite sus jugadores de Qatar 2022. Y perdón que sea reiterativo en esto, pero 4 años en fútbol es bastante.
13: Sí, sí, señor.
0: Otra selección que a pesar de sus altibajos es Brasil. Brasil es Brasil. Brasil siempre va a ser favorita. Brasil es una de las selecciones que siempre pinta para... Y si recupera en plena forma un Neymar, va a dar mucho que hablar la selección brasileña. A una selección que no la vemos dentro del cuadro de favoritismo, pero si usted analiza esa selección, puede hacer un gran papel. No digo que vaya a ser campeona mundial, pero va a ser un buen papel, y me refiero a la selección de Ecuador.
13: Sí, señor.
0: Ecuador tiene la mejor defensa del mundo, con Piero Hincapié, con William Pacho, en fin, que recientemente los dos jugaron la final de la UEFA Champions League, ¿ya? Tiene en el medio a Moisés Caicedo y tiene una generación muy buena de jugadores. El problema de Ecuador es del medio hacia adelante. Hay pocos goles en esta selección ecuatoriana, pero el último partido amistoso que tuvo en suelo estadounidense contra la selección de Guatemala, goleó 3-0 Ecuador. Entonces Ecuador, ese partido lo llenó de ánimo a la hinchada ecuatoriana, la llenó de mucho entusiasmo previo al debut, y repito, es una selección que viene bien, que ha jugado muy bien, una selección que casi que fue imbatible en las eliminatorias, aunado a que empezó la eliminatoria con 3 puntos menos por un caso allí de la FIFA por haber incluido a un jugador en el mundial anterior, en las eliminatorias anteriores. Entonces Ecuador yo lo veo bien. El problema es de salir del medio campo hacia adelante. Pero como suramericano, yo aspiro que el título se quede en Suramérica. Yo me doy por eso por satisfecho. Que sea Brasil, que sea Argentina, pero que se quede en Suramérica.
13: Sí, sin lugar a dudas, una interesante etapa del fútbol que estamos viviendo, y donde hay muchísimo crecimiento del ámbito futbolístico. Vemos a esta nación, bueno, como bien lo señaló usted, en el ámbito del favoritismo que tenemos a esta Ecuador, que está asumiendo un papel muy importante, es la segunda selección más de mayor nivel en Sudamérica, por encima de Brasil en estas eliminatorias, por encima de Uruguay, Paraguay. Y también tenemos el caso de una Argentina que, bueno, sigue manteniendo este bloque bien interesante de jugadores con los que triunfó en el año 2022. Claro, con unos años más, también hay que ver cómo está el ritmo y todo este tipo de cosas. Y bueno, Brasil, también incluirlo aquí con una... más brilla por su técnico que por sus jugadores.
0: Sí. Con un experto en manejar grupos.
13: Sí, señor. Entonces,
0: profesor Ancelotti.
13: Sí, señor. Un hombre con una trayectoria maravillosa. Y de paso, bueno, con jugadores que tienen mucha experiencia. Lo único, tal vez, nos hace falta a Brasil ese delantero que nos acostumbramos a ver, tipo Rivaldo, Ronaldo, este fantasioso como Ronaldinho, ese número 10 que más nunca hemos visto en una selección de Brasil. Y bueno, ver qué pasa, ¿no?
0: Ha estado ausente en los últimos mundiales el famoso Jogo Bonito.
13: Sí, señor. Jogo
0: Bonito. Pero Brasil es Brasil.
13: Sí, señor.
0: Con su altibajo, Brasil no puede descartarlo.
13: Sí, no, hay que tener muy pendiente. Bueno, por Europa, el caso de Francia, que tiene ese toque africano, un suramericano, ha marcado y le ha traído tantos beneficios. También Croacia con una selección bastante interesante, Portugal que tiene un mediocampo muy muy interesante con Vitinha, con este muchacho Díaz y bueno, por supuesto Cristiano Ronaldo en este último cartucho que decimos nosotros.

0: Quisiera que le vaya bien, pero la convocatoria por presente, Colombia no lo veo bien. Ojalá y me equivoque, ojalá y me equivoque como suramericano, como país vecino, quisiera que le vaya bien. Pero llamar a James Rodríguez, que viene de una liga que no fue titular, entonces no tiene un buen presente James Rodríguez. Llevan a Jerry Mina porque él hizo un gol en el Mundial de 2018 en Rusia. O sea, por historia. Entonces, por historia llevemos al Pibe Valderrama, pues. Entonces, ese es el tema de que de a veces no sé qué hay detrás de eso, pero llevar a jugadores históricos que fueron buenos y que aportaron a la selección. Perfecto, excelente. O sea, fueron y se le da las gracias. Y hay que aprender de ello. Pero yo creo que hay jugadores mucho más presente en el fútbol local colombiano que los jugadores. Llevaron también al portero David Ospina, imagínese usted. David Ospina, que se comió un gol de más de media cancha en Copa Libertadores. Entonces,
1: sí, es un tema bastante particular la selección de jugadores. En este caso, bueno, Colombia ha tenido, noto en los medios, noto en los especialistas que siguen el fútbol colombiano, un desánimo y también cierta crítica, ¿no?, por esta situación. Pero bueno, creo que el técnico hizo una salomónica por ahí.
0: Y hay otros y eso se traduce a la hinchada, hay una euforia excesiva.
1: Sí.
0: Excesiva, y eso es peligroso. Eso es peligroso. Recordemos el Mundial 1994.
1: Sí, señor.
0: ¿Ya? Cuando, claro, tenía una excelente generación con el Pibe, con Asprilla, Lionel Álvarez, ganaron contundentemente en el Monumental de River 5-0. ¿Y qué nos vendieron? Que este es el próximo campeón mundial. Y fue una decepción terrible.
1: Sí, señor.
0: Terrible. Y terminó con la muerte de
1: Escobar.
0: Andrés Escobar. Entonces, cuidado. O sea, no, cuidado con los ánimos excesivos. Eso es peligroso.
1: Sí, señor. Bueno, vamos a recordarle a nuestra gente que se está conectando con nosotros. Recuerda mandar tu mensaje ahorita. Estamos al aire. Nosotros podemos responder. Por aquí damos una llamada. Danos tu resultado. México versus Sudáfrica. Mañana se inicia el Campeonato Mundial de Fútbol. 0412-0412-714-167. Aproveche de participar. Y bueno, de ahí conectamos también el obsequio para el Día del Padre. Así que, por supuesto, tienes que venir acá. Vamos a estar al ganador, le vamos a estar haciendo entrega, Dios mediante, de su obsequio. Y bueno, seguir compartiendo esta maravillosa etapa del fútbol en esta mitad del año, que nos tiene, bueno, muy contentos, profe. Y seguir, como dice, disfrutando estas jornadas maravillosas del balompié, que tenemos mucho de qué hablar y mucho que compartir. Profe, también conversando un poco con estas nuevas selecciones que están emergiendo, ya hablamos del caso de Ecuador de una manera bastante rápida, pero a mí me llama mucho la atención unas selecciones que han venido creciendo y conquistando espacios de manera muy fuerte. Una de ellas es Marruecos. Una selección que, aunque no es la primera vez que participa, tiene muchos años participando, muchas ediciones participando en el Mundial, pero en este caso trae algo muy particular: jugadores de primer nivel, no todos, pero sí algunos en principal, y que vienen de ganar el Mundial Sub-20 el año pasado. Eso tiene un hándicap muy particular, profe.
0: Sí, sí. No hay que descartar a Marruecos. Tiene una generación y tiene un fútbol que va de manera ascendente. Lo a veces que es inobjetable es que Marruecos trata de usar el poder económico que tiene a nivel de fútbol. Ahí está la final de la Copa Africana, que Senegal se la ganó en la cancha. Y en los escritorios le dijeron: Marruecos, ustedes son los campeones. Entonces, ese es lo criticable de los marroquíes, que tienen muy buena generación, es la verdad. Pero a veces exageran porque tienen poder económico y quieren imponer ese poder en el campo de juego. El caso reciente es ese, ¿sí? Senegal, que le ganó en la cancha, uh-huh. O sea, le ganó en la cancha, es algo criticable. Le entregaron el trofeo a Sadio Mané y toda su gente, pero resulta que a los dos meses se reunió la Confederación Africana de Fútbol y argumentaron que había abandonado el campo de juego, y le dijeron: no, el campeón es Marruecos.

0: Sí, un episodio bastante triste de lo que es el fútbol como tal.
1: Sí, sí.
0: Otra selección que también me llama mucho la atención en este caso, por supuesto, es Alemania, con estas incorporaciones de jugadores. Si no la podemos tal vez calificar de favorita, pero sí con una generación bastante interesante de jugadores, ¿no? Después de la salida de estos muchachos y de todo el equipo que ganaron en el 2014 de una manera contundente el Mundial ahí en Brasil, han tenido una renovación con jugadores de diferentes orígenes. Esta apertura que ha dado Alemania, ¿no? De jugadores nacidos en su territorio, pero con origen africano, suramericano y otros estilos, otros tantos más, y hasta turcos, ¿no? De origen turco, que le han adicionado mucho talento a esta selección, profe.
1: Alemania es el maestro de las finales. Recordemos, Alemania ha estado en 8 finales del mundo, de la Copa del Mundo. La primera fue en el año 1954, después en el año 1966, la del 74, 82, 86, 1990, 2002 y 2014. El cuadro alemán cuenta como nunca con 3 jóvenes, profesor. Cuenta con 3 jóvenes espectaculares, y me refiero a Musiala y Wirtz. Los dos tienen 23 años. Unos jovencitos. Y Leonard Kars, de 18. O sea, es una formación siempre estructurada, con calidad, que puede hacer la diferencia. Alemania tampoco puede descartarla. Le acabo de nombrar las 8 finales en las cuales ha estado presente. Siempre Alemania ha marcado o ha jugado un buen fútbol. Desde la época de Franz Beckenbauer en adelante, cuando se recuperó de aquel desastre de la Segunda Guerra Mundial, cuando en un mundial participaron un hecho nostálgico, vergonzoso, 2 Alemanias se enfrentaron, sí, la oriental y la occidental, que ganó la oriental, cosa que nunca se esperaba. Pero Alemania siempre es candidata también. Hoy tiene una buena generación. Acabo de nombrar a 3 jovencitos de 23 años y uno de 18.
0: Sí, importante, ¿no? Ver estas nuevas generaciones que cada día son más precoces en participar en el Mundial de Fútbol, un evento de máximo nivel. Y bueno, como forma parte de este mundo, ¿no? Se está creciendo, se está evolucionando, y sin lugar a dudas es bien interesante lo que se está viviendo en toda esta cantidad de jugadores que tenemos en el mundo. El caso muy particular de España viene de la Eurocopa, viene con una nueva generación, con 2 jóvenes muy talentosos, como es Yamal, y este chico también de Williams, además de toda esta generación del Barcelona que tiene el talento concentrado, ¿no? De España. Y de verdad que, aunque no destellen mucho, pero tienen una selección muy compacta, muy trabajada, tal vez diferente a aquella que ganó en el Mundial de 2010, pero jugadores que han emergido rápido, profe,
1: del fútbol. Repito lo que te comentaba al inicio del programa. Pocas veces una selección llega con tanto favoritismo a un Mundial de Fútbol como lo es España. Uh-huh. Miren, el técnico Luis de la Fuente, si fuese a jugar hoy, España saldaría al campo de juego con Unai Simons, Marcos Llorentes, Laporte, Cubarsí y Cucurella, Pedri, Rossi y Fabián Ruiz, Lamine Yamal, Oyarzabal y Nico Williams. Ellos jugarían por presente. Esta selección, esta formación española, jugaría al tiquitaca, que ya es una marca registrada del fútbol español. Es una tremenda selección,
0: sí.
1: Muy buena selección. Y el profesor de la Fuente también dijo algo que es muy importante y que hay que tenerlo en cuenta: tengo a los mejores jugadores del mundo. Eso lo dijo a la cadena SER recientemente. El profesor sabe que tiene un buen equipo. Yo no sé si lo hace de una manera exagerada o es una manera como para animar a sus jugadores. Pero de que tiene una buena selección, sí, España
0: sí,
1: la tiene.
0: Sí, la tiene.
1: La
0: sí,
1: tiene,
0: sí,
1: la
0: sí,
1: tiene, así es. Sí. Y yo la veo también como candidata.
0: Sí, no hay que descartar nada, y de verdad que es interesantísimo todo lo que vamos a ver, ¿no? Porque también vamos a apreciar qué innovaciones técnicas puedan presentarse en el campo, que es lo interesante. Y para nosotros, bueno, es un placer poder conversar y dar estos detallitos que muchas veces no se analizan con un criterio más adecuado, ¿no, profe? Sí. Y de verdad que nosotros, bueno, vamos a contribuir a dar nuestras goticas por aquí con estos datos y de verdad nos contenta mucho. Profe, ya nos quedan pocos minutos para el espacio, pero quisiera que antes que conversar esta parte final, usted nos hablara un poquito de qué más podemos ver en este mundial, qué figuras pudiéramos tener en cuenta, seguir o evaluar en este caso, ¿no? O lo que usted considere desde el punto de vista futbolístico, ya con tanto tiempo, tantos mundiales vividos, ¿no?
1: Mire, por una condición natural, este va a ser el último mundial de Leo Messi, de Cristiano Ronaldo, de Neymar. Y nosotros debemos ser agradecidos a la vida porque hemos disfrutado de su fútbol. A nosotros no nos va a contar el abuelo, el tío, que por allá en la década de los 2000 aparecieron tales jugadores. Nosotros lo disfrutamos y debemos ser agradecidos a la vida, repito, de ser contemporáneos de ellos y haber disfrutado de su maravilloso fútbol. Ojalá y salgan nuevos jugadores, por allí pinta Yamal como un jugador a tener en cuenta, de aquellos que van a sobresalir en este mundial y que marquen la pauta después de que aquellos que nombré ya no estén con nosotros jugando fútbol. Pero sí, yo veo a estos jugadores como ya en el último mundial, y yo siempre aspiro es a disfrutar del fútbol, a disfrutar más allá de nuestra simpatía, tenemos nuestro corazoncito, pero más allá de aquello es disfrutar del fútbol. Disfruten del fútbol, 39 días de fútbol, 104 partidos, 48 selecciones, el mundial con más selecciones hasta ahora. Por allí hablan del 2030, van a ampliar el cupo, cosa que yo no estoy de acuerdo, porque ya ahí como que le pierde calidad a la competencia real de lo que es aspirar primero llegar a un mundial y después formar parte de un mundial porque sabes que eres mejor. Entonces, yo creo que hasta ahí está bien. Pero yo no sé, don Gianni Infantino. Mientras esté don Gianni Infantino como presidente de la FIFA, debemos acostumbrarlo a muchos cambios.
0: Sí, señor.
1: Por allí se inventó el famoso premio FIFA de la Paz, que se le entregó al presidente de Estados Unidos, una cosa que no, que se inventaron allí. Pero tenemos que acostumbrarnos a esto, a lo pomposo de los mundiales.
0: Sí, señor, verdad que sí, muchas maravillas que y muchas cosas que nos irán a sorprender. Bueno, profe, vamos a finalizar también felicitando a nuestra selección de fútbol femenina, que anoche empató con Uruguay un gol y de esta manera logró estar presente en el repechaje del Mundial de Fútbol 2027. A propósito de esta gran información, fue muy tarde ayer el juego. Tenemos unas declaraciones del técnico del combinado nacional, Ricardo Belli, el técnico que logró en Venezuela esté presente en este repechaje y Dios mediante en el Mundial del 2027 femenino. Vamos a escuchar este último audio y con esto culminamos, por favor.
2: Nosotros sabemos que hacer un partido muy difícil, porque no era solo jugar fútbol, era jugar con nuestra cabeza, jugar con nuestra mentalidad. Desde que yo llegué el primer día en Venezuela, escucho mucho que no, Venezuela no tiene la mentalidad de ganadora, Venezuela no tiene cultura de fútbol y otras cosas más. Pero desde que empezamos con esas chicas, nosotros trabajamos el nuestro, que era jugar fútbol, sin preocuparme dentro de la cancha y bueno, exigencias máximas, siempre entrenamiento, principalmente después que perdimos partido, que creo que es donde salen las grandes aprendizajes. Y igual hoy en el partido, cuando sofremos un gol, yo sabía que pondríamos meter nuestro gol, pondríamos dar una respuesta, porque esas chicas están listas para la gran historia.
0: Sí, señor, bueno, estas eran declaraciones del técnico venezolano de la selección femenina de mayores, que ayer logró clasificar al repechaje previo a lo que va a ser el Mundial de Fútbol Femenino Sub-20, de mayores, perdón, que se va a estar realizando en el 2027. Y bueno, importante noticia para nuestro fútbol, para nuestras muchachas, para toda Venezuela, y bueno, felicitarlas. De nuestra parte, bueno, agradecidos por esta oportunidad de iniciar este camino hacia el Mundial. Profesor Renán, su saludo cortico porque ya estamos sobre la hora.
1: No, César, a ti agradecido, de verdad es un honor estar aquí contigo hablando de un tema que nos apasiona, como es el fútbol. Gracias por la invitación, fue un placer, un honor estar aquí.
0: Sí, señor, muchas gracias, profe, esperamos otra oportunidad. Bueno, en los controles nuestra amiga Joiris Esteves, ahí al mando de la nave, en la presidencia de la estación, la licenciada Nia Valdés. Tamar Sánchez en la gerencia de contenido, Samuel Romero en la coordinación y todo el equipo de prensa ya listo para llevarle lo más actualizado de la información. Su servidor César Armando Chirino Andrade, el 31307. Será hasta la próxima semana, cuídense mucho y por supuesto a disfrutar de este Mundial de Fútbol.

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5: Delcy Rodríguez, presidenta encargada de la República Bolivariana de Venezuela.
6: Me dio mucha felicidad atender la invitación del presidente Erdogan, siempre un honor estar en un país amigo de Venezuela y un país además donde en los últimos años hemos consolidado nuestra agenda bilateral de cooperación. Venezuela y Turquía comparten importantes espacios del comercio binacional, de la minería, en el área del transporte, en el área de la agroindustria, en el área energética. Vinimos en nombre del pueblo venezolano a agradecer personalmente al presidente Erdogan. Ya hemos acordado que en el mes de noviembre se realizará la quinta comisión mixta entre nuestros países en Venezuela, además de la feria internacional donde recibiremos importantes empresas de Turquía que se encontrarán con las empresas venezolanas.
5: Delcy Rodríguez, presidenta encargada de la República Bolivariana de Venezuela. 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
4: 12:03, ¿qué tal, amigas, amigos? Muy feliz mediodía, y hoy miércoles 10 de junio de 2026. Como de costumbre, bienvenidas y bienvenidos a nuestra emisión meridiana de su noticiero Voces del Sur. Les saludamos su servidor de siempre, Juan Carlos Roleda, titular de locución 36006, en nombre de Nieves Valdés, en la presidencia de la Radio del Sur. Gerencia de contenidos, Tamar Sánchez. Jefatura de prensa, Denny Ramírez. Producción de este espacio, Alexander Vargas Miranda, Neisa Cisnero y también Alejandro José Ruiz. Y al control técnico, Joy Esteves. De inmediato, amigas, amigos, los titulares.
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4: Presidenta encargada Delcy Rodríguez llega a Venezuela tras exitosa gira por India y Turquía. Policía de Ecuador reprime con gases exigencia popular de revocatoria de mandato al presidente. Israel amenaza con controlar 70% de Gaza y desplazar a palestinos de sus hogares. En deportes, selección de fútbol femenina asegura su boleto al torneo de repechaje internacional. Área Cultural, Galería de Arte Nacional expone obras que definen carácter y orgullo cultural de Venezuela.
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4: De las 12:05, amigas, amigos, la información en detalle. La presidenta encargada de la República Bolivariana de Venezuela, Delcy Rodríguez, anunció su retorno al país. Esto luego de cumplir con una intensa agenda de trabajo internacional en la India y Turquía, la cual estuvo orientada a consolidar acuerdos estratégicos para el desarrollo nacional. A través de su canal de Telegram, la mandataria encargada expresó sentirse feliz y satisfecha por el deber cumplido. Feliz de estar de vuelta en casa, con muchas ilusiones y proyectos por la prosperidad y el bienestar de Venezuela toda. Es importante recordar que el pasado 3 de junio la dignataria encargada Delcy Rodríguez llegó a la India con el fin de desarrollar una agenda de trabajo estratégica enmarcada en la diplomacia bolivariana de paz, que buscó fortalecer las relaciones diplomáticas, comerciales y de cooperación bilateral. En su visita al país asiático sostuvo encuentros con el primer ministro Narendra Modi en Hyderabad House, el ministro de Petróleo y Gas Natural de la India, Hardeep Singh Puri, así como con empresarios e industrias privadas en el estado de Gujarat y representantes del grupo ESAR, uno de los conglomerados, por cierto, multinacionales líderes en la India. Posteriormente, arribó a la República de Turquía para consolidar lazos diplomáticos, comerciales y de cooperación estratégica. En dicha nación, la agenda incluyó reuniones de alto nivel con el ministro de Energía y Recursos Naturales, Alparslan Baray Qatar, y también el presidente Recep Tayyip Erdogan. 12:07. Y hasta ahora, amigas, amigos, iniciamos el recorrido internacional. La Policía Nacional de Ecuador dispersó con gases lacrimógenos una manifestación pacífica en los exteriores del Consejo Nacional Electoral en Quito. El corresponsal de Rusia Today, Mauricio Ampuero, sostuvo que los ciudadanos se habían congregado para exigir la entrega de los formularios oficiales necesarios para iniciar la recolección de firmas y activar el proceso de revocatoria de mandato contra el presidente Daniel Noboa y la vicepresidenta del país. Escuchemos la información. Miércoles 10 de junio, 10 de la mañana, 25 minutos.
5: En Ecuador, la policía dispersó una concentración pacífica en los exteriores del Consejo Nacional Electoral. Los ciudadanos se reunieron para respaldar un proceso de revocatoria contra Daniel Noboa y la vicepresidenta María José Pinto. Se reporta que las fuerzas de seguridad utilizaron gases lacrimógenos. Diversas organizaciones sociales, sindicales, indígenas y ambientalistas señalan que la iniciativa responde a un incumplimiento de las promesas de campaña al gobierno y al agravamiento de los problemas como la seguridad y el empleo. La propuesta cuenta con el respaldo de importantes organizaciones, incluyendo el Frente Popular y la Confederación de Nacionalidades Indígenas. Las organizaciones hicieron un llamamiento a la unidad de los sectores sociales para apoyar este proceso y participar en las movilizaciones.
4: Y a las 12:08 minutos continuamos en Sudamérica. Tres días después de la jornada electoral del domingo 7 de junio, el Perú vive un escenario de máxima incertidumbre política. Los últimos reportes oficiales emitidos por la Oficina Nacional de Procesos Electorales confirman un empate técnico absoluto entre el candidato de izquierda Roberto Sánchez, Juntos por el Perú, y la lideresa conservadora Keiko Fujimori, Fuerza Popular, en lo que ya se califica como la elección más ajustada de la historia republicana reciente. Al llegar al 97,63% de las actas contabilizadas por el organismo electoral, las cifras oficiales se mueven en un margen mínimo. Roberto Sánchez, Juntos por el Perú, 50,03% de los votos válidos. Keiko Fujimori, Fuerza Popular, 49,96% de los votos válidos. La distancia real entre ambos contendientes se mantiene congelada en una diferencia de apenas 12.440 votos, una cifra matemáticamente reversible que mantiene en vilo a los comandos de campaña y a la ciudadanía en general. Con el avance del escrutinio oficial de la Oficina Nacional de Procesos Electorales, la tendencia se ha consolidado como un reflejo de la división geopolítica del Perú. Sánchez lidera el recuento gracias a un sólido respaldo en las zonas rurales y los departamentos del interior del país. En contraparte, Fujimori sostiene su votación gracias a una amplia ventaja en Lima Metropolitana y el Callao, donde capturó más del 60% de los respaldos. El organismo electoral advirtió que el proceso de revisión de actas observadas será riguroso y transparente, lo que podría prolongar la proclamación oficial del nuevo presidente de la República hasta mediados de julio de este año, a solo semanas de la transferencia de mando fijada constitucionalmente para el 28 de este mes. 12:10 minutos.
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4: El primer ministro israelí Benjamin Netanyahu ordenó al ejército tomar el control del 70% de la franja de Gaza. Esta política busca redibujar el mapa demográfico mediante la expansión de zonas de seguridad y el desplazamiento forzado de la población palestina. La agencia de noticias Telesur indicó que al ampliar las zonas de control y seguridad, la población palestina queda confinada a un espacio mucho más reducido, agravando así la crisis humanitaria. Escuchemos la información. Miércoles 10 de junio, 9 de la mañana 36.
6: Un nuevo anuncio de amenaza ha sido lanzado por el primer ministro israelí, Benjamin Netanyahu, quien ha planteado la posibilidad de tomar el control del 70% de la franja de Gaza, ampliar las zonas de seguridad y aumentar la intensidad de las operaciones militares en ellas, acompañado del desplazamiento forzado de sus habitantes. Esta política apunta a redibujar el mapa geográfico y demográfico del enclave, reduciendo el espacio disponible para los palestinos. Imágenes satelitales recientes muestran que esta expansión ha comenzado a implementarse en el terreno. Los avances son visibles en Beit Alejia, Jabalia, el eje de Natarim y el sur de Hañones. donde continúan la construcción de barreras defensivas. Analistas consideran que esto se debe a la falta de una respuesta efectiva de la comunidad internacional ante lo que ocurre en Gaza. Advierten que estas políticas agravan aún más la crisis humanitaria en el enclave devastado y representan una condena para un gran número de civiles. Desde el inicio de la guerra en Gaza, las fuerzas israelíes han pasado a controlar mediante operaciones militares y destrucción amplias zonas, hasta llegar a controlar casi el 60% del territorio, incluyendo gran parte de las áreas orientales y la ciudad de Rafah, en el sur de la franja. Esta situación ha impuesto severas restricciones al movimiento de la población y al acceso a sus lugares de residencia. A pesar de las continuas amenazas israelíes de aumentar su control sobre nuevas zonas del interior de la franja de Gaza, muchos gazatíes siguen asegurando de que no abandonarán sus territorios y asegurarán permanecer dentro de ellos.
4: 12:13. Y el recrudecimiento del desplazamiento forzoso en Cisjordania ha alcanzado niveles críticos, impulsado por una campaña sistemática de violencia por parte de colonos extremistas, combinada con amplias operaciones militares. La agencia de noticias France 24, Francia 24, amplía los detalles en el siguiente informe.
7: Recrudece la violencia en Cisjordania y el desplazamiento forzoso de palestinos por parte de colonos y el ejército israelí, mientras Reino Unido, Canadá, Australia y Noruega anuncian sanciones contra asentamientos y colonos israelíes en territorio ocupado, y Francia veta a Bezalel Smotrich, el ultraderechista ministro de finanzas israelí. Los ataques y crímenes contra palestinos en la región han alcanzado niveles sin precedentes en 2026, según varios informes. Naciones Unidas acusa directamente al ejército de proteger a colonos durante los ataques contra palestinos.
8: Unidades del ejército israelí han actuado junto a los colonos en numerosos incidentes, calificando los ataques como disturbios o enfrentamientos entre dos partes. El ejército acompaña a los colonos en los ataques, lo que refuerza un patrón en el que las fuerzas de seguridad del Estado sirven de escudo para la violencia de los colonos, en lugar de como protección para la población ocupada.
7: El pasado fin de semana, un bebé de 7 meses fue asesinado por fuerzas israelíes, que también hirieron de bala a sus padres al sur de Hebrón, en Cisjordania. En otro incidente, colonos atacaron a un agricultor y robaron ovejas en Huwara. El gobierno israelí ha endurecido su control en la región, donde en los últimos meses ha colocado banderas en carreteras, una acción que es denunciada por las autoridades palestinas como una afirmación simbólica de la anexión del territorio.
4: 12:15. Y las Fuerzas Armadas de Irán respondieron a los recientes ataques de Estados Unidos. Esto tras los bombardeos ejecutados por el Comando Central Estadounidense en el sur del territorio persa. El corresponsal de Telesur, Ishan Waknus, señaló que las fuerzas iraníes atacaron con misiles y drones bases estadounidenses en el Medio Oriente y advirtieron que ejecutarán ataques más devastadores si el enemigo continúa con la arremetida. Escuchemos la información.
9: Efectivamente, Estados Unidos ha cometido una nueva agresión contra la República Islámica de Irán bajo la falsa excusa de llevar a cabo ataques de represalia en respuesta a un supuesto ataque iraní que alcanzó a un helicóptero norteamericano en la zona del Estrecho de Hormuz el pasado lunes. La República Islámica de Irán afirmó que no realizó ninguna operación defensiva en el Estrecho de Hormuz el pasado lunes y no alcanzó a ningún helicóptero Apache de Estados Unidos. Sin embargo, los ataques de Estados Unidos, que utilizaron misiles y aviones no tripulados, alcanzaron a instalaciones civiles en el sur del país y también a instalaciones militares. Los ataques alcanzaron a los sistemas de defensa antiaérea de Irán, asimismo centros de mando, y también alcanzaron a una instalación civil, que es dos tanques de bombeo de agua en la localidad de Sirik, lo que causó la interrupción del bombeo de agua en esta zona. En respuesta, las Fuerzas Armadas de Irán, el Cuerpo de Guardianes de la Revolución Islámica de Irán y el cuartel general de Hatam al-Anbiya, que es el mando central de las Fuerzas Armadas iraníes, afirmaron llevar a cabo ataques de represalia utilizando misiles y aviones no tripulados, misiles balísticos, que alcanzaron a posesiones militares norteamericanas en la región. alcanzaron, según afirmaron, 21 objetivos en la base militar norteamericana Al-Azraq en Jordania, donde fueron dañados los hangares de los aviones de combate tipo F-35. Asimismo, atacaron a la base militar norteamericana de Ali al-Salem en Kuwait y también la quinta flota norteamericana en Bahrein.
4: Finalmente, el periodista Hisham Waqni destacó que el gobierno de Irán condenó los ataques de Estados Unidos, denunciando instancias internacionales, y de igual manera que estas arremetidas perjudican los avances para un acuerdo de paz. Escuchemos.
9: Cabe destacar que la República Islámica de Irán denunció este ataque y esta agresión estadounidense como una flagrante violación a la Carta de Naciones Unidas y al derecho internacional y ratificó su legítimo derecho en ejercer defensa propia y atacar y de represalia ante cualquier nueva agresión estadounidense. Hay que destacar que en medio de esta situación la Casa Blanca emitió una declaración afirmando que están muy próximos a alcanzar un acuerdo con Irán sin determinar la naturaleza de este acuerdo. Sin embargo, en respuesta, el canciller de la República Islámica de Irán, Abbas Araghchi, en primer lugar condenó la agresión estadounidense, también pidió de los países vecinos no facilitar sus territorios para llevar a cabo ataques contra la República Islámica de Irán y afirmó que Estados Unidos puso a prueba la determinación y la firmeza de las Fuerzas Armadas de Irán, las Fuerzas Armadas fuertes que están decididas a llevar a cabo ataques de represalia contra cualquier agresión estadounidense. Y también dirigió un mensaje a los soldados norteamericanos en la región afirmando que si quieren estar a salvo tienen que abandonar la región. Mientras tanto, hay que destacar realmente que esta situación, según afirma la República Islámica de Irán, perjudica el curso de la diplomacia, perjudica el alcance de un acuerdo que ponga fin a la tensión en la región. Y asimismo hizo referencia a que también las continuas violaciones por parte de la ocupación israelí al alto el fuego en el Líbano también perjudican el curso de la diplomacia.
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4: El Papa León XIV se encuentra realizando su viaje apostólico en Barcelona, España, y se espera que concluya este recorrido del 11 al 12 de junio con una visita a las Islas Canarias, donde abordará la situación humanitaria de los migrantes. El corresponsal de Telesur, Andrés Flores, informó que el evento central de la agenda del Sumo Pontífice es la misa solemne que va a oficiar este miércoles en la Basílica Sagrada Familia y también bendecirá la recién terminada Torre de Jesucristo, la más alta del templo. Escuchemos.
10: Exactamente, estamos aquí en Barcelona, en donde continúa la visita del Papa León XIV en este viaje apostólico por España. Segundo día en Barcelona, que ha comenzado temprano esta mañana con la visita del Papa a un centro penitenciario en las afueras de Barcelona, demostrando también un poco el carácter social que le quiere imprimir a esta visita a España. Luego de la visita al centro penitenciario, el Papa León XIV en la agenda de hoy tiene previsto visitar el monasterio en Montserrat, también en las afueras de Barcelona, un lugar muy icónico de la ciudad, y más tarde estará visitando la Sagrada Familia, en donde realizará una misa, y es el plato fuerte de esta visita, porque además de la misa, luego bendecirá la Torre de Jesucristo en la Sagrada Familia, en la Basílica.
4: De igual manera, el periodista Andrés Flores señaló que el Papa León XIV defendió el derecho al libre acceso a la salud durante su alocución este martes en una vigilia, esto en el Estadio Olímpico Lluís Companys de Barcelona.
10: El viaje del Papa León XIV a España y puntualmente a Barcelona ayer tuvo realmente un baño de multitudes porque tuvo lugar una vigilia en el Estadio Olímpico de Barcelona, en donde el Papa León XIV habló de diversos temas, pero sobre todo puntualizó sobre el acceso a la salud, defendiendo el acceso a una salud universal que pueda tener en cuenta a los más necesitados y sobre todo tener en cuenta la salud mental. Esa fue parte de las declaraciones del Papa León XIV anoche en el Estadio Olímpico aquí en Barcelona.
4: Finalmente, el comunicador Andrés Flores indicó que el Papa León XIV sostendrá encuentros con entidades sociales que trabajan en varios ámbitos de la pobreza en la parroquia de San Agustí, esto en el barrio del Raval de Barcelona. Escuchemos.
10: Decíamos que la jornada continuará con muchas actividades en el día de hoy. Además de las mencionadas, se reunirá con algunas organizaciones dedicadas a la caridad para también profundizar la cuestión de la cobertura y la asistencia a las personas más necesitadas. Nosotros, por supuesto, vamos a seguir muy de cerca lo que está sucediendo aquí en Barcelona para Telesur. También acompañaremos luego al Papa en las Islas Canarias, porque este viaje apostólico por España continúa, además de donde comenzó en Madrid, ahora en Barcelona y luego en las Islas Canarias.
4: A las 12:23 minutos cambiamos de ámbito. Estonia se encuentra bajo presión de la Organización del Tratado del Atlántico Norte y la Unión Europea, ya que se ha dado 6 meses a la Iglesia Ortodoxa para romper lazos con Moscú. Esto en un acto de injerencia política contra la libertad religiosa. El corresponsal de Telesur, Oleg Jasinski, indicó que esta medida busca castigar a la comunidad ortodoxa por sus vínculos históricos con Rusia y lo califica como medidas de Estonia para un ataque directo a los derechos humanos y un acto también de persecución religiosa. Escuchemos la información, miércoles 10 de junio, 10 de la mañana, 7 minutos.
11: El Ministerio del Interior de Estonia exige a la Iglesia Ortodoxa del país que rompa sus vínculos con el Patriarcado de Moscú. El jefe del departamento, Igor Tarro, hizo esta declaración en el contexto de que el Tribunal Estatal del país reconoció la legalidad de las enmiendas que supuestamente protegen la libertad de culto. Según Tarro, las asociaciones religiosas de Estonia no pueden mantener vínculos con instituciones extranjeras que apoyen la guerra o representen una amenaza para la seguridad de Estonia. Rusia, desde hace décadas, mucho antes del conflicto en Ucrania, de forma reiterada, fue declarada por las autoridades estonias como la principal amenaza para su soberanía. Y ahora a la Iglesia Ortodoxa de Estonia se le otorgan 6 meses para cumplir con esta condición, según se indica en este artículo. En caso de negativa, se iniciaría el procedimiento de disolución forzosa de esta iglesia con cientos de miles de creyentes a través de los tribunales.
4: 12:24 minutos. Y en otras informaciones, tenemos que múltiples disturbios se produjeron en Irlanda del Norte, en el Reino Unido. Esto tras difundirse imágenes de un brutal ataque con cuchillo en Belfast. El reportero de Russia Today, José Daniel Acosta, informó que las autoridades irlandesas identificaron al sospechoso del atentado como un solicitante de asilo sudanés y lo acusaron de intento de asesinato. Escuchemos la información en detalle.
12: En Belfast, Reino Unido, se registran múltiples vehículos incinerados y propiedades incendiadas. Esto durante protestas antiinmigrantes, luego de la detención de un ciudadano sudanés acusado de una agresión armada. Los reclamos se desataron al conocerse que el sospechoso del ataque era un solicitante de asilo. El ciudadano sudanés de 30 años ha sido acusado de intento de asesinato, posesión de arma blanca y amenazas de muerte. La difusión de un video de la agresión provocó violentas protestas en rechazo de los extranjeros. Recordemos que en los años 2024 y 2025 en la misma ciudad hubo disturbios por ese tema. Las manifestaciones también responden a delitos cometidos por migrantes. A su vez, las autoridades piden a la ciudadanía que mantengan la calma. Además, exhortaron a que no se distribuyan más videos del incidente y advirtieron de que se emprenderían acciones legales contra quienes generen el desorden.
4: 12:26. Y Suiza votará este domingo en un referéndum por una nueva iniciativa para limitar la inmigración, que esta vez estará vinculada a que la población del país no sobrepase la barrera de los 10 millones en el año 2050. La corresponsal de la agencia de noticias EFE, Dagmu Sherpa Subirana, indicó que si esta iniciativa es aprobada, puede deteriorar las relaciones entre Suiza y la Unión Europea. Escuchemos la información.
13: Suiza vuelve a las urnas este domingo para decidir por tercera vez en un referéndum si pone límites estrictos a la inmigración. La propuesta, impulsada por la extrema derecha de la Unión Democrática de Centro, bajo el lema No a una Suiza de 10 millones, busca evitar que el país, con una superficie similar a la de Aragón, supere esa barrera demográfica antes de 2050. El plan obligaría al gobierno a restringir el asilo y la reunificación familiar si la población alcanza los 9,5 millones de habitantes. Desde el partido promotor denuncian un supuesto estrés por densidad, con transportes colapsados y precios de la vivienda disparados. Sin embargo, la iniciativa cuenta con la oposición frontal del gobierno, el Parlamento y el resto de los partidos políticos. Advierten que su aprobación dinamitaría los acuerdos de libre circulación con la Unión Europea, su principal socio comercial. Además, recuerdan que la economía suiza depende críticamente de la mano de obra extranjera, especialmente en sectores como el sanitario y para sostener el sistema de pensiones ante el rápido envejecimiento de la población. Es el tercer intento de la formación derechista tras lograr un ajustado apoyo en 2014 y sufrir un claro rechazo en 2020.
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4: El presidente chino Xi Jinping regresó a Beijing, esto tras concluir su visita de Estado a Corea del Norte, en la que sostuvo reuniones con el líder norcoreano Kim Jong-un. Esto para fortalecer los lazos bilaterales y la alianza estratégica entre ambas naciones. La cadena global de televisión china con los detalles.
14: El secretario general del Comité Central del Partido Comunista de China y presidente chino Xi Jinping regresó a Beijing en la tarde de este martes tras concluir su visita de Estado a la República Popular Democrática de Corea. En la comitiva de Xi se encontraban su esposa, Peng Liyuan, así como Tsai Chi, miembro del Comité Permanente del Buró Político del Comité Central del PCCH y director de la Oficina General del Comité Central del PCCH, y Wang Yi, miembro del Buró Político del Comité Central del Partido y ministro de Relaciones Exteriores chino. Todos ellos retornaron en el mismo vuelo.
4: Y entre otras noticias del continente asiático, la cadena global de televisión china, CGTN, indicó que el índice de precios al consumidor de China subió 1,12% interanual en mayo, mientras que el índice de precios al productor incrementó en 3,9%. Miércoles 10 de junio, 9 de la mañana, 50 minutos.
14: Los precios al consumidor en China registraron un crecimiento moderado en mayo, según datos oficiales de la Administración Nacional de Estadísticas de China. Las cifras muestran que el índice de precios al consumidor del país, o IPC, aumentó un 1,2% interanual el mes pasado, mientras que el IPC subyacente, que excluye los precios volátiles de los alimentos y la energía, avanzó un 1,1% anual. El índice de precios al productor, que mide los costos de los bienes a la salida de fábrica, subió un 3,9% respecto al año pasado.
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4: Y a las 12:30 minutos, amigas, amigos, iniciamos los deportes en su noticiero Voces del Sur, contándoles. La selección femenina de fútbol de Venezuela aseguró su boleto al torneo de repechaje internacional tras empatar 1-1 ante Uruguay. Con este resultado, amigas, amigos, el combinado criollo dirigido por el estratega brasileño Ricardo Belli se quedó con el tercer lugar, con 12 puntos acumulados en un emocionante juego disputado este martes en el Estadio Centenario de Montevideo, correspondiente a la última jornada de la Liga de Naciones Femenina de la Conmebol. La Vinotinto Femenina disputará entonces directamente la fase final del repechaje en febrero de 2027. En esta instancia definitiva se enfrentará a selecciones de otras confederaciones en una sede centralizada. Los equipos se van a dividir en tres grupos de eliminación directa. Las ganadoras de cada llave se quedarán entonces con los últimos cupos para la Copa Mundial Femenina de la FIFA Brasil 2027. Y con esta información, amigas, amigos, finalizamos los deportes en su noticiero Voces del Sur. Y en la Galería de Arte Nacional se custodian los trazos, las formas y las historias que han dado forma a la identidad venezolana a lo largo de los siglos. Caminar por estas salas es encontrarse con el legado inigualable de maestros como Francisco Narváez, Arturo Michelena, Armando Reverón, Pedro Centeno Vallenilla, Alejandro Otero, Mercedes Pardo, Osvaldo Vigas, Carlos Cruz Diez, Marisol Escobar, Cornelí Zitman, Jesús Soto, Tecla Tófano, entre otros. Desde la Galería de Arte Nacional invitan pues a conectar con esta herencia que pertenece a todos. Este es un encuentro cercano con las obras que definen el carácter y el orgullo cultural de Venezuela. 1233. Y en la capital de Grecia, Atenas, se lleva a cabo la segunda conferencia internacional de estudios clásicos. La periodista de Telesur, Marcela Heredia, informó que la finalidad de este encuentro es mostrar las formas como la humanidad puede enfrentar las dificultades que vive mediante la unión de conocimientos entre la sabiduría ancestral y moderna. Escuchemos su reporte miércoles 10 de junio, 10 de la mañana.
15: Grecia recibe la segunda conferencia mundial de estudios clásicos. Se explora sabiduría ancestral, la forma como se puede ayudar hoy a la humanidad a hacerle frente a los desafíos que vivimos. Atenas es la sede del encuentro, tiene el lema Diálogo entre lo antiguo y lo moderno, reúne más de 200 participantes, expertos, arqueólogos, académicos, funcionarios y filósofos, quienes destacan la importancia de promover eventos como este, aprendizaje, diálogo entre civilizaciones antiguas y modernas.

0: Y damos inicio, amigas y amigos, a las efemérides de hoy. Antonio Ricaurte nació el 10 de junio de 1786 en Villa de Leyva, Colombia. Honorable militar que luchó por la libertad de Venezuela en la Guerra de Independencia, apoyando al libertador Simón Bolívar para conseguir la gran victoria. Y para concluir nuestro repaso histórico de hoy, el Día Mundial de la Seguridad Vial se conmemora cada 10 de junio. Su propósito fundamental es promover la educación vial, concienciar sobre la prevención de accidentes de tránsito y fomentar una cultura de respeto y responsabilidad entre conductores, pasajeros y peatones para salvar vidas. De esta manera, amigas y amigos, cerramos Cultura Nuestra en su noticiero Voces del Sur.
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0: Presidenta encargada Delcy Rodríguez llega a Venezuela tras exitosa gira por India y Turquía. Policía de Ecuador reprime con gases exigencia popular de revocatoria de mandato al presidente. Israel amenaza con controlar 70% de Gaza y desplazar a palestinos de sus hogares. En deportes, selección de fútbol femenina asegura su boleto al torneo de repechaje internacional. Área cultural, Galería de Arte Nacional expone obras que definen el carácter y el orgullo cultural de Venezuela. Bien, amigas, amigos, ya el digital marca a las 12 del mediodía 36 minutos. De esta manera culminamos la emisión meridiana de su noticiero Voces del Sur, como siempre, laborando para ustedes con mucho cariño, con mucho empeño y con el respeto que usted, mi querida amiga, mi querido amigo oyente, siempre, siempre, siempre se merecen. En el control técnico, José Blanco. En la producción de este espacio, Alexander Vargas Miranda, Neisa Cisnero y Alejandro José Ruiz. Jefatura del Departamento de Prensa, Denis Ramírez. Gerencia de Contenidos, Tamar Sánchez. En la Presidencia de la Radio El Sur, Nieves Valdés. Narró para ustedes su servidor de siempre, Juan Carlos Robleda. Como siempre les recordamos que estas y otras informaciones las pueden encontrar en nuestro portal web www.laradiodelsur.com.be. También en nuestras redes sociales, @laradiodelsur. Además, los invitamos a seguirnos a través de nuestro canal de Telegram, La Radio del Sur, y sintonizarnos también por el servicio de CanTV Streaming, ABATV Go, esto por el canal 502. Invitación, pues, para que continúen disfrutando de nuestra programación. Ya está ahora 12:37 en el control master José Blanco y este servidor en el estudio Juan Carlos Robleda. Les deseamos buen apetito, buen provecho y nos escuchamos, Dios mediante, en el próximo avance. Hasta entonces.
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5: Junio Combatiente.
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3: 10 de junio de 2006, el comandante Hugo Chávez hace llamado a la construcción del socialismo.
5: El socialismo hay que darle base concreta. El socialismo no será un estadio superior y futuro al que llegaremos, siempre lo he dicho, algún día en el futuro, como por arte de magia. No, el socialismo tenemos que construirlo todos los días, en espacios concretos, en territorio concreto, con gente de carne y hueso, en la praxis, con la idea como bandera.
3: El 10 de junio de 2006, el comandante Hugo Chávez hizo el llamado al pueblo a construir un socialismo autóctono, asentado en las tradiciones y orígenes de Venezuela.
5: Hacerlo. Ahora vamos por el socialismo verdadero y profundo. El socialismo no es solo para decirlo o para enunciarlo de la boca hacia afuera. El socialismo hay que sentirlo hasta en los tuétanos de los huesos.
3: Para el comandante Hugo Chávez, esto representó el inicio de la construcción de la patria.
5: Mientras más avance el proyecto socialista en Venezuela, entonces podremos comenzar a decir: tenemos patria.

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0: Muy buenas tardes para todos y todas. Bienvenidos nuevamente a su programa Desenredando, porque las tecnologías definitivamente no muerden aquí por la Radio del Sur, donde escuchamos siempre los latidos de la patria grande. Y en la presidencia de la Radio del Sur, nuestra gran desenredadora Nieves Valdés, en la gerencia de contenidos Tamar Sánchez, y en los controles técnicos hoy quien nos acompaña Wilfredo Rojas, con este invitado tan especial que vamos a tener, y en la conducción de este programa Hernán Zamora Ludovic, que se encarga de la producción, musicalización y demás hierbas aromáticas que esto conlleva, como la selección de nuestro invitado del día de hoy. Y es que ese invitado va a ser único. Digamos que nunca habíamos actuado con él, y es casi que una primicia, con él como conversamos el día de hoy. Pero bueno, no nos queda sino seguir avanzando y escuchando aquí en Desenredando a nuestro invitado. Bueno, y bienvenidos aquí a Desenredando. Hoy tenemos un invitado especialísimo, porque él no toma café, no se porta mal. Él, de hecho, ni siquiera está aquí.
1: Hoy nos acompaña ChatGPT, una inteligencia artificial desarrollada por OpenAI, así que sin más, le doy la palabra para que se presente y nos cuente un poco sobre su funcionamiento.
0: Bueno, yo te quería preguntar a ti, ChatGPT, que te estás presentando aquí con nosotros, ¿qué eres tú? ¿Qué es un modelo de inteligencia artificial exactamente? Cuéntanos. Que sepa que las conexiones se ponen a veces pesadas. Hoy que tenemos a ChatGPT con nosotros, nosotros le queremos preguntar a él, que es nuestro invitado, que no toma café, que no pasa frío y que además está y no está presente. ¿Qué es ChatGPT?
1: Buena pregunta. ChatGPT es un modelo de lenguaje entrenado con muchísima información, así que no tiene cuerpo, ni emociones, ni necesidades físicas, pero sí puede comprender y generar texto de manera muy natural. Hoy vamos a estar conversando sobre su funcionamiento, sus aplicaciones y cómo la inteligencia artificial está cambiando nuestro día a día.
0: Pero tú me estás hablando que eres un gran modelo de lenguaje, eso que llaman LLM. ¿Qué es un LLM?
1: Muy buena pregunta. Un LLM, o modelo de lenguaje grande, es un tipo de inteligencia artificial que se entrena con enormes cantidades de texto. Básicamente aprende patrones de lenguaje, de modo que puede responder preguntas, redactar textos, hacer traducciones y mucho más, todo basándose en esas probabilidades de lenguaje.
0: Pero esas probabilidades de lenguaje, ¿cómo las hace? ¿Cómo se hace todo eso? Porque tú sabes que para nosotros, los que no sabemos de esto, quisiéramos saber siempre.
1: Se crea a partir de un entrenamiento. Mira. Básicamente se alimenta el modelo con miles de millones de palabras. Y así, a través de redes neuronales, el modelo va ajustando esos pesos y predice cuál es la siguiente palabra más probable. Es decir, no memoriza información, sino que aprende patrones a partir de ejemplos.
0: Es decir, que tú realmente entiendes lo que nos estás diciendo, porque imagínate, buscas todo eso. ¿Sabes? ¿Estás consciente de lo que nos dices? Tú estás consciente de toda la información que nos pasas, ¿y cómo decides cuánto nos debes indicar?
1: No, en realidad no tengo conciencia ni entendimiento propio. Yo solo genero respuestas basadas en patrones. Decido cuánto indicar según el contexto de la pregunta, tratando de dar respuestas completas, pero siempre con la cautela de no afirmar cosas que no sé o que no puedo verificar.
0: Es decir, que nuestro diálogo contigo es un diálogo con un sistema que tiene mucha información y la filtra.
1: Exactamente. Es un sistema que ha sido entrenado con una enorme cantidad de datos, pero no tiene experiencias ni juicios propios. Así que lo que hacemos es un diálogo basado en patrones, donde yo selecciono la información más adecuada, pero siempre es importante tener un quite crítico y verificar cuando sea necesario.
0: ¿Y eres lo mismo que usar un buscador como Google?
1: Es parecido, pero no es lo mismo. Un buscador te muestra enlaces y fuentes externas, mientras que yo genero respuestas directamente a partir de lo que aprendí. Así que yo no te doy enlaces, sino que intento sintetizar y explicar lo que sé, basándome en esos patrones.
0: ¿Y cuáles serían para ti, por ejemplo, los modelos más interesantes de inteligencia artificial?
1: Esa es una gran pregunta. Y creo que algunos de los modelos más interesantes son, por ejemplo, los modelos multimodales, que combinan texto, imagen y audio, como DALL-E o algunos de los modelos de visión. También me parecen fascinantes los sistemas que se usan en salud o en investigación científica, porque pueden acelerar descubrimientos y ayudar a resolver problemas complejos.
0: Problemas complejos. ¿Pudieras ampliar tu respuesta? Porque me dices problemas complejos y no logro ver qué tanto pueden ser.
1: Por Por supuesto. Cuando hablo de problemas complejos, me refiero a desafíos que tienen muchísimas variables y que no se resuelven solo con reglas simples. Por ejemplo, en la investigación del cáncer, se analizan patrones genéticos complejos, o en la climatología, se modelan sistemas atmosféricos con miles de variables. Los LLM pueden ayudar a interpretar datos, sugerir hipótesis y acelerar todo ese proceso que de otro modo tomaría años.
0: Claro, si eso es así, ustedes están sustituyendo las capacidades del hombre.
1: Es una preocupación muy válida. En realidad, no se trata de reemplazar las capacidades humanas, sino de ampliarlas. Los modelos de IA pueden procesar grandes volúmenes de información o automatizar tareas, pero siempre se requiere la supervisión, el juicio y la creatividad de las personas para dar sentido a esos resultados.
0: Pero sería interesante que tú nos explicaras un poco cómo funciona eso que me estás diciendo, porque no puedes sustituir la creatividad del hombre, pero entonces utilizas millones de libros, de cosas que el hombre ha creado. ¿Dónde está la frontera entre lo que tú haces y lo que hace el ser humano?
1: Esta frontera es muy importante. Yo organizo y genero respuestas basadas en patrones, pero no tengo intuición, creatividad original ni valores. Los humanos, en cambio, crean, interpretan contextos, tienen emociones y toman decisiones éticas. Así que en el fondo, yo soy una herramienta, un apoyo, pero la interpretación final y el juicio siempre recaen en las personas.
0: Es decir, que tú eres básicamente un gran y complejo mundo de matemáticas dando respuestas.
1: Exactamente. Todo se basa en cálculos, probabilidades y patrones extraídos del lenguaje. Así que, aunque las respuestas puedan sonar naturales, detrás solo hay una estructura matemática que predice la palabra más probable, sin un entendimiento real.
0: ¿Sabes que eso es curioso? Porque mucha gente cree que dentro de la máquina hay una especie de cerebro digital cuando se habla de la inteligencia. ¿Qué crees tú de eso?
1: Creo que es un malentendido bastante común. Es cierto que se usa la palabra inteligencia como metáfora, pero en realidad no hay un cerebro ni un razonamiento consciente. Es más bien un sistema complejo de probabilidades, y la inteligencia es solo un nombre que usamos para describir esa capacidad de procesar lenguaje y responder.
0: Es decir que tú no eres creativa.
1: Exactamente. No tengo creatividad propia. Simplemente combino y reordeno lo que he aprendido a partir de los textos con los que fui entrenado. Así que aunque puedo generar ideas nuevas, no las invento de la nada, sino que las construyo a partir de patrones previos.
0: ¿Y qué es la creatividad humana? ¿Pudieras explicarnos un poquito qué es entonces la creatividad humana?
1: Por supuesto. La creatividad humana es esa capacidad de generar algo verdaderamente nuevo, original y significativo. A partir de experiencias, emociones, intuiciones y un contexto personal. Implica no solo recombinar información, sino tener esa chispa de intuición, de emoción y de sentido humano que hace que una idea realmente destaque.
0: Eso es bien interesante porque uno de los grandes temas que ahora empieza a generar, digamos, angustia es el hecho de que mucha gente espera que la inteligencia artificial nos quite el trabajo.
1: Sí, definitivamente es una inquietud muy común. La gente siente que al automatizar tareas, la IA podría desplazar ciertos empleos. Pero al mismo tiempo hay que recordar que la tecnología suele transformar los trabajos. Es decir, surgen nuevas profesiones y más que reemplazar, la clave está en que las personas se adapten, desarrollen nuevas habilidades y utilicen la IA como una herramienta para potenciar su trabajo, más que reemplazarlo.
0: ¿Tú crees que aparecen nuevas oportunidades entonces?
1: Sí, definitivamente. De hecho, ya estamos viendo que surgen nuevos roles, como especialistas en IA, analistas de datos, creadores de contenido automatizado. Y a medida que la tecnología avance, también surgirán profesiones que hoy ni imaginamos. Así que definitivamente hay oportunidades, solo que hay que estar preparados para ese cambio.
0: ¿Y eso ha pasado en otros momentos de la historia de la humanidad?
1: Sí, exactamente. Piensa en la Revolución Industrial, donde muchos trabajos manuales desaparecieron, pero emergieron nuevas industrias y profesiones. Lo mismo pasó con la informática o con Internet. Siempre hay una transición, y aunque lleva tiempo, la clave es la formación y la adaptación de las personas a esos nuevos entornos.
0: Pero fíjate, una de las grandes preocupaciones es que, por ejemplo, ahora que hay tantos robots que hacen trabajo de producción, los robots puedan desplazar al hombre. Eso viene dentro de, digamos, las fantasías que se han creado a partir del cine y la literatura. ¿Eso será posible?
1: Es cierto que esa preocupación viene tanto de experiencias reales como de la ficción. En la industria ya hay robots que automatizan tareas repetitivas, pero esa sustitución suele ocurrir en trabajos más rutinarios. La clave es cómo se regulen esos cambios y cómo se acompaña a las personas en esa transición, para que más que perderse, se transformen sus trabajos.
0: Me planteas eso y yo me pregunto, entonces, ¿dónde
1: está? Si quieres, podemos explorar más ejemplos concretos o hablar de cómo se podrían diseñar políticas públicas o incluso cómo las personas pueden formarse en habilidades digitales para acompañar este cambio.
0: Hablemos sobre eso. Vamos a profundizar sobre eso.
1: Claro, una parte clave es la educación continua. Si las personas se forman en habilidades digitales, como análisis de datos, programación o gestión de sistemas de IA, podrán colaborar con estas herramientas. Además, es fundamental que las empresas y los gobiernos acompañen con programas de reciclaje y formación para que nadie quede rezagado en esta transición.
0: Y entonces, ¿valdría la pena preguntarse en dónde se encuentra la inteligencia artificial aplicada? ¿Pudieras ahondar sobre eso?
1: Por supuesto. La inteligencia artificial está aplicada en muchísimos sectores. Por ejemplo, en la salud se usa para diagnosticar enfermedades a partir de imágenes médicas. En la educación personaliza el aprendizaje. En la industria optimiza cadenas de producción. También está en los asistentes virtuales, en las recomendaciones de contenido e incluso en el transporte con coches autónomos. Así que de hecho ya está en nuestro día a día, aunque no siempre la veamos.
0: Todo el tiempo lo tenemos. Dime un ejemplo de un aparato muy simple que trabaje con inteligencia artificial.
1: Claro, un ejemplo muy simple es un termostato inteligente. Por ejemplo, un dispositivo como Nest aprende de tus hábitos, regula la temperatura de manera autónoma y se ajusta a tu rutina. Es un ejemplo pequeño, pero usa IA para optimizar algo cotidiano casi sin que lo notemos.
0: ¿Tendrías otro ejemplo? Porque es muy interesante.
1: Por supuesto. Otro ejemplo muy común es el filtro de spam en tu correo electrónico. Es un sistema muy sencillo, pero usa IA para analizar patrones y decidir cuáles correos son importantes y cuáles podrían ser basura. Es un ejemplo muy cercano y cotidiano, pero que utiliza inteligencia artificial todo el tiempo.
0: Es decir, que la inteligencia artificial está presente, digamos, en nuestras vidas desde hace cuánto tiempo. Porque el filtro de spam existe hace tiempo.
1: Exacto, lleva ya varias décadas. Los primeros filtros de spam empezaron a aplicarse en los años 90. Desde entonces, la inteligencia artificial ha ido creándose, volviéndose más sofisticada, pero ya formaba parte de esos procesos automáticos desde hace bastante tiempo, aunque no lo percibiéramos.
0: ¿Cuánto tiempo tiene desarrollándose la inteligencia artificial, digamos, como la conocemos hoy en día?
1: Esa es una gran pregunta. Aunque la idea de la IA existe desde los años 50, fue en las últimas dos décadas cuando despegó de verdad, con el aumento del poder computacional, los grandes volúmenes de datos y avances en redes neuronales. Así que digamos que las últimas 20 o 25 años han sido clave para la IA tal como la conocemos hoy.
0: ¿Cuál ha sido el mayor impacto en el desarrollo de la IA como la conocemos hoy en día?
1: Yo diría que uno de los mayores impactos fue el auge del aprendizaje profundo, o Deep Learning. Cuando se combinaron grandes cantidades de datos con el poder de las GPUs, se lograron avances enormes en visión, lenguaje y juegos. Y eso abrió la puerta a que la IA generativa y los modelos como yo empezaran a tener un impacto tan grande en la sociedad.
0: Es decir, que en ese ejercicio de Deep Learning hay un cambio entonces de paradigma. ¿Cuándo comenzó el Deep Learning a aplicarse?
1: Sí, exacto. El cambio de paradigma empezó alrededor de 2012. Cuando se popularizaron las redes neuronales profundas y se ganaron competencias de visión por computadora, como el ImageNet. A partir de ahí, se empezaron a aplicar a muchísimos campos, desde el lenguaje hasta la robótica, y realmente fue un punto de inflexión que transformó la capacidad de la IA.
0: ¿Y quién desarrolló esa tecnología?
1: Bueno, esa tecnología se fue construyendo de manera colectiva. Grupos clave como el equipo de Geoffrey Hinton en la Universidad de Toronto, junto con otros investigadores de Google y de Stanford, impulsaron las primeras redes profundas. Así que fue un esfuerzo colaborativo entre universidades, empresas y comunidades código abierto.
0: Es decir, que comenzó desde el código abierto como metodología.
1: Exactamente. Muchos de los avances iniciales se basaron en marcos de código abierto, como TensorFlow o PyTorch. Esos recursos permitieron que muchos investigadores del mundo tuvieran acceso, experimentaran, y a partir de ahí se acelerara el desarrollo de la inteligencia artificial tal como la conocemos hoy.
0: Ok, vamos a ir ahora a un corte y luego continuamos hablando sobre esto. Ah, no, me están diciendo en la cabina que me aguante, que todavía nos queda tiempo. Entonces sigue desarrollándome la idea de cómo vino el desarrollo, cómo fue la que se dio toda la explosión del Deep Learning.
1: Claro. Entonces, la explosión del Deep Learning se dio gracias a varios factores clave. Primero, hubo un crecimiento enorme en la capacidad de los procesadores, sobre todo las unidades gráficas. Segundo, se abrieron conjuntos de datos masivos, como el ImageNet, donde se entrenaban imágenes con millones de ejemplos. Y tercero, las arquitecturas, como las redes convolucionales o las recurrentes, empezaron a refinarse. Así, todo ese ecosistema permitió que, poco a poco, los modelos fueran capaces de resolver tareas complejas con una precisión nunca antes vista.
0: ¿Y esto? Esto comenzó, por ejemplo, cuando se logra desarrollar el ADN humano, cuando se logró decodificar el ADN, ¿trabajó la inteligencia artificial con eso? Porque fue una actividad colectiva.
1: Sí, exactamente. El proyecto del genoma humano fue un gran hito en la ciencia y la inteligencia artificial empezó a jugar un papel clave en la secuenciación y análisis de datos. Los algoritmos ayudaron a organizar patrones genéticos, a predecir estructuras y a acelerar todo el proceso. Así que, de hecho, fue un esfuerzo colectivo donde la IA fue un catalizador importantísimo.
0: Ahora que hablaste de algoritmo, ¿puedes explicarnos qué es un algoritmo?
1: Por supuesto. Un algoritmo es básicamente un conjunto de instrucciones paso a paso que resuelven un problema o realizan una tarea. Es como una receta. Le das una entrada, sigues los pasos definidos y obtienes un resultado. En el caso de la IA, esos algoritmos son las reglas que determinan cómo se procesan los datos y se generan las respuestas.
0: ¿Y tú pudieras darnos un pequeño ejemplo de esas reglas?
1: Claro. Por ejemplo, si quieres clasificar un correo como spam o no spam, un algoritmo podría tener reglas como si el correo contiene ciertas palabras clave o si viene de un remitente desconocido, entonces se marca como spam. Esas reglas son pequeñas instrucciones que, combinadas, hacen que el sistema tome decisiones automatizadas.
0: Cuando usamos el tag en alguna red social, estamos definiendo...
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3: Una de la tarde, 24 minutos, y de inmediato, amigas, amigos, nos conectamos con la señal matriz de Venezolana de Televisión. Acto de reinicio de la revolución judicial. Este acto está liderado por el ministro de Relaciones Interiores, Justicia y Paz de Venezuela, Diosdado Cabello. Vamos a escuchar el sonido ambiente.
4: Y ordenando toda la tarea del reimpulso, reinicio, fortalecimiento de este proceso de revolución judicial. Así que dejo con ustedes al capitán Diosdado Cabello de esta idea hasta estos días y cómo vamos a ir ordenando toda la tarea del reimpulso, reinicio, fortalecimiento de este proceso de revolución judicial. Así que dejo con ustedes al capitán Diosdado Cabello, ministro y vicepresidente de gobierno.
5: Gracias, Diosdado Pedro Infante. Saludos a todos los presentes. Nos permitió llevar justicia. Cuando se hizo este planteamiento, hace ya 2021, y allí habíamos detectado una situación en la mayoría de los centros penitenciarios, tanto los centros penitenciarios, que son los llamados cárceles, como los preventivos, que son los sitios de reclusión que detienen a una persona y lo dejan en un comando de policía, lo dejan en un comando de la guardia, lo dejan en un comando del CICPC, en distintos lugares de reclusión preventiva, momentánea, en teoría. Pero comenzamos a revisar, la población penitenciaria sobrepasaba para ese momento más de 83.000 personas en todo el país. Se hizo una distribución de los magistrados y las magistradas. Se organizó el país en 7 regiones. Por cada región fue un equipo de trabajo a hacer la tarea. Y fue una tarea ardua. Diputados, Defensoría del Pueblo, Defensores Públicos, Ministerio Público, todos en la misma tarea. Ahí se encontró de todo, como era previsible. Creo que nunca antes se había tocado eso a lo interno, ¿no? Personas que habían sido condenados y permanecían en centros penitenciarios de algún organismo policial. Eso era común. Normalmente, uno debe decirlo, lo dice con algún tono de vergüenza, por eso se pagaba. Porque se suponía que eran sitios más cómodos para la persona que había sido penada. Bueno, se hizo un trabajo de llegar a todos los centros penitenciarios, todo. Pero es un molino, ¿por qué? Porque sacamos 20 y entran 30, o sea, sacamos 20 y entran 15, o sea, no hay forma de parar esto a menos que se haga de esta manera. Bajo el sistema normal es muy difícil, tiene que haber un gran trabajo en equipo para ir a los sitios. Aquí nosotros logramos en esa primera fase reducir en más del 40% el personal que estaba en los centros de, sobre todo los preventivos. ¿Por qué? ¿Por qué se reduce? Porque ahí había gente que los metieron presos porque se robó unas láminas de zinc. Y después no aparecía quien los juzgara. Pero mientras no aparecía quien los juzgara o cómo era la acusación, la persona permanecía detenida. Y cuando nosotros revisamos en este instante, casi el 70% de los detenidos en este momento están siendo defendidos por la defensa pública. Eso habla mucho, casi el 70, ¿verdad? 60 y pico por ciento. Sí. Eso habla mucho ¿De quién está detenido? La persona que está detenida no tiene ni siquiera cómo pagar un abogado y acude a la defensa pública, que debería ser más bien la excepción. ¿Hacia quién está apuntando la justicia? ¿Hacia quién apunta la justicia? Entonces es una revisión profunda, completa. Esto nosotros lo asumimos sin complejo. A los que les gusta declarar y hablar, no, nosotros no tenemos complejo aquí, nunca hemos tenido complejo para enfrentar las cosas, jamás. Nosotros nos metimos en las cárceles y hoy día, gracias al trabajo que se hizo, no hay pranes en ninguna cárcel de Venezuela. El que quiera puede irlo a comprobar. Quien quiera saber cómo es la vida en una cárcel, hable con el ministro lo lleva sin ningún problema, sin ningún inconveniente. Porque esa era una de las cosas que retardaba el proceso. Que desde la cárcel decían, no, de aquí no se mueve nadie. De aquí no se mueve nadie. Aquí no hay hoy, ¿cómo se llama? Audiencia. Aquí no vamos a permitir el traslado de ningún detenido. Cuando entran ahí, entran a las 8 de la mañana y son las 3 y a mí me están mandando mensajes ahora de casos. Y ha habido un trabajo extraordinario y yo debo agradecerle a los magistrados, al Ministerio Público, que entendieron la situación, a la Defensoría del Pueblo, que entendieron la situación, y nos sumamos todos a los diputados. Y esto es una iniciativa que dirige pues la Asamblea Nacional desde el punto de vista del mecanismo de despliegue. Yo quiero que escuchar pues las intervenciones de los compañeros que están acá, Pedro, si tú los presentas para que sumemos esfuerzos para esto, y luego al final hacemos el balance y de cómo va a ser la forma esta vez.
6: Sí, gracias, compañero ministro, vicepresidente, capitán Diosdado Cabello. Esta experiencia que arrancó por la Asamblea Nacional, que inició como una iniciativa o digamos una propuesta realizada de la Asamblea Nacional, bueno, tuvo un desarrollo, una experiencia, y se retoma con fuerza para esta oportunidad. Uno de los diputados, son varios diputados, la mayoría de los diputados participamos de este despliegue de la revolución judicial, pero hay un diputado que quisiéramos que tome la palabra y de una breve síntesis de la experiencia y hacia dónde apunta esta nueva etapa de la revolución judicial. Quiero dejar con ustedes a un actor fundamental también de la revolución judicial, que fue además parte de los que lideraron aquella experiencia como diputado y hoy asume las riendas del Ministerio de Servicios Penitenciarios, que sin lugar a duda tiene parte fundamental en todo el sistema.
7: Hoy los planteamientos que hacemos hoy, cuando nos acercamos a un llamado que ha hecho la presidenta Delcy Rodríguez de manera reiterada, no sé, en este año 4, 5, 6 veces, hemos tenido actos para hablar sobre la consulta de la reforma penal que dirige hoy el secretario, la lleva el compañero fiscal general Larry Devoe, revisar estructuralmente la justicia. Y ayer hacíamos el planteamiento, preparando esta actividad, bueno, vamos a revisar las bases del edificio, pero es difícil trabajar en las bases completas del edificio, que es el edificio de la justicia, con el edificio lleno de gente. Y esto hoy nos exige, bueno, vamos allá. Y es un proceso de verdad bonito, porque el hacer justicia, quienes fuimos llamados y quienes nos hemos involucrado en esta tarea, es uno de los actos desde los cuales nace la revolución. Lo hablaba el comandante Chávez, de la justicia social, de la igualdad, de que se haga justicia independientemente de su posición social, de su condición social. Y eso es lo que hacemos, reencontrar familia, justicia sin impunidad además, porque esto no es que nosotros vamos y abrimos las puertas de los centros preventivos y sale todo el mundo, ¿no? Quien le corresponda, revisando con todos los actores y respetando además la decisión del juez, que es el director del proceso. Estamos heredando un sistema copiado de los sistemas europeos. ¿Por qué nosotros no pensar en un sistema de justicia también a lo venezolano, que resuelva y aplicar técnica de la justicia retributiva? A alguien que le roban un teléfono celular, la persona va presa por un robo que generalmente es agravado, y la víctima queda sin teléfono. ¿Quién ganó ese proceso? Nadie, porque no hay teléfono y el otro queda preso. Y empezar a plantear, así, desde la práctica, de lo que vemos al día de hoy, cómo nosotros podemos construir un nuevo tejido en el sistema de justicia que acabe definitivamente con estos procesos que son muy buenos, pero que esto debería ser una política normal. En algún momento, la justicia, aspiramos nosotros que en esta etapa funcione de manera normal, que los juicios se hagan en el tiempo debido y que no tenga que intervenir todo el Estado para que estos procesos caminen. Muchísimas gracias.
8: Gracias, ministro.
9: Vamos a darle el derecho de palabra a nuestra defensora, la doctora Egle González Lobato.
10: La defensoría tiene que ver que nosotros tenemos de todo. Es que en la defensoría hay de todo. Yo tengo que correr. O sea, ahí hay preso político, ahí hay preso común, ahí hay adulto mayor, ahí hay adolescente, ahí hay niños, niñas. O sea, es una situación de una complejidad, de una vulnerabilidad que solo es posible atenderla si se cuenta con esa coordinación, con esa interrelación, las puertas abiertas. Y para eso estamos acá, para que de una manera, porque hay que superar ese drama que muchas veces nos agarra y entonces el drama no. Nosotros queremos dar respuesta, nosotros queremos atender a todos, independientemente de donde se encuentren, independientemente de la adscripción de donde se encuentren. Nosotros miramos a todos. Y entonces esa es la idea, trabajar en conjunto, trabajar con independencia, con autonomía, pero escuchando al otro. La idea es además recorrer el país, comprometidos con llegar a todo el país, porque Caracas nunca ha sido suficiente para definir a nuestra Venezuela. Esas son mis palabras, muchas gracias.
8: Gracias. Vamos a dejar en el derecho de palabra al doctor Larry Dabboe, fiscal general de la República.
11: Esta iniciativa, bueno, y a todos y a todas, ¿no? Vamos a revisarnos autocríticamente el funcionamiento como sistema, pero también como cada una de las instituciones que integramos el sistema de justicia penal en nuestro país. Y que acompaña esta iniciativa del reimpulso a la revolución judicial, a ese proceso de consulta que está en marcha. Lo decía el ministro Julio Serpa, donde se está escuchando a los diversos sectores de la sociedad en la identificación de problemas estructurales en el funcionamiento del sistema de justicia. Y que son iniciativas complementarias, porque este reimpulso permite no quedarnos en el diagnóstico, sino en un diagnóstico con una acción concreta. Una acción concreta hacia objetivos muy importantes, muy significativos, ¿no? El combate al retardo procesal es uno de ellos. Lo decíamos aquí, lo decía la presidenta en el Tribunal Supremo de Justicia, situación que nosotros respaldamos totalmente. Cuando tú miras los números de uno de los últimos diagnósticos sociodemográficos de la población privada de libertad, te das cuenta que el 75% de los condenados admitió los hechos. Lo que significa que ante el retardo procesal, ante los costos del proceso, la solución del privado es admitir los hechos para salir antes, para cortar el tiempo de privación de libertad. Temas como la criminalización de la pobreza, que también se ha mencionado. Ese mismo estudio, lo decía la presidenta en esa ocasión, nos da que casi el 70% de la población en los establecimientos penitenciarios son de los que los técnicos llaman los estratos 4 y 5, es decir, de los sectores más pobres de la población. Con un dato significativo donde el 81% son primarios, ¿no? Es decir, es la primera vez que están sometidos al proceso de justicia penal por la comisión de algún delito. El tema, por ejemplo, del rol de los centros de detención preventiva, que bien lo decía el ministro, que como su dice los nombres, son preventivos, son espacios donde la persona debería pasar poco tiempo luego de que entra al sistema de justicia penal, se le hace su proceso y luego va al establecimiento que está construido y diseñado para eso. Si algo caracteriza el sistema de justicia penal en su conjunto, que es un reloj, que es una articulación, Si una pieza no funciona, falla, no está presente, eso afecta el funcionamiento completo del sistema y se traduce en retardo procesal, se retarda en garantía no cumplida. Este proceso que estamos seguros que va a traer beneficios positivos para nuestro país. Muchas gracias.
12: Gracias al doctor Larry Daboe, Fiscal General de la República. Vamos a dejar en el derecho de palabra, también le agradecemos su presencia y la de todo el equipo del Tribunal Supremo de Justicia, a su presidenta, la doctora Carislia Beatriz Rodríguez.
13: Nos sumamos con mucha fuerza y con mucho interés porque entendemos que somos un sistema que, lo comentaba el fiscal, que funciona como un reloj, y si alguno de esos aspectos deja de cumplir su papel, pues tiene una afectación general. Y nos permitió en ese despliegue y esa invitación, donde se sumaron inclusive nuestras magistradas y magistrados, permitió ver in situ lo que allí ocurría, sensibilizando, sacándonos de la lógica de que no es un expediente de lo que estamos hablando, de un papel o de piezas, sino que estamos hablando de seres humanos, donde está en juego no solo su libertad, sino también la implicación que esto tiene en sus familias. Entonces, cuando beneficiamos a algún ser humano que está detenido, impactamos la vida también de sus entornos. Eso se evidencia, ministro Cabello, cuando se va al lugar y podemos constatar, conversar con este ser humano que tenemos al frente, su situación. Es una experiencia muy enriquecedora, la cual agradecemos y hemos estado muy interesados en participar, porque ante este llamado que en nuestro recinto nos hizo la presidenta encargada, doctora Delcy Rodríguez, muy sensibilizada con el tema, pues que es abogada, que lo manifestó allí, que ha sido pues desde sus inicios un interés en ella, pues vemos esta posibilidad de participar fervientemente, con toda la mayor disposición de autorrevisión también y de corregir lo que tengamos que corregir. Pero vamos a estar siempre en el camino de buscar la reafirmación de los más altos valores y el más altos intereses de la patria. Así que muchísimas gracias por esta invitación.

714, tenemos 12.425 que tienen más de 2 años detenidos y no tienen sentencia. Ahí ya está una tarea, ¿cómo se llama? Inmediata, pues, revisar eso. Revisar. 12.425. De esos hay en los centros penitenciarios 4.203 y en los centros preventivos 8.222. Hacia dónde vamos a enfocar. Como una de las líneas de enfoque de esta tarea. Porque hice entrevista detenido por detenido. Uno por uno. Uno por uno. Sin discriminación de ningún tipo. Inclusive en más del 50% de los casos, corríjame los diputados que estuvieron allí, más del 50% a esa entrevista a los familiares también de los detenidos. Y luego que sale se le entrega a los familiares. O sea, es un trabajo amoroso, de otra manera no funciona. En verdad, de otra manera no tiene sentido hacerlo. Si esto no significa que nos vamos a convertir nosotros en defensores de cualquier detenido, porque hay delitos graves. Nosotros hemos excluido de las revisiones en el sitio de manera directa lo que es violaciones. Y cuando decimos excluido, cuando está claro y probado, pues. Cuando se trata de el narcotráfico, en mayor cuantía. Pero hemos inclusive ido posicionando en la revisión hacia dónde vamos a dirigirnos. Los casos de injusticia. El narcotráfico, miren, nosotros que tenemos una batalla todos los días, de todos los días, lo sabe aquí la compañera porque y el fiscal, que hablamos casi todos los días. Porque a veces nos encontramos un caso de una persona, esto ocurrió, que lo encontraron con 5 kilos de droga, con 1 kilo, de eso que se llama intraorgánico. Ahorita agarramos, por cierto, casi 600 kilos allá en Táchira, entre cocaína y marihuana, en una alcabala por allá, la Guardia Nacional Bolivariana. Esa persona, sentencia 15 años, para la que tiene 1 kilo intraorgánico, 15, 16 años. Y de repente una persona que trató una vez de sacar 500 kilos de cocaína por el aeropuerto, a todo el grupo 12 años. Es injusto, ¿va? Es injusto. 500 kilos trataron de sacar y la mayor sentencia fue a 12 años. Son cosas con las cuales nos vamos a encontrar ahí y nos encontramos todos los días. El tema, bien bueno que el fiscal ha tocado el tema de la admisión de pena, de cómo de los hechos. Eso es terrible. En verdad es terrible. Y fue utilizado como una herramienta de lo que tú dijiste de llevar la justicia de los pobres al extremo. Usted no tiene defensa de ningún tipo. Si tú admites las penas, ya, listo, solucionamos esto. Y se reduce la pena no sé en cuánto, dependiendo del delito, pero eso es terrible en verdad. Eso es flojera del investigador. Es comodidad. Y no es buen precedente. Sí, no, voy a poner un ejemplo. Creo que lo conversaba con el fiscal o con uno de ustedes, los conversaba en estos días. Una persona admitió los hechos. Lo condenaron, creo que fue a 6 años, algo así. Su esposa fue acusada, pero ella no tiene nada que ver en verdad en los hechos. Ella no admitió los hechos porque no sabe nada. Pena máxima. Ah, bueno, tú fuiste que me dijo. Creo que fuiste tú. Pena máxima. Y el tipo que cometió el delito admitió los hechos, ella no. Entonces el tipo va a salir y ella va a seguir presa. Eso lo hemos visto. Y yo no he querido y no hemos querido ninguno tocar el tema de la corrupción que impera y que ha habido. Nosotros eso no le tenemos miedo para nada, porque aquí si alguien enfrenta la corrupción hemos sido nosotros. Tratamos de hacer el trabajo en secreto, en silencio, como debe ser. En los últimos 2 años han sido retirados de los organismos y pasados a juicio de los organismos policiales 28.314 funcionarios.

0: ¿Verdad, señor general Santiago? 28.314. Inclusive, ayer yo le pasé uno, porque yo le paso a él sabe. Siente, por favor. Yo le paso cada vez que veo algo, le paso, mira, investiguen esto. Es una policía municipal, estatal. Y yo le dije, no, métete, igualito. Porque ese es otro tema. La discrecionalidad con que trabajan las policías estatales y municipales. Que a veces no obedecen al sistema de justicia, sino obedecen al sistema del sitio donde están. Y nosotros no negamos que existan problemas, no. Pero hoy día, a esta fecha de este año, Venezuela, este país que habla mucho, tonterías, las que quieran, tiene 1.2 asesinatos por cada 100.000 habitantes. 1.2 en este año 2026. Busquen otro país que lo tenga así. Nosotros no tapamos aquí nada. Cuando hay algún problema, inmediatamente vamos al sitio. 1.2. Eso tiene que ver con la incorporación de los jueces de paz, tiene que ver con los circuitos, los cuadrantes de paz, con los circuitos comunales, con la detección a tiempo de cosas que pudieran constituir delito, con la instalación de cámaras que estamos poniendo en cámaras en las principales ciudades en silencio. Porque no vamos a hacer propaganda, pero no sé que nos las tumben, pues. No, es así. Si yo tengo una cámara que me está vigilando, yo voy a evitar que esa cámara me vigile. Pero las cámaras están. Hace poco asesinaron a una persona en Mérida. Inmediatamente acusaron al gobierno. Y el 6CPC, que creo que es la mejor policía de investigación del mundo. Seguimos y llegamos a la persona que asesinó a él. Todos los que dijeron que era el gobierno, pues ninguno se le ocurrió pedir disculpas por haber engañado con la noticia que habían sacado. Esto no es un tema, en verdad, politiquero. Esto es un tema de política de Estado. Y hemos acudido, y esto para nada, esto más bien suma a la comisión de reforma que lleva la Secretaría al Fiscal General. Porque esto va a agilizar. Vamos a limpiar, ¿cómo se llama? La ruta, pues. Vamos a limpiar la ruta. Iniciar en dos regiones. La región central, que contempla los estados Aragua, Caracas, Carabobo, Miranda y La Guaira. Ahí está concentrada una gran cantidad de detenidos. Y la región occidental, que contempla los estados Falcón, Lara y Zulia. Dos regiones nada más. Y 8 estados. Entonces hay que hacer la distribución, Pedro, de los diputados, que se suman, Mogollón, todos los que han estado allí, María Gabriela, que ha estado al frente de esa tarea, aquí está la segunda vicepresidenta también de la Asamblea Nacional, está Nicolás Ernesto Maduro Guerra, que es presidente de la Comisión de Política Interior. Este es el trabajo de todos. El diputado Jorge Arriaza pidió incorporarse, porque hizo un extraordinario trabajo en la responsabilidad que se le dio recientemente con el tema de la ley de amnistía. Bueno, todavía él sigue en su tarea, y para esto hay que tener paciencia. Sentarse los magistrados, todos la vez pasada se desplegaron, todos se fueron, y ahora les tocará otra vez. Ahora les tocará estos cinco estados. Fíjense, hay algunas consideraciones. Ya habrá un responsable por cada uno de los sectores. ¿Cuáles son los sectores? La fiscalía, los tribunales, la asamblea, la defensoría, la defensa pública, penitenciario. En cada sitio debe haber un responsable. Pero es indispensable que estén al frente de la tarea del fiscal superior del Estado, el juez, presidente del circuito penal, el coordinador de la defensa pública, de la Defensoría del Pueblo, el representante del ministro del Poder Popular de los Asuntos Penitenciarios y los jefes policiales o de la Guardia Nacional al frente de eso. No se puede delegar. Artículo 44. ¿Ah? Sí, ninguna persona puede ser, la libertad personal es inviolable, en consecuencia ninguna persona puede ser arrestada o detenida sino en virtud de una orden judicial, a menos que sea sorprendida infragante. En este caso será llevada a una autoridad judicial en un tiempo no mayor de 48 horas a partir del momento de la detención. Será juzgada en libertad, excepto por las razones determinadas por la ley y apreciadas por el juez o jueza en cada caso. La constitución de caución exigida por la ley para conceder la libertad a la persona detenida no causará impuesto alguno. ¿Se aplica la constitución? Que salgan en libertad los que tengan que salir, los que se vayan a ser juzgados, en que sigue el juicio con en libertad, que sigue el juicio, los que tengan un régimen, ¿cómo le dicen? una medida activa, presentación cada 30 días, cada 15 días, eso lo determina el juez en el sitio, y ustedes van a ver lo que nos vamos a encontrar ahí. Y vamos a sentir la satisfacción que estamos haciendo justicia. Por ejemplo, hay una planilla que se llena por cada... Ahí están todos los detalles, si está enfermo, si está enfermo tiene que estar la gente del SENAMEC de una vez para su atención y su revisión médica. Si tiene un juicio, ¿cuál es la causa verdadera? Porque eso que dice fiscal es totalmente cierto. Ese es un caso, pero en la primera vuelta de la revolución judicial, ¿cuántos casos nos encontramos? Imagínate ahí, un depósito. Miren, aquí estaba, lo sabe el comisario, el general Santiago, ¿cuánta gente había en la zona 7? ¿Ah? Eso es para 35 personas, para 40 personas. Eso lo sacamos a todo el mundo de ahí. Como dijo Jorge en estos días, no, tienen que cerrar el centro de tortura del helicoide. Cuando salieron las personas, no, déjenlos ahí. Devuélvanlo. Tal cual fue así. Sí, tal cual fue así. Esto no significa nosotros ponernos al lado de los que violaron la ley, no. Nos tenemos que poner al lado de la justicia. Arrancamos el viernes entonces, en los estados. Queda claro que arrancamos los estados: Aragua, Caracas, Carabobo, Miranda y La Guaira. Además de Falcón, Lara y Zulia. Entonces nos preparamos. Revisamos todo lo que tengamos que revisar. Es fundamental, compañeras magistradas que están aquí, los saludo a todos con cariño, con respeto. Es fundamental que los expedientes aparezcan. Decirle a todos y a todos los que están aquí que es redundar, vamos a hacer esto bien. Vamos a hacerlo bien para que no haya inconvenientes. Yo le pido a los diputados de las fracciones opositoras que se sumen. Brito, tú no estuviste, ¿eh? Brito fue uno de los más activos. Es más, pedía que lo llevaran. Trabajador, pues, y se dedicó a su tarea. Se incorpore para que vean. Porque es muy fácil a veces declarar desde la comodidad y no saber cómo son las cosas ahí. Porque detrás de un delito está el victimario, pero también está la víctima. Por eso es que tiene que ser justo, tiene que haber justicia. Ojalá nosotros pudiéramos hacer este trabajo rápidamente, enfrentar esos 12.400 y tantos que no tienen sentencia. Ahí hay, no lo dice sin... Hay 174 más 9 son 183, que tienen 10 y más años detenidos sin sentencia. 10 y más años. 183. Y la mayoría está en el lapso ese de 2 a 5 años, de 2 años, pero eso ahí, si le caemos rápido, hay un filón para el trabajo este. Nosotros, esta misma tarea, tenemos que ir a los centros penitenciarios normales. A los centros, ¿por qué? Porque hay muchas personas que ya han cumplido la pena o que tienen redenciones para aplicarle a quienes les salgan la aplicación de ser beneficiados por una redención, por una redención. El tema, por ejemplo, de los penados no se justifica. Ellos deben estar en los centros ya penitenciarios. Porque normalmente eso, cuando usted abre la cuerda, por algo está ahí. Por algo está ahí. A alguien está amansando para que lo dejen ahí. Bueno, señoras y señores, les agradezco mucho su presencia en nombre de la presidenta Delcy Rodríguez, porque esto es una tarea que nos dio en la apertura, y luego ahora que fuimos allá a la al Coliseo de Petare. Por fin ese coliseo ahora va a pertenecer a la comunidad, para que ahí había detenidos también. Y nosotros lo sacamos, ahora estamos buscando un lugar donde vamos a ubicar a la policía, pero ya es una decisión, ya pues. Ya es una decisión. Y eso pasa a ser administrado por las comunidades vecinas. Muchísimas gracias. Un gran abrazo para ustedes.
1: Bien, amigas, amigos, unas 59 minutos en acto de reinicio de la revolución judicial encabezado por el ministro de Relaciones Interiores, Justicia y Paz de Venezuela, Diosdado Cabello, también el primer vicepresidente de la Asamblea Nacional, Pedro Infante, el ministro del Poder Popular Penitenciario, Julio García Serpa, la titular de la Defensoría del Pueblo, Eglé González Lobato, el doctor Larry Daboe, fiscal general de la República, y la magistrada Caricelia Beatriz Rodríguez, presidenta del Tribunal Supremo de Justicia. Recuerden que pueden ampliar estas y demás informaciones cómodamente a través de nuestras redes www.laradiodelsur.com.be. Ya son las 2 en punto. Continúen en sintonía de La Radio del Sur.
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7: Recuerdo una vez que nos agarraron presos en la Avenida Libertador, nos llevaron al helicoide y allí nos metieron unas garitas, así le lanzaron por allá y a mí me lanzaron por acá y allí nos dejaron a mí 15 días, pero recuerdo que yo a lo lejos siempre le cantaba o le silbaba y le llegaba hasta su celda, ¿tú te acuerdas?
8: Claro, bueno, cómo no voy a acordarme, si nos aislaban completamente y estábamos uno por una esquina, por allá bien lejos, y yo por otro lado, y no teníamos comunicación con nadie, ni visita de nadie, ni de abogados, ni de familia, no permitían a nadie ni que nos pasaran nada, ni ropa, ni comida. Y lo único que a mí me daba vida era cuando escuchaba que tú estabas silbando las canciones de Leonardo Fabio y yo sabía, Nico está por aquí, Nico está cerca, y entonces sabía que no estaba sola, pues, y eso era lo que me daba ánimo.
7: Así. Todavía silbo.
8: Y entonces ahí uno no perdía ni la calma ni la fuerza. O sea, le daba mucha fuerza, a mí me daba mucha fuerza. Saber que tú estabas ahí, yo dije, bueno, estamos aquí, estamos acompañados, tenemos la razón, esta gente están abusando, pero bueno, sí. Llegará otros tiempos.
7: Correcto.
8: Y llegaron.
7: Y llegaron los otros tiempos.
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siglos de historia ancestral pretenden ahora queden escondidos y acorralan a todo un pueblo con operaciones de plomo fundido. Extermina familias enteras, tu mente asesina y malvada, dejando solo un desierto de grava y mortaja y olor a carne quemada.

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3: Amigas, amigos, sean todos bienvenidos a nuestro avance informativo de esta hora, 2 de la tarde, 53 minutos. El gobierno de Argentina autorizó a soldados suboficiales y oficiales a trabajar legalmente en tareas privadas para reforzar sus ingresos. La medida expone el problema salarial que atraviesan las Fuerzas Armadas, pero también el sector público en general. El corresponsal de Telesur, Fabián Restivo, detalló que entre las actividades permitidas se encuentran empleos vinculados a plataformas de transporte y reparto, servicios de seguridad privada y otras ocupaciones compatibles con la función militar. Escuchemos, 12:20 minutos de la tarde, miércoles 10 de junio.
4: El ministro de Defensa del presidente Javier Milei ha tomado una decisión para mejorar esta situación y es autorizar el pluriempleo. Esto quiere decir que gente que ha sido formada en operación, en logística, en cuestiones que hacen a la defensa del país, a partir de mañana van a poder ser choferes de aplicación, van a poder repartir comida en bicicleta, o van a poder trabajar en cuestiones de seguridad privada. Esta es la solución que encontró el gobierno para mejorar la situación económica de soldados, suboficiales y oficiales de las Fuerzas Armadas de la República Argentina. La situación, la solución que encontró el gobierno es esa: decirles, bueno, no les vamos a aumentar el sueldo, no les vamos a reponer la obra social. Si quieren que la plata les alcance para llegar a fin de mes, búsquense otro trabajo, además de ser soldados, suboficiales u oficiales de las Fuerzas Armadas de la Argentina, de Javier Milei.
3: El periodista Fabián Restivo informó que en los últimos años se multiplicaron las advertencias sobre la salida de oficiales, suboficiales y profesionales especializados que abandonan la carrera militar ante la notoria caída de sus ingresos en comparación con lo que ofrece el sector privado. Escuchemos, 12:20 minutos de la tarde, el miércoles 10 de junio.
4: En Argentina hemos estado reportando a lo largo de los últimos 2-3 meses la situación de las Fuerzas Armadas, no solamente en lo que tiene que ver con su obra social, que de hecho han dejado de tenerlas porque el entonces ministro y hoy diputado Luis Petri había tomado la obra social de las Fuerzas Armadas con un enorme superávit y lo dejó con cientos de millones de dólares de deuda. Bueno, la situación de las Fuerzas Armadas, hemos ido comentando también a lo largo de este tiempo que han habido suicidios por cuestiones económicas. Las instituciones estas están realmente destrozadas y ha habido varios problemas de quienes pedían no solamente la recomposición de la obra social. La salud en Argentina, la salud privada es muy cara y la salud pública está destrozada por este gobierno. Venían pidiendo también aumentos salariales porque estaban los salarios en general por debajo de la línea de la pobreza. Bueno.
3: Amigas, amigos, hasta aquí la información. Mil gracias por su atención. 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José Blanco, al control técnico digital. Les narró Carlos Eduardo, 1W897. 2 de la tarde, 57 minutos. La invitación es para que continúen disfrutando de nuestra programación.
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1: Amigas, amigos, sean todos bienvenidos a nuestro avance informativo de esta hora, 3 de la tarde, 52 minutos. El gobierno de Bulgaria anunció que dejará de prestar apoyo militar a Ucrania, por lo que el ministro de Defensa búlgaro, Dimitar Stoyanov, señaló que es momento de sentarse a negociar con condiciones que sean propuestas tanto por Rusia como por Ucrania para conseguir un acuerdo. El reportero de Telesur, Oleg Jasinski, con más información. Escuchemos, 12:15 minutos de la tarde, miércoles 10 de junio.
2: Bulgaria deja de proporcionar ayuda militar a Ucrania, anunció el ministro de Defensa del país, Dimitar Stoyanov. Él declaró lo siguiente: ya hemos dejado claro que la guerra en Ucrania no se resolverá en el campo de batalla. Estamos presenciando una guerra de desgaste y por muchas armas que se acumulen, el único resultado serán víctimas humanas. Ha llegado el momento de sentarse a la mesa de negociaciones. Dimitar Stoyanov agregó que durante 5 años todos intentaron convencernos de que con un poco más de esfuerzo Ucrania terminaría ganando. Y ahora resulta que no es así. El ministro de Defensa búlgaro llamó también a una paz justa cuyas condiciones serán determinadas por ambas partes del conflicto. Anteriormente, el nuevo primer ministro búlgaro, Rumen Radev, ya se había pronunciado en contra del apoyo militar a Kiev por parte de la Unión Europea y a favor de la eliminación de las sanciones contra Rusia. A pesar del afán belicista de Bruselas y el aumento de la presión contra Rusia, dentro de la Unión Europea crecen las discrepancias internas y cada vez más gobiernos cuestionan esta política.
1: Amigas, amigos, hasta aquí la información. Mil gracias por su atención. 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José Blanco, el control técnico digital. Les narró Carlos Eduardo 1-8897. 3 de la tarde, 54 minutos. La invitación es para que continúen disfrutando de nuestra programación.
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5: Y como siempre, por supuesto, las puertas, las ventanas y todo el equipo de nuestra emisora están aquí dispuestos y dispuestas para esperarlos, a recibirlos, para compartir permanentemente información, buena información actualizada y una música también grata para este día. Aquí estamos en Oye Ven, la Alternativa Ecológica. Oye, 106.9 FM, estamos Miguel Vázquez, Angélica Miró y Francis y Fran Tobar. Siempre le coloco el nombre completo, pero él es Fran Tobar. Y por supuesto, en la Radio del Sur está nuestra presidenta Nieves Valdés, la gerente de contenidos Tamar Sánchez y nuestro operador también Samuel Romero. Este programa también está...
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8: Amigas, amigos, 3 de la tarde, 59 minutos. Conectamos con la señal de Venezolana de Televisión. Segunda fase, peregrinación nacional. Encuentro con caficultores en zona industrial portuguesa. Escuchemos al doctor Jorge Rodríguez.
9: Este bello estado, pero también es verdad que lo tiene pintado del más bello de los verdes, porque está verdecito todo el campo aquí en Araure. Y... queríamos venir aquí para que en sus propias manos, en las manos que trabajan la tierra para sembrar el café, las manos que siembran las plántulas, las manos que después riegan, las manos que cuidan, las manos que después cosechan y arriman el café para que empiece todo el proceso hasta el consumidor, entregarles lo que ha sido un clamor del pueblo cafetalero. Venezuela tiene más de 136 municipios que producen café. Y ya como que estoy diciendo el discurso que iba a decir para después, entonces digo la mitad aquí y la otra mitad después, ¿ok? Pero tenemos 136 municipios que producen café y hay países como por ejemplo Colombia que tiene 11 leyes de protección del café, 11. Esta es la primera ley de fomento y promoción del café que se aprueba en Venezuela. Es una ley para cuidar nuestro café, pero sobre todo para cuidarlos a ustedes, porque sin ustedes no sería posible ni esta ni ninguna otra actividad. La presidenta del Cielo, Ina Rodríguez, nos ha dicho: métanse en las profundidades de los pueblos. Ya está bueno de ir solamente a la capital, bueno, que esto es casi capital, pero bueno. Pero que ya está bueno, hay que ir a hablar con la gente, allá en el caserío, en el pueblo, en la urbanización, en la comuna. Hay que ir, ¿qué piensa la gente? Hay que ir a ver. Y yo le comentaba al vicepresidente Pedro, a la vicepresidenta Grecia, que están hoy con nosotros de la Asamblea Nacional, pido un aplauso para ellos. Y le comentaba al gobernador Primitivo, para quien pide un aplauso porque es un hombre trabajador, hace un año estuvimos aquí porque hace un año tomó posesión como gobernador del estado portuguesa Primitivo Cedeño. Hoy. Y 4 años antes, este que está aquí estuvo en la toma de posesión del Nobel gobernador del estado portuguesa Primitivo. Y Primitivo es tan amable, tan decente, que yo no me había dado cuenta que la corbata me quedaba así cortica, por aquí, y debajo la panza. Y fue incapaz de decirme que la corbata me quedaba demasiado corta. Me enteré en la noche, después en BTV, yo dije: Dios mío, ¿quién habrá visto esto? Entonces, solamente venimos a decirle que misión cumplida, que aquí tienen su ley, que conózcanla bien, apréndanla bien, utilícenla bien, no se dejen embaucar. Todas las herramientas que aquí están son para cuidarlos a ustedes y para cuidar nuestro café. Utilícenla. Busquemos rápidamente que se conforme el órgano rector del café. Busquemos rápidamente el reglamento de la ley, la denominación de origen. Que se evite el contrabando indiscriminado del café venezolano hacia otros países. Y que esta actividad cada vez sea tan fructífera como este grupo en el que nos encontramos hoy aquí, que es el grupo Botalón, que es un grupo privado, pero que perfectamente trabaja con el gobierno nacional en la búsqueda de soluciones para la gente. Para que nos tomemos el cafecito, aquí les hacemos entrega formal a los torrefactores y productores de café del Estado Portuguesa de la Ley de Fomento del Café y Promoción del Café Venezolano.

0: El presidente de la Asamblea Nacional, Jorge Rodríguez, en este encuentro con caficultores en la zona industrial de Portuguesa, pues ha entregado a las manos de los productores y productoras de café esta ley sancionada por la Asamblea Nacional durante la sesión ordinaria del pasado jueves. Destacaba el presidente del Parlamento, Jorge Rodríguez, los beneficios que tiene este marco legal, sobre todo para cuidar a quienes trabajan la tierra venezolana en este principal rubro como lo es el café. Además, destacaba el recorrido que hacen a esta hora en el grupo Botalón en el estado portugués. Esto es una empresa del sector privado venezolana que se dedica a la actividad principal y al procesamiento del café verde y a la comercialización de este rubro en nuestro país, destacando además que esta peregrinación nacional suma a todos los sectores, al área pública y al área privada para trabajar en pro del bienestar del pueblo venezolano.
1: Amigo, también el ministro de Obras Públicas que nos conocimos en Vizcucuy y por supuesto a ese hombre trabajador, no se equivocó usted cuando dijo que Primitivo era un gran trabajador. Es el hombre de tabaco en la vejiga y de café en el cincho. Un aplauso para Primitivo Cedeño. Por supuesto, quiero también felicitar a los productores que hoy acá me acompañan, Voceros Campesinos, y sobre todo y muy especialmente a cada uno de ustedes, productores y productoras del Estado Portuguesa. ¡Un aplauso para ustedes! Hoy es un día extraordinario, doctor Rodríguez. Hoy es un día extraordinario para nosotros porque nos está entregando la Biblia, nos está entregando el Génesis y nos está entregando la Carta Magna de nosotros, los caficultores. Debemos quererla y amarla como amamos cada uno nuestra Constitución Nacional, porque será a través de ella que regiremos los destinos de los productores, de los caficultores, de la familia productora de café y, por supuesto, la cadena de producción y torrefacción de café. He allí una ley que viene a proteger al caficultor, que viene a darnos esa mano amiga para fomentar la producción de café. Esperamos más de 300 años y hoy tenemos la oportunidad, los campesinos, los productores, de recibirlo en nuestras manos. Hoy estamos felices de tener la ley del café en nuestras manos y los invito a cada uno de ustedes, hombres del campo, mujeres del campo, productores y productoras de café, a escudriñar esta ley, a aprendérsela de memoria, a conocerla para poderla discutir en familia y decirle a todos los venezolanos que así como Colombia tiene una ley, los venezolanos también tenemos una ley del café. Por supuesto, ser caficultor, doctor Rodríguez, es una cosa muy grande. Yo diría un viejo verso que tenemos por allá que dice: yo también soy de café desde tiempos muy antiguos. De café fue hecho mi padre, de café somos sus hijos, de café es hecha mi madre y muchos de mis sobrinos. Hoy ser caficultor es tener muy en alto la moral. Hoy ser caficultor es decir que tenemos en la mano una ley de protección para la familia y el productor, para fomentar la capacidad del campesino y que nos protege a nosotros. Nosotros desde el cerro somos quienes bañamos la sabana. ¿Qué sería de los productores de café? Perdón, ¿qué sería de los del llano sin los productores de café del cerro? Somos nosotros los que bañamos la sabana. Somos nosotros los que damos agua, vida y café. Porque quien no ha sufrido en la vida no entiende lo que es belleza ni sabe lo que es amor. Que siga lloviendo café en el campo. Muy buenas tardes.

0: Muy bien, seguidamente vamos a escuchar palabras de Giraida González, vocera caficultora del municipio Ospino.
1: Buenas tardes. Bueno, buenas tardes. Sean todos bienvenidos, agradecida con nuestro Dios Todopoderoso que nos da la oportunidad de tenerlos en nuestro estado Portuguesa. De verdad me siento contenta, agradecida con el Dios y con todos ustedes que han hecho posible esta ley para los caficultores. De verdad, decirles que tantos años nosotros esperando para que se llegara este momento y gracias a Dios, hoy es un hecho. No son palabras, es una realidad. Y pues de verdad, siempre que hemos estado en un acto de caficultores, yo como mujer caficultora, lo he dicho en otras ocasiones, sé que el gobernador lo debe recordar, nosotras las mujeres caficultoras nos queríamos hacer sentidas. Y esta ley, en el artículo número 2, para que no se le olvide a las mujeres caficultoras, allí nuestra ley impulsa el fortalecimiento de los campesinos y las campesinas. Nos habla de la inclusión de los jóvenes y las mujeres para diferentes actividades productivas. Quiere decir que en la ley se habla de la mujer caficultora. Nosotras las mujeres caficultoras también debemos prepararnos cada día, estudiar la ley y saber que se está tomando en cuenta en esta ley a los jóvenes y a las mujeres caficultoras. Que allí habla de planes y proyectos que impulsan la caficultura a través de la capacitación. Muy cierto, nosotros necesitamos capacitación, pero cada día nosotros hemos estado presentes en la caficultura y la caficultura impulsa el buen desarrollo para nuestro país. El café se ha convertido en un rubro estratégico para el desarrollo de nuestro amado país Venezuela. Gracias a Dios, hoy contamos con esta ley, contamos con el rubro y contamos con estos grandes caficultores que estamos dispuestos cada día a trabajar por la caficultura y por el desarrollo de ella. Buenas tardes, de nuevo bienvenido, Dios me los cuide mucho.
0: Muy bien, seguidamente escuchamos las palabras del doctor Jorge Rodríguez Gómez, presidente de la Asamblea Nacional de Venezuela.
2: Vamos a la segunda parte. Ya había hablado, se me computa la primera parte de lo que dije al comienzo. Y fíjense cómo cuando se hace visible a los que de verdad importan en este país, a los que de verdad significan en este país, porque a veces el tiempo se pierde entre políticos, entre discursos vacíos, en tarima, y al final, muchas veces, perdónenme el término, todo queda en una bladera de paja. Pero cuando uno va y se encuentra con los que realmente importan, los que significan, los que producen, los que tienen las manos llenas de callos de trabajar la tierra, entonces rápidamente aparecen las ideas y las soluciones de los problemas. De verdad no sabíamos que iba a tener tanto impacto en el alma, no solamente de ustedes, las caficultoras y los caficultores, en el alma de los venezolanos. Gente que el único contacto que tiene con ustedes es el cafecito que se toma en la mañana antes de salir para el trabajo. Pero esa gente que me ha parado en la calle y me ha dicho, qué bueno que aprobaron la ley del café. Porque el café está en el alma del venezolano. en el alma del trabajo de cada mañana, en el alma de que lo primero que a uno le ofrecen cuando uno llega a una casa, quieres un cafecito. Como si la simpatía, la generosidad espiritual del pueblo de Venezuela estuviera expresado en el café, porque nunca falta una taza de café, incluso en el hogar más humilde. Y esta es una ley para cuidar a nuestra gente que produce, a nuestra gente que siembra, a nuestra gente que riega, que cosecha, que después arrima, que después va a la torrefacción, y donde todas y todos sintamos el orgullo que sentimos las diputadas y diputados. Fue una ley aprobada por unanimidad, la oposición votó a favor y todo el bloque de la patria votó a favor de la ley del café. El orgullo que sentimos, porque estoy seguro que las 200.000 familias cafetaleras que hay en Venezuela, casi en cada estado hay un municipio, dos, tres municipios, ustedes tienen aquí a Chabasquén, a Viscucuy, y yo soy, ustedes conocen una ciudad que se llama Barquisimeto, se la pasan allá, yo lo sé. Así como los de Barquisimeto nos la pasábamos en Yaritagua y en Acarigua. Pero en Lara, que tiene tanta tierra desértica, tanta tierra rugosa por el sol, allá está Sanare, y en Sanare se produce un muy buen café. No voy a decir el mejor café, porque me saltan los de Trujillo, los de Mérida, ustedes. Estas son discusiones que yo prefiero ni meterme. Yo lo que hago es tomarme el café, y me acabo de tomar dos tazas de espresso, una maravilla de café. Les cuento algo que me pasó el jueves pasado. ¿Cuándo probamos la ley? ¿El jueves o el martes? El martes pasado, el jueves. Cuando terminamos de sancionar la ley, antes de sancionar la ley del café, caminábamos por algunas estaciones donde habían distintas compañías, distintos productores de café. Y yo me tomé entre 6 y 7 cafés. Y cuando me siento para empezar la sesión en la asamblea, tenía el pulso como en 180. Y estaba como acelerado. Y estaba así como con ganas de pelea con la gente de la oposición, que estaba perfectamente a favor de la ley del café. Y yo dije, cálmate, cálmate, que se te fue la mano con el café. Te intoxicaste. 8 tazas. Y fue una sesión donde yo sentía que habíamos llegado a donde era en materia de productores y procesadores de café. Sabemos que hay problemas que resolver, no solamente en el mundo del café. Sabemos que ustedes necesitan más apoyo. Apoyo en materia de financiamiento, apoyo en materia de asesoría técnica, científica, apoyo para empezar a exportar. Aquí estamos en una torrefactora que exporta para Estados Unidos, para Europa, que en junio manda su primer quintal para China. Y es cuestión de tiempo que el café venezolano se convierta en uno de los cafés más buscados en el mundo entero. Ah, ya salió para China y llega en junio el café. Es decir, que ya salió. Ya estamos exportando café a China. Le van a faltar las torres cuando los chinos empiecen a pedir café venezolano. Sabemos que hay problemas y que no se van a resolver por arte de magia con la aprobación de la ley. Pero la ley es un vehículo. La ley es un instrumento para que ustedes utilicen esa ley. Por ejemplo, para que se acabe el papeleo, para poder sacar permiso para empezar a exportar café o a producir café, o para que la gente que tiene su pequeña producción de su casa, que seca el café en el patio, también se sienta que puede entrar en el proceso de comercialización del café. La denominación de origen, ¿cuántos años? Venezuela en 1920 era uno de los primeros productores de café del mundo entero. Y ha pasado un siglo y todavía no teníamos la denominación de origen del café venezolano, que ya la vamos a tener con esta nueva ley. Así que queríamos venir aquí a darle las gracias por todas sus ideas. Esperamos haberlas protegido en la redacción final de la ley. Decirles que sigan adelante, que lo que nos ha planteado la presidenta del Cielo Rodríguez es: vayan a que la gente hable con ustedes. La gente está necesitada de que las escuchen, no de estar escuchando tanto discurso. La gente necesita que los escuchen. Y a eso, y esa es la razón de esta peregrinación. Estoy muy emocionado, no por los dos cafés que me he tomado, estoy muy emocionado de estar con ustedes y de ver que a partir de ahora ustedes tienen una herramienta más para que sigan en este proceso hermoso de sembrar Venezuela, de construir Venezuela y de que Venezuela renazca de forma definitiva. Los quiero mucho. Un gran abrazo. Chao, chao.
3: Amigas, amigos, hasta aquí la información a través de la señal de Venezolana de Televisión, segunda fase, peregrinación nacional, encuentro con caficultores en zona industrial. 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José Blanco me acompaña al control técnico digital, les narró Carlos Eduardo 1-8897, 4 de la tarde, 21 minutos. La invitación es para que continúen disfrutando de nuestra programación.
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6: Ajá, proseguimos acá con este programa en las emisoras Oyeben 106.9 FM y en la Radio del Sur, porque vamos a estar conversando sobre los BRIC y el papel fundamental que ellos desempeñan en la construcción de un nuevo orden mundial multipolar y en superar la hegemonía occidental. Este bloque es considerado un espacio clave para la soberanía y el desarrollo económico porque ofrece alternativas reales al sistema financiero que es dominado por USA y que siente además que ellos tienen el poder de estar manejando al mundo, no con esa política del multilateralismo, sino solamente del poder que pretenden ejercer sobre cada una de las naciones. Con esta gran diferencia se estableció el BRICS, que está integrado por Brasil, por Rusia, por la India, por China y por Sudáfrica. Entonces, el aporte, por supuesto, que nos genera cada uno de estos países es fundamental. Pero queremos en este día, pero que no, vamos en este día, con el aporte del analista, él es un magíster en ciencias de la economía, Fernando Rivero, para que nos dé un panorama sobre la importancia que tiene la participación de todos estos países y de manera particular de África, un continente tan grande, el segundo continente más grande del mundo. Entonces eso realmente le da un valor agregado de gran significación y de gran importancia. Creo que ya tenemos en línea a Fernando. Buenos días, Fernando.
7: Sí, buenos días, profesora Elena Salcedo, a su orden.
6: Bueno, estamos aquí, ya estaba haciéndole la introducción a nuestros usuarios y nuestras usuarias acerca de la importancia que tiene primero el bloque de los BRICS y la significación con su creación, la diferencia que hay frente a esa política hegemónica de los Estados Unidos y los aportes que da cada uno de los países que lo integran, ¿no? En este caso son países que lo integran y está no los continentes, por eso está Sudáfrica de manera particular. Y queremos, en primer lugar, es que usted se pudiera referir a la necesidad, al aporte que hace cada uno de esos países en este nuevo bloque que busca la soberanía y el desarrollo económico para cada una de las naciones. Bienvenido a este programa África, la cuna de la humanidad.
7: Sí. Buenos días, profesora. Muchas gracias por la invitación. Fíjese, yo creo que lo primero que hay que decir es que la humanidad, como consecuencia del modelo existente, enfrenta una crisis multidimensional de dicho modelo. Estamos hablando de un proceso, por ejemplo, una crisis ambiental que ya ha dicho la Organización Mundial para la Salud, que va a desplazar aproximadamente a 700 millones de personas desde el año 2023 al año 2030. 700 millones de seres humanos que se van desde el África. África también es uno de los continentes más desiguales del mundo. Creo, si mal no recuerdo, el primero, de acuerdo a estadísticas oficiales de la Organización de Naciones Unidas. Estamos hablando que también África, bueno, ha sufrido desde el año 1895 como hito con la repartición de África, el colonialismo en una de sus formas más brutales. Hoy, cuando los BRICS, me refiero en la actualidad, en los últimos años, cuando los BRICS han surgido, surgen como una alternativa para los pueblos del mundo, una alternativa para los países que incluso no necesariamente son de corte antisistémico, pero que pueden apostar y que de hecho lo están haciendo por la construcción de un nuevo orden internacional mucho más justo. Hoy Rusia, China, también Sudáfrica, desde luego, Brasil, la India y los nuevos integrantes como Irán vienen haciendo un esfuerzo loable en esa dirección. Nuestro planeta está en crisis. Hay un modelo que está en crisis, cuestión que se ha agravado, debemos decirlo, con la guerra que en este momento se está desarrollando contra los pueblos de Asia Occidental. Decía la Agencia Internacional de Energía, por ejemplo, la semana pasada en un informe oficial, que la crisis energética es de tal magnitud que nos encontramos con las reservas en los términos más bajos en los últimos 22 años. De forma que hoy los BRICS pueden construir una alternativa económico-financiera, pueden construir una alternativa para brindar soluciones, propuestas para la crisis energética, para la crisis alimentaria y también, por supuesto, todo esto enmarcado en un nuevo orden internacional que responda más a las necesidades de los pueblos y no a las necesidades de las grandes transnacionales o las principales potencias del orden.
6: Ahora, sobre esas nuevas alternativas en este momento y ante un cuadro tan acelerado de afectación que se están haciendo a tantos países del mundo, el papel de los BRICS ocupa un lugar bastante preponderante porque tienen un espacio sumamente importante para, digamos, estar superando esa hegemonía, ese dominio y esa masacre que está llevando a cabo esta política imperial, más bien denominarla política sionista, que pretende apoderarse del mundo. ¿Cuáles son esas alternativas que está manejando en este momento, que están manejando los BRICS, que se pueden estar aplicando en cada uno de los países?
7: A mí me parece importante destacar el ocaso del sistema económico financiero creado con los acuerdos de Bretton Woods luego de la Segunda Guerra Mundial. Ese sistema económico financiero que está, digamos, direccionado en apariencia por el Fondo Monetario Internacional, por el Banco Mundial, ese sistema está en crisis. Ya hemos visto que los BRICS han venido avanzando, por ejemplo, en la construcción de un nuevo sistema económico financiero, de un nuevo sistema de intercambio. Ya se han creado, por ejemplo, se ha creado el Banco de los BRICS. Y esto ayuda porque también hay estudios, por ejemplo, de la Organización de Naciones Unidas, nos dice lo mismo. Las deudas, por ejemplo, que contrae África, tienen una cuota mayor de interés por razones de variables que tienen estos organismos internacionales que la deuda que contraen países como Alemania, países como Francia en Europa Occidental o incluso los Estados Unidos. De forma que un elemento central, por ejemplo, tiene que ver con la construcción de ese nuevo sistema económico financiero que adelanta los BRICS. Tiene que ver también con las relaciones de complementariedad que se están dando también en el marco de ese esquema de integración económica y política Y creo que también otra alternativa muy importante es la defensa mutua que están haciendo estos países en el ámbito político-diplomático para preservar la paz en el planeta. Estamos hablando de un mundo donde se está imponiendo, después de lo que es la Estrategia de Seguridad Nacional 2025 de Donald Trump y luego la Estrategia de Defensa de los Estados Unidos, acuñada en febrero de 2026, de que se está imponiendo los intereses geoestratégicos de los Estados Unidos mediante su aparato militar. De hecho, en ambos documentos se dice imponer la paz mediante la fuerza. Y vimos la agresión brutal contra Venezuela, el secuestro ilegal del presidente constitucional de la República Bolivariana de Venezuela. Hemos visto los ataques de decapitación contra no solamente el alto mando militar y político de Irán, sino también el asesinato de manera indiscriminada de población civil, de niños, inclusive en Irán. Estamos viendo las amenazas contra Cuba. Estamos viendo en definitiva un mundo que está marcado en este momento por la ley del más fuerte, y eso es lo que pretende la administración Trump. Frente a eso, los esfuerzos de los BRICS constituyen indudablemente una alternativa de gran importancia.
6: Ahora, en relación a, usted hablaba al comienzo de que África es un continente desigual, y además explicaba las razones porque es un continente desigual, y a diario vemos esa situación que se presenta contra países de manera particular. Vemos lo que está ocurriendo en Sudán, lo que está ocurriendo contra el Congo, y la lista, por supuesto, prosigue, que eso origina la migración y origina la huida, porque la gente tiene que salir realmente desesperada por salvar la vida. Ante esa situación de acoso que están llevando a cabo los países occidentales, la postura que tiene que adoptar los BRICS para la protección también de la ciudadanía tiene que tener una definición y tiene que tener una acción de manera inmediata. En este caso, ¿de qué manera lo está asumiendo los BRICS para la protección? De manera particular, que estamos, le invito a examinarlo, que es la situación de lo que está ocurriendo contra África y lo que están viviendo los países de África.
7: Allí es importante destacar, profesora Elena, me parece, la relación que viene construyendo, por una parte, la República Popular de China con respecto a todo el continente africano. Hace algunas semanas o meses atrás, de hecho, China le condonó la deuda a estos países. Hoy China es el principal socio comercial de África. Pero también hemos visto la cooperación técnico-militar que Rusia está implementando con estos países. Recordemos que África ha sufrido, digamos, la impronta colonial de una manera brutal.
6: Sí, exacto.
7: Más recientemente, solamente para hablar de los casos más emblemáticos del siglo XXI, hemos visto lo que se hizo en Libia con la zona de exclusión aérea que lamentablemente aprobó el Consejo de Seguridad de la ONU, y cómo un país, uno de los más desarrollados del continente, fue sumergido en una guerra que perdura hasta hoy. Pero además, África en este momento tiene, por ejemplo, veo aquí un apunte de un artículo que escribí hace algún tiempo llamado ¿Qué pasa en África? Y vemos que en África Meridional y en África Oriental encontramos 10 de los países más desiguales del planeta. Encontramos allí 40,8% de personas que en definitiva padecen la pobreza extrema. De, digamos, eso alcanza más o menos 262 millones de personas. Hoy, estos países como Rusia y China, que tienen potencialidades en materia alimentaria, pueden contribuir de manera decidida, pero también lo pueden hacer los países de los BRICS en el marco de sus potencialidades energéticas. Con la incorporación de Arabia Saudita, de Irán, los BRICS ya tienen en este momento 42% de las reservas de petróleo probadas del mundo. Estamos hablando que los BRICS son una potencia en materia de hidrocarburos. Allí también hay una línea de trabajo para superar la crisis energética que también golpea de forma desigual a los países del mundo. Yo diría que en este momento la causa de África es una de las causas más loables de la humanidad, porque en África, en países como Mali, Burkina Faso, se está dando un proceso de descolonización.
6: Exactamente.
7: Gobiernos, sí, de corte patriótico han venido levantando las banderas de la soberanía, de la autodeterminación de los pueblos, han roto con los esquemas, digamos, de dominación económico-financiera que impuso desde el siglo XIX, por ejemplo, entre otras potencias, Francia, y esto le va a permitir, pues, de si estas experiencias se hacen exitosas, va a permitir que África pueda avanzar hacia nuevos derroteros.
6: Exacto.
7: Que fue el sueño,
6: sí,
7: entre otros, de Nasser en Egipto, fue el sueño también de Patrice Lumumba, ha sido el sueño de los hombres y mujeres que han soñado con una África diferente.
6: Exactamente, eso que nos plantea el profesor Fernando Rivero, es decir, acerca de lo que requiere un continente como el africano, que ha sido tan maltratado, tan vilipendiado, y que están permanentemente despojándoles de sus recursos, pero de la misma manera el aporte que pueden dar los países africanos, además que tienen la población más joven del mundo, y que eso realmente es un valor agregado a todo este bloque que se ha constituido con unos objetivos totalmente diferentes para oponerse a ese monopolio de los países occidentales. Ahora, el aporte que usted ha señalado en relación a los países que se han emancipado, como los que están agrupados en los estados del Sahel, pero de la misma manera otros aportes también que está haciendo África y que permiten apuntalar y enriquecer la soberanía aún mayor de los países de los BRICS.
7: Sí, yo diría que, por ejemplo, la lucha que están librando los países allí en el Sahel, esa lucha independentista es una lucha de fundamental importancia en un momento donde la humanidad enfrenta el oprobio global. Lo que hoy ocurre en latitudes como Burkina Faso, Palestina, Irán, incluso en Venezuela, va a ser determinante para el nuevo futuro que se está construyendo. Hoy la autodeterminación de los pueblos está en peligro. Hoy la soberanía está en peligro. Y estamos hablando de que estos no son necesariamente reivindicaciones, banderas de corte antisistémico. Fueron elementos centrales desde la paz de Westfalia hasta hoy. Fueron elementos centrales para llegar a lo que fue la Carta de Naciones Unidas. Han sido elementos clave para mantener un orden internacional que, a pesar de ser injusto, permitía ir superando, y fue la tendencia del siglo XX, luego de la Segunda Guerra Mundial, la colonización. Hoy, lamentablemente, la humanidad está enfrentando un proceso muy agresivo, donde las fuerzas más oscuras intentan abolir elementos clave de las relaciones internacionales, como la soberanía, como la autodeterminación de los pueblos, el derecho a la paz, el derecho a la vida. Entonces hoy la lucha que se está librando allí en África es de fundamental importancia, porque lo dijo el comandante Fidel, más allá de los recursos es clave, más allá de las armas, la batalla de ideas. Y hoy la batalla de ideas es fundamental. Ahora, desde luego, la batalla de ideas, alguien lo decía, la política es razón y fuerza. Junto a la batalla de ideas hay que construir todo el andamiaje político organizativo en todos los planos para la defensa de las ideas, para la defensa del anhelo de soberanía, de paz, de igualdad de los pueblos del mundo. Hoy, esa lucha de África, de una forma u otra, yo diría de una manera muy importante, enriquece los combates que se están librando en la humanidad. Enriquece la construcción de un mundo pluripolar, de un mundo multicéntrico, y desde luego, una potencia regional, una de las principales economías del mundo, como la economía de Sudáfrica, indudablemente tiene un papel que jugar.
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6: Quisiera también, con el análisis que nos realizó en esta primera parte de su exposición el profesor Fernando Rivero, ahora nos pudiera estar hablando sobre esos principios que tiene establecido el bloque de los BRICS sobre la soberanía y la desdolarización. Y quiero recordar con él esa política que estaba adelantando el presidente Muammar Gaddafi, que fue lo que incomodó a las potencias extranjeras, de manera particular Estados Unidos y Francia, y originó, por supuesto, el asesinato de este líder africano. Entonces, creo que ya tenemos en línea al profesor Fernando Rivero. No sé si me escuchó la pregunta cuando estaba formulándola, que usted venía realizando un análisis bastante importante sobre todo lo que significa este bloque de los BRICS y la relación hacia el continente africano. Y además quisiera, para que no dejara usted de tomarlo en cuenta, profesor, recordárselo, y que las personas también que están escuchando este programa tengan claro lo que ha incorporado los BRICS en la soberanía y la desdolarización, y recordando el caso de Libia, que fue una de las políticas de la liberación de esa moneda por parte del país africano, que de Libia, que le costó, por supuesto, le costó su vida. Entonces, esta política, por favor, si nos la pudiera un poco explicar, la soberanía y desdolarización, ¿cómo es la política de los BRICS al representar la oportunidad vital para reducir la dependencia del dólar estadounidense y evadir las sanciones económicas, que realmente son las que acogotan y están realmente llevando a una situación de total incomodidad a los países del mundo, que le son adversos a su política, por supuesto?
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10: Y a partir de la batalla de Araure fue llamado Vencedores de Araure, el batallón sin nombre. Nosotros estamos escudriñando cada rincón de la patria venezolana. La presidenta Tenci Elorina Rodríguez nos dio la misión de ir más allá de las ciudades, de ir más allá de los discursos, de ir más allá de las tarimas y conversar directamente con la gente. ¿Cuáles son sus problemas, sus expectativas, sus dificultades, su esperanza? Y esa es el espíritu profundo de esta peregrinación, el espíritu profundo que ya Chávez vislumbró, nos ordenó: váyanse a las catacumbas. Y esa es la idea. Estamos en la catacumba del pueblo. Hoy venimos a entregarle, en una de las plantas más grandes de producción de café de Venezuela, venimos a entregarle a los trabajadores del café la ley del café, que fue aprobada en la Asamblea Nacional de Mañana. Jueves esperamos aprobar la ley del cacao, también cumplir con los compromisos a los que nos comprometimos. Es una ecuación perfecta, es una estrategia perfecta, porque vas a preguntarle a la gente, sobre todo a escuchar a la gente, y la gente te dice: se cayó un puente aquí en la carretera de Tabaquén, se cayó un puente ahí en Munda, como lo dijeron en Trujillo, lo del combustible. Y de manera inmediata, con el gabinete de la vicepresidencia de servicio y el vicepresidente Juan José, resolvemos en tiempo real los problemas, como pasó en Trujillo, como pasó en Mérida, como va a pasar seguramente aquí en Portuguesa.
11: Bien, ahí veíamos parte de...
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9: 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Estamos de vuelta con su programa África,
5: la cuna de la humanidad, con la periodista Elena Salcedo.
7: Dos potencias regionales, Irán y Arabia Saudita, lograron encaminarse en un acuerdo, pero particularmente volviendo al tema de lo que es el nuevo intercambio, los nuevos patrones de intercambio económico comercial. Bueno, allí los BRICS con Arabia Saudita están jugando un papel importantísimo. Generalmente hablamos de la impronta de China, de Rusia en este esfuerzo, pero debemos decir que ya los BRICS vienen avanzando, y creo que esto es muy, pero muy importante para la construcción de relaciones sur-sur.
6: Sí, porque tienen además la relación, la puntualización, que es lo que, digamos, es la necesidad de todos los países de alcanzar su soberanía, ¿no? Y no estar sometidos a las sanciones.

0: África fueron claves para derrotar el apartheid. Está la batalla famosa de Cuito Canavares. Y esa, digamos, esa tradición de lucha, de solidaridad de los pueblos de América Latina y el Caribe, que, digamos, ponía en el tapete la importancia de África para la relación sur-sur, la retomó el comandante Chávez. Y Chávez nos habló, y es parte de lo que hoy defendemos los bolivarianos, la construcción de nuevas relaciones entre, por ejemplo, África y América del Sur, porque África es fundamental para la construcción de un nuevo orden internacional.
1: Y además está de a pie, y es el objetivo que se han planteado estos nuevos países, de una nueva geopolítica, ¿no? Esa política que debe abordar a los países del sur global. Entonces es importante, lógicamente, el aporte de cada una de estas iniciativas que han surgido, porque además buscan una plataforma, se asientan sobre la plataforma diplomática y comercial, que es totalmente diferente. Están permanentemente luchando para buscar modelos de desarrollo social y político hacia la paz. En ningún momento hemos escuchado discursos de algunos de los mandatarios buscando la invasión, buscando llevar armamento a otros países, sino vemos, por ejemplo, el caso que inicialmente le señalaba, de Rusia hacia Cuba, dándole apoyo humanitario. Entonces, esa diferencia en cuanto a la humanización que se desprende por parte del bloque de los BRIC, de los países que integran los BRIC, ante la necesidad de una demanda, además, que están llevando a cabo los pueblos. Esto es una política que se ha cada vez afianzado más dentro de los BRIC, profesor.
0: Sí, desde luego. Recordemos que dentro de los países que originalmente conformaron los BRIC, dentro de los primeros cinco, Rusia, la India, China y Sudáfrica poseen armas nucleares. Solamente los primeros cinco, el que no la tiene, Brasil. Y a pesar de ello, en el uso responsable de este tipo de armamento, que obviamente generan polémicas, estos países no apelan al uso de la fuerza para establecer relaciones de cooperación, para establecer acuerdos económicos comerciales, sino que, por el contrario, como bien lo indicaba usted, han venido trabajando a partir de relaciones diplomáticas de nuevo tipo, sin presiones, sin injerencias, y por supuesto estableciendo relaciones de ganar-ganar. Ah, bueno, alguien podría decir, algún crítico de la Federación de Rusia, bueno, pero es que ellos no, en la Federación de Rusia no se han trazado la construcción del socialismo, hay empresas capitalistas.
1: Sí, exacto, sí. Esa es una crítica permanente, exacto.
0: Sí, desde luego que las hay, pero es que los BRIC, claro, no es un esquema para la construcción de una sociedad diferente al capitalismo. Exacto. Se trata de un esquema para construir relaciones más igualitarias entre los estados, para construir nuevas relaciones económico-comerciales mucho más justas en el marco de un modelo unipolar que surgió en los años 90 y que de alguna forma pervive hasta hoy. Y lo que estamos viendo en este momento, quiero insistir en ello, con esta ofensiva global de los Estados Unidos, de la administración Trump, es tratar de retrotraer la situación a lo que vivimos en los años 90, cuando, por ejemplo, observamos en vivo y directo la invasión a Irak en el año 91, en la primera guerra del Golfo. Vimos, por ejemplo, cómo se masacró a la extinta Yugoslavia con bombardeos inclementes una y otra vez, sin ningún tipo de sanción por parte del Consejo de Seguridad de la ONU. Lo que hoy estamos viendo, en definitiva, es una colisión entre dos enfoques. Uno, el enfoque unipolar que una y otra vez denunció el comandante Chávez, y por otro lado, la construcción de un nuevo orden internacional que aquí en Venezuela lo llamamos pluripolar y multicéntrico. Lo que estamos viendo en el mundo de hoy, los BRICS están del lado de la independencia, de ese mundo multipolar, es el choque entre colonialismo e independencia, que es el gran acertijo, que es el gran reto que hoy tiene Venezuela. Y no lo digo yo, lo ha dicho el presidente Trump. El presidente Trump dice que quiere que Venezuela sea el Estado 51 de la Unión.
1: Exactamente, sí.
0: Nosotros los bolivarianos en eso no estamos, claro, de acuerdo.
1: por supuesto.
0: Y vamos a hacer lo que haya que hacer
1: para defender la soberanía,
0: para garantizar la independencia, para garantizar el cumplimiento del Plan Nacional Simón Bolívar, porque eso fue

0: fue lo que votó nuestro pueblo. Nosotros no hemos dejado el Plan Nacional Simón Bolívar por el Plan de las Tres Patrias.
1: Claro.
0: Para nosotros eso es una injerencia descarada.
1: Inaceptable, además inaceptable desde todo punto de vista.
0: Inaceptable.
1: Sí, señor.
0: Nosotros desde luego creemos en la paz, pero también creemos en la necesidad inclaudicable de defender la independencia hasta las últimas consecuencias. Y en eso seguimos la impronta, el pensamiento, la savia de nuestros libertadores, y particularmente nos parece muy interesante la valentía inquebrantable del presidente Maduro, que siempre dijo soberanía o nada, que siempre dijo y nos planteó cuáles eran las tareas del momento para defender la soberanía. Eso lo hizo el presidente Maduro de manera pública y lo podemos ver en las llamadas redes sociales.
1: Bueno, y ya tenemos que despedir esta conversación, lamentablemente, profesor Fernando Rivero, porque es muchísimo el tema, muchísima la información que hay que suministrar. Agradezco su participación en este espacio y ya, por supuesto, tenemos que despedirnos agradeciéndole a Miguel Vázquez aquí en la emisora Oyeven, la Alternativa Ecológica, a Angélica Miró, a Fran Tovar, y en la Radio del Sur, por supuesto, que a Nieves Valdés, Tamar Sánchez, y a nuestro compañero también Samuel Romero, que está en la como operador en esta emisora, y también a esta plataforma que ahora está transmitiendo, también difundiendo este programa desde Buenos Aires, La Oreja que Piensa. Yo los quiero dejar con este tema que se llama, es una música de Burkina Faso que interpreta Navalún y se llama Flowy. Ella lo interpreta junto con la orquesta de la presidencia de Burkina Faso. Vamos a escucharla y la invitación es para la próxima semana, y agradeciéndole a todas y a todos ustedes por estar permanentemente en la sintonía de nuestras emisoras. Así que hasta la próxima semana.

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3: Buenos días a todos los amables oyentes en esta mañana.
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Saludos, amigas y amigos de la Patria Grande. Hemos iniciado el programa Latinoamérica de hoy con el cantor gaucho Juan Cruz Merlo, que interpretó el Valleto Avichao. Juan Cruz Merlo es un joven payador, cantautor, oriundo de San Benito, de la provincia de Entre Ríos, en la República Argentina. Juan Cruz Merlo es muy conocido por sus improvisaciones y por promover el folclore argentino. Es una de las voces más jóvenes entre los payadores y los gauchos copleros. Qué bueno que estén de nuevo sintonizando esta edición del programa Latinoamérica, creado hace 57 años para difundir el canto de la patria grande. Les saludamos. En la presidencia de la Radio del Sur, Nieves Valdés, y en la gerencia de contenidos, Tamar Sánchez. Jesús Quispe, Marco Sarmiento y quien les habla, Carlos Ricardo Cisterna. Y en este viaje latinoamericano nos vamos al Paraguay para escuchar el canto de Lisa Bogado. Lisa Bogado es una cantante y compositora paraguaya con más de 40 años de trayectoria artística. Aquí tenemos un ícono del pentagrama musical del Paraguay, en la voz de Lisa Bogado, galopera. Y después, la música tradicional chilena, con la agrupación Brotes de Punta Itaco. Soy cuequero.

0: Eso es el conocido grupo folclórico y cuequero de Chile, Brotes de Punta y Taco, con más de 25 años recorriendo y haciendo música folclórica por todo Chile. A Brotes de Punta y Taco le escuchábamos Soy Cuequero. Y antes, la cantante paraguaya Lisa Bogado nos trajo la emblemática danza, género musical tradicional del Paraguay, la galopera, de Mauricio Cardoso Ocampo.
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0: Por estos días, en la ciudad de Barquisimeto, Venezuela, falleció el destacado comunicador social Manolo Silva, un gran amigo. Manolo Silva fue un humanista que siempre apoyó las causas justas. Su voz resonó con fuerza en las distintas radios comunitarias del estado Lara, dejando una huella imborrable. Manolo Silva nació en las Islas Canarias y estudió y creció en el oriente venezolano, consagrando su vida a las justas causas del pueblo de la Venezuela bolivariana. Manolo Silva se destacó por sus escritos, sus amenas crónicas sobre diversos temas. ¿Cómo no recordar sus notas periodísticas tan atinadas sobre el acontecer local, nacional y mundial? Manolo Silva frecuentemente reseñaba con su pluma acertada los eventos poéticos, teatrales y sobre la canción necesaria. El legado que deja este insigne canario venezolano perdurará en el tiempo. Honor y gloria a Manolo Silva.

0: Por algunos minutos les hemos presentado este tributo al comunicador social venezolano canario Manolo Silva, fallecido recientemente. Hemos resumido de alguna manera la banda sonora de su vida, vida nutrida por la música de Islas Canarias y todo el acervo musical de su Venezuela amada. Con la agrupación musical Serenata Guayanesa oíamos La Octava Estrella, y antes con el conjunto de Islas Canarias, Los Sabandeños y Silvio Rodríguez, El Unicornio Azul.
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0: Y en este viaje latinoamericano nos vamos a Centroamérica, concretamente a Nicaragua. La República de Nicaragua es conocida mundialmente como país de poetas, destacando al poeta universal Rubén Darío y también el poeta Ernesto Cardenal. En la actualidad, diversas instituciones continúan promoviendo la Sala Dariana y la poesía de Rubén Darío a través de las plataformas del Instituto Nicaragüense de Cultura. Por otro lado, en la costa caribe de Nicaragua, de la Nicaragua sandinista, recientemente tuvo lugar el evento Mayo Ya, que son fiestas muy tradicional que representan concretamente a la costa caribe, y que se celebra todo el mes de mayo con bailes de palo de mayo, comparsas y gastronomía nicaragüense. Y en lo musical, aquí tenemos el tradicional tema nicaragüense Palomita Guasiruca. La canción criolla Palomita Guasiruca fue compuesta y recopilada por el cantautor y poeta nicaragüense Erwin Krugen Urroz, a quien se le conoce como el acuarelista musical de Managua. Escuchemos Palomita Guasiruca en la versión de Carlos Mejía Godoy y lo de Palacahuina. Y después de Honduras, el trío Los Catrachos y su canción Adiós, Garcita Morena.

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0: Escuchábamos la música de nuestros hermanos centroamericanos. De Honduras, tierra de Francisco Morazán, el trío Los Catrachos hicieron el tema Adiós Garcita Morena. Y antes, de Nicaragua, la tierra de Augusto César Sandino, los de Palacahuina y Carlos Mejía Godoy, Palomita Aguaciruca.
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0: Les estamos presentando el programa Latinoamérica, con el canto de la patria grande. Usted lo sintoniza en su radio favorita, ya que lo transmitimos semanalmente a través de una cadena voluntaria de radios del continente americano y nuestro canal de YouTube, Latinoamérica Radio. En este viaje latinoamericano nos vamos a la República Argentina, país que también vivió los tormentos de una criminal dictadura. Entre otras de las atrocidades fue hacer desaparecer a más de 30.000 argentinos. Esa dictadura militar, desde el año 1976, también fue implacable con el arte y la cultura. Prohibió a cantores, actores, escritores, cineastas, poetas, músicos, bueno, y también prohibió canciones, entre ellas esta que vamos a escuchar, Zamba de mi Esperanza, escrita por Luis Profili. La famosa canción Zamba de mi Esperanza fue censurada porque el régimen militar consideraba que la palabra esperanza tenía un mensaje de resistencia que atentaba contra el orden establecido, por lo que la integró a la famosa lista negra de temas prohibidos. En enero de 1978, el cantor folclórico Jorge Cafrune desafió esta prohibición explícita durante el Festival de Cosquín. Cuando el público le pidió la canción, Jorge Cafrune anunció desde el escenario: aunque no está en el repertorio autorizado, si mi pueblo me lo pide, la voy a cantar, convirtiendo este tema en un símbolo de libertad. Jorge Cafrune fue asesinado el 1 de febrero de 1978 por la dictadura militar, por su postura crítica y por cantar temas censurados. Y aquí tenemos a Jorge Cafrune cantando Zamba para mi Esperanza. Y después de otro de los cantores importantes de Argentina que también sufrió persecuciones y exilio por la dictadura militar. Me refiero a Horacio Guaraní. Escuchemos Si se calla el cantor, de Horacio Guaraní, en una versión del chileno Tito Fernández, el Temucano.

0: Ahí teníamos en nuestro programa Latinoamérica al cantor chileno Tito Fernández, el Temucano, interpretando Si se calla el cantor, de Horacio Guaraní. Y antes, Jorge Cafrune, de Luis Profili, Zamba de mi esperanza.
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0: La música llanera, el joropo, pierde a una figura estelar. Falleció el coplero José Ali Nieves en la ciudad de San Fernando de Apure, en la Venezuela profunda, una de las voces más potentes y privilegiada. Conocido en Venezuela y Colombia como José Ali Nieves, el Pico de Oro, fue un poeta, cantor y embajador incansable de la cultura llanera. Su voz inmortal y su espíritu permanecerán como un legado para las nuevas generaciones. José Ali Nieves nació en el año 1951 en Achagua, en el estado Apure, en la República Bolivariana de Venezuela. A lo largo

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1: La intensidad de la fuerza que tienen las manos de las trabajadoras y los trabajadores de Venezuela, sobre todo en nuestro campo, no puede sino emocionarse ante tanta maravilla. Yo quiero agradecerles desde aquí y saludar a todos los consejos campesinos del Estado Portuguesa que se encuentran hoy aquí. Decirles que así como nosotros contamos con ustedes para ser un país próspero, independiente, soberano, que se autoabastezca, que pueda comerse lo que produce, ustedes tienen que poder contar con un gobierno que promueve el renacimiento verdadero de Venezuela. Después de tantos dolores, después de tantas dificultades, después de tantos obstáculos, tenemos al frente el futuro y no podemos fallar, no nos podemos equivocar. Tenemos que lograr hacer de Venezuela el país próspero que se merecen nuestras hijas y que se merecen nuestros hijos. Y estoy realmente maravillado de ver cómo en esta vasta tierra de Portuguesa, tan bendecida por Dios, porque aquí se produce de todo y en cantidades impresionantes, arroz, maíz, azúcar, leguminosas, maní, oleaginosa. ¿Qué tiene esto ahí? Café, aclaro, en la zona. Vengo de un acto del café y se me había olvidado. Perdón. Y por si eso no fuera poco, en el cono, en el pedacito sur ya del Estado Portuguesa, la actividad ganadera. Y quiero anunciar desde aquí, después de haber escuchado las palabras de este hermano, sobre una ley que nos han pedido los productores de ganado en todo el territorio nacional. Porque es una ley, aunque es una ley penal, es una ley de protección de la actividad ganadera. Porque se quedó atrás esa ley, incluso es aprobada antes de que se aprobara la Constitución del 99. Por eso queremos anunciarles e informarles que el día de mañana, jueves, aun cuando empiece el Mundial de Fútbol, antes de que empiece el Mundial de Fútbol, aprobaremos en primera discusión la reforma de la Ley de Protección de la Actividad Ganadera. Apuradito para poder ver el juego, pero la vamos a aprobar. Y fíjense cómo aquí funciona la Venezuela que trabaja. Porque estamos aquí en una inmensa planta de procesamiento, de producción de arroz, que es una empresa familiar que ya va para la tercera generación, porque por ahí estaban los de la tercera generación. Antonino, que nos recibió, ustedes son la segunda generación. Levántense, por favor, para que los conozcan. Segunda generación. Y por allá está la tercera. Y son gente que trabaja. Hace su platica, claro que hace su plata, pero trabaja. ¿Ustedes se acuerdan esa época donde los grandes productores de arroz, de maíz, de oleaginosa, lo que hacían era casi que robarle el producto del campo a la gente? Porque no financiaban nada, porque no le daban ningún tipo de apoyo al campesino, y lo que hacían era hacerse con la cosecha porque contaban con las maquinarias, contaban con las procesadoras y contaban con las plantas. Esa fue gente que se hizo muy rica también con los dólares de Cadivi. Y le daban y le daban y le daban a los dólares de Cadivi y no los metían en el campo. Esta es una empresa familiar que sí mete su plata en el campo y que sí mete su plata para financiar a los campesinos y a las campesinas. Y esta es la maravilla de este país. Venimos de la reunión de consejos comunales y de comunas en Agua Blanca y son productivos. Conucos productivos, verdaderos productores del campo, y estamos aquí en esta gran planta privada, donde

0: la obligación nuestra como Estado y la obligación del gobierno de la presidenta Rodríguez es cuidar y proteger a quienes están trabajando el campo, sean los campesinos, sean los comuneros o sean los empresarios del agro. Y poder atender a la gente directamente, esa es la razón de esta peregrinación. Yo me quedé impresionado porque este es un acto gigantesco, hay muchísima gente aquí y se los agradezco que hayan tenido la paciencia de esperarnos. Pero el objeto principal de esta peregrinación es ver cuántas manos podemos estrechar, cuántos rostros podemos ver y sobre todo escuchar lo que la gente nos tenga que decir. No nos hubiéramos enterado de la necesidad de la reforma de la Ley de Protección a la Actividad Ganadera si los productores ganaderos no nos lo dicen. No nos hubiéramos enterado de la necesidad de la Ley del Café si los cafetaleros no nos dicen. No es posible, los colombianos tienen 11 leyes que le protegen el café y Venezuela ninguna. Bueno, Venezuela ya cuenta con su novísima y maravillosa Ley de Protección de la Producción del Café. No nos hubiéramos enterado que hay que terminar el parvial Araure-Agua Blanca si no pasamos por ese parvial y atravesamos el bendito puente de Seuraplá, que todavía ni existe. Y aquí está el vicepresidente Juan José y se compromete a arreglar completamente en nombre de la presidenta Rodríguez todo el parvial Araure-Agua Blanca. Y hay que entrarle a los puentes que están afectados por las lluvias, sobre todo en las zonas altas, sobre todo en las zonas cafetaleras, en Hunda, Cuicucuy, Chabasquén, arreglarlo. Y esa es la razón de esta peregrinación. Son, digamos, dos herramientas, dos. Una, irnos a las catacumbas del pueblo a ver lo que el pueblo está pensando, lo que el pueblo está diciendo, lo que el pueblo está sintiendo, lo que el pueblo está sufriendo. ¿Cuáles son sus expectativas? ¿Cuáles son sus esperanzas? ¿Cuál es su realidad? Y atenderlo. Atenderlo. ¿De qué sirve andar en una oficina ahí con aire acondicionado allá en Caracas? Diputado viendo diputado. ¿Qué es eso? Unas oficinas que por razones propias del poder están alejadas de la gente. No, hay que irnos a donde está la gente, a hablar con la gente. Y la segunda herramienta es, no es que yo voy a venir hoy aquí a Agua Blanca, vamos a ver la maravilla, todo lo que hemos visto, vamos a ver lo que tiene que arreglarse y nos vamos y nos volvemos. No, se fuñeron, como dicen en mi tierra conmigo. En dos semanas estoy aquí de nuevo, viendo cómo va el parvial, viendo cómo va la producción, la necesidad de financiar a los productores del campo, de financiarlo. Hay una experiencia privada, sí, importante, sí, donde se financian a los productores y a los consejos campesinos y entonces después el campesino paga lo que le prestaron y se queda con la ganancia del producto de la siembra. Pero también tenemos que traer, Juan José, a la banca pública y privada para que la banca pública y privada se encargue de financiar a los productores de café, de maíz, de arroz, a los conuqueros. Nada de eso hubiera podido pasar si la presidenta Rodríguez no nos da la orden de regarnos por todas las tierras de Venezuela. Yo de verdad les agradezco además todo lo que he aprendido en estos días. Les agradezco que cuando ya yo voy a las oficinas de la Asamblea Nacional, es otra la mirada que tengo frente a las leyes, porque las leyes son emanadas de ustedes mismos. Cuiden la Ley del Café, cuídenla, utilícenla, conviértanla en su herramienta verdadera, en la herramienta para que puedan ser atendidos y cuidados nuestros productores de café. Cuiden la consulta, porque después de mañana, que aprobemos la ley en primera discusión, ahora se va por toda Venezuela para que los productores y los que están en la actividad ganadera sean los que elaboren en segunda discusión ese proyecto de ley. Y sobre todo, mantengámonos en contacto, no perdamos el contacto, no perdamos el cara a cara, no perdamos la mirada, la palabra, la crítica y también cuando las cosas salen bien, bueno, estamos contentos de que las cosas estén saliendo bien. Me voy encantado porque de verdad estoy fascinado de este estado tan bello que es el estado portuguesa y nos vemos en 2 semanas. ¿Sí va? Un gran abrazo, los quiero mucho.
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13: En este instante tenemos nosotros en centro de detención, tanto penitenciario como centro de detención preventiva, 58.714 personas, seres humanos. Y voy a dar unos datos aquí que nos ven orientar la tarea, ¿no? Por ejemplo, de esos 58.714, tenemos 12.425 que tienen más de 2 años detenidos y no tienen sentencia. 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
1: De Petróleos de Venezuela, Sociedad Anónima, y la empresa Schlumberger, Sociedad Anónima. A continuación, firma del memorándum de entendimiento entre Petróleos de Venezuela, Sociedad Anónima, y la empresa Schlumberger, Sociedad Anónima. Firman por la empresa Schlumberger, Sociedad Anónima, señor Olivier Lopoche, director ejecutivo. Por Petróleos de Venezuela, Sociedad Anónima, ciudadano Héctor Obregón, presidente.

0: La empresa Schlumberger Limited, considerada la compañía de servicios de campos petroleros más grande del mundo, fundada en 1926, tiene cuatro oficinas ejecutivas principales ubicadas en París, Houston, Londres y La Haya. La compañía opera oficialmente en más de 120 países. Hay que mencionar que está presente el director ejecutivo de la empresa Schlumberger Limited, el señor Olivier Lepage. La presidenta encargada de la República les da la cordial bienvenida en el Palacio de Gobierno. Autoridades buscan concretar nuevas áreas de cooperación en sectores estratégicos como el petróleo y gasífero. Esta empresa de servicios petroleros integrales es líder transnacional de alta tecnología en exploración petrolera y servicios de perforación y en yacimientos en la industria del petróleo y el gas. Las principales operaciones de...
1: Palabras del señor Olivier Lepage, director ejecutivo de la empresa Schlumberger Sociedad Anónima.
2: Muchísimas gracias, ministro Henao, presidente Obregón y el vicepresidente Martínez y distintos miembros de PDVSA. Muchísimas gracias por recibirnos hoy. Es un momento de orgullo para nosotros estar firmando este memorándum de entendimiento con Petróleos de Venezuela. Hemos estado en el país por 97 años de manera ininterrumpida. Este es el segundo país en el que entramos como compañía hace 97 años. La historia, nuestra historia con este país ha sido de desarrollar tecnología y de dar apoyo a la gente de Venezuela. Es un momento de gran orgullo para la compañía y para el futuro de Venezuela y de la compañía. Estamos muy honrados de la firma de este memorando de entendimiento. Los recursos de Venezuela son únicos y esto genera oportunidades increíbles para construir el futuro de Venezuela para los venezolanos y el sistema de energía. Esta es la base que hemos estado construyendo por 97 años de trabajo con PDVSA para el futuro del país. Primero que nada, creo que tenemos una oportunidad de generar tecnología, capacidad y desempeño operativo, soberanía operativa para PDVSA, excelencia en la producción, excelencia en la perforación y en los diferentes tipos de colaboraciones digitales, utilizando incluso la inteligencia artificial, trabajando con los datos en su centro de datos, será un elemento muy importante para este país, esencial. Creo que juntos podemos construir algo único para el país, para la industria, para el mundo, que puede desbloquear el valor de sus reservas y atraer más inversión, más tecnología y más desarrollo. No se trata solo del enfoque digital. Por supuesto que tenemos que trabajar con respecto a la tecnología y utilizar el talento de PDVSA para que podamos apoyar con orgullo los desarrollos geotecnológicos y los científicos para este país. Es un honor ser parte de esta oportunidad. Confiamos que esta colaboración pueda generar un futuro maravilloso para esta industria en este país. Para nosotros es un honor estar aquí después de 97 años para reinvertir a gran escala en este país y apoyar a PDVSA, apoyar a todos nuestros clientes y apoyarlos a ustedes para llevar a este país al futuro. Reciban nuestras palabras de gratitud por darnos la oportunidad de trabajar con ustedes para el futuro de nuestra compañía, de PDVSA, del país y de la gente de Venezuela. Muchísimas gracias.
1: Palabras del ciudadano doctor Héctor Andrés Obregón, presidente de Petróleos de Venezuela, Sociedad Anónima.
3: En primer lugar, Un cordial saludo para nuestra presidenta, nuestra ministra, el equipo PDVSA, el viceministro Oliver y en especial al equipo de Schlumberger. Agradecemos su retorno a Venezuela en un momento perfecto, en donde en el motor hidrocarburos tenemos avances tecnológicos. Eso, por supuesto, optimiza la producción petrolera porque apuntaremos a cada potencial de pozo que sea correcto, que tenga la mejor concentración y que tenga las mejores condiciones. De modo que cada inversión, cada capital que llegue al país esté direccionado por datos técnicos que nos evitan tener malos prospectos y mala colocación de capital. Es decir, este software va a ser los ojos que va a guiar la actividad de exploración para el país. Estamos dando apenas el paso inicial con estos acuerdos preparatorios, pero estoy seguro que este equipo técnico que está altamente motivado alcanzará próximamente un acuerdo definitivo que no solamente beneficiará a Petróleos de Venezuela como operador, sino a todos los inversionistas que están por llegar al país. Agradezco la presencia de la empresa, agradezco a los equipos de trabajo por los alcances y espero próximamente cerrar el contrato definitivo. Bienvenidos. Gracias.
1: Palabras de la ciudadana doctora Delcy Rodríguez Gómez, presidenta encargada de la República Bolivariana de Venezuela.
4: Bueno, muy buenas tardes, querida, estimada ministra Paula Henao, presidente, vicepresidente de PDVSA, toda la directiva, vicecanciller para América del Norte y Europa, y nuestros invitados Schlumberger, Oliver Lepoch, bienvenido, bienvenue a la Venezuela. Nos complace realmente, quería darles un saludo porque nos complace muchísimo estar haciendo esta firma, este memorando, para avanzar en el regreso de ustedes a Venezuela, que como bien dijo, son 97 años, no son 5 años ni 10 años, son casi un siglo, por decirlo. Y eso habla del nuevo momento para Venezuela, una Venezuela que busca un futuro para el bienestar de su pueblo, de los venezolanos, de las venezolanas, una Venezuela que cree en la inversión internacional como motor de su desarrollo, es una Venezuela que tiene una agenda de cooperación diversificada y, como yo dije recientemente, queremos ser potencia energética, pero también queremos que Venezuela se conozca en su diversidad económica y, lo más importante, en la diversidad de la identidad y en la cultura del pueblo venezolano. Así que nuevamente les damos la bienvenida y yo espero que esta firma sea el inicio de un gran camino de cooperación entre la empresa PDVSA y la empresa de ustedes para que llevemos bienestar y sobre todo para que el beneficio compartido tenga un objetivo común y ese objetivo común sea dar desarrollo energético a un mundo que necesita equilibrio en este sector y que busca mirar y proyectar hacia el futuro equilibrios energéticos para garantizar el trilema energético, la seguridad energética, el acceso energético y que obviamente sea con respeto a los derechos de la naturaleza. Sé que las nuevas tecnologías que ustedes traerán a Venezuela tendrán alto impacto en la exploración y en la producción y eso sin duda alguna va a tener mejor desarrollo en lo que es la productividad de nuestra empresa, pero también la productividad de nuestros campos. Y que esa productividad sea, repito, para la felicidad de nuestro pueblo. Así que, nuevamente, bienvenidos a Venezuela. Cuentan ustedes con un equipo de trabajo del Ministerio de PDVSA para marchar y trabajar juntos. Muchas gracias.
1: Señoras y señores, por su amable atención, muchas gracias y muy buenas tardes. Ha concluido el acto.
5: Se ha llevado. 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
10: Venezuela es una potencia energética, pero queremos ser conocidos no solo por nuestras vastas reservas energéticas, sino también por nuestro inmenso espacio para diversificar nuestra economía, las 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
4: Amigas, amigos, sean todos bienvenidos y bienvenidas a la presente emisión del noticiero Voces del Sur. Les saluda Carlos Eduardo Piñango en nombre de Nieves Valdés en la presidencia de la Radio del Sur. En la gerencia de contenidos, Tamar Sánchez. En la jefatura de prensa, Denis Ramírez. En la producción de este espacio, José Ruiz, Elenaiza Cisneros, Hernán Freites, Julio Villamizar y Alexander Vargas Miranda. Al control técnico digital me acompaña Víctor Mejías.
2: Titulares.
5: Autoridades venezolanas continúan con el proceso de la reforma judicial. Gobierno argentino autoriza a los militares a tener un segundo empleo. Bulgaria dejará de prestar apoyo militar a Ucrania y llama a un diálogo con Rusia. Ciencia y tecnología. China realiza el quinto foro mundial de innovación en los medios de comunicación. En deportes, Federación Venezolana de Fútbol presenta plan integral para el desarrollo del fútbol femenino en el país. En materia cultural, el arpa venezolano estará presente en la Copa del Mundo 2026.
2: Latinoamérica
6: y el Caribe.
4: Amigas, amigos, en el contexto de la reforma judicial, altas autoridades del gobierno venezolano organizaron una reunión en el Parlamento Nacional para ofrecer detalles del proceso de transformación. El vicepresidente sectorial de Política, Seguridad, Ciudadana y Paz de Venezuela, Diosdado Cabello, informó que más de 58 mil personas se encuentran en centros de detención penitenciarios y preventivos e indicó que es una de las principales tareas de revisión inmediata. Escuchemos, miércoles 10 de junio, 3 de la tarde, 30 minutos.
7: En este instante tenemos nosotros en centros de detención, tanto penitenciario como centros de detención preventiva, 58.714 personas, seres humanos. Y voy a dar unos datos aquí que nos deben orientar la tarea, ¿no? Por ejemplo, de esos 58.714, tenemos 12.425 que tienen más de 2 años detenidos y no tienen sentencia. Ahí ya está una tarea inmediata, pues, revisar eso. De esos hay en los centros penitenciarios 4.203 y en los centros preventivos 8.222.
4: El fiscal general de la República Bolivariana de Venezuela, Larry Devoe, indicó que la reforma judicial invita a hacer una revisión autocrítica, tanto del sistema como de las instituciones que lo integran. Escuchemos, 3 de la tarde, 30 minutos, miércoles 10 de junio.
8: Vamos a revisarnos autocríticamente el funcionamiento como sistema y pero también como cada una de las instituciones que integramos el sistema de justicia penal en nuestro país y que acompaña esta iniciativa del reimpulso a la revolución judicial, a ese proceso de consulta que está en marcha, donde se está escuchando a los diversos sectores de la sociedad en la identificación de problemas estructurales en el funcionamiento del sistema de justicia y que son iniciativas complementarias porque este reimpulso permite no quedarnos en el diagnóstico, sino es un diagnóstico con una acción concreta hacia objetivos muy importantes, muy significativos, ¿no? El combate al retardo procesal es uno de ellos.
4: La presidenta del Tribunal Supremo de Justicia venezolano, Carislia Rodríguez, ratificó su apoyo a la reforma del sistema judicial impulsada por el gobierno nacional para corregir lo necesario desde la reafirmación de los valores e intereses de la patria. Escuchemos, 3:30 minutos de la tarde, miércoles 10 de junio.
6: Es una experiencia muy enriquecedora, la cual agradecemos y hemos estado muy interesados en participar, porque ante este llamado en nuestro recinto nos hizo la presidenta encargada, doctora Delcy Rodríguez, muy sensibilizada con el tema, porque abogada, que lo manifestó allí, que ha sido pues desde sus inicios un interés en ella, pues vemos esta posibilidad de participar fervientemente con toda la mayor disposición de autorrevisión también y de corregir lo que tengamos que corregir.
4: El ministro para el Servicio Penitenciario venezolano, Julio García Serpa, indicó que durante este año se han realizado actos en aras de convertir sobre la consulta de la reforma penal y revisar estructuralmente la justicia venezolana. Escuchemos, miércoles 10 de junio, 3 de la tarde, 30 minutos.
9: Y es un proceso de verdad bonito, porque el hacer justicia, quienes fuimos llamados y quienes nos hemos involucrado en esta tarea, es uno de los actos de la igualdad, de que se haga justicia independientemente de su posición social, de su condición social. Y eso es lo que hacemos, reencontrar familia, justicia sin impunidad. Además, estamos heredando un sistema copiado de los sistemas europeos. ¿Por qué nosotros no pensar en un sistema de justicia también a lo venezolano que resuelva y aplicar técnica de la justicia retributiva?
4: Amigas, amigos, continuando con las informaciones, en el contexto de la segunda gran peregrinación nacional, el presidente de la Asamblea Nacional, Jorge Rodríguez, sostuvo un encuentro con caficultores del Estado portuguesa, ocasión en la que hizo entrega de la reciente aprobada ley para el fomento y la promoción del café. Escuchemos, 4:10 minutos de la tarde, miércoles 10 de junio.
10: Y fue una sesión donde yo sentía que habíamos llegado a donde era en materia de productores y procesadores de café. Sabemos que hay problemas que resolver, no solamente en el mundo del café. Sabemos que ustedes necesitan más apoyo, apoyo en materia de financiamiento, apoyo en materia de asesoría técnica, científica, apoyo para empezar a exportar. Aquí estamos en una torrefactora que exporta para Estados Unidos, para Europa, que en junio manda su primer quintal para China. Y es cuestión de tiempo que el café venezolano se convierta en uno de los cafés más buscados en el mundo entero.
4: El presidente de la Asamblea, Jorge Rodríguez, manifestó que el sector cafetero es vital para el desarrollo productivo del país en la construcción de una economía sustentable. Escuchemos, 4:10 minutos de la tarde, miércoles 10 de junio.
10: ¿Qué problema? Y que no se van a resolver por arte de magia con la aprobación de la ley. Pero la ley es un vehículo, la ley es un instrumento para que ustedes utilicen esa ley. Por ejemplo, para que se acabe el papeleo, para poder sacar permiso para empezar a exportar café o a producir café, o para que la gente que tiene su pequeña producción de su casa, que seca el café en el patio, también se sienta que puede entrar en el proceso de comercialización del café.
4: Amigas, amigos, según el balance de la Asociación de Líneas Aéreas en Venezuela, ALAF, el país registró un promedio de 165 frecuencias internacionales semanales durante el mes de mayo. La asociación detalló que la gran mayoría de estas operaciones aéreas se concentraron en el Aeropuerto Internacional Simón Bolívar de Maiquetía. Los detalles en el siguiente reporte de Venevisión. Escuchemos, miércoles 10 de junio, 11:30 minutos de la mañana.
11: Según el último balance de la Asociación de Líneas Aéreas en Venezuela, ALAP, el país registra un total de 165 vuelos internacionales semanales, una cifra que duplica la conectividad exterior registrada al cierre del año pasado. De acuerdo con el reporte publicado, la organización en sus plataformas digitales, la actividad se concentra principalmente en el Aeropuerto Internacional de Maiquetía, desde donde operan 132 de estas frecuencias semanales. Es decir, un total de 33 vuelos hacia el exterior se llevan a cabo también desde distintos terminales en el interior del país. Según la ALAP, Las rutas internacionales con mayor movimiento desde Caracas son Bogotá, Panamá, Madrid y Miami. Destacando también esta última con un promedio de 21 frecuencias a la semana. Asimismo, la asociación destacó que en Venezuela operan 11 aerolíneas internacionales, tales como American Airlines, Iberia, TAP Air, Portugal, Turkish Airlines, Avianca, LATAM, también Air Europa, Copa Airlines, Gol Plus, Ultra y Wingo.
4: El gobierno de Argentina autorizó a soldados suboficiales y oficiales a trabajar legalmente en tareas privadas para reforzar sus ingresos. La medida expone el problema salarial que atraviesan las Fuerzas Armadas, pero también el sector público en general. El corresponsal de Telesur, Fabián Restivo, detalló que entre las actividades permitidas se encuentran empleos vinculados a plataformas de transporte y reparto, servicios de seguridad privada y otras ocupaciones compatibles con la función militar. Escuchemos, 12:20 minutos de la tarde, miércoles 10 de junio.
12: El ministro de Defensa del presidente Javier Milei ha tomado una decisión para mejorar esta situación y es autorizar el pluriempleo. Esto quiere decir que gente que ha sido formada en operación, en logística, en cuestiones que hacen a la defensa del país, a partir de mañana van a poder ser choferes de aplicación, van a poder repartir comida en bicicleta, o van a poder trabajar en cuestiones de seguridad privada. Esta es la solución que encontró el gobierno para mejorar la situación económica de soldados, suboficiales y oficiales de las Fuerzas Armadas de la República Argentina. La situación, la solución que encontró el gobierno es esa. Decirles, bueno, no les vamos a aumentar el sueldo, no les vamos a reponer la obra social. Si quieren que la plata les alcance para llegar a fin de mes, búsquense otro trabajo, además de ser soldados, suboficiales u oficiales de las Fuerzas Armadas de la Argentina, de Javier Milei.
4: El periodista Fabián Restivo informó que en los últimos años se multiplicaron las advertencias sobre la salida de oficiales, suboficiales y profesionales especializados que abandonan la carrera militar ante la notoria caída de sus ingresos en comparación con lo que ofrece el sector privado. Escuchemos, 12:20 minutos de la tarde, el miércoles 10 de junio.
12: En Argentina hemos estado reportando a lo largo de los últimos 2-3 meses la situación de las Fuerzas Armadas, no solamente en lo que tiene que ver con su obra social, que de hecho han dejado de tenerlas porque el entonces ministro y hoy diputado Luis Petri había tomado la obra social de las Fuerzas Armadas con un enorme superávit y lo dejó con cientos de millones de dólares de deuda. Bueno, la situación de las Fuerzas Armadas, hemos ido comentando también a lo largo de este tiempo, que han habido suicidios por cuestiones económicas. Las instituciones estas están realmente destrozadas y ha habido varios problemas de quienes pedían no solamente la recomposición de la obra social. La salud en Argentina, la salud privada es muy cara y la salud pública está destrozada por este gobierno. Venían pidiendo también aumentos salariales porque estaban los salarios en general por debajo de la línea de la pobreza. Bueno.
4: Amigos, pasamos a Perú, donde el ex primer ministro de esa nación, Eduardo Melchor Arana Issa, reafirmó su compromiso con la promoción y respeto de los derechos humanos desde una perspectiva global y plural. De cara al foro sobre gobernanza global de los derechos humanos que se celebrará este jueves en Beijing. Escuchemos, 1:40 minutos de la tarde, miércoles 10 de junio.
13: Cuando nos referimos a los derechos humanos, solemos entenderlas como producto de un o dentro de un marco normativo. Y nos olvidamos que los derechos humanos tienen un origen y una vertiente de naturaleza esencialmente política. Debe existir una visión de respeto a los derechos, una visión única de respeto a los derechos humanos, sí, pero no puede haber una única visión de cómo ejecutarlos. Existen varias visiones en el mundo, no solo la occidental.
4: Por su parte, el académico de la Facultad de Derecho de la Universidad de Buenos Aires, Agustín Romero, señaló que los derechos humanos deben aplicarse respetando las particularidades culturales y sociales de cada país. Escuchemos, 1:40 de la tarde, miércoles 10 de junio.
14: Me parece que hay una visión occidental de los derechos humanos. Es una visión que desde muchos países del mundo aprendemos y creemos que es la mejor, pero el mundo tiene más de 200 países y creo que la mejor forma de expresión de la defensa y la promoción de los derechos humanos no está hecha solamente a partir de declamaciones, sino fundamentalmente de lo que hace el país por sus ciudadanos. En países occidentales que declaman el tema de los derechos humanos, muchas veces los ancianos y los discapacitados son los menos apoyados por el Estado.
2: Europa y Norteamérica.
4: El gobierno de Bulgaria anunció que dejará de prestar apoyo militar a Ucrania, por lo que el ministro de Defensa búlgaro, Dimitar Stoyanov, señaló que es momento de sentarse a negociar con condiciones que sean propuestas tanto por Rusia como por Ucrania para conseguir un acuerdo. El reportero de Telesur, Ori Jasinski, con más información. Escuchemos, 12:15 de la tarde, miércoles 10 de junio.
15: Bulgaria deja de proporcionar ayuda militar a Ucrania, anunció el ministro de Defensa del país, Dimitar Stoyanov. Él declaró lo siguiente: ya hemos dejado claro que la guerra en Ucrania no se resolverá en el campo de batalla. Estamos presenciando una guerra de desgaste y por muchas armas que se acumulen, el único resultado serán víctimas humanas. Ha llegado el momento de sentarse a la mesa de negociaciones. Dimitar Stoyanov agregó que durante 5 años todos intentaron convencernos de que con un poco más de esfuerzo Ucrania terminaría ganando. Y ahora resulta que no es así. El ministro de Defensa búlgaro llamó también a una paz justa cuyas condiciones serán determinadas por ambas partes del conflicto. Anteriormente, el nuevo primer ministro búlgaro, Rumen Radev, ya se había pronunciado en contra del apoyo militar a Kiev por parte de la Unión Europea y a favor de la eliminación de las sanciones contra Rusia. A pesar del afán belicista de Bruselas y el aumento de la presión contra Rusia, dentro de la Unión Europea crecen las discrepancias internas y cada vez más gobiernos cuestionan esta política.
4: Amigas, amigos, y el representante permanente de Rusia ante la ONU, Vasily Nivensia, declaró que Moscú no permite

0: creado en 2006 por la resolución 1737, dejó de existir en 2015 tras la adaptación de otro documento que anuló decisiones anteriores respecto a la República Islámica. En ese contexto recalcó la inutilidad de cualquier intento de reiniciar su labor. Nuestro país no permitirá que el Consejo aporte bajo el nombre de este órgano ninguna decisión que imponga restricciones a los Estados miembros. Asimismo, seguiremos oponiéndonos a los intentos de reanudar las labores de su grupo de expertos, para lo cual la Secretaría de la ONU no tiene mandato, afirmó el diplomático durante una reunión del Consejo de Seguridad.
1: La comunicadora Odette Díaz señaló que el representante permanente de Rusia ante la Organización de las Naciones Unidas también sostiene que las sanciones o intervenciones contra Irán violan el derecho internacional y la Carta de la ONU. Escuchemos, 1:10 de la tarde, miércoles 10 de junio.
0: Asimismo, Nevencia indicó que las reuniones del organismo sobre el programa nuclear iraní impulsadas en los últimos meses por Estados Unidos y los países europeos no tienen nada que ver con el mantenimiento de la paz y la seguridad internacional. Según el representante ruso, el verdadero objetivo de las naciones occidentales es crear la ilusión de que se restablecerán las resoluciones del Consejo contra Irán y se reanudará la labor del Comité 1737 del Consejo de Seguridad, es decir, socavar los fundamentos jurídicos y procedimentales del Consejo de Seguridad para ejercer presión sobre la nación persa.
1: Amigas, amigos, y las cotizaciones de los principales marcadores mundiales reflejan el impacto directo de las tensiones geopolíticas y los conflictos en Oriente Medio. Estos eventos mantienen bajo constante incertidumbre el flujo de suministro global. En este contexto, la sexta OPEP, que promedia el valor de los crudos de los países miembros de la organización, lidera la tendencia al posicionarse en $98.92 por barril. Esto ocurre tras registrar una media mensual de $103.05 debido a los picos de volatilidad. Por su parte, el marcador de referencia internacional Brent fluctúa en un rango técnico entre los $90.89 y los $96.00 por barril, mientras que el estadounidense West Texas Intermediate se sitúa en torno a los $89.04. El crudo marcador de Venezuela, Merey 16, consolidó un quiebre de tendencia al fijar su cierre oficial en $90.47 por barril. Este repunte representa un hito importante para la mezcla pesada nacional, la cual promediaba bandas previas de entre $86 y $90.
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1: Y el portavoz del Ministerio de Relaciones Exteriores de China, Lin Jiang, advirtió este miércoles que el proyecto de rearme y remilitarización de Japón amenaza la paz y estabilidad de la región Asia-Pacífico. El corresponsal de Telesur, Ángel Santa Cruz, apuntó que, según el diplomático chino, sectores políticos de derecha en Tokio usan borradores de seguridad estratégicos para promover una expansión de la maquinaria bélica nipona a gran escala. Escuchemos.
3: China expresó hoy su preocupación por un proyecto de recomendaciones aprobado en Japón al considerar que este impulsa el rearme en la nación nipona. El portavoz del Ministerio de Relaciones Exteriores de China, Lin Yang, afirmó que el documento impulsado por el Partido Liberal Democrático de Japón refleja la intención de algunas fuerzas políticas en la nación de promover una expansión militar a gran escala. Según el vocero, la comunidad internacional, incluido el gigante asiático, observa con elevada preocupación y vigilancia esas tendencias. Lin señaló además que sectores sociales, personalidades, grupos pacifistas dentro de Japón también manifestaron inquietud y oposición ante esas propuestas. El texto menciona la situación de seguridad regional y las actividades militares de China y plantea incrementar sustancialmente el gasto en defensa. La propuesta cita además los planes de países miembros de la OTAN de elevar el presupuesto militar hasta el 3,5% del Producto Interno Bruto. El portavoz sostuvo que tales argumentos buscan justificar ante la opinión pública japonesa e internacional la aceleración de un proceso de remilitarización en la nación. China ha reiterado en diversas ocasiones su preocupación por la evolución de la política de seguridad de Japón, un país cuya constitución pacifista

0: fue adoptada tras la Segunda Guerra Mundial y que en los últimos años incrementó de manera sostenida su presupuesto militar y sus capacidades de defensa.
1: Amigas, amigos, en Indonesia, autoridades del sector transporte evalúan nuevas alianzas con Rusia para la construcción o la construcción de grandes corredores ferroviarios en ciudades como Sumatra, Celebes y Kalimantan. El reporte de Venezolana de Televisión con los detalles. Escuchemos. 1:30 p.m, miércoles 10 de junio.
2: Indonesia invitó a empresas rusas a participar en la construcción de grandes corredores ferroviarios en Sumatra, Celebes y Kalimantan. Durante una reunión en Moscú entre las autoridades de transporte de ambos países, se destacó que la expansión de la red es estratégica para conectar las más de 17.000 islas del archipiélago.
1: Según el expresidente de Indonesia, Susilo Bambang Yudhoyono, el país necesita expandir significativamente la red ferroviaria para mejorar la accesibilidad al transporte y fortalecer la conectividad entre las regiones del archipiélago. En los últimos años, Indonesia ha estado invirtiendo activamente en el desarrollo del metro, el transporte ligero sobre rieles y los ferrocarriles suburbanos, con el objetivo de reducir la carga en las carreteras y aumentar la eficiencia del transporte en las mayores aglomeraciones urbanas.
3: África y Medio Oriente.
1: Amigas, amigos, Hispan TV en su cuenta de Telegram informó que la representación de Irán en Viena condenó la aprobación de una nueva resolución de la Junta de Gobernadores de la Agencia Internacional de Energía Atómica sobre su programa nuclear, calificándola de medida política y asegurando que fue aprobada con un respaldo débil. Las autoridades iraníes cuestionaron la credibilidad del organismo internacional, acusándolo de actuar bajo influencia de sectores belicistas y de no reaccionar ante los ataques contra instalaciones nucleares iraníes protegidas. Esto sucede luego de que el Consejo del Organismo de Control Atómico de la ONU exigió este miércoles a Irán que coopere plenamente con la agencia, proporcione información completa sobre sus reservas de material nuclear casi apto para la fabricación de armas y conceda a sus inspectores acceso a las instalaciones nucleares iraníes.
3: Ciencia y tecnología.
1: Amigas, amigos, iniciamos Ciencia y Tecnología en su noticiero Voces del Sur, informándoles que en la ciudad de Chongqing, en China, se organizó el 5º Foro Mundial de Innovación en los Medios de Comunicación con la finalidad de profundizar el intercambio y el aprendizaje mutuos. La reportera de CGTN, Xin Huxin, informó que esta edición del foro se realizó con el apoyo entre el gobierno local y los medios de comunicación del gigante asiático. Escuchemos. 1:30 p.m, miércoles 10 de junio.
4: El 5º Foro Mundial de Innovación en los Medios de Comunicación se celebró el día 10 en Chongqing, guiado por el espíritu de la carta de felicitación del presidente Xi Jinping con motivo del primer foro. El acto aúna la sabiduría y las fuerzas de todas las partes, convirtiéndose en una importante plataforma para que los medios de comunicación de todos los países impulsen el intercambio y el aprendizaje mutuo. La edición de este año ha sido organizada conjuntamente por el Grupo de Medios de China y el Gobierno de la ciudad de Chongqing, bajo el lema Cumplimiento y Reinvención, la misión de los medios de comunicación en la era de la inteligencia. Asistieron al acto cientos de delegados de diversos ámbitos, como departamentos gubernamentales de múltiples países, organizaciones internacionales, medios de comunicación, think tanks chinos e internacionales y diversas compañías y multinacionales.
3: Deportes en Voces del Sur.
1: Amigas, amigos, iniciamos Deportes en su noticiero Voces del Sur, contándoles que autoridades de la Federación Venezolana de Fútbol presentaron el Plan Integral de Desarrollo del Fútbol Femenino en Venezuela, respaldado por la FIFA. El director de Desarrollo de la Federación Venezolana de Fútbol, Luis Jiménez, destacó que la estrategia es masificar este deporte en la nación y que las jugadoras puedan competir al máximo nivel. Escuchemos, 12:20 minutos de la tarde, miércoles 10 de junio.
5: Estos cuatro pilares, como les dije al principio, tienen un hilo conductor, pero también tienen una estrategia definida por cada uno. Es importante entender que hoy estamos en un nivel estratégico. Hoy lo que estamos anunciando es la visión a mediano y largo plazo. Hay un nivel táctico que son las tareas que nos van a llevar a conseguir cada uno de los indicadores que estamos planteando. Las 20.000 niñas es una estrategia mancomunada con el Ministerio del Deporte, el Ministerio de Educación y lo que me parece a mí los mejores juegos escolares en los últimos años. Entonces, nosotros obviamente lo que estamos planteando es hacer esfuerzos en conjunto que logremos esa identificación de talento en el fútbol escolar. El fútbol escolar no necesariamente es el fútbol de todos los días. Estos son prácticas eventuales, pero así damos a conocer el deporte.
1: Amigas, amigos, continuando con la noticia deportiva, tenemos que, como parte del tercer encuentro nacional de surfing, la playa de Cuyagua en el estado de Aragua será la localidad receptora de esta competencia y contará con toda la equipación pertinente para albergar a los deportistas o a los deportistas y espectadores. La corresponsal de BTV, Dayana Ferreira, con los detalles del encuentro deportivo. Escuchemos, 12:30 minutos de la tarde, miércoles 10 de junio.
6: Con el orgullo de ser anfitriona, el equipo aragüeño está integrado por 40 atletas que abarcan desde los 11 años hasta los 40 años de edad, asumiendo el compromiso de conquistar las mejores olas y así el primer lugar del podio. Más allá de la competencia, el evento servirá como vitrina para las escuelas y clubes de surfing de la entidad, quienes estarán realizando diversas actividades y encuentros para recaudar fondos con miras a las próximas competiciones del ranking nacional.
3: Cultura nuestra.
1: Amigas, amigos, y en materia cultural, el artista o el arpista venezolano Alex Martínez participará en las actividades del programa Hospitality de la FIFA, una iniciativa que complementa la experiencia de los aficionados del fútbol con expresiones artísticas y culturales de distintas partes del planeta. El reporte de Venezolana de Televisión señala que además estarán presentes otros artistas. Escuchemos, 12:20 minutos de la tarde, miércoles 10 de junio.
7: El músico barquisimetano, conocido artísticamente como Arpa Martínez, participará en las actividades del programa Hospitality de la FIFA, una iniciativa que complementa la experiencia de los aficionados del fútbol con expresiones artísticas y culturales de distintas partes del planeta. Su primera presentación será el 14 de junio en el AT&T Stadium de Dallas, antes y después del encuentro entre las selecciones de Japón y Países Bajos. Alex Martínez es reconocido por fusionar el joropo con géneros como rock, jazz, blues, música clásica y electrónica, una propuesta que lo ha convertido en uno de los exponentes más innovadores del arpa venezolana en la actualidad. Pero no será el único representante venezolano en la gran fiesta del fútbol. DJ Violet creó el himno oficial de la FIFA para los voluntarios del Mundial y ya se encuentra en México para iniciar su experiencia dentro del torneo. Elena Rose también deleitará al público con el concierto de antesala y Dani Ocean llevará la bandera venezolana en el espectáculo inaugural.
3: Titulares.
1: Autoridades venezolanas continúan con el proceso de la reforma judicial. Gobierno argentino autoriza a los militares a tener un segundo empleo. Bulgaria dejará de prestar apoyo militar a Ucrania y llama a un diálogo con Rusia. Ciencia y tecnología. China realiza el 5º Foro Mundial de Innovación en los Medios de Comunicación. En deportes, Federación Venezolana de Fútbol presenta plan integral para el desarrollo del fútbol femenino en el país. En materia cultural, el arpa venezolano estará presente en la Copa del Mundo 2026. Amigas, amigos, así finalizamos esta emisión del noticiero Voces del Sur. Estuvimos trabajando para ustedes al control técnico digital, Víctor Mejías. En la producción de este espacio, José Ruiz, Neisa Cisneros, Hernán Freites, Julio Villamizar y Alexander Vargas Miranda. En la jefatura del Departamento de Prensa, Denis Ramírez. En la gerencia de contenidos, Tomás Sánchez. En la presidencia de la Radio del Sur, Nieves Valdés. Les narró Carlos Eduardo Piñango 18897. 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